La mente de él está aquí. La mente, la bestia no está pensando, déjame dejarlo un poquito para mañana. ¿Ve? La bestia no está pensando en mañana. La bestia está pensando más que en su ahora. Por eso tú ves que aún tú siendo el dueño, trata de quitarle y te tira. Porque él está pensando más que en el ahora. Y dice la Biblia que el hombre que está en honra y no entiende es semejante a una bestia. Porque el hombre que está en honra y no entiende que un día esa honra te va a abandonar es como una bestia. Él no se oye, ¿ves? Amén. Tú estás en honra, estás bien, tienes, amén, gloria al Señor, pero no entiendes que eso es pasajero, que eso es por un momento, que hoy tienes y mañana no vas a tener, que hoy tal vez tenga gente a tu lado, mañana estés solo. Alabado sea Dios. Si tú no entiendes eso, eres semejante a una bestia. Que estás pensando más que en tu ahora, en tu ahora, en tu ahora. Es como la gente que no pagan seguro social. Es como la gente que no tienen un retiro. ¿Por qué? Porque ellos están pensando más que en el ahora. En el ahora. No están pensando que si siguen viviendo se van a poner ancianos. No van a poder trabajar. ¿De qué van a vivir? Ellos no piensan eso porque son como una bestia. No miren para el lado, miren para acá, por favor. Amén. Son como una bestia. No relinche, dos o tres aquí que están locos por relinchar. Alábalo. Amén, gloria al Señor. Ve, porque piensa más que en tu ahora. Y a veces así somos nosotros. Pensamos más que en ahora. En ahora. No, en ahora no, porque el ahora es momentáneo. El ahora ya va a ser. El ahora de ahora va a ser ayer. Alábalo. Va a ser antes. Gloria al Señor. Porque la vida no se para en el ahora. El reloj sigue corriendo. El tiempo sigue pasando. Y yo no sé si usted ha leído la Biblia, pero la Biblia dice que el hombre exterior se va desgastando de día. Si tú te miras hoy en el espejo bien mirado, tú vas a ver que hubo un desgaste hoy. Alábalo. O la pata de gallina bajó más. Alábalo si puede que esté ahora. O apareció una cana más. Alábalo si puede que esté ahora. Amén, o no te diste de cuenta que la nariz como que se te está poniendo más larga. Alábalo, porque ya ya se van, vamos en decadencia, vamos en decadencia. Alábalo, amén. O miraste y una estría salió, dice, anda, eran tres, ahora hay cuatro estrías. Alábalo si puede que esté ahora. Vamos en una decadencia. Y eso nadie lo puede detener. El que quiera detener eso tiene que morir ahora. Si usted no se muere ahora, todo eso va a pasar. Si usted no se muere ahora, todo eso va a venir. Amén, gloria al Señor, porque es ley de vida, es ley de vida. Amén, pero qué triste que usted pase la vida sin vivirla como debe de vivirla. Que cuando usted mire, las canas le hayan cubierto su cabeza y usted no se dé de cuenta. Alábalo. Que extraños hayan devorado su fuerza y usted no se haya dado de cuenta. Que ya no soy aquel muchachito, pero no tengo nada, no he logrado nada, no soy nada. Amén, gloria al Señor. Pero ya el tiempo ya no tiene las fuerzas que tenía antes. Amén, cuando vas a buscar un trabajo, te paras tú y paran un muchachito y van a coger el muchachito, no te van a coger a ti. Alábalo. Amén, gloria. Pero tú no piensas en eso porque tú estás ahora. Amén, gloria al Señor, donde tú te crees que siempre vas a estar. Por eso es que Dios te dice, tienes que tener mente de forastero, tienes que tener mente de peregrino, tienes que saber que todo eso es pasajero. Por eso en la Biblia dice, en el día del bien gózate del bien, pero en el día de la adversidad considera, el que hizo una cosa hizo la otra, con tal que nada encuentres después de él. Entonces dice la Biblia que ahora altercaron por el pozo y él le dejó el pozo, pero dice la Biblia que no se quedó ahí. Porque lo bonito de todo esto, mire, la Biblia dice, yo soy tu Dios, que te tomo de tu mano derecha y te digo, no temas, yo te ayudo. Usted no lo ve, pero usted no anda solo. Dios anda con usted. La Biblia dice que Dios irá delante de ti, enderezando los lugares torcidos, quebrantando las puertas de bronce y haciendo pedazos los cerrojos de hierro. Dios va delante de ti, tú no lo ves. ¿Se recuerda el emblema que hacían de las huellas en la arena? Que eran cuatro, un momento se volvían dos. Dice, no, lo que pasa era que yo te llevaba al hombro. Por eso habían dos nada más. Alábalo, ¿ves? Usted no lo ve,
pero es el Dios que hasta aquí te ha traído, hasta aquí. Tú no lo has visto, tú no te has dado de cuenta, tú no sabes eso. Amén, gloria al Señor. Tú no te has dado de cuenta que tú llegaste hasta aquí porque hasta aquí te ha traído Dios. Pero eso tú no lo sabes, porque el mundo te ha hecho creer que eres tú. El mundo te ha hecho creer que son tus creencias. El mundo te ha hecho creer que es tu habilidad. El mundo te ha hecho creer que eres tú. El mundo te ha hecho creer que son tus creencias. El mundo

0: gente que no se fumaron un cigarrillo, gente que no conocieron lo que es una discoteca, gente que no sabe lo que es una fiesta patronal, gente que no supieron lo que es beberse una cerveza, hoy ya no están, murieron. Y usted y yo, que hemos hecho más daño que un puerco en un batatar, estamos de pie. Alábalo. Amén. Eso te está diciendo. Amén. Hasta aquí Dios te ha cuidado. Hasta aquí Dios te ha guardado. ¿Tienes duda de eso? ¿Tienes duda? Si tienes duda de que hasta aquí Dios te ha guardado, pues yo quiero decirte que la evidencia más grande es cuando llegues a tu casa, mírate un espejo. Cuando te miren en el espejo, tú vas a ver lo que es el amor de Dios. El amor de Dios. Porque si hoy usted está vivo, es porque Dios le ha guardado. Es porque Dios lo ha cuidado. Es que Dios ha guardado. Usted no se lo merece, nadie se lo merece. Pero Él nos ha cuidado. Él nos ha guardado, Él ha estado con nosotros en las buenas y en las malas. Gloria al Señor. Y dice la Biblia, hermano, que este hombre dejó ese pozo, se lo dejó a ellos y se fue y llegó a Rehoboth. Rehoboth quiere decir lugar espacioso. ¿Ve? Porque, hermano, mire, el lugar de Dios para nosotros es un lugar espacioso. ¿Tú sabes lo que dice la Biblia? Que Dios nos ha dado vida y vida en abundancia. No tenemos la riqueza que aquel tiene, pero tenemos la abundancia que él no tiene, de vida. Alábalo. Porque los que no creen, dice la Biblia, no verán la vida, sino que tienen la muerte. Pero los que hemos creído, dice la Biblia, que no veremos la muerte, porque tenemos la vida. Alábalo si puede que esta hora. Nosotros somos más que vencedores por medio de aquel que nos amó y se entregó por nosotros. Dios hace las cosas más abundantemente de lo que pedimos o entendamos, según el poder que actúa en nosotros. Ve que Dios nos ha dado un lugar espacioso donde tropiezan la gente, nosotros pasamos. Él se oye, ve. Donde la gente se muere de un cáncer, todavía, alábalo, nosotros seguimos alabando y glorificando a Dios, porque hay una abundancia, hay un espacio. Alábalo. Amén. Donde la gente se ahogan en un vaso de agua, nosotros nadamos. Gloria al Señor. Alábalo si puede que esta hora. Amén. Porque hay una abundancia. Amén. Hay una abundancia. Hay una abundancia. Hay un lugar espacioso. Espacioso. Amén. Dice la Biblia que si el Hijo del Hombre os libertareis, seréis verdaderamente libres. Alábalo si puede que esta hora. Amén, libre. Nosotros somos verdaderamente libres, porque no tiene que ver con espacio, tiene que ver con nuestro interior. Hay presos ahora mismo que son más libres que muchos de los que están aquí. Sí, aquí hay gente que hay presos que son más libres que tú que estás aquí. Que cuando salgas de aquí puedes ir a comerte una langosta. Estamos abiertos para las invitaciones. Amén, una langosta cuando salgas de aquí. Ya el gemelo brincó, gemelo, no estoy hablando contigo. Ya mírate para la puerta, como quien dice, que no te señale. Alábalo. Amén. O sea, no tiene que ver, hermano, con el espacio. Tiene que ver con el interior. Yo fui preso y estaba sirviéndole al Señor. Y ya el día no me daba para hacer todo lo que yo quería siendo un preso. ¿Por qué? Porque la libertad no tiene que ver con el espacio. La verdad tiene que, la libertad tiene que ver con el interior. Que tú sientas libertad de ser como tú eres. Alábalo. Hay gente que no tiene ni esa libertad. Son un payaso. Alábalo. Son un antifaz. Esa persona, ese no es él. Alábalo, ese no es él, ese no es él. Tú ves esa guapería, no es guapo nada. Eso no es él. Alábalo. Amén. Tú ves esa listería, ese no es él. Alábalo si puede, ¿ves? Amén. Tú ves esa payasería, ese no es él. Amén. Eso es un antifaz que tiene. Gloria al Señor. Eso es un antifaz. Gloria al Señor. Eso es un fronteriche. Alábalo si puede que esta hora. Porque la libertad está por dentro. La libertad no está por fuera. Es por dentro. Que yo pueda hablar como yo quiero hablar. Porque no me avergüenzo de lo que yo hablo. Amén. De que yo pueda vestir como yo visto. Porque yo no dependo de tu aplauso ni de lo que tú digas. Alabado sea Dios. Que yo puedo ir donde yo quiera ir. Porque a mí no me importa quién esté allí o deje de estar. Porque yo no dependo de la gente. Yo dependo del Dios que me llamó. Del Dios que me libertó. Del Dios que me dijo: mío eres tú.
1: Pero esa faja te está matando.

0: sácale la muela. Este está más apretado, alábalo si puede que esté ahora. Ve, porque no hay libertad, gloria al Señor, porque hay una dependencia de lo que la gente diga. Saque para afuera, alábalo si en esta hora. Olvídese lo que la gente, si te aman, te tienen que amar tal como tú eres. Alábalo, amén, gloria, olvídate de eso. Saca el chicho, alabado sea Dios, amén, lo que sea, amén. No estés viviendo esa vida tan apretado, alábalo, gloria, sé libre. No mire para el lado, por favor, mire para acá, que estamos terminando, no se dañe el mensaje. Entonces, oiga esto, llegó a Riobó, allí en Riobó dice la Biblia que este hombre abrió un pozo, pero ya en Riobó no había contienda. Oiga bien, por eso es que tú no tienes que descender a Egipto, Dios tiene un lugar. Dios tiene un lugar, lo que pasa es que Dios te está ubicando, amén, Dios te está ubicando, y es necesario que a través de muchas tribulaciones entremos al reino de los cielos. Es necesario, o sea, para yo valorar llegar aquí, amén, gloria al Señor, yo tengo que haber pasado por momentos que me hagan valorar el yo llegar aquí. Usted no se da de cuenta cuando usted le dan el bono de Navidad, que usted todavía no se lo han dado y ya usted está pensando en qué lo va a gastar. ¿Por qué? Porque es un no es su salario, es un bono. Pero lo que te costó, tú no. No es el bono, no, pues no, es el bono. Alábalo. Lo otro no, porque lo otro me costó. Ve, no es el bono. El bono es el que yo estoy hablando para gastar. Alábalo, ve. Porque ese te costó, aquel no te costó. Ve, gloria al Señor. Por eso es para llegar allá, amén, gloria al Señor, a Riobó. Tenemos que pasar, gloria al Señor, por los momentos de contienda, de oposición. Amén, de todas las cosas que tenemos que pasar. Para cuando lleguemos a Riobó, podamos sentir el espacio. Podemos sentir la libertad. Podemos sentir la seguridad. Alabado sea Dios. Amén, porque me costó llegar hasta aquí. Dice la Biblia, hermano, que ese hombre no se quedó ahí, sino que ese hombre llegó a Berseba. Y Berseba quiere decir el pozo del pasto. Entonces, ese pozo del pasto habla de lo que Dios le prometió. Ve que lo que Dios prometió va a tener cumplimiento. Y Dios ha prometido que va a estar contigo. Y Dios ha prometido que no te va a faltar nada. Y Dios ha prometido que caerán a tu lado 1,000 y 10,000 a tu diestra, mas a ti no llegarán. Y Dios ha prometido, alabado sea Dios, que guardaría tu entrada y guardaría tu salida. Y Dios ha prometido que Él es tu pastor y que nada te faltará. Y Él ha prometido que cuando se levanten contra ti por un camino, por 7 tendrán que huir delante de ti. Y Dios ha prometido, amén, que si tú vienes a Él, el que viene a Él, Él no le echa fuera. Por eso tú no tienes que descender a Egipto. Quédate en Gerald. Es una parada. Es una parada que tiene que ver con dirección. Es una parada que tú no entiendes. Pero esa parada, si no la haces, no vas a lograr llegar a Beceba. Tienes que pararte en Gerald. Allí donde hay escasez, donde hay necesidad, donde las cosas no te salieron como tenían que salirte, donde no te dieron lo que tú te ganaste. Amén, allí tienes que quedarte. Licenciado, nos quedamos, no vamos pejito. No vamos a descender pejito. Mejor es un bocado seco donde hay paz y no abundancia donde hay turbación. Es mejor que te estés ganando menos de lo que te ganabas, pero estás con la paz de Dios. Que no tenga lo mucho, amén, y estés con turbación. Alábalo si puede que esté ahora. Amén, no hay que recurrir a trucos, no hay que recurrir a mañas. Lo que hay que dar es quedarse en el paraje. Alábalo, donde Dios nos mandó a pararnos. Gloria al Señor, donde Dios nos ubicó. Y por eso, si usted está en esta iglesia y Dios lo trajo a esta iglesia, no desciende a Egipto, quédese aquí. Amén, aunque usted no vea lo que tal vez usted quiera ver, aunque tal vez las cosas no sean como usted quiere que sean, pero es el lugar donde Dios te puso. Y en ese lugar es donde Dios te va a dar crecimiento. Y allí es donde tú vas a crecer. Y allí es donde tú vas a madurar. Y allí es donde Dios va a lograr el propósito de Él en ti. Termino ahora. Mire lo que pasó. Ahora viene Abimelec. Ahora viene con su gente a decirle a Isaac Nosotros no queremos problemas contigo. Nosotros queremos que hagamos un pacto, porque nosotros sabemos que Dios te ha prosperado. Mira, si tú te mueres, si tú te mueves de Gerald, donde Dios te puso, no vas a glorificar a Dios. Dios te tiene ahí porque ahí es donde el nombre de Dios va a recibir gloria. Ahí es donde Dios va a recibir la alabanza. Ahí es donde la gente va a tener que testificar del Dios tuyo. Pues dice, mira para allá, ¿verdad que el Dios de ese hombre es grande? Donde todo se terminó, Él siempre tuvo. Alábalo. ¿Ve? Donde la gente decía que no había futuro, Él encontró un futuro. La gente van a tener que glorificar. Mira el matrimonio que estaba a punto de hacerse pedazos. Ahora son felices. Acaban de comprarle una casa. Están en las maravillas. Gloria al Señor. El matrimonio que no le vimos salida. Amén. Tienen que glorificar a Dios. Mira el que pedía en la esquina. Mira el que se metía a droga. Mira cómo Dios lo ha bendecido. Alabado sea Dios. La gente van a tener que glorificar a Dios. Alabado sea Dios, porque para siempre es su misericordia. Por eso yo quiero que en esta preciosa hora usted entienda lo que dice la Biblia y termino. Mire lo que dice la Biblia. Por eso es que todo el que está aquí, si tal vez lo que yo dije no le agradó, o tal vez lo que yo le dije no llenó tu perspectiva, amén. Mira lo que dice el libro de Isaías, y con esto me voy. Isaías 30 e Isaías 31, de ahí voy a leer dos versículos y nos vamos. Mire lo que dice ahí. Mire, por eso es que tenemos que quedarnos quietos donde Dios nos ha dejado. El paraje es de Dios. Mire lo que dice el capítulo 30. Amén. Del libro de Isaías. Isaías número 30. Alabado sea Dios. Ven. Ok, mire lo que dice ahí. ¡Ay! Eso, mire, ese ay es de dolor. Eso no es un ay, no. ¡Ay! Alábalo. Es un ay. Dice, ay de los hijos que se apartan, dice Jehová, para tomar consejo y no de mí, para cobijarse con cubierta y no de mi espíritu, añadiendo pecado a pecado, que se apartan para descender a Egipto y no han preguntado de mí boca para fortalecerse con la fuerza de Faraón y poner su esperanza en la sombra de Egipto. Pero la fuerza de Faraón se cambiará en vergüenza, y el amparo en la sombra de Egipto en confusión, cuando estén sus príncipes en Zoal y sus embajadores lleguen a Anet, todos se avergonzarán del pueblo que no le aprovecha, ni lo socorrió, ni le trae provecho. Antes le será por vergüenza, aún para oprobio. Mire lo que dice el 31. ¡Ay! Mira, yo me acuerdo de un hombre que Dios le dijo, no desciendas a Egipto, no te cases con esa mujer. Oye, esta palabra le hace falta a alguien aquí. No te cases con esa mujer. Por si acaso, no te cases con ese hombre. Dios le dijo, no te cases con esa mujer. Y volvió, no, yo me voy a casar porque tiene más curva que la piquiña. Lávalo. Amén. Y yo me voy a casar porque ella es bonita. Y volvió el Señor y dijo, no te cases con esa mujer. Y Dios, por donde quiera que él iba, no te cases con esa mujer. ¿Y usted sabe qué pasó? En la boda, cuando estaban en la boda, una anciana dijo, ¡ay! ¡Ay! ¡Ay! Ese hombre me lo testificó a mí. Ese hombre ya no está, se murió. Pero ese hombre me dijo que cuando él oyó esos tres ay, él sabía que eran para él. Porque Dios le había dicho que no. Se casó. Ese hombre nunca fue feliz con su esposa. Cuando yo conocí su historia, le prediqué, era un pastor. Me dijo, Alfonso, mire, yo le he dicho a Dios, Señor, yo me divorcio. Me siento en la última banca, no pastoreo más. No pastoreo. Me quedo ahí, disciplina, todo lo que me quede de vida, pero yo me voy a divorciar y voy a soltar el pastorado y todo. Y Dios le dijo, ni te vas a divorciar ni vas a soltar el pastorado. La mujer, mire, él tuvo que hacer hasta una casa en el techo porque ella no lo quería abajo en la casa, siendo la casa de él. Le dividió la iglesia un montón. Él daba unas directrices desde el altar y ella venía y se montaba y le daba otra, contraria a la que él había dicho. Le hizo la vida imposible. Pero Dios le dijo: no te vas a divorciar ni vas a soltarle el pastorado, porque yo te lo dije, ahí está tú, ahí. Esa palabra tú necesitabas escucharla. Ah, porque tiene mollero. ¡Ay! De los que descienden a Egipto por ayuda y confían en caballos y su esperanza ponen en carros porque son muchos, y en jinete porque son valientes, y no miran al Santo de Israel ni buscan a Jehová. No desciendas a Egipto. Si no te convenció lo que yo dije, por lo menos ten temor de Dios. Lo que te viene es caña. Cañiña y mono es lo que te viene, alábalo. Si desciendes a Egipto, lo que te espera van a ser ay, ay, ay. Por eso, si usted oye la voz de Dios, yo vine con un mensaje certero. Tú sabes que Dios está hablando contigo. ¿Y qué tienes que hacer? Puedes renunciar a tus pensamientos y echarle mano a los pensamientos de Dios, que te está diciendo: yo voy a estar contigo, nada te va a hacer falta, yo te voy a cuidar, yo te voy a proteger, yo te voy a ayudar y yo estaré contigo hasta el final. Póngase de pie que nos vamos. Yo hago un llamado. Habrá alguien en esta preciosa hora que diga: ese mensaje para mí. Yo necesito ese mensaje. Yo lo necesitaba. Si usted quiere a Cristo, usted vino a eso. Amén. No tiene que descender a Egipto. Allá afuera no hay ninguna ayuda para usted. La ayuda que usted necesita la tiene Dios. Dios es el que lo va a ayudar. Dios es el que le va a abrir las puertas. Dios es el que va a hacer lo imposible posible. Por eso yo cuento hasta 3-1. Habrá alguien que hoy diga: yo quiero a Cristo. Habrá alguien que hoy diga: yo reconcilio mi vida con Dios. Alguien que diga: esa palabra era para mí. Amén, gloria al Señor. Amén, si tú necesitas arreglar tu vida, si tú necesitas reconciliar tu vida con Dios, vente, yo quiero hoy orar por ti. Vente que Jesús te está llamando. Véngase, véngase, véngase, no se quede. Si Dios le habló, si Dios le ministró, Dios no es hombre para mentir, ni hijo de hombre para arrepentirse. Dios hará todo lo que te ha dicho hoy que va a hacer. Donde no va, no hay, Dios te va a dar. Jesús se oye, amén. Donde la gente dice que no hay oportunidad, allí Dios abrirá una puerta. Amén, vente, vente, Dios te está llamando. Amén, dos, habrá alguien más que diga: eso es para mí, eso es para mí, eso es para mí, eso es para mí, eso es para mí, eso es para mí. Alabado sea Cristo para siempre. Aleluya, gloria a Dios, a su nombre gloria. A su nombre gloria. A su nombre gloria. Vente, vente, vente, vente. Ese hombre no es el único hombre que existe en el mundo. Es como el hijo que le dijo al padre: papi, a mí nadie me ama en el mundo. Y yo: no sea tan zángano, que usted no ha salido de Río Piedra. Alábalo si puede que esta hora. Amén. Que usted va a saber si nadie no salió de Río Piedra y dice que nadie lo ama en el mundo. Alábalo si puede que esta hora. Amén. ¿Quién más? Dos. Alguien más que diga: esa palabra es para mí, esa palabra. Amén, esa palabra. Hay un Dios que te ama como nadie te ha amado. Hay un Dios que te ama como nadie te amará. Alábalo si puede. Nadie te amará como te ama Dios. Nadie, nadie, nadie. ¿Alguien más? Dos. Por ahí viene otra vida más. Denle otro aplauso a Cristo, que él es bueno. ¿Alguien más? ¿Alguien más? Eso es, véngase, vamos a orar, eso es. Qué bueno es el Señor. Véngase, véngase. Si Dios le habló, allá abajo, para allá no hay nada. Allí no hay nada. Allá lo que hay es mentiras, engaño, falsedad, cuentos de vieja. Uno en el mundo es correr detrás del viento. Nunca lo vas a alcanzar. Alábalo. Allá afuera es correr detrás del viento. Nunca lo vas a alcanzar. Tres. Alguien más. Cierro este llamado. Alguien más. Cierro el llamado. Qué bueno. Otra vida más. Del otro aplauso a Cristo. Alguien más. Cierro este llamado. Alguien más. Cierro el llamado. Oh, qué bueno es Dios. Gloria al Señor. Ok. ¿Habrá alguien más? Cierro este llamado. ¿Habrá alguien más? Aquí hay gente que necesitan a Cristo. No se deje engañar por su mente. No, su mente lo que ha hecho es engañarlo a usted mismo. Usted se ha engañado a usted mismo. Su mente lo ha engañado. Todo hombre es mentiroso, solo Dios es verdad. No te vas a salir con la tuya, con tu mente. No, con tu mente tú no eres más fuerte que Dios. Ni sabes más que Dios. Alábalo. Así que vamos a orar. Vamos a orar por los que pasaron al frente. Los que pasaron al frente, que van a confesar a Cristo como su Salvador. Yo quiero que alce su mano derecha al cielo. Alce su mano derecha. Todo el que va a aceptar a Cristo. Eso es, alce su mano. Alce su mano. Eso es, alce su mano. Alce su mano. Eso es, alce su mano. Ok. El que tiene la mano levantada arriba, repita conmigo esta oración. Cierra sus ojos y repite esta oración conmigo. Señor, en el nombre de Jesús, te pido perdón por mis pecados. Y públicamente yo te confieso como mi Salvador. Escribe mi nombre en tu santo libro. Hazme libre y lléname del Espíritu Santo. En el nombre de Jesús. Gracias, Señor. Voy a orar. Quédese así que vamos a orar. Padre, en el nombre de Jesús, ahora yo reprendo todo espíritu inmundo que opere en ella. Y yo declaro libertad. Tú eres libre. Ahora mismo tú eres libre. Cristo te liberta. Rompe sus prisiones, Dios. Espíritu Santo. Recabashenda la bacaya. Ema cuesto roca mansaraya. Óyeme bien, mírame, yo quiero que tú me mires, mírame. Yo no te conozco a ti, pero Dios me dice que te diga a ti que hay un ay para ti del cual Dios quiere librarte. Lo que tú hiciste hoy te puede librar de ese ay. Porque una vez que tú aceptas a Cristo, Dios te cubre. Y ese ay no puede tocarte porque tiene la cobertura de Dios. Pero a veces nosotros pensamos que es fácil librarse de lo que uno cree que se puede librar, porque uno no lo ha vivido. Pero cuando comienzan los estragos de esa decisión a reclamarte, entonces que viene el ay. A veces caemos en una depresión. A veces nos queremos quitar la vida porque no podemos soportar.
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7: Porque todos están viviendo lo mismo que yo viví, lo que vivió Julio. Pero lo que pasa es que no lo quieren aceptar. Pero, joven que estás aquí, escúchame, ese no es el fin. Yo pensaba que yo iba a terminar en una camisa que dijera, Héctor, te recordaremos por siempre. Yo pensaba que iba a terminar quitándome la vida. Yo pensaba que yo iba a morir con esa depresión que no me dejaba dormir, que no me dejaba comer, que esos ataques que me daban en la noche, pero ese no era mi fin. Porque llegó Jesús de Nazaret con nosotros, el pastor Julio Ramos y su hija Nayeli.
8: Gloria al Señor, gloria al Señor. Dios les bendiga, hermano. Que Dios les bendiga de manera especial y poderosa. Estamos bien contentos, ¿verdad?, por la oportunidad que Dios nos da nuevamente como familia, ¿verdad? Quiero saludar, mi nombre es el pastor Julio Ramos, pastor de la iglesia Maranata de Fajardo. ¿Dónde está la iglesia de Fajardo? A su nombre. Qué bueno, gloria al Señor. Fieles guerreros siempre están ahí al pie del cañón. Quiero saludar también por parte de mi amada esposa María Hernández, la Chuli Baby, Destiny, la chiquitita, y Nayeli, que está aquí conmigo, aquí, ¿verdad?, en el diamante. Así que vamos para adelante en el nombre de Jesús. Estamos bien contentos. Felicitamos, como bien dijera mi pastor Héctor Delgado, a todos los padres que trajeron a sus hijos aquí. Gloria al Señor, es una bendición, ¿verdad?, de que usted se preocupe por su familia, porque así como dijo él, así testificaremos nosotros también, porque nosotros también vivimos eso que él dice. Gloria al Señor, estamos bien contentos con eso. Y vamos para adelante en el nombre maravilloso de Jesús. Yo voy a, ¿verdad?, hacer, a ir al grano. Vamos a ir al grano. Porque nosotros tenemos que entender algo en este último tiempo. Y es que la Biblia dice algo que mucha gente ignora. Que Satanás ha bajado con gran ira porque sabe que le queda poco tiempo. Él tiene un tiempo para trabajar contigo. Él tiene un tiempo para trabajar con las familias. Las armas más terribles que está usando, hermano, son la depresión, el pánico, la ansiedad, la división entre la familia. Son la puerta que se le abre para que esos componentes entren. Y los padres muchas veces no se dan de cuenta. Los hijos tampoco se dan de cuenta. Los psicólogos, los psiquiatras, mi alma alaba al Señor, están robándole los chavos a las personas. También los DITOS y todos esos, ¿verdad?, hospitales psiquiátricos, mi alma alaba al Señor, aunque usted no lo crea, están recetando, haciéndose ricos, pero no tienen la solución. Porque la solución es espiritual y se llama Jesús de Nazaret. Gloria al Señor. Así que estas son las palabras. Gloria al Señor. Y quería ir a la Biblia rápidamente. Si usted me puede acompañar, Dios bendiga a los que pueden estar escuchando por Maranata Radio Ministry, a todos los que están en las redes sociales mirando la transmisión. Recuerde que mañana también a las 7 de la noche va a estar aquí predicando mi hermana Alondra Yané, gloria al Señor. Y el domingo también a las 11 de la mañana, nuestro hermano el pastor Héctor Delgado con el testimonio también. Así que pendiente, Lucas capítulo 11, versículo 21 y 22. Lucas 11, 21 y 22. También quiero felicitar a los amigos. Los amigos son los que no se han convertido todavía, los que no son cristianos todavía. escucha el testimonio, escucha la palabra del Señor. A mí, gloria al Señor, ¿verdad? Yo tengo 48 años ahora y soy papá, pero a mí a los 14 años me invitaron a una iglesia como esta, así que me predicaron la verdad y yo desprecié el llamado. Y muchos problemas hay para el impío, dice el Señor. Lo tenemos, hermano. Gloria a Dios. Vamos, Lucas capítulo 11, versículo 21. Lo vamos a leer con la bendición del Padre, del Hijo y del Espíritu Santo. Cuando el hombre fuerte, armado, guarda su palacio, en paz está lo que posee. Pero cuando viene otro más fuerte que él y le vence, le quita todas sus almas en que confiaba y reparte el botín. Vamos a repetirlo de nuevo. Cuando el hombre fuerte armado guarda su palacio, en paz está lo que posee. Pero cuando viene otro más fuerte que él y le vence, le quita todas las almas en que confiaba y reparte el botín. Padre, en el nombre maravilloso de Jesús, te pido que me ayudes a testificar, a predicar, Señor, junto a mi amada hija. Toma mis labios, los de ella también, Señor. Trae a nuestra mente, a nuestra memoria, las cosas como fueron, como son y también como serán. Padre amado, Dios de gloria, toma el control. Abre el entendimiento de cada uno, Señor, y deposita tus palabras, que son vida, que son paz, que son alimento al espíritu y es capaz de romper los yugos a causa de la unción. Rompe cadenas, atamos y reprendemos al diablo, a los demonios y todo espíritu contrario que se pase en este lugar en contra de tu palabra. En el nombre maravilloso del que venció en la cruz del Calvario, Jesús de Nazaret. Gracias, mi Señor. Amén, amén, amén. Puede sentarse, amado. Mire, yo, gloria al Señor. Así como yo bien le estaba diciendo, hermano, yo me, ¿verdad? A mí me invitaron a una iglesia cuando yo tenía 14 años. 14 años, muchos de ustedes quizás cualquiera, ¿verdad? Puede tener 14 años, o ya los pasó, o ya se aproxima a tener 14 años. Yo vi la película de Héctor el Father, Conoceréis la verdad y la verdad te hará libre. Y yo me identifiqué con una parte que a mí se me quedó grabada, y es que mi hermano Héctor en su casa, en el espejo de su casa, se estaba midiendo en el espejo con una pistola. A la misma vez que él hacía eso, yo también lo hacía en mi casa. Esa es la edad promedio, por lo menos para el tiempo que yo me criaba y tenía 14. Acuérdense, yo tengo casi 50. Pero para aquel tiempo, mi alma alaba al Señor, esa era la edad promedio para que Satanás tomara ventaja en la mente del joven. Porque el joven, mi alma alaba al Señor, aunque tiene fuerza, aunque es inteligente, muchas veces lo que nos falta es experiencia. Y chequeamos muchas ofertas y todas nos parecen bien. Por eso es que la palabra dice que muchas veces que al hombre los caminos le parecen derechos, pero su fin es un fin de muerte. Y yo creo que en esta altura, después de 20 o 30 años después, yo creo que es hasta menos edad en las cuales Satanás toma la ventaja en los jóvenes. ¿Por qué? Porque ya tenemos el celular, ya tenemos los lugares, ¿verdad? Las redes sociales, ya cualquiera puede armar una bomba casera si quiere. Porque el internet, ahora ChatGPT le enseña las cosas a la gente al pie de la letra. Gloria al Señor. Pero el modus operandi es lo mismo. Lo que pasa es que mientras sigue avanzando el tiempo, más se acelera el ataque. Y yo recuerdo que en aquel tiempo me invitaron a esa iglesia, me hablaron del cielo, me hablaron del infierno, me hablaron de los demonios, de los ángeles, me hablaron de la trompeta de Jesucristo. Pero ese día, aunque yo entendí cuál era el mensaje más o menos, gloria al Señor, no le presté atención porque habían cosas que me llamaban más la atención. Y para yo poder, mi alma alaba al Señor, pertenecer a un grupo, ser aceptado por alguien, yo estaba dispuesto a hacer cualquier cosa. cualquier cosa para yo poder pertenecer a un grupo o que alguien me tomara en cuenta, porque ya los consejos de mi papá y mi mamá ya me sonaban aburridos. Era mucha restricción. Era demasiado, mi alma alaba al Señor. Yo, ¿verdad? A esa edad, yo, pues, era cuenta gota, hermano. Yo poder tener una motora, una cadena, unos Jordan, una cosa, un revolú. Ahí está mami. Que ella te puede contar, que ella te puede decir. Y me llamó la atención el ser famoso, me llamó la atención todas esas cosas. Pero, mira, mi hermano, antes de yo meterme a eso, yo tuve una experiencia con la palabra del Señor. El consejo del Señor trató de venir a mi vida, pero yo muchas veces, ¿verdad?, pues lo rechacé. Aparte de eso, muchas veces a mí me predicaron, mis tías me predicaron, la hermana de mi mamá estaba en la iglesia, una iglesia pentecostal. La hermana de mi papá también era cristiana y me habló del Señor. Muchas veces tuvo los sueños y las visiones que ella, Dios le daba, que me veía predicando frente a las multitudes, pero eso a mí no me llamaba la atención. Oh, Dios es bueno. Me hice famoso y toda esa, ¿verdad?, toda esa vida que yo estaba viviendo me ofrecía una libertad tan tremenda que yo me sentía bien en aquel momento. 14, 15, 16 años comencé a cantar reggaetón con mi hermano Héctor, también con otro amigo mío que se crió con nosotros. Comenzamos a ser famosos, los muchachos, los títeres querían andar con nosotros, nos aplaudían todo lo que hacíamos, aunque mami y papi no estaban muy de acuerdo con eso. Pues fíjate, el nene salió cantante, lo era el Señor. Pero yo lo que no sabía era el grado de profundidad espiritual que eso conlleva y las consecuencias que se iban a manifestar al poco tiempo. Y comencé a fumar, y comencé a beber, y comencé a delinquir, y comencé a guardar pistolitas en mi casa de los muchachos aquellos que estaban allí. Y yo no sabía, mi alma alaba al Señor, las consecuencias que iba a tener. Mire, hermano, los otros días fui para casa de un primo mío y me enseñó una foto de los 19 años del vocero en el 1996. Ese día me pudieron haber matado en medio de un asalto. Papi y mami no sabían nada. Ahí está, de 1996, 19 años. Ese día los guardias aquí cerquita me dejaron el carro como un colador. Nunca clamé a Dios, nunca pensé en Dios. Ya los 18, 19 años ya me habían entrado a tiro 3 veces. Mami se estaba jalando los pelos en casa por mí. Papi no sabía más nada que hacer. Me mandó para casa de mi abuela, allá, para casa de mis tías allá afuera. De allá afuera estuve 8 meses. Viré para atrás porque estaba aburrido. Buscando, buscando. Y el enemigo trabajando en la mente. Y el enemigo lo que quería sembrar, mi alma alaba al Señor, era diciéndome que yo podía ser autosuficiente y que yo no iba a tener consecuencia de lo que yo hacía. Pero todo lo que tú haces trae una remuneración. Para decirte una parábola para que usted entienda, si tú no trabajas, el cheque viene vacío. Y mira, hermano, muchas veces cuando somos jóvenes sabemos que la tía, sabemos que la abuela está orando por nosotros y nosotros bajamos las manos, que oren ellos por mí. Y eso era lo que yo prácticamente hacía. Entonces, como me metía por aquí y salía por allá y no tenía consecuencia por el momento, yo decía, olvídate de eso. Dios como quiera me va a salvar, Dios como quiera me va. Pero mira, hermano, comencé a beber pastillas. Escuche bien, y mi mamá está ahí que te puede decir, que me pueden mentir. Comencé a beber muchas pastillas, las pastillas que beben los muchachos, pues yo me las bebía para aquel tiempo. Y yo comencé en mi casa a ver sombras. Yo comencé a ver demonios en mi casa. Había un flujo de sombras en mi cuarto que no me dejaban vivir. Y yo tenía que dormir en el cuarto de mi mamá, porque ellos me agarraban. Bueno, me hacían un montón de cosas. Incluso yo llegué hasta escuchar las voces de los demonios que me hablaban y me decían, te voy a matar. A todas estas yo no quería dejar eso. ¿Por qué? Porque eso me estaba trayendo fama. Eso me posicionaba. Los amigos míos decían, chacho, este es un loco. Con este que hay que andar. Porque este es atrevido, este va a toa. Fíjate que este es, olvídate de eso. Y el estándar, la vara estaba tan alta y yo la podía brincar. Ay, yo estaba allí. Mi alma alaba al Señor. Yo venía de una casa, de un hogar, pues prácticamente funcional, hasta que mi papá y mi mamá se divorciaron. Y eso más que deprimido, me dio una libertad. Me abrió una puerta, como que porque yo soy grande ya y mi papá y mi mamá no pueden velarme. Ahora ya yo puedo hacer lo que yo quiero. Yo recuerdo, mi alma alaba al Señor, que cuando pasé toda esa etapa de juventud, yo estuve en la cárcel, chacho, un montón de cosas me pasaron. Muchas veces estuve al borde de la muerte. Recuerdo que con esas pastillas comencé a ver todas esas cosas, ¿verdad? Y me estaba como que volviendo loco en aquel tiempo. Y muchas veces lo que hacía era beber para no verlo. Tratar de, ¿verdad? De estar bajo la influencia del alcohol o todo, todas esas cosas para yo no ver lo que estaba pasando, ¿verdad? Para no ver a esos demonios. Yo recuerdo, ¿verdad?, que cuando me tocó ser ya una persona adulta, un hombre mayor ya, 21, más o menos, como a qué edad fue que nos juntamos tú y yo. Yo tenía 21 y tú 20. Pues a esa edad yo me junté con mi esposa. Y cuando me junté con ella, mi alma alaba al Señor, ella estaba buscando un escape como joven. Porque yo recuerdo, ¿verdad?, que ella, cuando testifica, dice que ella de joven, pues también viene de un hogar disfuncional donde su papá era usuario de droga. Donde, bueno, mi suegra está ahí también, Dios la bendiga. Gloria al Señor. Y sus padres pues se divorciaron y ella pues se fueron a vivir con otra persona, con otra, ¿verdad? Y no le fue tan bien que abandonó la casa de su mamá y se fue a vivir a casa de un primo donde el flujo de droga era tremendo. Y ella comenzó a estudiar justicia criminal y quería rehacer su vida, ¿verdad? Y estudiar, estar bien, mi alma alaba al Señor, pero lejos de los caminos del Señor. Recuerdo que se formaron los problemas ahí en casa de su primo, porque obviamente donde hay droga hay problemas, ¿verdad que sí? Y ella era una adolescente, igual que usted, y comenzó a estudiar justicia criminal. Pero ella me cuenta y me dice, y me afirma, mi alma alaba al Señor, que cuando ella salía a las 5 de la mañana a buscar, a trabajar, a ir a la universidad a estudiar, los amigos de ella llegaban de la calle. Y le decían, mira, ¿por dónde tú vas? Ah, che, voy a estudiar, voy a coger guagua pública. Ya nadie, ya no hay ni guagua pública. Lo que es más o menos el equivalente del Uber. Para que usted pueda entender. Se nota que ha pasado el tiempo. ¿Dónde tú vas a estudiar? A esta hora nosotros venimos. ¿Y tienes chavo? No, pero sí nosotros tenemos. ¿Por qué? Porque nosotros tenemos un punto y lo que tú haces en un año, yo lo hago en un mes. A que no deje el trabajo ese y los estudios ese y te va con nosotros y coge un punto, coge un turno. Y lo dejó, hermano. Para que tú veas cómo Satanás trabaja en la mente del joven. Le ofrece las cosas fáciles, pero las consecuencias van a venir. Y mire esto, hermano. Porque esa es la vida donde nosotros nos desenvolvimos. Y yo no pedí nacer en la casa de mi papá y mi mamá. Ni ella tampoco pidió nacer ahí en la casa del papá y la mamá. Pero eso fue lo que nos tocó. Hay gente que le echa la culpa al caserío. Hay gente que le echa la culpa al barrio. Gente que le echa la culpa a los papás. Pero mira, hermano, ahí está la instrucción de Dios para que tú te superes. Lo que pasa es que nosotros queremos tomar la rienda de nuestras propias vidas. Y yo recuerdo que ella, buscando ese escape, se juntó conmigo. Y cuando se juntó conmigo, qué suerte tuvo, ¿verdad? Que se encontró un hombre como yo. Gloria al Señor. Bendito el nombre de Jesús. Cuando se juntó conmigo, gloria al Señor, fue como para escapar de lo que ella había vivido. Y como nos hicimos amigos primero y estuvimos, ¿sabes?, bien chévere y todo eso, mi alma alaba al Señor, pues nos enamoramos, nos fuimos de la casa donde ella vivía, ella se fue conmigo y comenzamos una relación. Pero ella venía con todas esas problemas de su casa y yo también venía con los problemas míos. se me abrió una puerta para yo ser cantante famoso, porque yo lo que era, que lo que yo estaba era inventando allá cuando estaba con esto, esta gente me gustó más la delincuencia y todo eso, no era el Señor, pero ahora decido como tener una familia, coger las cosas como que en serio, coger las cosas en serio. Y firmé un contrato discográfico que me prometía dinero, que me prometía poner, estar en, la, en, ¿verdad? En los top y todo eso. Y empecé a ser famoso de verdad. Empecé a ver dinero, empecé a ver todo esto. Y le dije a ella, mamá, tranquila que todo va a estar bien. Ahí entonces sale embarazada de mi primera hija llamada Nayeli, que está aquí con ustedes. Yo comienzo a ver, gloria al Señor, que tengo la familia, que ahora ya no soy solo, que ahora yo tengo familia, pues yo me preocupo por tener dinero, yo me preocupo por ser famoso, y como ahora todo esto de la música promete mucho dinero, porque antes tú querías ser doctor, antes la gente quería ser policía, bombero, electricista, ahora todo el mundo quiere ser TikToker, ahora ¿cómo se llama el otro? Influencer, ahora todo el mundo quiere ser ¿cómo se llama el otro? Hay otro, hay más, pero todo el mundo quiere ser eso, todo el mundo quiere ser rapero, todo el mundo quiere ser cantor, porque quieren la vía rápida. La vía rápida. Pues yo cogí el ser cantante y la cosa me estaba funcionando. Antes ella me acompañaba para todos lados y estábamos bien. Hasta que de momento cuando salió embarazada yo le digo, hola, tú no puedes andar conmigo por ahí porque ahora tú estás embarazada y la mujer embarazada ya no puede estar fumando, ya no puede estar bebiendo, ya no puede estar reggaetoneando, ya no puede estar brincando para arriba y para abajo y buscando pelea por ahí. Dios mío. Y ella dijo, pues está bien, vamos a cogerlo suave. Y mientras ella se quedó en la casa haciendo el papel de mamá, yo me convertí en un bandolero, en un hombre que caí en lo que es la fornicación, el adulterio, el alcohol. Volví a las pastillas, volví a hacer un montón de cosas. Mi alma alaba al Señor cuando ella no estaba y me sentía solo. ¿Sabes? Que me sentía como que libre. Pero yo no sabía cuáles eran las consecuencias que yo iba a acarrear por esta vida que me prometía mucho dinero. Pero también mi alma alaba al Señor iba a destruir mi hogar. Entonces esta palabra, hermano, está tremenda porque dice, cuando el hombre fuerte armado guarda su palacio, en paz está lo que posee. Satanás estaba construyendo, mi alma alaba al Señor, una cárcel. Estaba construyendo, mi alma alaba al Señor, un palacio en mi casa, en mi hogar. Y tenía todos los fundamentos para poder hacerlo. ¿Por qué? Porque cuando no está Dios, Satanás toma la parte. Y hay gente que tú le dices, mira que el diablo, no, mira, ni en pintura quiero yo ver al diablo. Pero el diablo está donde no está Dios. Y mira, hermano, yo recuerdo, mi alma alaba al Señor, que cuando empecé esa vida donde mi hija, ¿verdad?, pues estaba en la barriguita, no era el Señor, ya ella no podía salir conmigo, pues yo me solté. Me fui a fuego, como dicen por ahí. Cuando mi hija nació, yo me fui a celebrar con otra gente. La dejé a ella, wow, tremendo, qué bueno, aplaudí. Me fui a beber ron con otras personas, a beber, a fumar, a hacer un montón de cosas por allá. Satanás estaba controlando mi casa. Ya Satanás yo le había abierto la puerta para que él trabajara en mi hogar. Recuerdo que empezamos a tener muchos problemas porque ella se dio de cuenta de la indiferencia. Y en alma de las que tiene Satanás es la indiferencia. Que aunque yo sabía que las cosas estaban poniendo malas en mi casa, yo me mostraba indiferente y trataba de vitiar esta cosa con la otra. Y yo decía, pero hola, como que ya yo estoy trayendo chavos, tú no te puedes quejar. Si es que yo no quiero dinero, yo no quiero carro, yo no quiero casa ni paseos en San Pedro allá. Yo lo que quiero es, yo te quiero a ti. Aquí falta un papá, aquí falta un hombre, porque mientras tú estás cantando por allá, yo me quedo sola con la nena. No, pero para eso eres madre. ¿Sabes? Es la ignorancia de un muchacho de 26 años, que tenía toda la vida por delante, que pensaba que el dinero nunca se iba a acabar, que a mí, que yo era de goma. Pues ¿sabes qué, mi hermano? Bendito el nombre de Jesús, y siempre lo cuento, porque esto trae depresión, esto trae ansiedad, esto trae pánico, todas estas cosas lo traen. Y yo recuerdo que un día llego a las 6 de la mañana, gloria al Señor, y cuando entro, tenemos un apartamento en Guaynabo, ya producto de todo el dinero que yo tengo y de todas las cosas, y el BM y los carros y los chavos y todo eso. Y cuando llego, mi alma alaba al Señor, está ella con una pistola en la mano. Y Nayeli lo tenía como un año y pico más o menos. Ella estaba aprendiendo a caminar. Y cuando yo entro por el pasillo, ella tiene un revólver en la mano mío, ilegal. Y me mira y me dice, ¿dónde tú estabas? Y yo, hola, en el estudio. Tú no estabas en ningún estudio. ¿Dónde era que tú estabas? En el estudio, tú no estabas, porque yo llamé, yo no sé quién. Que tú no estabas. Y yo, hola, cógelo suave. Y cuando saca la pistola, yo digo, espérate, esto se formó aquí. ¿Sabe lo que tenía? Depresión, pánico. Lo que pasa es que para aquel tiempo no se diagnosticaba. Cuando se me queda mirando, yo no sé qué decirle, y le digo, hola, baja eso. Pero yo pensaba que me iba a disparar a mí. Yo dije, bueno, pues si me dispara a mí, yo me la busqué. Pero cuando se apunta la cabeza, yo dije, aquí las cosas se están poniendo malas de verdad. Aquí las cosas se están poniendo malas. Yo la vi cuando se puso la pistola en la cabeza, cargada, y comenzó a llorar. Yo dije, espérate, que esto es serio. Esto es serio. Ya yo me estaba enfrentando a las consecuencias. Una nena de un año gateando en el suelo y ella con un arma en la cabeza. Le dije, gorda, no lo haga, porque si tú te suicidas, lamentablemente tú vas a ir a un infierno. Porque mi alma, alaba al Señor, la persona que se suicida no tiene oportunidad de arrepentirse. La misma palabra dice que Judas se ahorcó. Lamentablemente se ahorcó. Se perdió. Pero a la vez, si tú te disparas y te pierdes, yo también voy a vivir un infierno aquí. Te estoy diciendo, jovencito, 26, 27 años. Ya tratando de formar una familia, ya con una familia y tratando de formalizarla. Pero dice la palabra, alabado sea el nombre de Jesús, que en vano trabajan los edificadores si Jehová no edifica la casa. Porque teníamos de todo, lo único que no teníamos era Dios. Lo que hacía falta era Dios para ponerle vergüenza al padre de la casa. Mire, hermano, le estoy diciendo todas estas cosas porque yo quiero que usted entienda todo lo que va a decir mi hija aquí. Pues yo estoy haciendo una base para que usted entienda, mire, mi hermano, que la palabra dice que tú tienes que instruir al niño en su camino, y aun cuando fuere viejo jamás se apartará de él. Pero si la instrucción no proviene de parte de Dios, mi alma alaba al Señor, los nenes van a crecer con una mala formación. Y dice un refrán por ahí que el que es ignorante, el que no conoce la historia, está condenado a repetirla. Por eso era que yo estaba repitiendo lo que pasó con mi papá, que un día le predicaron al Señor y él dijo que no, y su casa se destruyó. Satanás destruyó su hogar. Ahí está mi hermana. Ahí está mi hermana, que te puede decir también que a la vez que arrancó el reggaetón, ella estaba ya enseñando su cuerpo en videos de reggaetón. Sí, hermano. Y usted la ve ahí que, hermano, es una sierva del Señor. Pero mire, hermano, así trabaja Satanás con la vida de los hombres. Él tenía su palacio bien guardado y en paz. Si tú le preguntabas a Satanás en ese día, estaba diciendo, no, yo estoy en paz. ¿Por qué? Porque yo estoy dominando esta casa. Yo estoy mandando aquí, yo mando al dueño de la casa, lo mando yo. A esta dama, yo la mando también, porque ella, mi alma alaba al Señor, está triste, viene de una vida de sufrimiento. Satanás coronó. En paz está porque tiene almas a las cuales nosotros no nos podemos resistir. Yo quiero que tú entiendas esto, papá, tú que estás aquí. Esto es serio. En estos días, hace un par de años, para que usted me pueda entender, Nosotros fuimos a casa de una persona apartada del Señor, que comenzó a criar a sus hijos. Mientras los hijos estaban creciendo, ellos como familia se apartaron de Dios. A ver, gente cristiana que se apartaron de Dios y los hijos estaban en desarrollo. Y lamentablemente salió la película de Héctor, donde mi alma daba el Señor. Dios, mire, hermano, yo le quiero decir algo. Esta película para mí fue una bendición, porque esto muestra etapa por etapa cómo es que Satanás guarda su palacio, pero también enseña cómo hay un hombre más fuerte que Satanás, que le quita las almas en las que él confía. Mi alma alaba al Señor y tiene victoria y reparte el botín. En esos días, hermano, su hijo de 15 años se le acerca y le dice: pa, ¿por qué tú no me llevas a ver la película del Father? Él le dice que no lo va a llevar. Pero ¿por qué no me va a llevar? Chico, olvídate de eso, hablamos después. Al otro día, el nene se suicida. Se suicida. 15 años se suicida. Cuando vamos a la casa al otro día a orar, mira, para que vaya para casa de fulano, que hay que orar por él. Porque mira, le pasó esto al nene. El nene tomó una decisión de privarse de la vida, hermano. Y cuando vamos para allá, que le preguntamos a él, pero ¿qué pasó? No te dio indicio, no te dijo nada, que, ¿sabes? No mostró un síntoma. No, hermano. Y ayer, ¿sabes? Tú hablaste con él ayer, fíjate así, ayer habló conmigo. ¿Y qué te dijo? Que lo llevara a ver la película del Father, pero lo que pasa es que yo le tengo miedo a la confrontación. Satanás no está relajando. Tiene unas armas terribles. Una de ellas es la ignorancia, el desconocimiento. Pero hay gente que no son ignorantes. La palabra dice que por falta de conocimiento el pueblo fue destruido. Y no porque no había conocimiento, sino que ellos lo desecharon. Y la otra es la indiferencia. Sabemos que el diablo nos está llevando, pero no hacemos nada. Sabemos que estamos presos y que Satanás nunca le va a abrir la cárcel a sus reos, pero no hacemos nada para impedirlo. Ni clamamos ni nada. Y mire, hermano, eso era lo que estaba pasando en mi casa. Sabíamos lo que estaba pasando. Ella sabía que el diablo nos estaba destruyendo, que el proceso iba avanzando, pero no hacíamos nada. Incluso yo me acuerdo una vez que ella comenzó, le invitaron a una iglesia. Y ella estuvo todo el día buscando ropa. Y cuando fue a la iglesia, mi alma alaba al Señor, comenzó a ir a la iglesia, la recibieron, estaba bien y todo. Pero a la vez que mi alma alaba al Señor, que ella comenzó a buscar la iglesia, yo me endemonié más todavía. Ahí está. Ahí es. Y como ella vio que la respuesta no llegaba, se apartó de nuevo. Mientras todo eso pasaba, hermano, yo me volvía peor. Peor a tal punto, mi alma alaba al Señor, que tuve una hija por fuera del matrimonio. Escucha bien lo que estamos hablando, hermano. Una hija por fuera del matrimonio, con un familiar de ella. Mi hija para ahora es una bendición. Pero eso fue un error que yo cometí, hermano. Pues yo pensé que no iban a haber consecuencias. Y mire, hermano, casi el matrimonio se destruye. A la misma vez que nació esa niña, nació Destiny. Y decía: hola, vamos para allá afuera, vámonos para allá afuera. No, es que para allá afuera no vamos, yo no me voy para allá afuera contigo. Yo tenía muchos problemas por ahí. Y ella me decía: no, yo no me voy para ningún lado contigo. Ahora menos yo me voy contigo. Mira lo que tú estás haciendo. Yo me sentía mal, yo me sentía triste, Héctor. Yo estaba viendo el panorama de las cosas y las consecuencias. Mire, hermano, me explotó una bomba de tiempo en la cara. Mi alma alaba al Señor. Satanás automáticamente comenzó a bombardearme. Mira para allá, tú no sirves. Ese es el hombre que es el padre de familia. Y así tú dices que tú amas a tu esposa. Deberían matarte, suicidarte. Cogí mi pistola y me la puse en la cabeza. Porque Satanás tiene una facultad y me la puse en la cabeza. Porque Satanás.

Satanás es tan terrible que te hace pecar cuando tú no quieres. Porque yo decía que la amaba, y yo la amaba, pero no podía parar de cometer errores. Porque el hombre que no tiene a Dios no se puede refrenar. Mire, hermano, y eso me pasó a mí. Y mientras yo me pensaba en suicidar, una voz me decía: no lo haga, que hay solución. No lo haga, que hay solución. Y yo: solución, solución, pues este revolú, hay solución. A esa misma hora mi esposa cogió un vicio de marihuana, y esa marihuana, mi alma alaba al Señor, se escondía en un baño y pasaba horas, días metida en ese lugar fumando. No quería hablar con nadie. ¿Cómo se llama eso? Depresión, hermano. No quería salir para la calle para nada. Si salía, mi alma alaba al Señor, era para beber y volverse a meterla dentro de la casa. La cara de vergüenza, mi alma alaba al Señor, y la cara mía de vergüenza también. Ahora yo rompí una familia, rompí dos familias. Mire, hermano, el ataque constante de Satanás era: suicídate, tú no sirves, no hay solución para ti, tú eres una vergüenza. Mi papá, cuando me veía, me decía: muchacho, qué vergüenza. Y parece como que no hubiera salida. Yo estaba en la cárcel de Satanás. Yo recuerdo, mi alma alaba al Señor, que las nenas comenzaron a crecer. Mi esposa estaba bien molesta conmigo y más sentida, pero no me abandonó, no me dejó. No sé qué era lo que pasaba, que ella quería estar conmigo, aunque era una vida de tormento, porque todos los días hablábamos de la situación, todos los días era un problema, por tu culpa esto, por tu culpa lo otro. Mira, hermano, era algo como que vicioso, como que estábamos todo el tiempo ahí en esa conversación, en ese problema, en la solución, peleando. Mira, hermano, allá vino una persona y me dijo: mira, yo sé cuál es tu problema es espiritual. Pero cuando yo pensé espiritual, bueno, eso significa iglesia, pastor, palabra, aquello, liberación. Yo para allá no voy. Aunque yo sé que me hace falta. Porque hay gente que sabe que le hace falta, pero no quieren venir. Eso es indiferencia. Y el diablo usa la indiferencia para seguir con su ataque. ¿Sabes qué pasa? Que el amigo mío me dice: no, si es espiritual, yo conozco una mujer de una mesa blanca. Mire, yo reprendo la brujería, la mesa blanca, la negra, la roja. Y fui. Y caí en el engaño, porque eso, mientras más tú te metes en la hechicería, más cadena tú jala para donde ti. Más flujos de demonios estaban en mi casa. Satanás se había apoderado de una manera terrible y tenía unas armas que nosotros no podíamos pelear con ellas si no era por medio de Cristo. Pero como muchas veces no queremos venir al Señor por miedo a la confrontación. No, hermano, Dios no nos quiere matar. Dios no envió a su Hijo para condenar al hombre, mi alma te alaba, para condenar al mundo, sino para que el mundo fuera salvo por él. Para eso fue que vino Jesucristo, para romper las cadenas, para darte la solución que el mundo no te puede dar. Y la indiferencia hizo que nosotros no viniéramos, pero que fuéramos para allá donde los brujos. Porque es más fácil un remedio de eso rápido que venir donde el Señor y decirle: mira, Señor, yo sé que yo no puedo resolver mi asunto, resuélvelo tú. Y el Señor, con mucho gusto. Mire, mi hermano, si hay algo que el Señor no desprecia, un corazón contrito y humillado. Alguien que sabe que falló, alguien que sabe que está en un lugar donde no puede salir, y le dice: Señor, sácame. Eso es todo. Pero a nosotros nos faltaba valor para poder hacer eso. Mi hermana vio, mi mamá vio, mi suegra vio, todos nosotros vimos eso. Mire, hermano, qué cosa más tremenda. Y yo le voy a pasar la parte a mi hija Nayeli. Pero mire, hermano, cuando nosotros nos metimos en esa brujería, fue peor. Gastamos dinero, todo eso, pero ya se había vuelto una cosa muy, muy fuerte en mi casa. Ahí está mi hija Destiny. Un día el brujo ese dice: mira,

La nena chiquita tuya tiene un cuadro espiritual de que bien terrible. Tráemela, que le vamos a hacer un trabajo porque ella está viendo cosas. ¿Qué cosas veía ella? Los mismos demonios que veía yo. Y chiquitita decía, mira papá, feo, feo, feo. Feo, ahí no hay nada. Pero cuando miramos se nos paraban todos los pelos. Entrábamos a los cuartos y se nos paraban los pelos. Diciendo como que el diablo diciendo, yo estoy aquí, ¿qué pasó? Le hicieron los ritos de brujería, le hicieron los ritos espirituales, le pusieron unos collares, le hicieron unos trabajos en la cabeza a esa que tuviste cantando aquí. Pero la otra decía, hacho, se lo hacen a mi hermana y a mí no me lo hacen. Que me lo hagan a mí también. Y cuando nos los dio, ya Dios estaba preparando para meterle collares a esta también. Y los demonios en casa. Un día yo le digo, hola, esto como que no está funcionando. Hola, esto como que no está funcionando. Yo lo voy a seguir metiendo candela a esto. Y ella me dijo, párate de ahí, que eso no funciona. Aquí nosotros sabemos dónde tenemos que ir. Nosotros sabemos dónde tenemos que ir. Esta iba para la, mi alma te alaba, para la iglesia del velo. Ella iba con su abuelita. Pero la vez que su abuelita dejó de ir, ella también. Porque los hijos te van a imitar a ti. Los hijos te van a buscar a ti. Y a donde tú vayas, ellos van a ir también. Me acuerdo que ayer en Aguabo, alabado sea el nombre de Jesús, había una muchachita así chiquitita bailando en chorro borracho alrededor. Y la mamá allí también. Vi una vez un muchacho así con un paquete, unos paquetes de cerveza. Y el nene tenía como 9 años cargando uno también para el papá. Porque tú siembras lo que tú vas a cosechar. Papá, tú que estás aquí, tú le tienes que instruir a tu hijo en el Señor. Tú tienes que instruir a tu hijo en los caminos del Señor. Y recuerdo, hermano, para pasarle a Nayeli, que cuando ella me dijo, rompe eso, que eso está vacío, eso no tiene nada. Lo rompí, estaba vacía la cosa esa. Y yo le digo, mira para allá como me han cogido de bobo. Y no tan solo eso, sino que he traído cadenas para mi casa que ahora son muy difíciles romper. Las nenas mías crecían viendo a su otra hermana, sabiendo quién era su mamá, sabiendo quién es, y mirando y cuestionándose, wow, ¿qué es lo que era? ¿Qué es lo que está pasando aquí? Tú tienes los mismos apellidos que yo, pero al revés. Recuerdo que cuando soltamos eso, Héctor, soltamos eso, nos pasó poco tiempo después que yo le dije, mira, gorda, de verdad, ¿tú sabes qué? Ya tú y yo no funcionamos. De verdad, nosotros hemos buscado, hemos viajado a Italia, hemos ido para Nueva York, le compré la guagua, tenemos de todo y nada funciona. Mira, coge tú para tu lado y yo cojo por el mío. Vamos a dejarnos. Y la gente no sabe que cuando viene un divorcio, hermano, tú estás destruyendo una familia, tú estás destruyendo unos hijos. Porque esa no es la solución, todo tiene arreglo. Y el arreglo es Jesús. Y recuerdo que cuando nos dejamos, eso fue lo que Dios usó para trabajar conmigo. Pero de que yo recuerdo, hermano, de que en la casa, mis hijas se levantaban a las 3 de la mañana porque los demonios la atormentaban, no las dejaban dormir. Gritaban cuando yo me metía a los cuartos, mi alma alaba al Señor, se nos paraban los pelos, a mí y a ella. Y el diablo se reía de nosotros diciéndonos, estoy armado y estoy apoderado de tus hijas y de mí y de tu casa. Y cuando los reprendía en el nombre de Jesús, se burlaban de mí, así como se burlan de la gente muchas veces. Pero un día me invitaron a un culto y me reconcilié. Cuando me reconcilié mi alma al Señor, mi alma adora al Señor, Dios me quitó unos demonios. Cuando me quitó los demonios, alabado sea el nombre de Jesús, comencé a ver las cosas diferentes. Yo dije, espérate un momento, que aquí esto tiene solución. No era como el diablo lo había dibujado, no era como lo había pintado. Y fue tremendo porque comencé a ser un hombre de Dios, comencé a experimentar la bendición de Dios, la presencia, lo que estaba diciendo Él. Y eso es así, hermano. Y eso yo te lo digo de parte mía, pero ¿qué le podíamos preguntar a los hijos cuando veían todas estas cosas?
¿Qué te pudieran decir los hijos tuyos? Que tú trabajas, pero no les da cariño, no los atiende, no hablas con ellos. Que pueden tener la tablet del año, que pueden tener todo lo que ellos quieren, mi alma alaba al Señor, pero no tienen un papá presente. Eso te lo puede decir mi hija Nayeli.

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8: Más de vida. Repito. En su misericordia te di un día más de vida. Yo pensé que usted se iba a poner más contento. Un día más de vida. Esta mañana recibí la llamada de que, ¿verdad?, una persona de la urbanización donde yo vivo murió. Joven. ¿Y tú no te has preguntado por qué no fuimos nosotros? La Biblia dice que esto no es del que quiere ni del que corra. Es del que el Señor quiera tener. Lo voy a repetir de nuevo. Que esto no es del que quiere ni del que corra. O sea, esto no es del que desee levantarse. El que quiere, habla de deseo. Y el que corra habla de habilidades. Tú no te levantaste porque tú estás yendo al gimnasio. No te levantaste porque estás comiendo bien. Porque yo conozco gente, mi alma adora a Jesús, que comiendo bien murieron. No, la Biblia dice que Él quiere tener misericordia, que Él quiera tener misericordia. Y eso es algo, hermano, que si nosotros lo atesoráramos, todos los días nos levantáramos con ese deseo de no fallarle al que nos está dando la vida. ¿Cuántos dicen amén por eso? Bueno, denle un fuerte aplauso a los padres. Qué lindo es el Señor que están hoy en su día. Felicitamos a todos los padres. Hoy hay varias visitas aquí que me han sorprendido, así que estoy contento, mi alma adora a Jesús. En especial, ¿verdad?, quiero saludar a los muchachos del equipo de baloncesto que están por ahí, que me dieron toditos para pónganse de pie. Están como que tímidos. Qué lindo es que el Señor retrátelo en el espíritu, ¿verdad?, para que Dios siga trabajando con ellos de manera especial. Por ahí están también los muchachos del hogar, pero ya esos son de la casa, ya eso. Si no viene un domingo es que nos preocupamos. Qué lindo es que el Señor. Y estamos más que agradecidos al Señor por eso. Escuche bien, ¿cuántos quieren que Dios les hable? Pues yo quiero que usted se ponga sobre sus pies y busque su Biblia. En Mateo capítulo 5, versículo 16. Por ahí también está un amigo, hermano, Gaby, está por ahí. Gaby, usted bendiga mucho, me gozo de verte. Espero que hoy Dios te dé bar de yap. Qué lindo que el Señor, también su amigo que está también con él. Qué lindo que el Señor, por ahí también está Héctor. ¿Dónde está Héctor? Que lo vi por ahí. Ah, Héctor, Dios te bendiga, que está por ahí con su prometida. Me gozo de verte aquí. Qué lindo que el Señor. Muchas, muchas visitas que me han sorprendido. Escuche bien, mire, antes de comenzar, a los nenes, los niños, los mejores que se portan aquí en esta iglesia, van a salir para sus escuelas bíblicas. Esos son los mejores que se portan. Miren para ahí, miren. Ellos ni hablan casi. Ellos, mi alma adora a Jesús, no hablan, van calladitos. Esos padres están orando para que el verano no se acabe. Quieren que el verano sea eterno. Qué lindo es que el Señor. Te adoramos y te bendecimos. Mire, hermano, yo no sé si usted ha visto todo lo que está ocurriendo, ¿verdad? A nivel mundial. Todo nos está diciendo, hermano, que Cristo viene ya. Y no podemos olvidar que la Biblia dice en Apocalipsis 12, versículo 12, ay de los moradores de la tierra. Escuche bien. Porque Satanás ha descendido con gran ira sabiendo que le queda. Y hoy hablaba yo con la pastora, ¿verdad? Mientras nos prestaban para venir para acá. Y hemos recibido en estos últimos 3 días noticias. Bueno, hermano, bueno, cuando yo entre hoy y mañana tengo que ir como a ver 4 personas en el hospital. El enemigo está irado. El enemigo está irado. Mi alma adora a Jesús. Y nosotros solamente tenemos una cobertura que viene de parte de Dios y se intensifica con la oración y con el ayuno. Por eso es que mañana vamos a estar convocando esta semana. Usted sabe que nosotros siempre, un mes y un mes no, hacemos lo de orar a las 5 de la mañana. Pero hemos sentido de parte de Dios que esta semana, aunque no esté en el calendario, vamos a estar todos los días aquí a las 5 de la mañana. Así que, ¿verdad? La iglesia, ya usted sabe cómo ¿verdad? Se trabaja. Usted puede llegar aquí a las 5 de la mañana. Si tiene que irse a trabajar por un rato y se va para su trabajo. Pero mañana vamos a convocar a toda la iglesia, de lunes a viernes estaremos acá a las 5 de la mañana, hermano, porque es la única forma de mantenernos de pie, ¿verdad? Y no solamente eso, ¿verdad? Orar por todas las personas que están pasando por momentos difíciles. Repito, ay de los moradores de la tierra, porque Satanás ha descendido con gran ira, sabiendo que le queda poco tiempo. A la medida que el diablo sepa que Cristo está a la puerta, él va a tirar con todo lo que tenga. Y para permanecer de pie, hace falta intensificar la oración, el ayuno y la búsqueda. Así que le esperamos mañana, mi alma adora. ¿Cuál es una cosa? Los problemas se resuelven en la oficina con el pastor. Tipo que hay gente que le gusta reunirse, pero no le gusta orar. Los problemas no se resuelven en la oficina con el pastor. Los problemas se resuelven en el altar. Repito, los problemas se resuelven en el altar. Yo te puedo dar un consejo, pero ¿sabes qué? Quien te va a ayudar es Dios. Yo solamente te doy un consejo. Te puedo dar un consejo, te puedo hablar, pero quien te puede ayudar únicamente es Dios. Pues entonces, yo espero que la iglesia, ¿verdad? Esta semana, mi alma adora a Jesús, se ponga las botas y lleguemos hasta el altar del Señor a buscar su presencia para que Él, mi alma adora a Jesús, nos dé la victoria. Hay muchas cosas por las cuales orar. Al final del culto haremos un clamor, ¿verdad? Por la mamá de nuestra hermana Maudy y por todo lo que, ¿verdad? Hermanos que están pasando por enfermedades, hermanos que están pasando por guerras, pero sabiendo que el que está con nosotros es mayor que el que está en el mundo. Mateo capítulo 5, versículo 16. Mire lo que dice la Biblia: en el nombre del Padre, del Hijo y la comunión del Espíritu Santo. Así brille vuestra luz delante de los hombres, para que vean vuestras buenas acciones y glorifiquen a mi Padre. Dice a mi Padre. ¿A qué dice? Voy a repetirlo de nuevo. Así brille nuestra luz delante de los hombres, para que vean nuestras buenas acciones y glorifiquen. ¿A quién? ¿Que está en dónde? Acompáñeme al cielo, Padre, te adoramos y te bendecimos en esta hora. Venimos de tu presencia en el nombre poderoso de Jesús de Nazaret. No te pido que me quites, sino que me ponga, escucha en mis labios, mi corazón, y que me dé la sabiduría para exponer este mensaje que me diste mientras hablaba contigo. Glorifícate en el nombre poderoso de Jesús. Salva las vidas, rompe cadenas, liberta a los cautivos, Padre amado. El que no tenga fuerza, tú se la multiplicas en el nombre poderoso de Jesús. Señor, yo te pido en esta hora que tú nos hables. Necesitamos escuchar tu consejo, Padre amado. Todo esto te lo pido en el nombre poderoso de Jesús. Amén y amén. ¿Se puede sentar? Mire, hermano, si algo la Biblia nos deja claro, diría más que claro, es la certeza de que nuestro caminar en el Evangelio tenemos un Padre. Y cuando vamos a la Biblia, escudriñamos, mi alma adora a Jesús, esa certeza, la mayor parte la recalcó y vino de los labios de Jesús. Jesús constantemente nos dejaba saber que nosotros tenemos un Padre. Mateo 6, versículo 9, vosotros pues orad de esta manera, Padre nuestro que estás en los cielos. Mateo 18, versículo 14, así no es la voluntad de vuestro Padre que esté en los cielos, que se pierda uno de estos pequeñitos. Quiere decir entonces que si algo la Biblia constantemente nos aclara es que nosotros tenemos un Padre. Ahora, una de las artimañas más imponentes de Satanás es la acusación. Se le conoce como el acusador. Y automáticamente mi alma adora a Jesús, el diablo está tratando de que nosotros creamos o pensemos, mi alma adora a Jesús, que nosotros no tenemos Padre. Cuando buscamos la palabra acusar, significa denunciar. Y una denuncia es una informar o declarar una situación que está ocurriendo. Vemos la constancia, mi alma adora a Jesús, con la que el diablo trata de acusarnos para hacernos creer que estamos huérfanos en medio de las situaciones. Mira, hermano, algunas veces nosotros nos comportamos, dije nosotros, porque nos comportamos como si nosotros fuéramos huérfanos, como si nosotros no tuviéramos un Padre, mi alma adora a Jesús, que nos cuidara. Como si nosotros no tuviéramos un Padre, mi alma adora a Jesús, que nos velara. ¿Y qué ocurre? Pues que cuando esas acusaciones de Satanás comienzan a introducirse en nuestra mente, que es el aeropuerto que el diablo utiliza para estancarnos, nos hace creer muchas veces que nosotros somos huérfanos. ¿Y qué es un huérfano? Bueno, un huérfano es una persona que no tiene padre ni madre, o ninguno de los dos, porque han muerto. Repito, un huérfano es una persona que no tiene padre ni madre, o ninguno de los dos, porque han muerto. Un huérfano significa un niño cuyo padre está ausente, escucha bien, muerto o lo abandonaron. O sea que hay gente que también son huérfanos porque los padres están ausentes, nunca los llamaron, se desaparecieron. Hay otros que te dije ya que los padres murieron, y hay otros que los padres los abandonaron. ¿Sabes qué? Los entregaron, mi alma adora que sí, automáticamente pasan a ser una persona huérfana. Y muchas veces, ¿sabes qué? Satanás, eso trata de que nosotros creamos esa mentira, de que nosotros somos huérfanos, de que nosotros, mi alma adora a Jesús, tenemos un Padre que está ausente. Entonces no se sienta mal, porque cuando vamos a la Biblia constantemente vemos a Satanás atacando hombres de Dios para hacerle creer de que eran huérfanos. Vamos rapidito hoy porque yo veo que las damas

constantemente se ve, ¿verdad? Como Satanás utiliza esa artimaña. La Biblia dice que Satanás no gana ventaja, no ignoremos sus maquinaciones. Y una de las maquinaciones latentes es esa. ¿Sabes qué? Hacernos pensar que somos huérfanos. Una persona que es huérfana, una persona que los padres están ausentes, Mire, hermano, cuando vamos a la vida de un hombre llamado Job, vemos que este hombre llamando por una situación difícil. Una situación, hermano, muy difícil. Muy difícil, mi alma adora a Jesús. Todos nosotros en algún día vamos a pasar por una situación difícil, porque la Biblia dice, ¿qué dice la Biblia? Que a través de un poquito de tribulaciones llegaríamos al reino de los cielos. Muchas tribulaciones. Por eso es que cuando yo veo gente quejándose, y más si son cristianos en Facebook, me da de entera. Pues yo digo, pero si esta gente no lee la Biblia. No, hermano, yo me quejo, yo soy un llorón, pero en el altar, en el cuarto. Yo lloro ante el Señor, pero uno está quejándose cuando eso estaba en el contrato. Como era mismito, cuando yo recuerdo que yo trabajaba en Polo Extra, yo recuerdo que yo el contrato era bajar carrito. Entonces yo estaba bajando carrito al mediodía y yo no estaba quejándome. Entonces eso fue lo que yo firmé. Y seguro que picaba. Estaba duro al mediodía, bajar carrito. Pues usted sabe que mi alma adora a Jesús, yo no me quejaba. Yo no iba donde el jefe, yo es que en verdad tuve que bajar carrito. No, eso fue lo que tú firmaste. Pues yo bajaba los carritos. Entonces, ¿qué pasa, hermano? Que algunas veces nosotros nos olvidamos qué fue lo que nosotros firmamos. Nosotros, dice la Biblia, que a través de muchas tribulaciones llegaríamos al reino de los cielos. La Biblia dice más, la Biblia dice que si el justo con dificultad se salvare, ¿qué será del impío? ¿Qué significa la palabra justo? Bueno, la palabra justo significa en el hebreo difícilmente de lograr.

Dios tratando con ella y yo diciéndole, mi alma adora a Jesús, que no lo hiciera. Y recuerdo cuando me metí en el cuarto, el Señor me dijo, tú te vas a utilizar por el diablo, es por el diablo. En segundo, sentimiento me cogió y ya tú sabes, me utiliza. Por eso es que hay gente que están endemoniados y hay gente que están influenciadas. Son dos cosas diferentes. Hay gente que se influencia, el diablo los influencia, y otros que están endemoniados, están poseídos. Pero eso es otro tema, lo tocamos después. Pero ¿sabes qué? En este momento, ¿sabes qué? La mujer de Job no usó a cualquier persona. ¿Utilizó a quién? A la esposa. En medio del proceso utilizó a la esposa para hacerle creer que Dios lo había abandonado. ¿Está fuerte o no está fuerte eso? Se supone que tu esposa sea la que te apoye, Se supone que tu esposa sea la que te diga vamos para adelante. Se supone que tu esposa sea la que te diga no, tranquilo, que Dios va a hacer algo. El diablo utiliza a esta mujer, mi alma adora a Jesús. Entonces le digo a la mujer, aún retienes tu integridad. Mal.

0: El Dios tuyo no está ausente, dice, no está ausente, dice la Biblia, mi alma adora a Jesús, que el que nos vela no se duerme, que está constantemente mirándonos, que está constantemente, mi alma adora a Jesús, defendiéndonos.
1: Lo que pasa es que tú no lo ves. No, él no está ausente, él está ahí. ¿Sabes cuántas veces el diablo ha querido matarte con un accidente? Pero él está ahí. ¿Sabes cuántas veces el diablo ha querido matarte? Mi alma adora a Jesús. Quizás con cualquier otra cosa, pero él está ahí, él no está ausente. Oye, ¿sabes qué? La evidencia más grande de que él no está ausente, que tú y yo estamos aquí hoy. Entonces el problema, hermano, es que nosotros tenemos que entender esto y grabarlo en nuestra mente. Porque te dije que a través de muchas tribulaciones, o sea, esto habla de constancia. Esto es a puño y a patada. Repito, esto es a puño y a patada. Yo llevo 17 años sirviendo al Señor con mi esposa. ¿Cómo es esto, mamá? ¿Qué? A puño y a patada. Esto es, mi alma adora a Jesús, ¿sabes qué? Una guerra aquí, victoria. Y cuando uno está ahí más o menos diciendo, ya la cosa está mal, aparece otro revolú más. Y cuando tú piensas que la cosa aparece, dile, Brian. Pero no estamos huérfanos. No estamos huérfanos, él está ahí. Porque al final, mi alma adora esa guerra, siempre la victoria es tuya. Y el que te la da es él. No es por tus méritos, no es por lo mucho que tú sabes, no es por lo que hacemos. Mi alma adora a Jesús. Es que aunque el diablo te ha dicho que él está ausente, son mentiras. Él está ahí. Entonces, mira, hermano, tú sabes cuánta gente está apartada. ¿Sabes por qué? Porque han pensado que cuando se apartaron, se quedaron huérfanos. Ta, ta, ta, ta. Sí, hermano. Por eso es que mucha gente no. Si le digo, si yo era apartado. Yo era apartado. ¿Y sabes por qué yo no regresaba? Porque yo dije, olvídate de eso. Y el padre mío, el amor entre el padre y yo se murió. Y hay mucha gente que no regresan a los caminos del Señor por eso. Porque Dios lo dice, tú vas a regresar. Tacho, ese padre a ti ya no te quiere. Mira todo lo que tú le hiciste. Mira para ahí, mi alma adora a Jesús, todo lo que tú le prometiste. Y nunca y lo cumpliste, te apartaste. ¿Sabes qué? Comienza a trabajar con tu mente para que tú entiendas y te hagas la, mi alma adora a Jesús, la idea de que tu padre ya está muerto. De que ese amor que el Padre tiene por ti, porque tú te apartaste, se acabó. Mentira. No, tú no estás huérfano. Mire, hermano, yo recuerdo que yo me fui una vez de mi casa cuando tenía 16 años. Y recuerdo que me fui, muchacho, vine a las 2 semanas. Hacía falta los revoltillos de mami. Y cuando yo regresé, mami estaba ahí, papi estaban ahí. Seguro. Me sentaron, me hablaron fuerte, pero estaban ahí. Entonces tú tienes que entender que el Padre está ahí esperándote. Lo que pasa es que el diablo te dice, ay, tú estás huérfano. Y por eso es que mucha gente, hermano, mire, hermano, si yo hablo con gente que se ha apartado y lo que me dice, mira, Héctor, la gente no sabe lo difícil que es regresar. Lo difícil que es regresar cuando uno se aparta. Pero una de las cosas por la cual se nos hace difícil regresar es porque el diablo nos quiere hacer creer que estamos huérfanos. El diablo quiere hacerte creer que ese amor que el Padre tenía por ti, mi alma adora a Jesús, se fumó. Pues yo quiero decirte que eso es una mentira del diablo. ¿Sabes por qué? Porque dice, también dijo un hombre, tenía 2 hijos. Y el menor de ellos dijo a su padre, padre, dame la parte de los bienes que me corresponde. Y le repartió los bienes, no muchos días después, juntando todo el hijo menor, se fue lejos a una provincia apartada. Y ahí desperdició todos los bienes perdidamente. Hermano, una de las faltas de respeto más grandes que se le podía hacer en los tiempos antiguos a un padre era pedirle los bienes. Más todavía hoy. Yo creo que es una falta de respeto, aunque hoy la gente tiene cara de lechuga, pero antes, hermano, antes eso era garrafal. O sea, tú decirle a tu padre, dame los bienes. O sea, tú te estabas independizando, emancipando. Eso era una de las faltas de respeto más grandes. Por eso es que usted ve que este hombre, después que comenzó esa falta de respeto, estaba atribulado. ¿Por qué estaba atribulado? Porque imagino que el diablo está diciendo, no te atrevas a virar, que tú eres huérfano. No te atrevas a mirar que tú eres huérfano. No te atrevas a regresar, no seas hipócrita. No vengas a estar reconciliándote con el Señor después que te apartaste y todo lo que has hecho. O sea, quiere decir entonces, ¿sabes qué? Que este hombre albergó la mentira que Satanás le había puesto en su mente. Y cuando todo lo hubo malgastado, vino un hambre en aquella provincia y comenzó a faltarle. Y fue y se arrimó a uno de los ciudadanos que aquella tierra, el cual le envió a su hacienda para que apacentase cerdos. Y deseaba llenar su vientre de las algarrobas que comían los cerdos, pero nadie le daba. Y volviendo en sí, dijo: ¿cuántos jornaleros en casa de mi padre tienen abundancia de pan y yo aquí perezco de hambre? Me levantaré y de donde mi padre le diré: Padre, he pecado contra el cielo y contra ti, ya no soy digno de ser llamado tu hijo, hazme a uno de tus jornaleros. O sea, este hombre dice que volvió en sí. Cuando tú vuelves en sí es porque tú has venido, ¿verdad? Mi alma adora a Jesús, en un periodo de pensamiento, de analizar lo que está pasando. Yo imagino que este hombre estaba analizando cuando estaba comiendo esa comida, cuando estaba pasando hambre. ¿Pero qué estaba en su análisis? Bueno, su análisis estaba lo que habló por su boca, porque la Biblia dice que de la abundancia del corazón habla la boca. Y él habló y dijo: no soy digno de ser llamado a su hijo. Quiere decir que este hombre, mi alma adora a Jesús, en su mente ya había albergado de que era huérfano. No soy digno. ¿Sabes lo que es eso? No soy digno de ser llamado a su hijo. Padre, he pecado contra ti, contra el cielo. Yo no soy digno de ser llamado a tu hijo. Hazme como uno de tus jornaleros. Levantándose vino a su padre. Y cuando aún estaba lejos, lo vio su padre. Y fue movido a misericordia. Y corrió. ¿Quién corrió? Él o el padre. El padre. Y se echó sobre su cuello. O sea, él pensaba que no era digno. Ya él pensaba que estaba huérfano. Pero cuando el padre lo vio, mi alma adora a Jesús, dice que corrió donde él. Se le echó sobre el cuello. ¿Usted se imagina esa escena? O sea, que el padre corrió para donde él. El que él pensaba que no era digno. El que él pensaba que ya lo había rechazado. El que él pensaba que ya, mi alma adora a Jesús, lo había sacado de su vida. Corrió donde él. Una acción de una persona que te ama, que te extraña. Una acción de una persona, mi alma adora a Jesús, que desea que tú vuelvas donde él. Que desea hablar contigo como hablaba antes. Que desea, mi alma adora a Jesús, pasar tiempo contigo como lo pasaba antes. O sea, quiere decir entonces, mi alma adora a Jesús, que este hombre corrió hacia él y se echó sobre su cuello y le besó. Y el hijo le dijo: Padre, he pecado contra el cielo y contra ti. Yo no soy digno de ser llamado tu hijo. Escuche bien, segunda parte. Después que el padre lo besa, lo abraza, le dice: te amo. El hombre todavía sigue diciendo: yo no soy digno. Mírese, ese hombre ya estaba ya de la mente, estaba convencido de que era huérfano. Que después que el padre lo besa, corre donde él, le dice: te amo. Él sigue diciendo: Padre, no soy digno. ¿Sabes cuántas acciones Dios ha hecho contigo para dejarte saber que te ama? ¿Sabes cuántas acciones Dios ha hecho contigo para dejarte sin alma adora a Jesús que te está esperando? ¿Sabes cuántas acciones Dios ha hecho contigo para dejarte saber, mi alma adora a Jesús, que te extraña? Esas fueron todas las acciones que hizo mi alma adora a Jesús. Pero él seguía pensando: no soy digno, enseñamos a tu hijo. Pero el padre dijo a su siervo: sacad el mejor vestido y vestidle. O sea, quiere decir que este hombre, mi alma adora a Jesús, no tiene la vestimenta que el padre le quería dar. Y cuando hablamos de una vestimenta, hablamos de una vestimenta espiritual. El gozo, la paz que sobrepasa tu sentimiento, la cobertura. No solamente digo, sino poner un anillo en su mano. Mano, eso habla de compromiso. Le estaba diciendo: mi alma adora a Jesús, no, aunque mi hijo se apartó, yo tengo un compromiso con él. Sí, porque yo quiero decirte, cuando yo estaba apartado, yo quiero decirte que él tiene un compromiso conmigo. ¿Cómo va a ser el pastor? Seguro que sí, porque el diablo no me mató. Porque el diablo no me mató. Porque tú tienes que el diablo no quería matarme. Yo imagino que el diablo me zumbó para el casco un montón de veces. Pero para Jesús, no, todavía no. Y el diablo le decía: pero mira, pero es que sigue dándote la espalda. Pero sigue cantando, diablo. Sigue cantando mi alma adora a Jesús, infectando la juventud. Y el diablo luego arrancarme la cabeza y yo: todavía no. Eso no es un compromiso. ¿Es un compromiso? Todavía no. O sea, quiere decir que él tenía un compromiso, poner un anillo. Para no solamente eso, y calzado de sus pies. O sea, eso habla de dirección. Dale, un calzado en sus pies. Porque aunque se metió, yo de nuevo lo voy a encaminar. Y dice la Biblia, y traed el becerro gordo, matarlo y comamos y hagamos fiesta. Entonces, si el padre hubiera dicho traer al becerro más gordo, pues entonces fuera como que, bueno, traigan al becerro más gordo, busquen cuál está más gordo de tu fiesta. Pero él dijo, traed al becerro gordo. O sea, quiere decirse que mientras el hijo estaba por allá, después de haberle fallado, y el hijo pensando que era huérfano, había un becerro que estaba engordoso específicamente para él. O sea, quiere decir, entonces solamente estaba esperando que llegara el invitado especial. Repito, la fiesta estaba esperando que llegara el invitado especial. Dice, porque este mi hijo muerto era y ha revivido, se había perdido y es hallado. Comenzase. Entonces hay gente que tiene que entender que me están viendo por ahí por la emisora, que van a ver este mensaje después, que tú no eres huérfano. Tu padre te está esperando para besarte, para volver a retomar ese compromiso que tenías tú con él y él con presión. Hay gente, hermano, escúcheme, hay gente que están apartados por eso porque piensan que ya no van a poder. Hermano, mire, una de las acusaciones más grandes, por eso es que la Biblia es la que dice 7 veces que hay justo y 7 veces. Mire, yo recuerdo que yo cuando me convertí al principio, yo recuerdo, muchachos, que estaba pasando, estaba hablando literal, estaba pasando una luz y pasó amarilla y me la comía más y me tocó hacer roja. ¿Cuánto le ha pasado eso? Voy a decir que no, vamos a hablar rapidito. Yo era que estaba atribulado. Estaba bien atribulado. Más algunas veces era recién convertido. Y usted sabe, hermano, que siempre sigue peleando con ese viejo hombre. Que algunas veces uno aquí quiere salir. No me diga que no. ¿A cuánto el carácter quiere salir de vez en cuando? Este es mi iglesia. Para que cuando el carácter quiere salir. Kilo. Entonces, ¿qué pasa, hermano? Que Dacho, yo me sentía, recuerdo que me llamó hermana Chávez, y Dios me da un regaño. Me decía, ¡mira! ¡Yo soy misericordioso! ¡Mira! ¡Yo soy misericordioso! Y hermano, Dios es misericordioso. Bien, nosotros no somos practicantes del pecado, no se equivoque. No somos practicantes del pecado. Por ejemplo, yo ahora mismo no. Ellos practican baloncesto. Yo ayer tiré un par de güiritas ahí, pero no practico el baloncesto. Entonces nosotros no somos practicantes del pecado, pero es un pecado que nos asedia. Algunas veces con el pensamiento, quizás con las actitudes. ¿Sabes qué? Pecamos. Y pastor me decía, un hombre de 8 horas de oración me decía esto, si tuviera mi pensamiento, tú te quedaras sorprendido. Entonces, ¿qué pasa, hermano? Que automáticamente nosotros tenemos que entender, ¿sabes? Y la Biblia dice siete veces que hay el justo. 7 veces lo levanta. La mayoría de las personas que se apartaron, porque pensaron que Dios no quería que se levantaran. Ta, ta, ta, ta. La mayoría de las personas que no se levantaron, que se apartaron, fue que cometieron un error y el diablo les dijo, no te levantes, no seas hipócrita. Entonces, ¿qué dice? 7 veces cae justo, 7 veces tú lo levantas. O sea, en pocas palabras está diciendo, no, yo soy un padre de oportunidades. O la Biblia no dice que él no quiere que ninguno perezca, sino que todos procedan al arrepentimiento. Entonces, dale la mano que está a tu lado, que está serio, y dile, tú no eres huérfano. Díselo, dile, tú no eres huérfano. Tú tienes un padre que está ahí, mi alma adora a Jesús. Un padre que corrige, mire, hermano, ¿usted sabe qué? Un padre que corrige, pero también un padre que ama. En estos días me senté con unos pastores y le dije, mire, pastores, ¿sabe qué? Esa predicación no le gusta mucho a la gente, pero esta es la Biblia. Y le dije, mira, ahora mismo nosotros estamos descalificados. Bíblicamente estamos descalificados. Los pastores abrieron los ojos. ¿Cómo va a ser? Sí. Bíblicamente, hermano, nosotros estamos descalificados. Nosotros aquí estamos por la misericordia del Señor. Si eso es para gente que se cree que son los más santos, que ellos se creen que estamos descalificados. Si la Biblia dice que el que diga que no peque, que el que diga que no peque. Así que si tú tienes un guía que tú no pecas, tienes tremendo revuelo. Dice que si Dios mira a nuestros pecados, ¿qué dice? Ninguno. Ah, pues entonces quiere decir entonces que nosotros somos perfectos. Dice que si él mira nuestro pecado, ninguno estaría de pie. Seguimos. Todo hombre es. Todo hombre es. Esto no le gusta a los profetas y los exetas, no le gusta esto. Todo hombre mentiroso, solamente Dios es veraz. Nacho, ¿cómo va a ser? Yo no miento, ¿sí? ¿Cuántas veces he dicho, ya voy de camino y te estás poniendo las tenis? Y ahí el diablo te dice, Nacho. No, hay un Dios que te dice, no. Te voy a corregir, pero tú no estás huérfano. Te voy a reprender, pero tú no estás huérfano. Te voy a bajar por la goma, pero tú no estás huérfano. Te voy a tener que llevar al desierto, pero tú no estás huérfano. Porque en el mismo desierto que te voy a llevar, en ese mismo desierto, yo te voy a alimentar, porque el Padre no te va a dejar morir. Entonces, el problema que tenemos, hermano, es que nosotros pensamos que estamos huérfanos. No estamos huérfanos, hay un Dios que está ahí. Te dije que un huérfano es uno que tiene el padre muerto, otro que tiene el padre ausente, pero también otro que el padre lo abandona. ¿Cuántas veces nosotros hemos pensado que Dios nos ha abandonado? ¿Sabes cuántas veces nosotros hemos caído en ese que Dios nos abandonó? Acho, pero es que Dios nos abandonó. Acho, es que Dios me abandonó. Mira esto, acho, Dios me abandonó. Hombre, no, Dios nunca nos ha abandonado. La Biblia dice en Jueces capítulo 6, versículo 13, y el ángel de Jehová se le apareció a Gedeón. Dijo, Jehová está contigo, hombre poderoso y valiente. Pero lo que estaba viendo no era nada de lo que le estaban diciendo. Y Gedeón respondió al Señor mío, si Jehová está con nosotros, ¿por qué nos ha sobrevenido todo esto? ¿Y dónde están todas sus maravillas? Que nuestros padres han contado diciendo, no nos sacó Jehová de Egipto. Y ahora Jehová nos ha desamparado y nos ha entregado en manos de los madianitas. Gedeón, Dios le está diciendo... Dios le está diciendo, mira lo que le está diciendo Dios a través del ángel. Jehová está contigo, hombre poderoso y valiente. Que el ángel de Jehová se te aparezca y te diga, Dios está contigo, hombre valeroso y valiente. Muchacho, automáticamente ahí tú por lo menos cuatro lenguas se van a hacerle a uno. ¡Santo! Pero este hombre estaba ahí tan hipnotizado por Satanás que le dijo, ¿dónde está Dios? Dios hablándole y él diciendo, ¿dónde está Dios? Dios diciéndole, vamos para adelante. ¿Dónde está Dios? Nos ha desamparado. Hermano, ¿sabe cuánta gente no se disfruta en el evangelio porque piensan que Dios la ha desamparado? Voy a repetirlo de nuevo. ¿Sabe cuánta gente no se disfruta en el evangelio porque piensan que Dios los ha desamparado? Este hombre pensaba que Dios ya lo había desamparado, pensaba que estaba huérfano. No, muchas veces lo que tú ves no tiene que ver nada con lo que Dios quiere para ti. Voy a repetirte de nuevo. Muchas veces lo que tú ves no tiene que ver nada con lo que Dios quiere para ti. Dios quiere algo. Lo que pasa, mi alma adora a Jesús, es que te está permitiendo pasar por ese proceso porque quiere enseñarte. Mire, ayer, ¿dónde está Ramón? Ramón está por ahí, que Ramón me confirmó el mensaje. Ramón, tú me contaste ayer, ¿verdad? Estábamos contando cómo eran los padres con nosotros. Ah, está hablando con la hija, ¿verdad? Cómo eran los padres con nosotros. Y yo le decía, mami, no estaba fácil. Ay, yo, mami, me arrodillaba en arroz desde las 6 de la mañana. Así, arrodillado en arroz. Ay, estos chamaquitos lo que tienen un vacilón. Entonces le quitan el celular. Y él me estaba contando que una vez, pues, ¿verdad?, pasó algo, mi alma adora a Jesús, con su hija. Pero me contó una que era fuerte. Y era que las matemáticas, esa estuvo dura. Me dijo, mira, Héctor, ¿tú sabes qué? Yo me colgué en matemáticas. Me dijo, fíjate, ¿en qué grado fue? En quinto grado. Dios mío, espera que los padres no cojan esto. ¿Dónde está Joniel? Y Joniel le saca las matemáticas, que eso que me enteré ayer. Entonces, ¿qué pasó? Me dice que el país le decía, oye esto, aquí están las tablas, y te las vas a aprender. Cuando yo llegue, vas a decirme las tablas. Está bien, papi. Y el papá se iba, y algunas veces Ramón dice que se ha acostado a dormir, ¿verdad? Porque el país no había llegado. Y sabe cuál es lo que se hacía para cuando llegaba, levantaba Ramón, levántate. Y lo sentaba, empieza. Y Ramón empezaba, 1 por 3, 3. 1 por 4, 4. Y seguía. Me dice, cuando fallaba una, ¿qué hacía? ¡Pam! Solo que eso. Ramón me decía, Héctor, cuando estaba por la tabla del 7, que es difícil, la del 6, esas son las más difíciles. 8 por 6, tú. Y ya, rayo. La cuestión es que me dice, Héctor, me metió unas pelas terribles. Porque ahora se había colgado. Ahora. Me dijo, pero Héctor, ahora yo voy para los sitios a comprar cosas. ¿Y qué pasa cuando tú vas a comprar cosas?
2: Ya yo sé cuánto me van a cobrar antes de que me...
1: Antes que diga, él dice, son 48. ¿Cómo usted lo sabe? No, tranquilo, una historia que algún día va, algún día escuchará. Entonces, hermano, así es Dios. Hoy no te abandonó. Lo que pasa, mi alma, que quiere enseñarte. Lo que pasa, mi alma adora a Jesús, que Él quiere enseñarte. Y algunas veces mi alma adora a Jesús, Él tiene que abandonarnos. ¿Para qué? Para que nosotros comenzamos a comportarnos como Él quiere que nos comportemos. Pero nosotros no somos huérfanos. Nosotros no somos huérfanos. Y hay gente que tiene que escuchar este mensaje, hermano. Dios me habló de manera especial. Y yo sé que, ¿por qué, hermano? ¿Por qué? Porque mire, hermano, vienen días difíciles, la cosa está. El diablo está sumando por todos lados. El diablo está tirando por todos lados. Y si algo tenemos que entender nosotros, es que nosotros no somos huérfanos. No somos huérfanos. No, tú no eres huérfano. Tú tienes un padre, mi alma adora a Jesús, que está contigo. Tú tienes un padre que sabe que te defiende, que te alimenta. Entonces el problema, para ir terminando ya, ya las esposas están locas por ir a llevar a los esposos a comer. Es que muchas veces, por no entender esto, hermano, estamos en una cueva metidos. Si usted quiere meterse en una cueva, métase a orar. Métase a buscar a Dios. Pero muchas veces, hermano, en esa cueva estamos metidos. Porque el diablo nos ha hecho creer que estamos. Repito, muchas veces estamos metidos en esa cueva porque el diablo ya nos convenció. Hermano, este hombre está, Elías estaba convencido, hermano. Hermano, si a nosotros en medio de nuestras pruebas va un ángel a la casa de nosotros, nosotros venimos corriendo para la iglesia. O sea, este hombre, Dios hizo todo lo que tenía que hacer para decirle, tú no eres huérfano. Levántate, porque el largo camino te resta. Levántate, dale para adelante. Sabes que yo te voy a ayudar, tú no eres huérfano. Yo no quiero que tú perezcas. Hermano, cualquier padre, cualquier madre, lo que quiere es lo mejor para su hijo. Y la Biblia dice que nosotros siendo malo. Eso es otra cosa. Apunte eso también, la descalificación. Está ahí. Dice que nosotros siendo malo, le damos buenas cosas a nuestros hijos. Imagínate cuánto más nuestro Padre que está en el cielo. Está diciendo, ustedes, mi alma adora a Jesús, que son malos, a sus hijos los quieren ver bien. Imagínense yo. Imagínense yo cuánto no más quiero ver a mis hijos bien. Y allí se metió en una cueva donde pasó toda la noche. Y vino palabra de Jehová. ¿Cuál le dijo? ¿Qué haces aquí, Elías? Él respondió, siendo de un vivo celo por Jehová, Dios de los ejércitos, porque los hijos de Israel han dejado tu pacto, han derribado tus altares. Son una excusa que estaba metiendo. Y matado a espada a sus profetas, solo yo he quedado, y me buscan para quitarme la vida. Le dijo, sal fuera y ponte en el monte delante de Jehová. Y aquí que Jehová, que pasaba, y un grande y poderoso viento se rompía en los montes y quebraba las peñas delante de Jehová. Pero Jehová no estaba en el viento. Tras el viento un terremoto, pero Jehová no estaba en el terremoto. Y tras el terremoto un fuego, pero Jehová no estaba en el fuego. Y tras el fuego un silbido apacible y delicado. Cuando lo oyó Elías, cubrió su rostro con su manto y salió y se puso a la puerta de la cueva. Aquí que vino a él una voz diciendo, ¿qué haces aquí, Elías? Este hombre pensó que ya Dios lo había abandonado. Este hombre pensó que ya Dios se había olvidado de él. Y estuvo metido en una cueva. Pero el problema es que algunas veces nosotros en esa cueva esperamos a Dios de la forma que nosotros queremos que Él venga. Y lo primero es, para ir terminando, es que todavía no ha pasado porque está trabajando contigo. Muchas veces no pasa, ni en el fuego, ni en el terremoto, no, él no pasa. Él dice, no voy a pasar porque estoy trabajando contigo. Porque quiero quitarte esto de ti, quiero quitarte esto de ti, quiero quitarte esto de ti. Por eso no. Mira, hay gente, en estos días yo hablaba con la pastora y mi pastora me decía, es que hay gente que la prueba la siguen pasando. Por eso es que usted ve, mi alma adora a Jesús, que tenía un revolú con este, otro con fulano. Ah, es que, no, no, es que lo que pasa es que te están poniendo esa prueba para que la pase. Eso es, hermano. Eso es porque yo también pasé por esas pruebas. Sí, pasé por esas pruebas que me pasaban cosas que yo decía, diante, pero Señor, pero si yo estoy orando, yo estoy ayunando, y Dios me decía, no, es que esa prueba es para ti, es para ti, mi alma adora a Jesús, es para que tú pases esa prueba, hasta que no la pases te voy a seguir poniendo lo mismo, el mismo aguijón. Y hermano, eso es así. Aquí Dios no tiene nieto, para que lo sepa. Aquí Dios no tiene nieto, aquí Dios tiene hijos. Y a todos los hijos, es más, uno de los peligros más grandes que puede pasar el ser humano, ¿sabe cuál es? Tratar un hijo diferente que el otro. Eso fue lo que pasó con José. Revolú de José. Eso fue que ya tú sabes que. Por eso los hermanos cogieron envidia. Entonces, como la balanza de Dios es perfecta, él no tiene nieto, él tiene hijo. Y a todos los pone en prueba, a todos los pone en situaciones, a todos los pone. Pero entonces, muchas veces nosotros no sabemos cómo es que viene Dios. Y lo estamos esperando en el terremoto. Hay gente, mi alma adora a Jesús, que lo está esperando en el fuego. Sin saber que él viene en el silbido apacible. O sea, en pocas palabras, este versículo está diciendo de que quizás no sabemos cómo él va a venir, cómo nos va a responder, cómo nos va a ayudar. Quizás tú no lo sabes. Pero lo que quiero que sepas en esta preciosa tarde es que él no te ha abandonado. Es que él está contigo. Es que él no duerme. Es que él tiene todo bajo control. Es difícil entenderlo. Difícil. ¿Por qué? Porque algunas veces es como mire, en casa puede ser el carácter de Jenny. Yo quisiera tener ese carácter, pero no puedo. Y en casa, si Jenny Ellis, Dios la cuide, se cae y se raja la cabeza, tú ves a Jenny como si nada. Ella va a buscar una curita, tranquila, como si nada estuviera pasando. Yo, ¡ah! ¿Qué pasó? Entonces, algunas veces nosotros, ¿verdad?, nos confundimos. Porque nosotros esperamos que nos caemos y Dios tranquilo, que esta caída es por algo. La permití para que aprenda. La permití para fortalecerte. La permití, mi alma adora a Jesús, para darte sabiduría. El salmista dijo, Señor, en tu angustia tú me hiciste ensanchar. Ahora, todo eso tú lo vas a empezar a entender cuando tú te grabas en tu corazón que tú no eres. Que tú no eres. No había nada más lindo que saber que no importara lo que te pasara en la escuela, que te pasara, mi alma adora a Jesús, en cualquier otro lado cuando eras joven, tú ibas a llegar a casa de papi. Y que papi, mi alma adora a Jesús, iba a hacer todo lo que tenía que hacer para hacerte sentir bien. Yo recuerdo y terminé, que era que mami no ve este mensaje. Pero hoy es el día de los padres. Y yo recuerdo que a Chumami me arrodillaba en arroz. Pero yo me lo buscaba, tampoco no era que yo era muy bueno que digamos. Entonces, ¿qué pasa? Que me arrodillaba en arroz por una vez. Yo recuerdo que mami me dio remolacha. Yo reaprendo la remolacha. Antes que se me olvide. Entonces, Chumami me daba tanta remolacha que ya yo no quería salir de remolacha, pero remolacha hasta el ajillo yo creo que la hacía. La cuestión es que un día me da una remolacha, y yo, pues, acuérdate, yo soy productor. Y Joel, Nacho, tengo que comprar esta remolacha. Joel está por ahí. Y Joel ya tribulado, tranquilo. Y yo le digo, tranquilo, búscame. Había un florero. Y dije, búscame un florero, búscame una servilleta. Y entonces cogí, le metí como que servilleta para que no se quedara abajo toda la comida. y le metí, la tiré la remolacha por ahí. Hacho, la cuestión es, dicen que se me olvidó, mano. Hacho, cuando se me olvidó, hacho, que... ¡Héctor! Rayos, ese Héctor era algo. Hacho, cuando se me olvidó, hacho, que...

Entonces, papi, hecho, le tiene aterrado a la mami. Hay gente que dice lo mismo que en casa, pero eso es otro tema. La que digo es que papi iba con la bata y papi se quedaba con la bata puesta, pero era porque traía manzana ahí y traía guineo. Así pasaba por el cuarto, esperaba que mami no se diera cuenta y me daba la manzana. Toma, cómetela, callao. Hacho, yo recuerdo, ¿sabes qué? Que todo el día yo estaba esperando que papi llegara. Porque aunque mami me estaba corrigiendo, yo sabía que yo no era huérfano. Que mi papá venía de camino. No sabía la hora que iba a llegar. ¿Por qué? Porque acuérdate, papi algunas veces salía a la una, a las dos, a las tres. Yo con un hambre terrible. Pero sin embargo, yo sabía que él llegaba. Y yo sabía que no me iba a dejar con hambre. Entonces yo quiero decirte, yo no sé a qué hora va a llegar él. Yo no sé a qué hora va a llegar. Yo no sé, mi alma adora a Jesús, pero yo te aseguro que va a llegar. Que él va a llegar, mi alma adora a Jesús, y de hambre no te vas a morir. Te va a traer una manzanita, te va a traer una fresa, te va a traer un guineo, pero tú no eres huérfano. De hambre no te morirás. Dale la mano al que está, te lo dile. Tú no eres huérfano. Póngase de pie. Padre, te doy las gracias, Señor. Gracias, Señor, por acordarnos en esta preciosa hora que a pesar de las pruebas, de las luchas, a pesar de las situaciones, a pesar, Padre amado, del cansancio, Padre amado, a pesar de que muchos hermanos quizás estén peleando con el desánimo, tú viniste a decirle, tú no eres huérfano. Tú no eres huérfano, yo estoy contigo. Yo estoy contigo como poderoso gigante. Y por un camino el enemigo saldrá por a ti, pero yo te daré la victoria por siete. Señor, glorifícate en esta hora en el nombre poderoso de Jesús de Nazaret. Te lo pido para tu gloria y tu honra, Señor. Que no salga nadie de este lugar, Padre amado, sin que llene su tanque, Padre amado, para seguir la pelea. En el nombre de Jesús te lo pido, Señor. Amén y amén. Mire, escuche bien, mire. Yo voy a hacer dos llamados rapidito. Mire, el primer llamado que yo voy a hacer es para gente que está aquí, que no le están sirviendo al Señor, que están apartados, que están pasando por situaciones familiares, situaciones, mi alma adora a Jesús, en su familia, en su entorno, personales, que están agobiados, que están cansados, que dicen, Dios mío, mano, qué clase de lucha, mano, y que no se atreven a acercarse al Señor porque tienen miedo de que Dios lo rechace. Dicen, hacho, yo no voy a pasar al frente porque yo, en verdad, no quiero ser hipócrita. Yo no voy a pasar al frente porque yo no quiero fallarle más a Dios. No, yo no quiero. No, tu padre te está esperando. Tu padre hoy te vino a decir, tú no eres huérfano. Te vino a decir, el becerro gordo está esperando por ti. Ese es el primer llamado. Qué lindo es el Señor. Dios bendiga la vida que viene pasando. Vente. Tú no eres huérfano. No, es que yo fallé. Ay, bendito, vente para acá que te están esperando. No, es que mi alma adora a Jesús. Yo lo hice mal, no, olvídate de eso. Yo soy pastor y algunas veces lo hago mal también. Espíritu Santo de Dios, vente para acá que tú no eres huérfano. Vente. No sigas creyendo esa mentira de Satanás. Tú no eres huérfano. Hay un Dios que está contigo. Hay un Dios que te ama. Hay un Dios que te tiende la mano. Hay un Dios, mi alma adora a Jesús, que te quiere levantar. ¡Qué lindo es Jesús! ¡Qué lindo es Jesús! Segundo llamado, escuche bien, es para gente cargando Biblia. Sea sincero con Dios, sincérese con Dios. ¿Qué dice, Hacho? Es verdad, algunas veces yo siento que Dios se olvidó de mí. Algunas veces yo siento como que Dios me está pichando. Algunas veces yo siento que estoy perdiendo el tiempo con tanta oración, con tanto ayuno, con tanta búsqueda.

0: Dios te está diciendo hoy, estate tranquilo, que tú no eres huérfano. Estate tranquilo, que yo estoy contigo, mi alma adora a Jesús. Lo que pasa es que estoy enseñándote. Lo que pasa es que estoy enseñándote. Te estoy enseñando para que crezcas. Espíritu Santo de Dios, yo cuento hasta tres. Esos son los dos llamados de esta hora. Esos son los dos llamados. Vente, vente, vente, vente, vente, vente, vente. Vente, llena el tanque, vente, vente, vente. Vente, llena el tanque. Que vinieron a decirte hoy que tú no eres huérfano. Luba soba cataleba cantalea. Uno. Abasota liba cantalea. Uno. Cuenta hasta tres. Uno, uno, uno, uno. Alguien más que diga, yo no soy huérfano. Leva sota la bacata, lea. Uno, dos, dos, dos. Qué lindo aquel Señor. Dos. Queda un segundo. Alguien más que diga, necesito fuerza nueva. Necesito fuerza nueva. Espíritu Santo de Dios. Espíritu Santo de Dios. Vente, vente, vente, vente. Vente que tú no eres huérfano, vente. Vente que tú no eres huérfano. Qué lindo que el Señor. Vente que tú no eres huérfano, vente. La Biblia dice que cuando en Egipto la luz se fue, en casa de los hijos de Israel había luz. En pocas palabras, cuando la gente miraba para la casa de los hijos de Israel, decía, esa gente no son huérfanos. Esa gente no son huérfanos. Esa gente no son huérfanos. La Biblia dice que no llame conspiración a lo que este mundo llama conspiración. La Biblia dice que no le tema a lo que este mundo le teme. ¿Por qué? Porque yo no soy huérfano. Mañana se puede ir en quiebra el mundo entero. Escucha bien. El mundo entero se puede ir en quiebra. Yo no soy hijo del mundo. Yo soy hijo de Dios. Y en el cielo no hay quiebra. En el cielo no hay quiebra. En el cielo no hay quiebra. Los que pasaron al frente para reconciliarse, yo quiero felicitarlos y que repitan esta oración conmigo. Miren, esta es una de las armas, escuche bien, más letales que tiene Satanás. Hacernos creer que nosotros somos huérfanos. Mira, hermano, al principio yo siento la presencia de Dios. Al principio no había prueba que el diablo no me tirara a la mente de que Dios me había abandonado. Hasta que yo seguí buscando a Dios y me di cuenta que yo no era huérfano.
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10: Necesario que hagas. Ido el ángel que hablaba con Cornelio, este llamó a dos de sus criados y a un devoto soldado de los que asistían, a los cuales envió a Jope después de haberle contado todo. Yo quiero hablar, hermano, en esta maravillosa mañana del Señor, ya casi tarde, bajo el tema una experiencia transformadora. Mira a ver que le queda al lado, usted le pueda decir una experiencia transformadora. Repítaselo por favor de nuevo, dígale una experiencia transformadora. Oramos al Señor. Padre, gracias por tu maravilloso Espíritu Santo. No a nosotros sino que a tu nombre vamos a dar gloria. Mira esta bendición, este privilegio que tú nos permites hablar tu palabra. Por favor, usa mis labios, mi mente y mi corazón. Permite que tu nombre sea glorificado esta mañana gloriosa. Nosotros, la iglesia, te daremos a ti la gloria siempre porque solamente usted se la merece. No permitas que nadie de nosotros, Dios mío, salga de tu casa de la misma manera que entró, sino que conforme podamos necesitar de tu Espíritu Santo, los recibamos. En el nombre que es sobre todo nombre, y tú este lindo pueblo dice, se puede sentar. Gracias. Una experiencia transformadora. Mientras oraba anoche, hermano, con relación a lo que iba a compartir con ustedes en este maravilloso día del Señor, Dios me ministraba con este tema. Fíjate, a veces que son porciones bíblicas las que nos llevan a buscar. O sencillamente Dios te da un tema. En esta ocasión Dios me da un tema. Y una vez llegue ese tema a mi mente, a mi corazón, comienzo a buscar la dirección de Dios conforme a lo que Dios quiere que yo hable, girando el torno a lo que me compartió. Y es que la experiencia significa un hecho de haber sentido, conocido, presenciado algo. Una experiencia es un hecho de haber sentido o haber conocido o haber presenciado algo. Hágase de cuenta que es una vivencia. Ahora, la palabra transformación implica la creación de nuevas condiciones de vida internas. Una adaptación activa a las exigencias del entorno. Oiga eso, hermano. Implica la creación de nuevas condiciones de vida internas que traen una adaptación activa. Hágase de cuenta que es un movimiento interno que se activa, se manifiesta de tal manera que ese interior responde a unas exigencias del entorno. Mire a su alrededor. Ese es su entorno. El entorno es lo que nos rodea. Ahora, esa experiencia que Dios quiere darnos, quiere de alguna manera que algo en el interior de Ángel se afecte a tal magnitud que responda, que accione a aquello que está a su alrededor y que y sufra cambios. Esa es la intención de la experiencia. Esa es la intención de Dios con el ser humano. En la medida, aleluya, en la medida que Dios te va a dar experiencias, tu vida va a ir siendo ¿qué? Transformada. No hay manera de experimentar transformación, amén, si no hay experiencia. Es necesaria la experiencia, amén, para que sea notable, para que sea palpable, para que sea evidente que ha habido una transformación. Yo creo, hermano, y esto es una realidad, que el talón de Aquiles de muchos de nosotros como cristianos es precisamente esto. De la iglesia en el carácter general es precisamente esto. ¿Por qué, hermano? Porque podemos tener conocimiento, podemos tener información, pero no necesariamente estamos experimentando cambio. Esa es la realidad. Ahora, este hombre que usted leyó conmigo ahí, dice, había en Cesarea un hombre llamado ¿quién? Quédese con la Biblia abierta, por favor. Centurión de la compañía llamada La Italiana. ¿Qué dice de él? Piadoso. ¿Qué dice? Temeroso de Dios. ¿Con quién? Con toda su casa. ¿Qué hacía muchas qué? Y oraba a Dios ¿cómo? Cualidades preciosas tiene este hombre. Pero Dios quiere darle una experiencia. Porque Dios tratando con Pedro, ministrando a Pedro, pero para darle una experiencia a Cornelio. Hay gente que tiene que lograr entender que no basta, hermano, con venir a la iglesia. No basta con verbalizar, no basta con manifestar aparentemente unas palabras. Tienes que sufrir una transformación. Y precisamente la experiencia, amén, aleluya, va a notar, va a ser evidente que en nosotros ha ocurrido una

entorno. Por eso es que usted ve que este hombre tiene unas cualidades extraordinarias, pero Dios quiere darle una experiencia, porque entiende que esa experiencia que él le va a dar a Cornelio va a llevar la vida de Cornelio a otro sentido. Por eso no basta, hermano, con amén, yo predico.

soy en realidad, porque ahora se supone que la semejanza del Padre se manifieste a la vida mía. Y es ahí, hermano, donde realmente la transformación es notable. ¿Por qué la vida de Héctor ha sido de tanto impacto? Por la transformación. Entonces, no basta con que él diga: yo tuve una experiencia con Dios. Hay gente que va, amén, a los medios y dice que tuvo una experiencia con Dios. Pero ¿qué pasa con la gente? No los ve cambiar. ¿Por qué? Porque la evidencia, aleluya, de la experiencia es la transformación. Por eso es que dice la Biblia: de modo que si alguno está en nueva criatura, las cosas viejas, todas son hechas.

0: transformación.
1: Mira, hermano, y esto tiene que ser algo que nosotros lo entendamos, hermano. No es meramente tener un conocimiento. Porque yo no sé usted, hermano. Yo hablaba con una persona ayer y le decía, de teoría y de palabrería, yo estoy cansado. ¿Se oye o no se oye? Dile gloria a Dios por el piano, ¿verdad que sí? Licenciado, ¿usted qué lidia con cuántos casos? ¿Cuántas veces usted escucha qué? Lo que la gente te dice. Pero cuando vas a la realidad, ¿qué suele suceder? Que la cosa no es como. O sea, ahí es que te das cuenta que hay una razón de ser. Dios está viendo el comportamiento de Cornelio, el deseo. Por eso es que dice, mira, tus oraciones, hazte de cuenta que Cornelio tenía una actitud delante de Dios, dejando

cielo. Oiga esto, hermano. Mire lo que sigue diciendo. Amén. El verso 24. Ahí está la visión de Pedro. Porque Dios estaba obrando en Pedro, pero también estaba obrando a través de Pedro. ¿Se oye o no se oye? O sea, Dios estaba usando a Pedro. Dios iba a usar a Pedro, pero Dios también iba a tratar con Pedro. Por eso es que a veces tú no entiendes, no comprendes, amén, que esa persona que Dios está usando, amén, tiene batalla, tiene debilidades, amén, tiene situaciones. Por eso es que dice la Biblia, pon la mirada en Jesús. Él es el autor, Él es el consumador de la fe. Por eso es que, mire, hermano, nosotros como iglesia tenemos que tener mucho cuidado, porque dice la Biblia que hay una nube que de testigo. Esa teoría de que nosotros decimos, ya yo no vivo con la gente. No, mi hermano, no es así. Yo no tengo que darle cuentas a nadie. No, tú tienes un Dios en el cielo, aleluya, que dice la Biblia que todos en un momento dado le

el resultado de cuál han sido nuestras acciones. Eso es tan claro como que la Biblia dice: lo que el hombre siembra. Dice el libro de los Salmos: si siembras viento, cosechas tempestades. Se cayó el nene en la cuna. Eso es lindo que nosotros meditemos tocante a esto. ¿Por qué, hermano? Porque Dios le da la experiencia, la visión de Pedro, aquel lienzo que bajaba, los cuadrúpedos, toda esa experiencia. Pero también Dios le dice: te van a venir a buscar. Y yo quiero que tú vayas a un lugar, porque va a haber un fin y hay un propósito que yo quiero que tú ejecutes. Mire la explicación del verso 24. Y al otro día entraron en Cesarea. Cornelio lo estaba como habiendo convocado a quién. Y amigo más íntimo. Mira qué clase de actitud tenía este hombre. Cuando Pedro entró, salió Cornelio a recibirle. ¿Qué hizo? Mas Pedro le levantó diciendo: levántate, pues yo mismo también soy ¿qué? Y él, hablando con él, entró y halló a muchos que se habían reunido. Y le dijo: vosotros sabéis cuán abominable es un varón judío juntarse o acercarse a un extranjero. Pero a mí me ha mostrado Dios que a ningún hombre llame común. Por lo cual, al ser que, ¿qué dice? Vine sin replicar. Esa es la evidencia de la transformación. Esa es la evidencia de que estamos siendo cambiados. Porque él está diciendo: tú no conoces lo que ha ocurrido aquí. Porque es que un judío no se junta con un extranjero. Un judío no se junta con un hombre que considerado común, porque es considerado para ellos inmundo. Amén, aleluya. Pero es que yo tuve una experiencia con Dios y me dejó saber que nada yo llame inmundo, que nada yo llame común. Bendito sea la misericordia del Señor. Y cuando el Señor me hizo saber eso, y cuando Dios me dio esa experiencia, yo arranqué para acá y lo hice sin replicar, lo hice sin preguntar, lo hice sin cuestionar. Sencillamente obedecí a Dios. ¿Cuántas veces hay de nosotros, hermano, que no hemos sufrido los cambios que Dios quiere que sumbramos? ¿Por qué? Porque replicamos muchísimo. ¿Se entendió o no se entendió? ¡Ay, santo! Porque cuestionamos. ¿Qué es lo que cuestionamos? Lo que no entendemos. ¿Qué es lo que cuestionamos? Lo que para nosotros ¿qué? No tiene sentido. Pero este hombre le está dejando saber que aquella experiencia que

Un reflejo de la transformación es la obediencia. Sin obediencia no hay bendición. ¿Tú sabes cuál es el problema de nosotros los seres humanos? Que todo lo cuestionamos, todo lo replicamos. Queremos tener una explicación de todo. Mire, yo te tengo malas noticias. No siempre vas a entender. No siempre vas a tener una idea clara. Pero en la medida que obedezcas a Dios, Dios se va a glorificar. Pero en la medida que seas obediente a Dios, vas a ver el favor de Dios obrando.

corazón. Por eso es que él le dice: entonces Cornelio dijo, hace 4 días que a esta hora yo estaba como, y a la hora novena oraba en mi casa, y vi que se puso delante de mí un varón vestido con vestiduras, y dijo: Cornelio, tu oración ha sido y tus limosnas han sido. Mire, hermano, nosotros tenemos que lograr entender que nada de lo que nosotros hacemos para Dios es en vano. Pero sí, la actitud y las decisiones que nosotros le tomamos a Dios, le demostramos a Dios dónde están nuestros intereses. Porque, oiga bien, hermano, y yo lo dije en estos días y vuelvo y lo repito y lo reitero. A veces nosotros decimos: yo estoy parado por mi casa, yo estoy parado por mi familia. ¿De verdad? ¿Qué decisión estás tomando? ¿Qué actitud es la que tú tienes? ¿Qué resultado estamos viendo de eso? Esa es la realidad, hermano. Porque una cosa es lo que verbalizamos y otra cosa es la que... Ay, ese piano se escucha tan precioso. Y es lindo que nosotros entremos en esta conciencia, en este sentido. ¿Por qué? Porque Dios quiere traer una experiencia, pero que esa experiencia tenga la capacidad de transformarme, de

Mire, no es en vano cuando Él dice: tus oraciones, tus limosnas. Él dice: yo estaba en ayuna. Gracias por su entusiasmo. No, pero queremos ver a Dios. Pero queremos ver a Dios. Pues

cosas que no se van a romper si tú no, ¿qué? Si no, tú no pones de tu parte. Hay cosas las cuales Dios no va a lograr cambiar si tú no logras poner de tu parte. Esa es la realidad. Entonces a veces nosotros decimos, yo quiero cambiar. Y tú le dices, ¿has estado alguna ocasión en ayuno? Sí, tenía una cita médica y el doctor me dijo que fuera sin comer. Se fueron los que quedaban. De hecho, estaba yo. Porque me dijo que era las 3. Y ya era las 3 y media, las 4 y yo estaba. Que veía los pajaritos. ¿Se oye o no se oye? Si eso lo hace siguiendo la instrucción de los hombres, ¿cuánto más buscando una experiencia? Si una instrucción del hombre te desafía a tal magnitud, amén, aleluya, que tú puedes romperte en tu interior, que tú puedes chocar.

Por eso es que Dios le dice: este ha sido el resultado de la manifestación. Y él le dice, verso 32, envía a Jope. Le cuenta a Pedro y a pedir a Simón, que él tiene por sobrenombre ¿quién? Y él mora en una casa de Simón, un curtidor, junto al mar. Mira, hermano, usted no echa de ver esas especificaciones. Ese es el Espíritu de Dios dando instrucciones. Este no es el libro de Petete, este no es el New York Times. ¿Se oye o no se oye? Este es Dios, aleluya, haciéndonos entender a nosotros que Dios es capaz de dar dirección.

Mira lo que sigue diciendo. Cuando llegue, Él te hablará. Así que luego envié por ti y tú has hecho bien en venir. Ahora pues, todos nosotros estamos aquí en la presencia para oír todo lo que Dios

Y él dice, y esa bendición no es para mí nada más. Envió toda la familia, familiares cercanos. Dijo, hay un mover de Dios y yo quiero que todo el mundo lo disfrute. Y aquí estamos todos preparados para escuchar todo lo que Dios tiene que decirnos.

Pero estamos ahí razonando, batallando, escogiendo predicadores, escogiendo temas. ¿Se oye o no se oye? ¿Me gusta o no me gusta? ¿Te acuerdas de las pétalos de la rosa? ¿Me quiere o no me quiere? En esa dinámica estamos. Pero la actitud de esta gente al ver a Dios era: que Dios hable todo lo que quiera hablarme, que Dios me diga.

Saul. Oye bien, la explicación de Pedro. Entonces Pedro, abriendo la boca, ¿qué dijo? En verdad comprendo que Dios qué. Ahora, ¿tú sabes qué es comprender? Tener una idea clara de un asunto. No era que Pedro no predicaba, no era

¿Qué dice él? Ahora comprendo que Dios no hace excepción. Mire, mi hermano, ya está bueno de complejo. Ya está bueno de inseguridades. Ya está bueno de nosotros mismos devaluarnos, de nosotros mismos menospreciarnos, de nosotros mismos vernos por debajo. Amén, vemos que Dios puede obrar en aquel, vemos que Dios ha obrado en aquel otro, y vemos que Dios ha glorificado en aquel. Amén, pero bendito conmigo se le va a hacer.

Mira lo que sigue diciendo. Sino que toda nación se agrada de él. ¿De quién? ¿De quién? Del que le teme y hace. Tú sabes qué es hacer justicia. Conducirse conforme a lo que está escrito en su palabra. Eso hace justicia. Conducirse conforme a lo que está establecido. Él dice: basta con que le tema a Dios y procure hacer lo que es correcto, para que Dios se manifieste, para que Dios se le revele, para que Dios se glorifique, para que Dios le dé una experiencia. Aleluya, que tenga la capacidad de transformarlos. Sigue diciendo el 44. Busca el 44. Mientras aún Pedro, ¿qué? El Espíritu Santo, ¿qué hizo? ¿Sobre quién? ¿Sobre quién? Todos los que oían, ¿qué? Y los fieles de la circuncisión que habían venido con Pedro, ¿se quedaron cómo? De que también sobre quién se derramara, ¿qué? Porque los oían hablando en ¿qué? ¿Y qué? Entonces respondió Pedro: ¿puede acaso alguno impedir el agua para que no sean bautizados estos que han qué? También como ellos también.

no sean, aleluya, bautizados con aleluya. ¿Qué impide? Estaba diciendo. ¿Por qué? Porque había una estructura religiosa, un pensamiento, amén, religioso, que a veces no te permite, aleluya, que Dios

lo que quiere hacer. Ahora Pedro dice, ¿qué impide? Con esta evidencia, ¿qué impide? Amén, aleluya. ¿Qué podemos hacer nosotros cuando el Espíritu de Dios? Cuando el Espíritu de Dios Él mismo los bautizó. Una experiencia que transforma. Una experiencia transformadora. La teoría no es buena. Amén. La teoría no es mala. Pero esa teoría va a tener el propósito de nuestra vida en la medida que nos, ¿qué? Que nos sumerjamos en su presencia. Si no, viene a ser un conocimiento hueco, vacío. Porque lo que le da la esencia y le da la eficacia es el

Entonces, hay áreas que tenemos que desafiar. Yo siento a mi amado. El deseo de mi corazón es que el Espíritu de Dios se te meta por dentro.

El etíope iba camino a Jerusalén, ¿a qué? ¿A qué? A adorar. Sentado en su carro, Dios llama ¿a quién? A Felipe. Lo lleva ¿a qué? A aquel camino que se desciende de Jerusalén a Gaza, el cual es desierto. ¿Qué quiere decir con desierto? Que no es considerado por nosotros, no es muy tomado en cuenta por nosotros, pero es el lugar donde Dios quería que Felipe estuviera. ¿Por qué? Porque tenía Dios un fin con él. Mire, mi hermano, hay gente aquí. Dios no golpea el aire, que lo que le

Por eso es que él dice, oiga bien, hermano. El Espíritu le dice a Felipe, acércate, júntate a ese carro. Cuando se junta el carro lo ve leyendo, lo escucha leyendo. ¿Qué leía? El libro de Isaías. ¿Por dónde leía? Ay, santo. Dice que leía Isaías. Pero hazte de cuenta, me parece que el capítulo 53 era el que leía. ¿Qué le pregunta? ¿De quién dice esto él? ¿De él o de otro? Amén. Aleluya. Pero antes de eso le dice, ¿tú entiendes lo que lees? Él le dice, ¿y cómo voy a entender si no hay quien me lo explique? O sea, Dios tenía una experiencia para el etíope. Porque venía de costumbre a Jerusalén a adorar. Pero el Dios que se venía a adorar en Jerusalén quería, aleluya, quería revelárselo al etíope. Quería manifestárselo al etíope.

Por eso es que usted ve que este hombre sigue las instrucciones. ¿Y qué provoca? Que el etíope entre en razón. Y cuando llega ahí, cierto lugar que tiene su poca de agua, ¿y qué le dice? ¿Qué impide que yo sea bautizado? ¿Qué le dice Felipe? Si crees en el Señor, bien puedes. Y él le dice: yo creo.

hacemos las cosas de manera mecánica. Pero si hay algo sabroso en la palabra, es que si usted lee ese libro de los hechos, ¿qué usted va a ver ahí? Experiencia. El Espíritu Santo tomando estos hombres llenos de lucha, de batalla, de debilidades, pero escogidos por Dios para hacer su voluntad. Y comenzaron esos hombres, amén, y por medio de su caminar se disiparon sus temores, se disiparon sus complejos, se disiparon sus inseguridades, amén, aleluya. Ellos dijeron: pero ¿cómo vamos a negar lo que hemos

Esa es la diferencia de tener solamente teoría. Porque la teoría es debatible. Siéntate con un mormón, te enreda más con plato espagueti. Si tú no estás bien metido con Dios. Se fueron los que quedaban ahora. Sí, pues la gente no viene a las escuelas bíblicas. Ay, ay, ay. Parece piedra, pero es maná. Usted se está gozando. Está bien, olvídate de eso. Entonces, eso es lo que hace falta. Una experiencia que me lleve a conocer a Dios. Por eso te dije que la experiencia son vivencias. Y lo que usted vive y experimenta, no hay quien diablo, ay, ay, ay, no hay diablo que te la quite, no hay diablo que te la robe, porque eso lo viviste tú, lo experimentaste tú en carne propia. Mire, el apóstol Pablo, creció a los pies de quién. Gamaliel no era cualquier persona en el tiempo antiguo, hermano. Gamaliel era de los maestros más prestigiosos que tenían los judíos. Sin embargo, este hombre crece a los pies de Gamaliel. Pero con un conocimiento totalmente como erróneo, equivocado. ¿Qué lo hace entrar en razón? Sudando aquí la gota gorda y esta gente están. ¿Qué lo llevó? ¿Qué lo llevó?

dura cosa te da el qué. ¿Quieres que te lo diga en el buen puertorriqueño? Duro te es nadar contra la corriente. Amén, aleluya. Duro te es, amén, aleluya, como el salmón, ir en contra de la corriente. No.

manifestar. Este hombre cae al suelo. ¿Después de qué? De una experiencia. Cuando se levanta del suelo, ¿sigue siendo el mismo? ¿Con la misma actitud? ¿Quién eres, Señor? Usted no le dice Señor a cualquier persona, ¿verdad que no? ¿Quién eres, Señor? ¿Y qué es lo segundo que le dice? ¿Qué es lo que tú quieres que yo haga? Él sabía que la experiencia que había tenido era transformadora. Él sabía que aquella experiencia que él había tenido era sobrenatural. Esto no lo provocó un hombre, esto lo provocó el Dios del cielo. La voz que yo escuché no fue la voz de un hombre, me habló el Dios a quien yo estaba persiguiendo. Pablo no siguió siendo el mismo. No hay manera, mire hermano, no hay manera de usted que usted me diga que tuvo una experiencia con Dios y no sea evidente una transformación. Se está engañando. Con toda la sinceridad del mundo se lo digo. Si no hay una transformación, no ha habido experiencia. Porque si hay experiencia, hay transformación. Hay transformación. Por eso, ¿qué le impacta a la gente de Ale? Tú ves a Ale. Si te dice que era Alex Trujillo, ¿tú lo crees? Si ese hombre no verbaliza el pasado que tenía, ¿tú lo crees? Cuando tú lo ves, ¿te relaciona algo con lo que era antes? ¿Qué es lo que le impacta a la gente? Que es que no hace sentido que este hombre me diga que se conducía de una manera. Porque es que yo lo que estoy viendo es totalmente.

Por eso es que usted ve, que ve gente que pasan los años y siguen en lo mismo. No es porque es la voluntad de Dios, es porque es la decisión de ellos. ¿Se entendió eso o no se entendió? El Licen me hizo. Tiene aprobación eso, ya tú sabes. ¿Por qué? ¿Por qué? Porque hemos compartido en otras ocasiones que la palabra no es otra cosa que las instrucciones de Dios. Ahora, nadie aquí está obligado. Pero en la medida que tú lo obedeces, que tú te sometes, se ve que si no hay transformación, hay falta.

criatura en Cristo Jesús. La mujer samaritana, ¿qué tuvo? Una experiencia. ¿Cómo? Transformadora. ¿Por qué? Porque se le dijo su verdad. A Pablo lo bajaron de donde estaba montado. Hay veces que Dios tiene que bajarnos donde nos hemos trepado. ¿Se oye o no se oye? Pero a esta la receta no era la misma. A esta lo que había que decirle era su verdad. Al principio la medicina no es motivo de gozo, pero después trae fruto. Usted se arremilla hoy, se atribula hoy, pero si la recibe, Dios lo cambia, Dios lo transforma, Dios le da una experiencia transformadora. Cuando ella vuelve a la ciudad, ¿qué le dice? He conocido un hombre. ¿Y qué me ha dicho? Toda. ¿Tú sabes qué le estaba diciendo en otras palabras? Habló de mi vida. Habló de mis errores. Habló de mis fracasos. ¿Tú sabes qué pudiéramos decir nosotros deduciendo conforme a lo que estábamos leyendo? Amén. Que aquella experiencia con Jesús la transformó de tal

Por eso tú ves un giro de una mujer que se ocultaba, que se escondía, a una mujer que arranca para la ciudad, ¿a qué? A decirle a todos la experiencia que había tenido. A decirle a para la ciudad, ¿a qué? A decirle a todos la experiencia que había tenido.

¿Qué pasa con el gadareno? ¿Qué era lo que se comparte o se evidencia del gadareno? Que las ataduras, las cadenas eran tan reales, tan evidentes, que se hería el mismo, se golpeaba el mismo, vivía en los sepulcros, en los lugares distantes, lejos. ¿Por qué? La gente le temía. Era una zona que no se frecuentaba, porque precisamente la conducta, la vivencia, aleluya, lo que este hombre vivía atemorizaba a la gente. Pero no era él, era quien habitaba. Cuando llegó el maestro, puso su pie en tierra. ¿Y qué dijeron los demonios? ¿Por qué has venido antes de tiempo para? Hazte de cuenta, resumiéndote ese

Después de este hombre, dice, verlo sentado con Jesús. ¿En qué? En su juicio cabal. ¿Y qué más dice? Vestido. Acuérdese que él no llevaba qué. Hágase de cuenta que el que anda desnudo por ahí está endemoniado. Se fueron los que quedaban ahora. Hubo gente que tuvo que acomodarse en el asiento. Amén, aleluya. El que le gusta estar enseñando las carnes está como el

no pasa aquí, eso pasa allá. Pero esa era la evidencia, que estaba atado, que andaba sin ropa. Cuando Jesús llegó, no tuvo que ponerle ropa. Él mismo fue, buscó lo que él sabía que le hacía falta. Porque ahora estaba como en su juicio cabal, sentado a los pies de Jesús. Hazte de cuenta que aquella experiencia que hizo lo transformó. ¿Cuál fue la evidencia de eso? Que le rogaba: yo me quiero ir contigo, yo quiero acompañarte. ¿Cuántos están aquí? Por eso, aleluya, por eso. ¿Qué pasó? Ay, santo, se me ve la camisa de Superman. Por eso es que estoy alzando pesas. Mire, mire, hermano, por eso, gloria al Señor, el que está agradecido de Dios, ¿qué hace? El que está agradecido de Dios, usted no tiene que decirle ven, él viene solito. El que entiende lo que Dios ha hecho en su vida, usted no tiene que obligarlo. Es que él quiere seguirlo, es que él quiere obedecer.

¿Qué le dijo el Señor? ¿Lo dejó seguirle? ¿Qué le dijo? ¿Y qué le vas a contar? Las grandes cosas que el Dios Altísimo ha hecho contigo. Aleluya, te dé cuenta.

Como Héctor, que llegó una vez a un restaurante. Mira cómo se goza la hermana. Héctor llega a un restaurante y dice: adiós, fulano, tú trabajas aquí. El hombre, shh,

Esto le estuvo como raro eso. ¿Y qué pasó? Él lo saluda y dice: es que aquí no saben que soy cristiano. Yo estoy aquí obediencia a Dios porque Dios está haciendo algo. ¿Y cómo así? ¿Dios tiene agentes encubiertos? Se fueron los que quedaban. La Biblia no me dice que aquí tú y yo estamos encubiertos. Aquí lo que la Biblia me dice es que una ciudad asentada sobre un monte

cielo. ¿Qué dice la Biblia? Así alumbre vuestras buenas, ¿qué? Obras. Y glorifiquen a vuestro Padre que está en el cielo. Hazte de cuenta que cuando usted vive una experiencia transformadora, la gente cuando te ve conducirte por ahí dicen, a la verdad que Dios. ¿Es la que sí? A la verdad que Dios. Quizás nunca han leído la Biblia, quizás nunca la leerán, pero lo que vieron en ti bastó para que entendieran que Dios era real. Amén, aleluya. Bastó para que creyeran, amén, que Dios era real. Bastó para que creyeran que Dios era real. Usted tiene la capacidad de creer que hay gente que aunque no le perseveren en el Señor, Dios en su momento los podrá haber salvado, hermano. ¿Usted sabe por qué? Por una experiencia que vivieron con alguien. Esa experiencia que vivieron le dejó saber que Dios era real. Y ellos acudiendo a esa fe que transformó a esa persona, trae salvación a su vida. Padre, amén, aleluya. Yo

¿Cuál es el reto esta mañana? Vivir una experiencia transformadora. Es bueno venir. Es bueno comprarnos ropita nueva. Si eso es una moda, esta camisa se me está quedando, ¿verdad que sí? Estoy poniendo ancho. Es que después de las navidades todo el mundo sufre esos estragos, ¿verdad que sí, hermano? Yo pensé que se iba a tapar con la corbata, pero fue evidente. Pero qué lindo, hermano, que esta palabra quede grabada en nosotros. Y nosotros entendamos que Dios tiene la intención de darnos una experiencia, pero que la experiencia sea transformadora. Cuando usted busca, ¿cuántos ejemplos en la Biblia pudiera mostrarle? Mire, para irnos, ¿qué pasó con Jonás? A Pablo lo bajaron. A esta mujer le hablaron su verdad. Y la terquedad de ¿quién? De Jonás lo llevó un pez. Ese pez era su experiencia. Ese pez era su transformación. Ese pez iba a cambiar la mentalidad de, aleluya, de Jonás. A

Mira, ayer, Dios bendiga a los muchachos que están ahí del hogar. Mira, hermano, ayer yo vi un... Llegué al hogar un momentito a llevar algo. Gracias, Pedro. Denle un aplauso a Dios por Pedro. Se pone colorado. Oiga esto, hermano. Ayer yo voy al hogar, fui a llevarle unas cositas a unos muchachos. Cuando voy a salir, Luis me dice, mira, aquel muchacho quiere irse, quiere abandonarse, quiere ir. Mira si tú puedes hablar con él, si lo puedes cambiar de parecer. Pues fui, me senté al lado de él. Le dice, ¿qué te pasa? Que me quiero ir. Pero hay algo que yo pueda hacer por ti, hay algo que es lo que yo pueda complacerte. No, me quiero ir. ¿En qué cuarto tú estabas? Estaba en este. ¿Y quieres que te mueva de cuarto? No, me quiero ir. Pero a lo mejor si te muevo de cuarto, me quiero ir. ¿Tú sabes dónde era la familia? De Aguadilla. Y él jaló por el teléfono como si estuviera carro. Venme a buscar, me quiero ir. Y yo le digo, ¿cuántas veces tú has entrado en esa adicción? ¿Cuántas veces tú has entrado y has salido? Y me dijo, muchas veces. Y no logras entender que el problema está en ti. No es el hogar, no es el entorno, no es lo que te... Eres tú el que tiene que tomar decisiones. Y a veces nosotros le echamos la culpa a la iglesia, a los hermanos, la familia, el trabajo, muchas cosas. Pero si no hemos sufrido los cambios que Dios quiere que nosotros suframos, la culpa no la tiene otro. La culpa la tengo. Porque sin número de ejemplos, hermano. Es más, la Biblia está basada en hombres y en mujeres que tuvieron una experiencia transformadora. Pudiéramos aquí seguir, y usted, cójalo de asignación en su casa, vamos. Para que usted logre analizar cuántos hombres en la Biblia. Bueno, Zaqueo se interesó por bien quién era Jesús. Y una vez Jesús le dijo, desciende que yo qué. Es necesario que posen, ¿dónde? Cuando llegó Jesús, ¿qué hizo Zaqueo? Cuadró la caja, dijo, mira, todo lo que... Cuatro veces. Eso es una experiencia de alguien que qué. Que fue transformado. Porque la conducta que tenía antes ya no la quiere tener más. O sea, esa es la evidencia de la transformación. Pero es imposible que nosotros sigamos obedeciendo la misma rutina, el mismo comportamiento y experimentemos un resultado diferente. Es imposible. En la medida que Dios nos trae esta palabra, es porque la intención de Dios es darnos experiencia. Pero que esa experiencia nos transforme. No una sola experiencia. Dios puede ir dándonos múltiples experiencias. Yo he tenido múltiples experiencias, diferentes situaciones, diferentes retos, diferentes desafíos, pero Dios supliendo cada una de qué, de esas necesidades. Pablo había tenido esa experiencia, pero ¿qué sucede en Hechos capítulo 27 cuando experimenta la tragedia del barco? Se le revela a quién, el ángel. Él dice, de quien yo soy y a quien yo qué sirvo. Y me ha dicho, no temas, Pablo, ninguno va a perecer, todos van a permanecer con vida. O sea, cuando este hombre se levanta al otro día, amén, a compartir el mensaje con aquellos que compartían la nave con él, él le dice, tuvo una experiencia, el ángel.

Pero mira, hermano, hay que anhelarlas, hay que desearlas. Estamos apenas en un comienzo de año. Planifíquese, organícese. Espiritualmente hablando, proyéctese. Espiritualmente hablando, ¿qué usted quiere alcanzar? ¿Qué área quiere desarrollar en su vida? Para nosotros ver el propósito de Dios avanzar en nuestra vida. ¿Por qué? Porque es que la Biblia dice que Él produce el querer como el hacer por. O sea, cuando hay algo en nosotros que se alinea con el propósito de Dios, no nace de Ángel Figueroa. Nace. Mira, hay gente aquí, amén, las visitas, que yo puedo decir, es que tenía el deseo de ir a la iglesia. O fue que algún hermano me invitó. Eso es una explicación humana. Si nos vamos a lo espiritual, Dios puso ese sentir en ti. Tocó al hermano, el hermano te habló, amén, pero ya Dios había puesto la disposición en tu corazón para tú responder a la invitación. Porque todo tiene nacimiento en Dios. ¿Con qué intención? Con la intención de que tú logres entender que Dios te puede dar una experiencia que te transforme, que te cambie, que te haga nuevo. Tú no tienes que seguir lidiando con lo mismo. Dios tiene la capacidad de cambiar, de transformar. Por eso es que la Biblia dice, de modo que si alguno está en ¿quién? Nueva criatura. Esa nueva criatura es la evidencia de la experiencia que transformó esa persona. Dice amén, hermano. Así que si usted está aquí en esta mañana, no es casualidad. No es casualidad. Si usted escucha la voz de Dios, no endurezca su corazón. Tome decisiones que provoquen áreas en tu vida. Toma decisiones que desafíen áreas en tu vida. Para que nosotros veamos lo que Dios es capaz de hacer. ¿Tú sabes qué dice la Biblia? Cosa que ojo no vio, ni oído escuchó, ni han subido al corazón del hombre, son las que Dios tiene preparadas. Quizás tú no lo has pensado, tú no lo has considerado, pero en la mente de Dios está. Amén, aleluya. ¿Qué hace falta? Que te conectes con, aleluya, con Dios. ¿Qué hace falta? Que te enchufles con Dios para que tú veas el plan que Dios ha tenido contigo desde el principio. Denle un aplauso al Señor, póngase de pie.

0: Padre, gracias por tu Espíritu Santo. Gracias por esta bendición que me has permitido compartir con mis hermanos. Esperando, Padre, que estas palabras cambien, transformen nuestras vidas, nos haga nuevo, nos haga distinto, nos haga diferente. Mira las visitas que están aquí, Padre mío. Que tu Espíritu Santo, que tu presencia sea obrando en ellos de manera especial y poderosa. Que tú transformes, cambies. Si ellos están aquí es porque tú tienes planes con ellos. Si ellos esta mañana están aquí es porque tú tenías en tu voluntad el que ellos escucharan esta palabra.
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6: La Biblia, vamos a entrar a lo que hemos venido. Capítulo número 26 del libro de Génesis. Gloria a Dios para siempre. Les saludamos a todos ustedes en el amor del Señor. Amén. Saludamos al pastor Héctor Delgado, que sé que nos está monitoreando. Está pendiente a todos ustedes. Gloria a Dios. Gloria al Señor para siempre. Así que les saludamos a él, a su esposa. Saludamos a todos los que nos escuchan.

Amén. Capítulo 26 del libro de Génesis, versículo 1 en adelante, la Biblia se lee a la gloria del Padre, del Hijo y la comunión del Espíritu Santo. Dice: después hubo hambre en la tierra, además de la primera hambre que hubo en los días de Abraham. Y se fue Isaac a Abimelec, rey de los filisteos en Gerar. Y se le apareció Jehová y le dijo: no desciendas a Egipto, habita en la tierra que yo te diré. Habita como forastero en esta tierra y estaré contigo y te bendeciré, porque a ti y a tu descendencia daré todas estas tierras y confirmaré el juramento que hice a Abraham tu padre. Multiplicaré tu descendencia como las estrellas del cielo y daré tu descendencia a tu descendencia todas estas tierras, y todas las naciones de la tierra serán benditas en tu simiente. Padre, gracias te damos por tu amor, gracias por tu misericordia. No a nosotros, a tu nombre damos gloria. Te pedimos que nos hable, que nos ministre, que los amigos los salve, que liberte y restaures en esta hora, y que los enfermos los sanes por la llegada de Jesús en esta hora. Espíritu Santo, hazme participante de lo que tú vas a hacer en este lugar, en este día. La palabra que tú quieres hablar, Dios mío, Señor, dámela y la hablaré a este pueblo en el nombre poderoso de Jesús, para la gloria de tu nombre. Gracias, Dios. Amén, amén. Levante sus manos al cielo, dé una alabanza a Dios. La alegría de gozo y regocijo. Alabado sea Dios, que Él es bueno. Y se pueden sentar en esta hora. Gloria a Dios, a su nombre. Hermano, en esta preciosa mañana le damos gracias a Dios por esta oportunidad. Y vengo con una palabra que Dios me dio, pero hoy quiero que usted entienda que hoy lo que traigo es un recado de parte de Dios. Dios me dio un mensaje, pero este mensaje, amén, gloria al Señor, es una contestación a gente que están aquí, pero también a la misma vez, amén, es una advertencia a gente que están aquí. Y hoy yo voy a predicar bajo el tema: no desciendas a Egipto. Ese es el tema de hoy: no desciendas a Egipto. Entonces hoy Dios me mandó para este lugar a traer una palabra de gente que están aquí, ¿verdad? Voy a seguir lo que Dios me dio. De gente que están aquí, que están pensando descender a Egipto. Egipto es la esclavitud. Cuando hablamos de Egipto, Egipto es todo aquello que no tiene que ver con Dios. Quiere decir que, como Dios me ministraba, aquí hay gente que este es el último culto que ellos vinieron a darle a Dios. Si tú no me hablas, si tú no haces nada, si tú no haces nada, si tú no me confirmas, pues yo voy para Egipto. Aquí hay gente que tal vez la necesidad que ha llegado a tu vida no has sabido cómo lidiar con ella y estás pensando qué vas a hacer, cómo te vas, ¿verdad?, a desenvolver. Y hoy Dios me trae para decirte que no desciendas a Egipto. Egipto, en el tiempo que se está hablando, en ese capítulo 26, era el lugar donde había riquezas, había agua, estaba el río Nilo, pero ellos estaban en una hambrura. Había una hambrura. Y cuando nosotros hablamos de una hambrura es falta de alimento, es una hambrura. Amén. Pero me metí ahí a buscar significado, y esa palabra hambrura también habla de fracaso. Quiere decir que a veces llegan fracasos en nuestras vidas y lo más fácil es uno descender a Egipto. A veces las cosas no nos salen como nosotros esperamos y lo más fácil es uno tomar una decisión alocada y uno salir del lío donde uno está metido para uno resolver lo más pronto posible la situación que yo tengo. Hay a veces que un matrimonio fracasa y la gente pues se creen que la vida se acaba con un fracaso matrimonial. Y hay gente que entonces se entregan al desperdicio, se van a buscar otras cosas que no tienen que ver con Dios para tratar de botar el golpe de lo que ha sucedido, ¿verdad? Y así mismito hay gente que los botan del trabajo, se quedan sin trabajo, se quedan sin finanzas. Entonces ya están inventando a ver qué van a hacer, porque somos así, somos así.
Por eso la Biblia dice que no te afanes por lo que vas a comer, no te afanes por lo que vas a vestir, dice la Biblia. Amén. Porque dice la Biblia que tu Padre sabe de lo que tú tienes necesidad. La Biblia dice, ¿verdad?, que no nos afanemos, que miremos las aves que no siembran ni ciegan y Dios las alimenta. Que miremos los valles, el lirio de los valles, que aún Salomón con todo su dinero y su riqueza no se vistió como uno de ellos. O sea, Dios te está diciendo, mira para allá, no tienes que descender a Egipto, porque yo sé de lo que tú tienes necesidad. Y hermano, yo creo, ¿verdad?, que esta palabra es muy necesaria, porque entonces, fíjense qué cosa linda, que la palabra Gerald, que él le dice, vete allí a Gerald, quédate allí en Gerald y habita como forastero. Gerald quiere decir una parada, un lugar de parada. Quiere decir que ese no es tu destino, eso es una parada. Lo que te está pasando ahora no quiere decir que ese es tu final, eso es una parada. Una parada. Usted, un ejemplo, yo voy para Texas este viernes, un ejemplo, yo salgo para allá a predicar, yo tengo que hacer una parada, hacer una escala. Ve, donde yo hago la escala, ese no es mi fin, eso es una parada. Lo que tú estás viviendo ahora mismo, ese no es tu fin, eso es una parada. Ahí lo sé hoy. Amén. Eso es una parada. Y tú tienes que verlo como lo que es una parada. O sea que no es eterno, es momentáneo lo que tú estás viviendo. Lo que tú estás viviendo es por un momento, es por un momento. Amén. Pero Dios mismo es el que te está diciendo, quédate en esa parada. Alábalo. Habita en esa parada. Se fueron, ¿ves? Quédate quieto en ese lugar, no te muevas de ahí, no te pongas a inventar, no trates de salir por tu propia fuerza. Quédate ahí, alábalo si puede, ¿ve? Quédate ahí porque ahí Dios se va a encargar, amén, de bendecirte. Dios te va a ayudar, Dios te va a sustentar. Tal vez no vas a tener lo que tú quieres, pero vas a tener lo que Dios quiere que tú tengas. Entonces yo quiero que hoy gente que están aquí reciban esta palabra y puedan entender que no soy yo, es Dios el que me mandó para decirte que no tienes que descender a Egipto. No tienes que romperte la cabeza pensando qué tú vas a hacer. Lo que tienes que aprender a mantenerte en el allí de Dios. En los lugares que Dios permite, en las cosas que Dios permite en tu vida. Amén. La Biblia dice claramente que esto es una leve tribulación. La Biblia dice que las aflicciones del tiempo presente no se comparan con la gloria venidera que en nosotros se va a manifestar. Por eso, hermano, cuando usted mire esta palabra, ¿verdad? Dios quiere que nosotros entendamos que las circunstancias no son las que tienen que dominar en nuestra vida. ¿Sabe? Usted no depende de las circunstancias, usted depende de Dios. La circunstancia, el momento que tú estás viviendo, tú no dependes de este momento, tú dependes de Dios. O sea, este momento no es el que gobierna en tu vida, el que gobierna en tu vida es Dios. Él lo se oye, ¿ves? Y yo sé que aquí hay gente, hermano, gloria al Señor, que necesitan esta palabra. Dios no se equivoca, Dios no se equivoca. Amén. Usted vino a darle el último culto a Dios. Usted vino a que Dios le hablara, pues Dios le está hablando. Amén. Usted tiene que estarse quieto. Usted no tiene que tomar decisiones ninguna. Usted tiene que quedarse quieto. Ahí, gloria al Señor, Dios se va a encargar. Dios va a poner gente. Dios te va a traer gente. Dios va a abrir puertas. Alábalo si puede. Amén. Dios se va a encargar. Mire lo que dice la Biblia. Había una hambruna. No había nada. Amén, gloria al Señor. Pero estaba Dios. Alábalo si puede ver. A lo mejor en esta hora la mujer se fue, el marido se fue. Tal vez las finanzas se acabaron, pero está Dios. Y si está, basharra mansoja. Y si está Dios, lo tenemos todo. Alábalo. Levanta esas manitos y adora a Dios. Entonces, mire qué cosa linda. Porque la Biblia dice, mire lo que dice la Biblia. Que Dios le dice a él, quédate aquí y habita como forastero. ¿Qué es un forastero? Un extranjero. O sea, habita como alguien que no es de aquí. La Biblia dice, hermano, que nosotros somos peregrinos y extranjeros. Nosotros no somos de aquí. Nosotros no somos de aquí. El diablo nos ha hecho pensar que nosotros somos de aquí. Y hay gente que están muy arraigados a las cosas de aquí. Y todas las cosas de aquí son pasajeras. Todo es pasajero. Todo es pasajero.
Todo es por un momento, pero el diablo, el mundo, quiere hacernos entender como que nosotros somos de aquí y usted no es de aquí. Alábalo. No somos de aquí. Entonces, esto me hacía pensar, hermano, cuando yo voy a Estados Unidos a predicar, pues la gente, a veces vamos a los sitios con los hermanos a comer y ellos nos explican las circunstancias, cómo están allá, cómo se vive, que si esto, que si lo otro, que si está malo esto, está malo. Y yo los oigo ellos hablando mientras ellos estamos comiendo y yo les sigo dando con las dos manos, alábalo, a los que nos estamos comiendo, gloria al Señor. Gózate, licenciado. Amén. Yo le sigo dando con las dos manos porque mi mentalidad es que yo me voy el lunes. Alábalo si puede. Mi mente, yo digo, ¿qué rayo me importa a mí todo lo que tú me estás hablando? Si yo me voy el lunes. Alábalo si puede, ¿ve? Allá ustedes con ese revolú. Alábalo si puede, ¿ve? Entonces, cuando uno habita como un peregrino extranjero, debe ser así. Porque ahora mismo, mire, usted sabe, hermano, cuánta gente están preocupados de la iglesia, porque los amigos que están aquí que no tienen a Dios, pues uno puede entender eso. Pero gente de la iglesia preocupado por Trump, preocupado porque si los recorte, eso es lo que quiere el mundo. El mundo quiere que tú pienses como ellos. Por eso la Biblia dice que no te conformes a este mundo. O sea, tú no tienes que conformarte a este mundo, porque tú no eres de aquí. Alábalo si puede que esté ahora, ¿ves? Cuando tú ves a Trump y tú oyes a gente hablando, dices, sí, arréglense ustedes con ese revolú. Alábalo. Amén, gloria al Señor. Porque ya mismo viene una trompeta que va a sonar. Alábalo. Y los muertos en Cristo resucitarán primero. Y nosotros luego, lo que hayamos quedado, seremos levantados juntamente con ellos. Alabado sea Dios en esta hora. Ahora yo te puedo garantizar, alabado sea Dios, amén, que los cuervos no van a fallar de traerte Rabacaya, de traerte carne, de traerte alimento. Yo te puedo garantizar, alabado sea Dios, amén, que en tu puerta hay sangre en el dintel. Yo siento a Dios, levanta esa manito, adora a Dios, amén, y caerán a tu lado 1,000 y caerán 10,000 a tu diestra, más a ti no llegarán. Alabado sea Dios, el Dios que tú le sirves es el Dios que domina sobre el reino de los hombres. Ellos confían en carro, estos en caballo. Siempre levanta esa mano, adora la gloria de Dios. Pasa. ¡Aleluya! Entonces Dios le dice a él, habita como forastero. Dios nos dice, sigue con esa mentalidad de forastero. Mira, a la larga, que a la cansada, el carro se va a poner viejo. A la larga, que a la cansada, la leche vas a tener que pagarla a los precios que la pongan. Los huevos los vas a tener que pagar al precio que lo pongan. O sea, nosotros tenemos que saber que hay unas cosas que tienen que ver con pruebas y hay cosas que tienen que ver con la realidad. Tenemos que ser realistas. O sea, que suban los huevos a 7 pesos, no quiere decir una prueba. Eso no es una prueba. Eso no es una prueba. Que a ti te dé catarro, eso no es una prueba. Que a ti te dé un virus de esos que andan por ahí, eso no es prueba. Eso son cosas realistas, son cosas que le pasa a todo el mundo porque somos humanos. Somos humanos. Entonces hay cosas que tú tienes que verlas. No, tú eres humano. Tú eres humano. Hay cosas que te van a pasar que no tiene que ver que estás mal con Dios, no tiene que ver con el diablo, no tiene que ver nada con Dios, tiene que ver con tu realidad. Entonces, tu realidad es que todo va en decadencia. Esa es tu realidad y la mía. Ve que cuando eres niño, piensas como un niño, hablas como un niño, juzgas como un niño. Pero cuando eres hombre, déjalo de niño. Por más que le metas Bluetooth, alábalo. Por más que le metas cosas a tu cara. Tú no, o sea, los cosméticos que tú te metas en la cara y en los cambios que tú hagas no van a detener el reloj. El reloj va a seguir funcionando. Y a la larga, el chivo coge el venado.
Cuando vengas a ver, estás viejo, estás vieja, pero ahora te pareces a Papo Swing. Alábalo si puede ver. ¿Por qué? Porque no quisiste aceptar una realidad y quisiste ir en lo que es contrario, contra naturaleza, porque es natural, ¿ve? Es natural que te pongas viejo, es natural que un día se mueras tú o se muera tu esposa, porque eso son cosas que tienen que ver con una realidad. Pero mientras tú tengas vida y tú estés aquí, la Biblia dice, mira lo que dije, no temas porque yo estoy contigo. Y eso fue lo que Dios le dijo a este hombre. Le dijo, habita como forastero porque yo estaré contigo. Habita como forastero porque yo estaré contigo. Amén, gloria al Señor. Y tal vez no te podrás comer, amén, la langosta que tú quieres, pero aunque sea un pote de salchicha, alábalo si puede que esta hora aparecerá. Amén, porque yo estoy contigo. Ve, a lo mejor, gloria al Señor, no tendrás la abundancia que tú quieres tener. Amén, pero nada le falta a los que le temen. Los leoncillos necesitan y tienen hambre, pero los que buscan a Dios no tendrán necesidad de ningún bien. Y en la tierra, hermano, en la tierra donde, ¿verdad?, donde había hambre, Dios le multiplicó a este hombre. Pero dice la Biblia que este hombre tuvo miedo porque su esposa Rebeca era una mujer hermosa, y él tenía miedo que por causa de su esposa lo mataran, y dijo que su esposa era su hermana. ¿Qué quiere decir eso? Eso habla de la fe. O sea, la fe le falló a este hombre. Este hombre no tuvo suficiente fe para decir, ella es mi esposa. Porque independientemente fuera esposa, como Dios le dijo que él estaba con él, Dios iba a defender a su esposa y no iba a permitir que le pasara nada. Pero su fe falló. Entonces, hoy yo quiero decirte que yo estoy aquí porque Dios está viendo que tu fe te está fallando. Porque mira, si Dios es tan bueno, que aún Dios está con nosotros, aún cuando nuestra fe se debilita, entonces Dios aparece a fortalecerte tu fe. ¿Ve? Y hoy Dios me trae, gloria al Señor, para decirte, gloria al Señor, amén, que aunque tu fe se haya debilitado, el plan de Dios continúa. Alábalo, ¿ve? Que aunque tú pienses, gloria al Señor, en esta hora, que tal vez por las dudas que han llegado a tu vida, Dios no va a hacer nada. No, Dios dijo y Dios hará. Dios habló y Dios ejecutará. Entonces mira que Dios tan terrible, porque entonces, como él no dijo eso, se iban a llegar a Rebeca, pero dice la Biblia que vieron a Isaac besándose con Rebeca y acariciándola. Entonces quiere decir que cuando lo vio Abimelec dijo, espérate, los hermanos no se besan así, alábalo si puede. Los hermanos no se acarician como estos se están acariciando. Entonces descubrieron, amén, de que él había mentido, ¿ve? Gloria al Señor. Pero mire lo que hace Dios. Por eso yo quiero que usted oiga este mensaje, y lo estoy predicando de esta manera, porque yo quiero ser, ¿verdad?, ponerle el sentido a esta palabra para que usted la pueda entender. Porque usted no tiene que descender a Egipto, independientemente a lo que esté pasando. No, Egipto no es lesión. Egipto no es loción. Oiga esto, aún eso lo usó Dios para darle seguridad. Aún los errores que tú hayas cometido, amén, dice la Biblia que a los que aman a Dios todas las cosas obran para bien. Mire, si obran para bien, que entonces cuando esta gente vieron que era su esposa, dice que Abimelec dio una orden diciéndole, el que toque esa mujer o toque ese hombre va a morir. O sea, le dio una seguridad. Ahora no solo Dios, ahora el rey es el que está dando seguridad de que a él nadie lo va a tocar. Gloria al Señor. Y yo quiero decirle algo, amén, no se deje llevar por el diablo. El diablo es padre de toda mentira. El diablo te pone a dudar y después te acusa. Alábalo si puede que está ahora, ¿ves? El diablo te pone a dudar y después te acusa. Mira para allá, tú no tienes fe. Mira para allá, ¿qué clase de fe tú tienes? Amén, para que tú claudiques en dos pensamientos. Pero hoy Dios viene a decirte, amén, que debajo de sus alas tú estás seguro. Alábalo. Tú estás seguro debajo de sus alas. Amén. Nadie podrá hacerte frente en los días de tu vida. Como estuvieron con Moisés, así estarán contigo. Mire, hermano, aquí hay gente que esta palabra
es para ponerlo a brincar como un sapo. Porque hoy Dios te está diciendo a ti, estoy pendiente a ti. Nadie lo sabe, pero yo sé lo que tú estás pensando. Yo sé lo que tú estás planeando. Hay gente que están ya loco por coger las maletas y arrancar de aquí. Y Dios te está diciendo, no desciendas a Egipto. Alábalo. Amén, gloria al Señor. O sea, que toda decisión que tú vayas a tomar por cuestión de lo que estás viviendo es Egipto. Cógele la moraleja. Toda la decisión que tú tomes hoy, en este momento, a base de lo que estás viviendo, se convierte en tu Egipto. No puedes descender de Egipto. Amén. Porque ahí te puso Dios. Ahí te llevó Dios. Ahí Dios fue el que te trajo. Y dice la Biblia, hermano, que este hombre comenzó a sembrar donde había sequía. Empezó a sembrar donde había hambruna. Y Dios le multiplicó al 100 por 1. Donde no había, él estaba recibiendo el 100 por 1 de lo que él sembró. Por eso es que yo le digo, no desciende Egipto. Si usted llega a descender Egipto, usted va a dañar lo que Dios está haciendo. Hay cosas que Dios está haciendo, tú no las entiendes. Amén, pero el error tuyo sería descender a Egipto, dejar tu lugar. Dice la Biblia que el hombre que deja su lugar es cual ave que abandona su nido. Mire, yo he aprendido eso, hermano, y por eso yo soy muy cauteloso en moverme. Usted no se puede mover así porque así. Porque Dios es inescrutable. Los caminos de Dios son inescrutables. ¿Qué son inescrutables? Que no se entienden, que no se comprenden. Los caminos de Dios nadie los puede entender. Los caminos de Dios, oiga esto, son incomprensibles. Los caminos de Dios no tienen característica de lo que es Dios. A veces Dios hace cosas que no se parecen a Dios. Que usted dice que es el diablo y es Dios. Que usted dice aquí Dios no puede estar, sí está Dios. Porque es que los caminos de Dios son inescrutables. Mire, hermano, mire. Yo fui hace poco a Trenton, New Jersey, allá a predicar. Y hermano, yo recibí un testimonio que yo dije, wow, ¿verdad que cada día me convenzo que nadie puede entender? A Dios no hay quien lo entienda. No se rompa la cabeza tratar de entender a Dios. Si Dios te dice siéntate ahí, olvídate, no te rompa a pensar por qué Dios me dijo que me siente ahí, si allí era mejor, qué yo hago ahí, si eso es una bocina, olvídese, Dios le dijo siéntese ahí, no se rompa la cabeza, siéntase ahí. Mire, este hombre es un guatemalteco y este hombre era un guatemalteco problemático, de esos tipos problemáticos, no mire para el lado, mire para acá. Problemáticos. Entonces este tipo lo cogieron guiando, él no tiene papeles, lo cogieron guiando sin papeles, borracho, peleando con la gente. Era un problemático. Me decía, mira piña, a mí me decían, allí está el peligro. Y dice, pues para allá vamos, pues donde está el peligro vamos. Así decir, vamos para el peligro. Y este hombre tenía, oiga esto, tenía un compañero de trabajo que era cristiano. Y ese compañero de trabajo que era cristiano, todos los lunes, cuando venía del culto el domingo, el lunes cuando iba al trabajo, era darle queja al guatemalteco del pastor de él. Chacho, ayer el pastor nos entró a palo anoche. Chacho, nos dijo esto y esto y lo otro. Volví el otro lunes, volví, chacho, el pastor me jaló las orejas. El pastor me dijo que yo no puedo hacer esto y esto y esto y lo otro. Y un día le dijo, yo voy para esa iglesia, yo quiero conocer el pastorcillo ese, a ver si me va a decir algo. Y el hombre fue para la iglesia, hermano, con la mentalidad de enfrentar al pastorcillo. Porque el pastorcillo es un pastor bajito. Él decía, yo voy a ver lo que me va a decir el pastorcillo ese, que es cierto. Entonces el hombre se sentó en la última fila atrás, él estaba esperando a ver lo que iba a decir el pastor. Pero el pastor ese día no predicó, predicó otro invitado que tenía. Y el predicador dice, yo vine aquí a predicar, como hoy que yo he venido aquí a predicar. Pero él le dijo, pero yo vengo aquí, pero la misión mía es un hombre que hay aquí, que hace 9 años que no le habla a su mamá,
que tiene una raíz de amargura con su mamá, que odia a su mamá. Y Dios no quiere que él sea así. Dios quiere liberarlo. Y el hombre siguió hablando y siguió acercándose a donde él, hasta llegó donde él. Le dijo: usted es el hombre que Dios me dijo. Y lo cogió y lo llevó al altar. Y él empezó a llorar porque él llevaba 9 años que no le habla a su mamá, que él odia a su mamá. Y allí ese hombre comenzó a llorar. Y a llorar y a llorar y a llorar. Mi Alfonso y yo lloraba, pero de momento sentí un fuego, hermano, que quería correr por todo aquello. Un fuego que me quemaba. Ese hombre lleva 15 años sirviéndole al Señor. ¿Y a qué fue? ¿A qué fue? A encontrarse con el pastorcillo. Alábalo. ¿Ve? ¿Ve que uno no va a entender a Dios? Uno no va a entender a Dios. O sea que porque tú dices, este hombre, fíjate, a un impío. Mira, mira la mentalidad. Tú sabes lo que un cristiano dándole queja a un impío. ¿Verdad que eso nosotros como cristianos dice, pues este hombre está mal? Es que nadie entiende a Dios. Aquí nadie entiende a Dios. Por eso Dios lo que quiere es que usted le obedezca, que usted le crea. Que si Dios te dice no desciende a Egipto, olvídate que allá tienes un mejor trabajo, olvídate que allá te ofrecieron lo que te ofrecieron. Amén. Tienes que ser obediente a lo que Dios te dice para que puedas ver la gloria de Dios en tu vida. Amén. Esto tiene que ver con obediencia. Dios no quiere sacrificio, Dios quiere obediencia. Amén. Gloria al Señor. Dios sabe, amén, las cosas, hermano. Este hombre, dice la Biblia, oiga, que sembró y al 100 por 1 tuvo vaca, tuvo oveja, se hizo rico, se hizo próspero. Alabado sea Dios. Donde la gente que eran de esa tierra no gozaban de lo que él gozaba. Amén. Porque él gozaba de la bendición de Dios. Y la Biblia dice que la bendición de Dios es la que enriquece y no añade tristeza con ella. Amén. Olvídate de lo material, olvídate de lo que te está ofreciendo Egipto. Alabado sea Dios, porque jamás y nunca Egipto puede hacer por ti lo que va a hacer Dios. Entonces llega el momento que esta gente se acercaron donde él, y dice la Biblia que lo echaron porque le dijeron: tú te has hecho más próspero, tú te has hecho rico. Amén, gloria al Señor. Y lo echaron de aquella tierra. ¿Para qué? Se quedaban con lo que él había sembrado. Pero cuando tú sigues las instrucciones de Dios, Dios te está diciendo: olvídate lo que tú pierdas. Alabado sea Dios, porque la Biblia nos enseña que aquí se gana perdiendo. Alabado sea Dios. Amén. Así es que se gana aquí. Aquí tú pierdes amigos, pero ganas hermanos. Basonda la vasaya. Aleluya, gloria a Dios. Amén. Aquí tú pierdes riqueza, pero ganas un cielo. Amén. Que te está llamando, que te está esperando. Entonces dice la Biblia, hermano, que ahora que este hombre, ¿verdad?, deja esa tierra, se va para el valle, deja su sembrado, deja lo que ya había alcanzado. Hay a veces, hermano, que nosotros tenemos que saber que Dios nos va a llevar ahí. Yo no sé si usted se ha dado de cuenta, hermano. Yo me he dado cuenta de eso. Mire, Dios siempre está pendiente al corazón de nosotros. Dios siempre está pendiente. A veces cuando Dios me bendice a mí económicamente y yo me siento contento, digo: wow, Dios me ha bendecido. Cuando llego, mi esposa me dice: hay que pagarle esto. Digo, sí, a mi voz, alábalo si puede que esta hora. Gloria a Dios. Dios está pendiente a nuestro corazón. Dios está pendiente a nuestro corazón. Y cuando Dios te ve que tú te estás pegando mucho a las cosas, Dios permite la desilusión. Porque todo, mire, es un engaño, todo es pasajero. Todo es un momento, todo es por un ratito. Todo con el mismo uso se desgasta, se va desgastando. Y nosotros los seres humanos tenemos ese problema, y por eso el problema de Dios con nosotros es ese: hacernos entender que nosotros vinimos desnudos, y desnudos nosotros nos vamos a ir. Nunca vas a ver un trozo de mudanza detrás de un féretro. Lo que va a haber son luces prendidas detrás del féretro y un sticker que dice funeral. Pero no vas a ver un trozo con mudanza. Tú no te vas a llevar nada.
La Biblia dice que el hombre amontona riqueza, no sabe quién las disfrutará. Tú dices, no, yo le estoy dejando unos chavitos a mi hijo, no, porque tu hijo se va a casar tal vez con... Alábalo, ¿ve? No, yo le voy a unos chavos a mi hijo, no, porque tu hijo se va a casar con una muchachita que a lo mejor es muy amante al dinero y lo va a llevar al fracaso. Tú no sabes para quién tú trabajas. ¿Ve? ¿Por qué? Porque la Biblia dice que en vano amontona riqueza, en vano, y no sabe quién las disfrutará. ¿Ve? Cuando tú miras todo, le dice la Biblia que el que quiera ganar su vida la perderá, y el que la pierda por causa de él la ganará. Mire cómo dice la Biblia. Ve que aquí es bien diferente a lo que el mundo nos está presentando. ¿Ve? Entonces nosotros venimos de ese mundo que nos dañó la mente, ese mundo nos programó, amén, y por eso se nos hace tan difícil entender. Y nosotros, usted lleva a un niño a un juego con otros niños, y cuando usted viene a ver, ese niño viene con algo que no es de él. Tú dices, ¿y ese juguete? Mío, eso no es tuyo. Es mío, no, eso no es tuyo, vete y llévalo. Porque nos adueñamos, tenemos ese sentido, amén. Nos adueñamos de la cosa. Y tú dices, yo tengo una casa, yo tengo un carro. Alábalo si puede que esta hora, amén. Y de aquí a 50 años yo te voy a visitar a ver si tú sigues teniendo un carro. Alábalo, a ver si sigues teniendo una casa. Alábalo, para que tú veas, gloria al Señor, que no tienes casa ni tienes nada, porque ya no estás aquí. Alabado sea Dios, amén. No tenemos nada, somos peregrinos, somos extranjeros, amén. Lo quiera aceptar a usted o no lo quiera aceptar, usted está hoy, mañana no está. Y lo que usted dejó, usted no sabe quién lo va a disfrutar. Y este hombre, dice la Biblia, que ahora se dedicó a abrir pozos, los pozos para ver agua, que no había agua. Y dice la Biblia que abrió un primer pozo, amén, gloria al Señor, y vinieron a altercar con él para quedársele con el pozo, porque él está en la tierra que no es de él. Ve, por eso es que todo lo que tú logres aquí, tienes que saber que va a haber un reclamo, lo que tú logres aquí, pero lo que tú hagas en el cielo, que dice la Biblia, amén, donde está tu tesoro, allí está tu corazón. No hagas tesoros aquí en la tierra, haz tesoros en el cielo, porque aquí en la tierra siempre te van a reclamar por tu tesoro, pero el que tú tienes allá arriba, no hay orín, no hay ladrón que pueda hurtar. Aquí estamos pobres, pero allá estamos ricos, amén. Y acá se termina, pero lo de allá permanece. Y por eso este hombre no altercó, no peleó, no discutió. Hermano, cuando nosotros conocemos la verdad nos hace libre. Hay gente, hermano, que ahora mismito, por altercados, por contiendas, por problemas, hay gente que desciende en Egipto, porque hay gente que no quieren pasar la página. Mire, hermano, la Biblia dice que si te dan en una mejilla, que si te llegan una carga, corras 2 millas en vez de una. ¿Qué está diciendo eso? ¿Que te dejes dar? No, eso no está diciendo solamente eso. Eso te está diciendo que tú eres una persona que por nada ni nada tú te detienes. Tú sigues hacia adelante, pase lo que pase. Entonces dice la Biblia que dejó ese pozo. Ah, ¿ustedes lo quieren? Quédense con él. Abrió otro pozo. Vinieron de nuevo a quitarle el pozo. Se llama Sinat. Quiere decir la oposición. Siempre va a haber oposición. Entonces hay gente que por causa de la oposición arrancan pejitos. Siempre va a haber oposición. Mire, si nosotros decimos mañana vamos para San Juan a repartir tratado, siempre va a haber una oposición. Siempre va alguien que va a decir, pero para allá, allí meten preso a uno, que si los guardias. Siempre va a haber alguien. Siempre va a haber oposición. Siempre va a haber oposición. Entonces tú no puedes estar corriendo cada vez que haya una oposición. O sea, cada vez que haya un problema, ¿qué tú vas a arrancar? A buscar la ayuda de los hombres. Cada vez que haya un problema, ¿qué tú vas a hacer? Arrancar a buscar la ayuda de Egipto. No, tenemos que aprender, amén, a pelear la buena batalla de la fe. A creer, amén, que aunque mi padre y mi madre me dejaren, con todo Jehová me recogerá. Que aunque se vaya todo el mundo, amén, Dios se queda. Por eso es que no podemos poner la esperanza en nada de acá abajo. Por eso es que tenemos que ser peregrinos y extranjeros. Porque mira, si tú pones tu esperanza, tu confianza
Tu Egipto puede ser tu mujer. Tu Egipto puede ser tu marido. Tu Egipto puede ser tu trabajo. Tu Egipto puede ser tal vez tu salud. Tu Egipto puede ser tal vez tu riqueza. Tu Egipto puede ser tal vez el trabajo que tú tienes. Pues el día que se te acabe el trabajo, se te acabó la esperanza. El día que se te vaya tu marido, se te acabó la esperanza. Por eso usted ve que hay mujeres que cuando el marido se le va con otra, ¿qué hace su vida? Se deteriora. Porque su esperanza estaba en ese hombre. Y si ese hombre no está, pues ya no vale la pena vivir. Se acabó la vida. No, eso son esperanzas muertas, porque a la larga que la cansas, o te mueres tú o se muere ella. Tú pones la esperanza en mami, pues mami un día se va a morir. Cuando se muera mami, ¿qué va a pasar? Se te acabó la esperanza. ¿Tú sabes cuánta gente tenía la esperanza en mami? Porque mami era la que siempre lo sacaba del apuro. Porque mami, ese era el nene de mami. Alábalo. Mami era el que siempre. Entonces, cuando mami se muere, ya no vale la pena vivir. Porque no, no. Porque la vida continúa. ¿Tú no viste los shows que hace la gente cuando están haciendo la fosa, que van a tirar el cadáver? No se tiran nada. Alábalo si puede que esté ahora. ¿Tú no viste el fronteriche? Casi siempre ese aguaje lo hace al lado de alguien, cosa que lo agarre. Alábalo. ¿Por qué no dicen ahí se tira? Ah, déjate de guasimilla. Alábalo. Amén, gloria al Señor. Amén. Por eso Cristo dijo, yo soy una esperanza viva. Porque Cristo no se muere. Alábalo. Cristo no se pone viejo. Cristo no se va. Alábalo. Cristo no se enferma. Se fueron. Alábalo, ¿ves? Cristo siempre va a permanecer. Amén. Por eso no importa dónde tú estás, ahí está Dios. Amén. Y si está Dios, Él es el que tiene que estar. Porque todo lo otro va a perecer. Todo lo otro va a terminar. Todo lo otro se va a acabar con el uso. Mire, por eso la Biblia dice que el hombre que está en honra y no lo entiende, dice la Biblia, que es semejante a una bestia. No relinche ninguno, por favor. Amén. ¿Por qué que dice la Biblia que es semejante a una bestia? Porque mire, la bestia está comiendo pasto aquí. La bestia solamente, la mente de él está aquí. La mente, la bestia no está pensando, déjame darle un poquito para mañana. ¿Ve? La bestia no está pensando en mañana. La bestia está pensando más que en su ahora. Por eso tú ves que aún tú siendo el dueño, trata de quitarle y te tira. Porque él está pensando más que en el ahora. Y dice la Biblia que el hombre que está en honra y no entiende es semejante a una bestia. Porque el hombre que está en honra y no entiende que un día esa honra te va a abandonar es como una bestia. Él lo se oye, ¿ve? Amén. Tú estás en honra, estás bien, tienes, amén, gloria al Señor, pero no entiendes que eso es pasajero, que eso es por un momento, que hoy tienes y mañana no vas a tener, que hoy tal vez tenga gente a tu lado, mañana estés solo, alabado sea Dios. Si tú no entiendes eso, que hoy tienes y mañana no vas a tener, que hoy tal vez tenga gente a tu lado, mañana estés solo,

0: Y a veces así somos nosotros. Pensamos más que en ahora, en ahora. No, en ahora no, porque el ahora es momentáneo. El ahora ya va a ser, el ahora de ahora va a ser ayer, alaba. Va a ser antes, gloria al Señor. Porque la vida no se para en el ahora. El reloj sigue corriendo, el tiempo sigue pasando.
1: Y yo no sé si usted ha leído la Biblia, pero la Biblia dice que el hombre exterior se va desgastando de día. Si tú te miras hoy en el espejo bien mirado, tú vas a ver que hubo un desgaste hoy. Alábalo. O la pata de gallina bajó más. Alábalo si puede que esté ahora. O apareció una cana más. Alábalo si puede que esté ahora. Amén. O no te diste de cuenta que la nariz como que se te está poniendo más larga. Alábalo. Porque ya... Ya se van, vamos en decadencia, vamos en decadencia, alábalo. Amén. O miraste y una estría salió, dice, anda, eran tres, ahora hay cuatro estrías, alábalo si puede que esté ahora. Vamos en una decadencia. Y eso nadie lo puede detener, el que quiera detener eso tiene que morir ahora. Si usted no se muere ahora, todo eso va a pasar. Si usted no se muere ahora, todo eso va a venir. Amén, gloria al Señor, porque es ley de vida, es ley de vida. Amén, pero qué triste que usted pase la vida sin vivirla como debe de vivirla. Que cuando usted mire, las canas le hayan cubierto su cabeza y usted no se dé de cuenta. Alábalo. Que extraños hayan devorado su fuerza y usted no se haya dado de cuenta. Que ya no soy aquel muchachito, pero no tengo nada, no he logrado nada, no soy nada. Amén, gloria al Señor. Pero ya el tiempo ya no tiene las fuerzas que tenía antes. Amén, cuando vas a buscar un trabajo, te paras tú y paran un muchachito y van a coger el muchachito, no te van a coger a ti. Alábalo. Amén, gloria. Pero tú no piensas en eso porque tú estás ahora. Amén, gloria al Señor, donde tú te crees que siempre vas a estar. Por eso es que Dios te dice, tienes que tener mente de forastero, tienes que tener mente de peregrino, tienes que saber que todo eso es pasajero. Por eso en la Biblia dice, en el día del bien gózate del bien, pero en el día de la adversidad considera, el que hizo una cosa hizo la otra, con tal que nada encuentres después de él. Entonces dice la Biblia que ahora altercaron por el pozo y él le dejó el pozo, pero dice la Biblia que no se quedó ahí. Porque lo bonito de todo esto, mire, la Biblia dice, yo soy tu Dios, que te tomo de tu mano derecha y te digo, no temas, yo te ayudo. Usted no lo ve, pero usted no anda solo. Dios anda con usted. La Biblia dice que Dios irá delante de ti, enderezando los lugares torcidos, quebrantando las puertas de bronce y haciendo pedazos los cerrojos de hierro. Dios va delante de ti, tú no lo ves. ¿Se recuerda el emblema que hacían de las huellas en la arena? Que eran cuatro, momentos se volvían dos. Dice, no, lo que pasa era que yo te llevaba al hombro. Por eso habían dos nada más. Alábalo, ¿ves? Usted no lo ve, pero es el Dios que hasta aquí te ha traído, hasta aquí. Tú no lo has visto, alábalo. Tú no te has dado cuenta, tú no sabes eso. Amén, gloria al Señor. Tú no te has dado cuenta que tú llegaste hasta aquí porque hasta aquí te ha traído Dios. Pero eso tú no lo sabes, porque el mundo te ha hecho creer que eres tú. El mundo te ha hecho creer que son tus creencias. El mundo te ha hecho creer que es tu habilidad. El mundo te ha hecho creer que es tu sabiduría. No, tú llegaste hasta aquí porque hasta aquí te ha traído Dios. Alábalo. Dios te ha guardado, Dios te ha cuidado. ¿Tú sabes cuántos de ustedes eran para estar muertos? Que usted sabe que era para usted estar muerto. Que usted sabe que ese accidente era para usted no estar aquí. Que usted sabe que su propia madre le ha contado que usted nació con tales condiciones. Que usted sabe, usted sabe. Que usted sabe que gente mejor que usted ya se murieron. Mejor que usted. Mejor que yo. Y cuando hablo de mejor, le estoy hablando de más chavos que usted y que yo. De mejor familia, familias de renombre, gente que no se fumaron un cigarrillo, gente que no conocieron lo que es una discoteca, gente que no sabe lo que es una fiesta patronal, gente que no supieron lo que es beberse una cerveza, hoy ya no están, murieron. Y usted y yo, que hemos hecho más daño que un puerco en un batatar, estamos de pie. Alábalo. Amén. Eso te está diciendo, amén, hasta aquí Dios te ha cuidado, hasta aquí Dios te ha guardado. ¿Tienes duda de eso? ¿Tienes duda? Si tienes duda de que hasta aquí Dios te ha guardado, pues yo quiero decirte que la evidencia más grande es cuando llegues a tu casa, mírate un espejo.

0: Cuando te miren al espejo, tú vas a ver lo que es el amor de Dios. El amor de Dios. Porque si hoy usted está vivo, es porque Dios le ha guardado. Es porque Dios lo ha cuidado. Es que Dios ha guardado. Usted no se lo merece, nadie se lo merece. Pero Él nos ha cuidado. Él nos ha guardado. Él ha estado con nosotros en las buenas y en las malas. Gloria al Señor. Y dice la Biblia, hermano, que este hombre dejó ese pozo, se lo dejó a ellos y se fue y llegó a Rehoboth. Rehoboth quiere decir lugar espacioso. ¿Ve? Porque, hermano, mire, el lugar de Dios para nosotros es un lugar espacioso. ¿Tú sabes lo que dice la Biblia? Que Dios nos ha dado vida y vida en abundancia. No tenemos la riqueza que aquel tiene, pero tenemos la abundancia que él no tiene. De vida. Alábalo. Porque los que no creen, dice la Biblia, no verán la vida, sino que tienen la muerte. Pero los que hemos creído, dice la Biblia, que no veremos la muerte, porque tenemos la vida. Alábalo si puede que esta hora. Nosotros somos más que vencedores por medio de aquel que nos amó y se entregó por nosotros. Dios hace las cosas más abundantemente de lo que pedimos o entendamos, según el poder que actúa en nosotros. Ve que Dios nos ha dado un lugar espacioso. Donde tropiezan la gente, nosotros pasamos. Hello, se oye, ve. Donde la gente se muere de un cáncer, todavía, alábalo, nosotros seguimos alabando y glorificando a Dios. Porque hay una abundancia, hay un espacio, alábalo. Amén, donde la gente se ahoga en un vaso de agua, nosotros nadamos, gloria al Señor. Alábalo si puede que está ahora. Amén, porque hay una abundancia. Amén, hay una abundancia, hay una abundancia. Hay un lugar espacioso, espacioso. Amén, dice la Biblia que si el Hijo del Hombre os libertareis, seréis verdaderamente libres. Alábalo si puede que está ahora. Amén, libre. Nosotros somos verdaderamente libres. Porque no tiene que ver con espacio, tiene que ver con nuestro interior. Hay presos ahora mismo que son más libres que muchos de los que están aquí. Sí, aquí hay gente que hay presos que son más libres que tú que estás aquí. Que cuando salgas de aquí puedes ir a comerte una langosta. Estamos abiertos para las invitaciones. Amén, una langosta cuando salgas de aquí. Ya el gemelo brincó, gemelo, no estoy hablando contigo, ya mírate para la puerta como quien dice que no te señale, alábalo, amén. O sea, no tiene que ver, hermano, con el espacio, tiene que ver con el interior. Yo fui preso y estaba sirviéndole al Señor y ya el día no me daba para hacer todo lo que yo quería siendo un preso. ¿Por qué? Porque la libertad no tiene que ver con el espacio, la libertad tiene que ver con el interior. Que tú sientas libertad de ser como tú eres. Alábalo. Hay gente que no tiene ni esa libertad. Son un payaso. Alábalo. Son un antifaz. Esa persona, ese no es él. Alábalo, ese no es él, ese no es él. Tú ves esa guapería, no es guapo nada. Ese no es él. Alábalo. Amén. Tú ves esa listería, ese no es él. Alábalo si puede, ¿ves? Amén. Tú ves esa payasería, ese no es él. Amén. Eso es un antifaz que tiene. Gloria al Señor. Eso es un antifaz. Gloria al Señor. Eso es un fronteriche. Alábalo si puede que está ahora. Porque la libertad está por dentro. La libertad no está por fuera. Es por dentro. Que yo pueda hablar como yo quiero hablar. Porque no me avergüenzo de lo que yo hablo. Amén. De que yo pueda vestir como yo visto. Porque yo no dependo de tu aplauso ni de lo que tú digas. Alabado sea Dios. Que yo puedo ir donde yo quiera ir. Porque a mí no me importa quién esté allí o deje de estar. Porque yo no dependo de la gente. Yo dependo del Dios que me llamó. Del Dios que me libertó. Del Dios que me dijo: mío, eres tú. Pero esa fe, esa faja te está matando. Sácale la muela. este está más apretado. Alábalo si puede en esta hora. Ve, porque no hay libertad, gloria al Señor. Porque hay una dependencia de lo que la gente diga. Saque para afuera. Alábalo si puede en esta hora. Olvídese lo que la gente. Si te aman, te tienen que amar tal como tú eres. Alábalo. Amén, gloria. Olvídate de eso. Saca el chicho. Alabado sea Dios. Amén, lo que sea. Amén. No estés viviendo esa vida tan apretado. Alábalo, gloria. Sé libre. No mire para el lado, por favor, mire para acá, que estamos terminando, no se dañe el mensaje. Entonces, oiga esto, llegó a Riobó, allí en Riobó dice la Biblia que este hombre abrió un pozo, pero ya en Riobó no había contienda. Oiga bien, por eso es que tú no tienes que descender a Egipto, Dios tiene un lugar. Dios tiene un lugar, lo que pasa es que Dios te está ubicando. Amén, Dios te está ubicando. Y es necesario que a través de muchas tribulaciones entremos al reino de los cielos. Es necesario, o sea, para yo valorar llegar aquí, amén, gloria al Señor, yo tengo que haber pasado por momentos que me hagan valorar el yo llegar aquí. Usted no se da de cuenta cuando usted le dan el bono de Navidad, que usted todavía no se lo han dado y ya usted está pensando en qué lo va a gastar. ¿Por qué? Porque no es su salario, es un bono. Pero lo que te costó, tú no. No es el bono, no, pues no, es el bono. Alábalo. Lo otro no, porque lo otro me costó. Ve, no es el bono. El bono es el que yo estoy hablando para gastar. Alábalo, ve. Porque ese te costó, aquel no te costó. Ve, gloria al Señor. Por eso es para llegar allá, amén, gloria al Señor, a Riobó. Tenemos que pasar, gloria al Señor, por los momentos de contienda, de oposición. Amén, de todas las cosas que tenemos que pasar. Para cuando lleguemos a Riobó, podamos sentir el espacio. Podemos sentir la libertad. Podemos sentir la seguridad. Alabado sea Dios. Amén, porque me costó llegar hasta aquí. Dice la Biblia, hermano, que ese hombre no se quedó ahí, sino que ese hombre llegó a Berseba. Y Berseba quiere decir el pozo del pasto. Entonces, ese pozo del pasto habla de lo que Dios le prometió. Ve que lo que Dios prometió va a tener cumplimiento. Y Dios ha prometido que va a estar contigo. Y Dios ha prometido que no te va a faltar nada. Y Dios ha prometido que caerán a tu lado 1,000 y 10,000 a tu diestra, mas a ti no llegarán. Y Dios ha prometido, alabado sea Dios, que guardaría tu entrada y guardaría tu salida. Y Dios ha prometido que Él es tu pastor y que nada te faltará. Y Él ha prometido que cuando se levanten contra ti por un camino, por 7 tendrán que huir delante de ti. Y Dios ha prometido, amén, que si tú vienes a Él, el que viene a Él, Él no le echa fuera. Por eso tú no tienes que descender a Egipto. Quédate en Gerald. Es una parada. Es una parada que tiene que ver con dirección. Es una parada que tú no entiendes. Pero esa parada, si no la haces, no vas a lograr llegar a Beceba. Tienes que pararte en Gerald. Allí donde hay escasez, donde hay necesidad, donde las cosas no te salieron como tenían que salirte, donde no te dieron lo que tú te ganaste. Amén, allí tienes que quedarte. Licenciado, nos quedamos, no vamos pejito. No vamos a descender pejito. Mejor es un bocado seco donde hay paz y no abundancia donde hay turbación. Es mejor que te estés ganando menos de lo que te ganabas, pero estás con la paz de Dios. Que no tenga lo mucho, amén, y estés con turbación. Alábalo si puede en esta hora. Amén, no hay que recurrir a trucos, no hay que recurrir a mañas. Lo que hay que dar es quedarse en el paraje. Alábalo, donde Dios nos mandó a pararnos. Gloria al Señor, donde Dios nos ubicó. Y por eso, si usted está en esta iglesia y Dios lo trajo a esta iglesia, no desciende a Egipto, quédese aquí. Amén, aunque usted no vea lo que tal vez usted quiera ver, aunque tal vez las cosas no sean como usted quiere que sean, pero es el lugar donde Dios te puso. Y en ese lugar es donde Dios te va a dar crecimiento. Y allí es donde tú vas a crecer. Y allí es donde tú vas a madurar. Y allí es donde Dios va a lograr el propósito de Él en ti. Termino ahora. Mire lo que pasó. Ahora viene Abimelec. Ahora viene con su gente a decirle a Isaac: nosotros no queremos problemas contigo. Nosotros queremos que hagamos un pacto. porque nosotros sabemos que Dios te ha prosperado. Mira, si tú te mueres, si tú te mueves de Gerald, donde Dios te puso, no vas a glorificar a Dios. Dios te tiene ahí porque ahí es donde el nombre de Dios va a recibir gloria. Ahí es donde Dios va a recibir alabanza. Ahí es donde la gente va a tener que testificar del Dios tuyo. Pues dice, mira para allá, ¿verdad que el Dios de ese hombre es grande? Donde todo se terminó, él siempre tuvo. Alábalo, ¿ve? Donde la gente decía que no había futuro, él encontró un futuro. La gente van a tener que glorificar. Mira el matrimonio que estaba a punto de hacerse pedazos. Ahora son felices. Acaban de comprarle una casa. Están en las maravillas. Gloria al Señor. El matrimonio que no le vimos salida. Amén. Tienen que glorificar a Dios. Mira el que pedía en la esquina. Mira el que se metía a droga. Mira cómo Dios lo ha bendecido. Alabado sea Dios. La gente van a tener que glorificar a Dios. Alabado sea Dios, porque para siempre es su misericordia. Por eso yo quiero que en esta preciosa ahora usted entienda lo que dice la Biblia y termino. Mire lo que dice la Biblia. Por eso es que todo el que está aquí, si tal vez lo que yo dije no le agradó, o tal vez lo que yo le dije no llenó tu perspectiva, amén. Mira lo que dice el libro de Isaías, y con esto me voy. Isaías 30 e Isaías 31, de ahí voy a leer dos versículos y nos vamos. Mire lo que dice ahí. Mire, por eso es que tenemos que quedarnos quietos donde Dios nos ha dejado. El paraje es de Dios. Mire lo que dice el capítulo 30. Amén. Del libro de Isaías. Isaías número 30. Alabado sea Dios. Ven. Ok, mire lo que dice ahí. ¡Ay! Eso, mire, ese ay es de dolor. Eso no es un ay, no. ¡Ay! Alábalo. Es un ay. Dice, ¡ay de los hijos que se apartan, dice Jehová, para tomar consejo y no de mí, para cobijarse con cubierta y no de mi espíritu, añadiendo pecado a pecado, que se apartan para descender a Egipto y no han preguntado de mí boca para fortalecerse con la fuerza de Faraón y poner su esperanza en la sombra de Egipto. Pero la fuerza de Faraón se cambiará en vergüenza y el amparo en la sombra de Egipto en confusión cuando estén sus príncipes en Zoal y sus embajadores lleguen a Anet. Todos se avergonzarán del pueblo que no le aprovecha, ni lo socorrió, ni le trae provecho. Antes le será por vergüenza, aún para oprobio. Mire lo que dice el 31. ¡Ay! Mira, yo me acuerdo de un hombre que Dios le dijo, no desciendas a Egipto, no te cases con esa mujer. Oye, esta palabra le hace falta a alguien aquí. No te cases con esa mujer. Por si acaso, no te cases con ese hombre. Dios le dijo, no te cases con esa mujer. Y volvió, no, yo me voy a casar porque tiene más curva que la piquiña. Lávalo. Amén. Y yo me voy a casar porque es que ella es bonita. Y volvió el Señor y dijo, no te cases con esa mujer. Y Dios, por donde quiera que él iba, no te cases con esa mujer. ¿Y usted sabe qué pasó? En la boda, cuando estaban en la boda, una anciana dijo, ¡ay! ¡Ay! ¡Ay! Ese hombre me lo testificó a mí. Ese hombre ya no está, se murió. Pero ese hombre me dijo que cuando él oyó esos tres ay, él sabía que eran para él. Porque Dios le había dicho que no. Se casó. Ese hombre nunca fue feliz con su esposa. Cuando yo conocí su historia, le prediqué, era un pastor. Me dijo, Alfonso, mire, yo le he dicho a Dios, Señor, yo me divorcio, me siento en la última banca, no pastoreo más. No pastoreo, me quedo ahí disciplina, todo lo que me quede de vida, pero yo me voy a divorciar y voy a soltar el pastorado y todo. Y Dios le dijo, ni te vas a divorciar, ni vas a soltar el pastorado. La mujer, mire, él tuvo que hacer hasta una casa en el techo porque ella no lo quería abajo en la casa, siendo la casa de él. Le dividió la iglesia un montón. Él daba unas directrices desde el altar y ella venía y se montaba y le daba otra, contraria a la que él había dicho. Le hizo la vida imposible. Pero Dios le dijo: no te vas a divorciar ni vas a soltarle el pastorado, porque yo te lo dije, ahí está tú, ahí. Esa palabra tú necesitabas escucharla. Ah, porque tiene mollero. ¡Ay! De los que descienden a Egipto por ayuda y confían en caballos y su esperanza ponen en carros, porque son muchos, y en jinete, porque son valientes, y no miran al Santo de Israel ni buscan a Jehová. No desciendas a Egipto. Si no te convenció lo que yo dije, por lo menos ten temor de Dios. Lo que te viene es caña. Cañiña y mono es lo que te viene, alábalo. Si desciendes a Egipto, lo que te espera van a ser ay, ay, ay. Por eso, si usted oye la voz de Dios, yo vine con un mensaje certero. Tú sabes que Dios está hablando contigo.
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nuestro favor. Solo tienes que creerlo. Cercano está Jehová aquellos que le invocan. Aquellos que le invocan de verdad. Aleluya. Gracias, Espíritu Santo.

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pusieron ahí organizadito. Otros están haciendo el hoyo todavía.

Vieron acá.

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Jehová Shalom, paz en medio de mi tormenta. Ha sido Jehová Jireh mi proveedor en la escasez. Aunque un ejército acampe contra mí, no temerá mi corazón. Aunque contra mí se levante guerra, yo estaré confiado.

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3: Tal vez te sientas angustiado y sin salida. Es difícil saber con precisión por qué la vida se puede complicar tanto. Pero de lo que sí debes estar convencido es que Dios saca lo mejor de cada situación, aún de las más tormentosas, desagradables y dolorosas. Dice la palabra Romanos 8:28, y sabemos que a los que aman a Dios, todas las cosas le ayudan a bien. Esto es, a los que conforme a su propósito son llamados. No temas, pues el proceso es solo por un tiempo. No morirás en él, sino que serás forjado en medio del desierto.

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3: Aleluya. Como próxima alabanza camino al Calvario. Gloria al Señor. Qué bueno Dios, no para la alabanza, iglesia. Se ve hermoso, gloria a Dios. Sí.

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razones para adorarlo. Hay razones porque Él está aquí en medio de nosotros.

0: Santo de Dios.
1: Bendito Jehová.
0: Qué lindo,
1: bendito
0: Dios.
1: Jehová. Dale alabanza.
0: Dale, dásela, dásela, hermano.
1: Como decía en el principio. Aquí el tiempo es lo último que se tiene que mirar. Dale libertad al Espíritu Santo.
0: Dios te bendiga.

temas, porque yo estoy contigo. No desmayes, porque yo soy tu Dios que te esfuerzo. Siempre te ayudaré, siempre te sustentaré con la diestra.

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tú prefieres que te diga padre y me recuerdas.

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manos santas, querido, por Dios. Aleluya. Como próxima alabanza, camino al Calvario. Gloria al Señor. Qué bueno Dios, no para la alabanza, iglesia. Se ve en el mozo, gloria a Dios. Sí.

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0: Señor.
1: Bendito Jehová.
0: Oh, Santo, aquí está el pueblo santo de Dios.
1: Bendito Jehová.
0: Qué lindo Dios.
1: Dale la mano.
0: Dale, dásela, dásela, hermano.
1: Decía en el principio. Aquí el tiempo es lo último que se tiene que mirar. Dale libertad al Espíritu Santo. Aleluya.
0: Dios te bendiga. Dios te bendiga.

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6: Gloria al Señor, aleluya. Damos gracias al Señor por esta mañana que Él nos concede. Aleluya, de nuevamente unirnos a esta maravillosa, amén, gloria al Señor, audiencia. Dios bendiga a la hermana Leslie Molina. Dios bendiga a la pastora María Santellano Sala y al pastor Jesús Sala. Dios les bendiga, amados pastores. Gloria al Señor, aleluya. Amén, así que vaya uniéndose. Ahí ya tenemos, aleluya, aquí la notificación de Facebook Live. Le damos compartir, le damos like aquí. Gloria al Señor, ahí estamos, mire, ahí estamos ya ahí al aire. Gloria al Señor, aleluya, la lectura de la palabra del Señor. Hoy vamos a tener el Salmo número 90. Gloria al Señor, así que vaya conectándose rapidito. Saludamos a toda esa audiencia. Amén, que mañana tras mañana, gloria al Señor, le espera ahí. Gloria al Señor, aleluya, por la programación de Maranatha y sobre todo con este su programa de rodillas con el pueblo. Gloria al Señor, aleluya. Damos gracias al Señor, ya un nuevo mes, el mes de octubre. Gloria al Señor, Dios bendiga por ahí también a tu hermana Sonia María Santiago. Dios le bendiga a nuestra hermana Doris Maldonado, a nuestro hermano José Manuel Pérez. Dios le bendiga, Dios bendiga por ahí también a nuestro hermano Nadine Adesny. Dios me le bendiga, gloria al Señor. Qué bueno verle por ahí conectadito a nuestro hermano Nadine. Gloria al Señor, a cada uno de nuestros hermanos en la fe. Dios me les bendiga, sabe que les amamos de manera especial. Gloria al Señor. Y hoy es jueves 1 de octubre. Gloria al Señor, aleluya. Damos gloria a nuestro Dios por lo que sigue haciendo. Amén, porque Él ha sido bueno, Él sigue siendo bueno, maravilloso. Gloria al Señor. Y hoy verificamos aquí, gloria al Señor, aleluya. Verificamos aquí, hoy es el cumpleaños de la hermana Verónica Martínez. Hoy es el cumpleaños de la hermana Verónica Martínez, esposa de nuestro hermano Ismael Córdoba. Gloria al Señor. Y hoy cumple también el pastor Domingo Pérez. Gloria a Dios. Aleluya. Qué bueno que los dos números de los dos hermanos los tengo. Gloria al Señor. Verónica Martínez. Gloria al Señor. Aleluya. Verónica Martínez. Tenemos los dos números. Dios bendiga a nuestro hermano Wade Chapman. Gloria al Señor. Aleluya. El número del pastor Domingo Pérez, que cumple año hoy, 1 de octubre. Gloria al Señor. La hermana Verónica Martínez, que hoy Ismael Córdoba tiene. No es que si quiere, hoy tiene que botar la bola con las bases llenas. Gloria al Señor, aleluya. Amén. Dios bendiga a nuestra hermana Nivia Casillas Rosa. Gloria al Señor, aleluya. Hoy cumple nuestra hermana Verónica Martínez y el pastor Domingo Pérez. Amén. Así que la pastorisa Mara Pérez, ya se supone que a esta hora la pastora, gloria al Señor, ya le haya dado un masaje al pastor. Ya la pastora, gloria al Señor, ya le haya dado un masajito al pastor Domingo Pérez, porque está de cumpleaños hoy. Gloria al Señor para siempre. Y de hermana Verónica Martínez. Amén. También parece que Juan Marcusi no se ha levantado todavía. Gloria al Señor. Aleluya. Dios bendiga a tu hermano Pedro Juan Rodríguez, para poner por ahí el número de la hermana Verónica Martínez. Y también el pastor Domingo Pérez está de cumpleaños. Así que son maratoneros. Aleluya. Feliciten al pastor Domingo Pérez. Amén. Gloria al Señor. Alabanza a nuestro Dios. También cumple la hermana Verónica Martínez. Y también, gloria al Señor para siempre. Le damos gloria a nuestro Dios, aleluya, por su misericordia. Dos hermanos ahí cumpliendo años, gloria al Señor, la hermana Verónica y el pastor Domingo Pérez, gloria al Señor, están de cumpleaños, gloria al Señor, amén. Y ¿verdad? Pues para ir empezando a felicitar, gloria al Señor, el número de hermana Verónica Martínez, le puede enviar mensaje de texto, feliz cumpleaños, gloria al Señor, al 508, gloria al Señor, 615-2629, ese es el número de la hermana Verónica Martínez, aleluya, usted le puede enviar mensaje de saludo, mensaje de texto, gloria al Señor, aleluya, al 508-615-2629, por favor, alguien que sea bueno escribiendo rápido, para luego darle el número del pastor Domingo Pérez, para que me le feliciten, gloria al Señor, porque estos dos hermanos hay que felicitarlos. La hermana Verónica es de la iglesia del pastor Marcelino Santiago. Gloria al Señor. Así que hoy está de cumpleaños nuestra hermana Verónica Martínez. Gloria al Señor, de Córdoba. Gloria al Señor, todita de Córdoba, al 508. Al 508-615-2629. Gloria al Señor, hermana Verónica Martínez y el pastor Domingo Pérez. Tacho, imagínense, eso es Domingo Pérez. Pastor Domingo Pérez. Gloria al Señor, aleluya, Pérez. Aquí debe aparecer ya, gloria al Señor, déjeme cambiar para acá. Aquí está, mírelo ahí. El pastor Domingo Pérez también está de cumpleaños, gloria al Señor. Amén, al 978. El pastor Domingo Pérez, 978-503-8127, por favor. Amén. Gracias, hermana Leslie Molina. Gloria al Señor, bendiga a nuestra hermana Minelli Allende Parrilla. El pastor Domingo Pérez está de cumpleaños hoy, por favor. Aleluya. 978-503-8127, gloria al Señor, está hoy cumpliendo año el pastor Domingo Pérez y está cumpliendo año la hermana Verónica Martínez. Ahí gracias a los hermanos, gloria al Señor, que han puesto el numerito de teléfono del pastor Domingo Pérez para que usted lo felicite, le envíe mensaje de texto, gloria al nombre del Señor. Así que, amado, la lectura de la palabra del Señor en esta mañana preciosa, gloria al Señor, vamos a la palabra, gloria al nombre del Señor, aleluya. Y así entramos al clamor. Gloria al Señor. La lectura de la palabra del Salmo 90. Por favor, compártalo ahí en esta mañana en cada uno de esos chats. Gloria al Señor, aleluya. Dios bendiga a tu hermana Consuelo Pinzón. Dios bendiga a tu hermano Daniel Salzuela. Dios bendiga a nuestra hermana Mirna. Pero no sé el apellido, hermana Mirna. Usted tiene padre y madre. Hermana Mirna, por acá por YouTube, Mirna, amén, gloria al Señor, su apellido, gloria al Señor, amén. Salmo 90, te bendiga mi hermano Pablo Robles, Dios te bendiga Pablo, gloria al nombre del Señor, amado, así que vamos a la palabra, pues el tiempo va avanzando, gloria al nombre del Señor, así que felicite al pastor Domingo Pérez, felicite a la hermana, amén, Verónica Martínez, que está de cumpleaños hoy, Dios bendiga a mi hermano Ricky Velázquez, amén, gloria al Señor, que pasó Ricky. Y el protocolar saludo tuyo desde la ciudad de los vientos, Chicago, órale. mire, hoy no tenía mucho deseo, gloria al Señor, aleluya, de escribir. Puso, saludos, pastor. Y más nada, Ricky, ay, bendito, me perdí el órale tuyo hoy. Pues órale, hermano Ricky, échele gana, gloria al Señor, aleluya, le bendiga. A la pastora y ahí Morales. Dios bendiga a hermano Papo Alomar y su esposa Erika. Gloria al Señor. Aleluya. La hermana es Pérez. Mina Pérez. Gloria al Señor. Pérez serán. Ay, Señor, ayúdanos. Hermana Carmen Bermúdez. Dios le bendiga. Gloria al Señor. Esta mañana preciosa del Señor. Mire, me puso hasta el de la mamá me puso. Mirna Pérez, Enríquez, amén, Dios le bendiga, hermana Mirna, gloria al nombre del Señor, aleluya, órale, pastor, pero ay, bendito el Señor, ¿qué le pasará, hermano Ricky, verdad, que hoy? Gloria al Señor, saludo, hermano Ricky, entonces, Dios lo bendiga mucho, tiene que poner desde la ciudad de los vientos, Chicago, órale, pastor. Amén, qué bueno, gloria al Señor, aleluya. Hoy cumple hermana Verónica Martínez y el pastor, gloria al Señor, aleluya. Ah, está ahí, ando, no, pues entonces no, ya yo sé que es usted, hermano Ricky. Hermano Ricky está manejando, está guiando. Ah, tranquilo, hermano Ricky. No, pues mire. Ahí, al volante y la vista puesta ahí, el oído acá en Maranata, al programa y la vista puesta al frente. Así que no mueva los dedos de ahí más nunca. Gloria al Señor. Amén. El pastor Domingo Pérez, cumpliendo años, le envió el mensaje de texto, lo llamó. Gloria al Señor, aleluya. Por favor, postéme por ahí el número del pastor, aleluya. Amén. Gloria al Señor para siempre. Por ahí está nuestro hermano Manolo. Dios le bendiga desde Ecuador. Dios le bendiga. Nuestra hermana Lice Piña, nuestra hermana Zulma Rivera. Gloria al Señor. Le pido oración por mi salud. Amén, hermana Zulma. Oramos al Señor. Dios bendiga a nuestra hermana Damari Marín, nuestra hermana Abigail Calo Cubautiel. Dios le bendiga, gloria al Señor, aleluya. Por aquí está Davey Alex. Dios le bendiga, pastor. Dios le bendiga aún más, gloria al Señor. Nuestro hermano Robert Ortiz, Dios te bendiga, Robert. Desde Camden, New Jersey, nuestra hermana Mirna Pérez. Dios la bendiga, hermana Mirna. Qué bueno el Señor. Bueno, amado, Salmo 90. Gloria al Señor en esta mañana. Aleluya, Gimari Castro. Dios le bendiga. Gloria al Señor. Verificamos acá. Bueno, sí, este es el Facebook Live de Maranata. Ese que está ahí. Gloria al Señor. Amén. Así que Dios me les bendiga, amado. Nos sentimos muy honrados de parte del Señor que en esta mañana usted esté ahí ya conectadito, conectadita. Vamos a la palabra y entramos al clamor. Gloria al Señor. Aleluya. Amén. Salmo número 90. Aleluya. Se le da lectura con toda reverencia a la gloria del Padre, del Hijo y la comunión de su Santo Espíritu. La iglesia del Señor escribe. Amén. Escribe el amén, por favor. Escribe el amén ahí. Gloria al Señor. Aleluya. Apresúrese que el tiempo avanza. Gloria al Señor. Y escuche cómo dice esta poderosa palabra en esta mañana que el Señor nos brinde este privilegio. Primero de octubre del 2026, a ley de nada para que se acabe el año 2026. Escuche bien cómo está escrita. Señor, tú nos has sido refugio de generación en generación. Antes que naciesen los montes y formases la tierra y el mundo, desde el siglo y hasta el siglo, tú eres Dios. Vuelves al hombre hasta ser quebrantado y dices, convertíos, hijos de los hombres, porque 1000 años delante de tus ojos, escuche, son como el día de ayer que pasó y como una de las vigilias de la noche. Qué extraordinaria esta palabra, mis amados. Gloria al Señor. Los arrebatas como, como con torrentes de aguas. Son como sueño, como la hierba que crece en la mañana. En la mañana florece y crece, a la tarde es cortada y se seca. Porque con tu furor somos consumidos y con tu ira somos turbados. Pusiste nuestras maldades delante de ti, nuestro yerro a la luz de tu rostro, porque todos nuestros días declinan a causa de tu ira. Acabamos nuestros años como un pensamiento. Oiga bien, los días de nuestra edad son 70 años. Y si en los más robustos son 80 años. Escuche bien, con todo, su fortaleza es molestia y trabajo, porque pronto pasan y volamos. ¿Quién conoce el poder de tu ira y tu indignación según de que debe ser temido? Enséñanos de tal manera, de tal modo, a contar nuestros días, que traigamos al corazón sabiduría. Vuélvete, oh Jehová, ¿hasta cuándo? Y aplácate para con tus siervos. De mañana sácianos, de tu misericordia. Y cantaremos y nos alegraremos todos nuestros días. Oiga eso. Gloria, cara de limón. Ahí está. Alégranos conforme a los días que nos afligiste y los años en que vimos el mal. Aparezca en tus siervos tu obra y tu gloria sobre sus hijos. Sea la luz de Jehová, nuestro Dios, sobre nosotros, y la obra de nuestras manos confirma sobre nosotros. Sí, la obra de nuestras manos confirma. Dios bendiga su santa y poderosa palabra en esta preciosa mañana. Gloria al Señor, aleluya. Vamos así, amén, gloria al Señor, aleluya, a comenzar el clamor en esta preciosa mañana. Saludamos a cada uno de los hermanos que se encuentran conectados a través de la 1460, amén, allá, gloria al Señor, en Junco. Saludamos también a todos los hermanos que se encuentran conectados a través, amén, de la 92.7 FM allá en Kissimmee, Florida. Vayan nuestros saludos. Dios bendiga por ahí, aleluya, a cada uno de los hermanos que se ha conectado. La hermana JD Knight, Dios le bendiga, gloria al Señor. Nos saluda desde Brooklyn, New York. Dios le bendiga, gloria al Señor, aleluya. Nuestro hermano Ángel Rosado, Dios te bendiga, hermano Ángel. Gloria al Señor. Vamos al clamor en esta preciosa mañana. No se olvide orar por el pastor Kenny Casilla. No se olvide orar por nosotros. Gloria al nombre del Señor, aleluya. Así que vamos al clamor en esta mañana preciosa del Señor. Dios bendiga a tu hermana Ruth Vázquez. Dios le bendiga, hermana Ruth. Gloria al Señor, aleluya. En esta preciosa mañana del Señor. Ya hice con esto aquí. Gloria al Señor, aleluya. Y comenzamos el clamor. Gloria al Señor. Amén, gracias, Señor. Te damos en esta hora. Gracias por tu palabra, mi Señor. Gracias, gracias. Porque eres bueno y para siempre tu misericordia es. Recibe la gloria, recibe la honra, pues tuya es, mi Señor Jesús. Gracias, Padre, aleluya. Tu nombre sea glorificado, tu nombre sea alabado. Aleluya, en esta preciosa mañana. Tú eres merecedor de la gloria, tú eres merecedor de la alabanza. Señor, aleluya, ¿a quién iremos si solamente en ti hay palabra de vida? Señor, aleluya, tú eres nuestra fortaleza, tú eres nuestro pronto auxilio en medio de las tribulaciones. Señor, gracias, Padre mío, por una mañana más que nos concede estar en pie delante de tu presencia y en la programación de Maranata Radio Ministry. Señor, recibe la gloria, pues tuya es. Gracias, mi Señor amado, aleluya, porque nuevas son cada mañana tus misericordias, son nuevas tus misericordias. Padre bueno, Padre santo, y nos unimos con cada uno de nuestros hermanos y nos unimos con cada una de nuestras hermanas, Padre celestial, esperando que tú bendigas cada vida, esperando que tú bendigas cada uno de mis hermanos, cada una de mis hermanas, Padre mío. Gracias te damos en esta preciosa hora, Señor, aleluya, que nos brindas este privilegio. Aleluya, te adoramos, te glorificamos, aleluya, recibe la gloria, pues tuya es, Señor, recibe la alabanza, la adoración, aleluya, quien como tú, Jehová, entre los dioses, poderoso en batalla, misericordioso y clemente eres, Jehová, lento para la ira y grande en misericordia. Señor, te presentamos la niñez, los adolescentes, los preadolescentes, Padre mío, los juveniles, Señor, los jóvenes, las señoritas, Padre amado, Señor, que van a sus respectivas escuelas, cuídale, guárdale, Padre amado, aleluya, sé tú cuidándoles, Padre mío. Señor, aleluya, los hijos de nuestros hermanos, de nuestras hermanas, los nietos, Señor, están delante de tu presencia, Espíritu Santo de Dios, ciertamente que lo que para nosotros es imposible, para ti es posible. Glorifica tu poder, Señor, conforme a tu propósito de gloria, seas tú obrando, seas tú glorificándote, Padre bueno, aleluya, te adoramos y te glorificamos, mi Señor. Señor, sé tú fortaleciendo, Padre mío, aleluya, oh Padre eterno, cada familia, mira, Señor, Cindy, mira, Wendy, Padre amado, aleluya, Colón, fortalece estas damas, Padre mío, aleluya, mira, Señor, aleluya, su señora madre, yo te pido que seas tú glorificándote en fortaleza, mira, Padre mío, la viuda de quien en vida fuera papito, fortalécele, Señor, en medio de este proceso, sus hijos, si tenía hijos, sus hijas, si tenía hijas, Padre amado, sé tú fortaleciendo esta familia, Padre mío, en medio de este proceso, aleluya, tú eres poderoso para obrar, tú eres poderoso para glorificar tu poder. Espíritu Santo de Dios, te presentamos cada familia en esta mañana. Cuántas peticiones van delante de tu presencia, Señor, aleluya. Te pedimos que seas tú obrando en la vida de mi hermana Doris Maldonado, de sus hijos. Glorifícate de manera poderosa, de manera especial. En mi hermano José Manuel Pérez, fortalece tú su vida en este precioso día. Señor, mi hermano Nadine Adesny, fortalece tú su vida, Padre mío, aleluya, para ti todo es posible, Señor, gracias porque nos permites unirnos, Padre mío, aleluya, en clamor, Señor, orando unos por los otros. Mira mi hermana Consuelo Pinzón, fortalece tú su vida, Padre mío, mi hermano Daniel Salzuela, guárdamele, dámele fuerza, mi hermana Rosario Alejo Polo, fortalece a la hermana Rosario Alejo don Polo, mira a sus niños. Señor, glorifícate de manera poderosa, de manera especial. Hermana Hilda Ramírez, no te olvides, Padre mío, de la hermana Hilda Ramírez. Mira a la hermana Mirna Pérez, Padre mío. Enrique, fortalece tu su vida, Padre amado, en el nombre de Jesús. Señor, acuérdate de mi hermano Ricky Velázquez. Cuídale, Padre mío, en el camino rumbo, aleluya, donde se dirija. Guárdale, líbrale de accidente y de incidente en la carretera. Mira a mi hermana Carmen Bermúdez, fortalece tu su vida, Padre de la gloria. Señor, conforme a tu voluntad, Padre de la gloria. Glorifícate de manera poderosa, de manera especial. Mi hermano David Verde, fortalécele allá en Virginia, Padre eterno. Tú eres poderoso. Mi hermano Manolo, allá en Ecuador, fortalece tú su vida. Gracias por esta mañana, Padre eterno. Señor, gracias por la bendición que nos concede de unirnos en clamor, aleluya, unos por los otros. Señor, aleluya. Mira, mi hermana Yimari, Señor, aleluya, Castro, fortalece, Padre mío, su vida de manera poderosa. Mi hermano Ángel Rosado, Señor, sigue obrando en su salud, conforme a tu voluntad sea con cada uno de nosotros. Obra tú de manera poderosa, de manera especial. Mira a mi hermana Jady Knight, fortalece tú su vida, Padre mío, aleluya. ¿Quién iremos si solamente en ti hay palabra de vida? Fortalece tu pueblo, fortalece tu pueblo. Te pedimos por la paz de Jerusalén. Señor, tú eres poderoso para intervenir en cada situación, en cada circunstancia. Señor, aleluya, para nosotros, aleluya, la distancia nos puede separar, pero tú estás aquí, como estás en cada hogar, como estás con cada uno de mis hermanos. Fortalece tu su vida, Padre mío. Gracias por tu misericordia. Gracias por lo que sigues haciendo a través de Maranata Radio Ministry. Te presentamos el aniversario, Padre mío. Señor, que tu nombre sea glorificado, que seas tú salvando, que seas tú edificando, Señor, tanto en Puerto Rico como allá en la iglesia del pastor Sisto Almonte, Padre mío, la pastora Araceli Almonte. Acuérdate de mi hermana Minelli Allende Parrilla. No te olvides de mi hermano Pablo Robles, fortalécele, Padre mío, aleluya. Mi hermano Papo Alomar y su esposa Erika, Señor, fortalece tu su vida. No te olvides, Padre mío, de mi hermana Sandra Durán, aleluya, fortalécele allá en Chile. Oh Espíritu Santo de Dios, que tu nombre sea glorificado, aleluya, en cada vida. Te presentamos a mi hermano Jason Quiñones, a mi hermana María Yol, a mi hermano, oh Padre mío, Giancarlo Delgado. Señor, acuérdate de Nereida Andino, de Irita, de Julio González Andino, Padre mío. Revélate a la vida, Padre mío, de Julio González. Espíritu Santo de Dios, mira, Padre mío, el pastor Rey Valga, la pastora Candy Valga, su congregación allá, Señor, que tú glorifiques tu poder, que tú añadas a aquel lugar los que han de ser salvos. Mira, Padre mío, mi hermana Sandra Marín, acuérdate de Vanessa, la hermana Vanessa Navarro, Padre mío. Señor, para ti todo es posible. Mira a mi hermana Milly Vázquez, mira a la hija de la hermana Alejandra, aleluya, Leslie Molina, acuérdate de su hijo, glorifica tu poder. Mira, Padre mío, Xiomara Vélez, acuérdate de Rubén Vélez, acuérdate de Aníbal Vélez Jr. Espíritu Santo de Dios, glorifica tu poder. Mira a la hermana Verónica Martínez, que tú le concedes el privilegio de hoy cumplir un año más. Mira a su esposo Ismael Córdoba, acuérdate
7: acuérdate del pastor Domingo Pérez, que de igual manera le permita cumplir un año más de vida hoy. Mira la pastora Isamara Pérez, el pastor Marcelino Santiago, la pastora Marilú Amadeo. Acuérdate, Padre mío, de la congregación. Oh, Padre eterno, seas tú glorificándote, aleluya, de manera poderosa, de manera especial. Nazareno, te adoramos. Acuérdate de la hermana Silvina Fría, aleluya, y su esposo Lisandro Ariel Valdés. Glorifícate allí en Argentina. Mira a mi hermana Kelian Lugo. Acuérdate de su esposo. Aleluya, oh Padre eterno, mi hermano. Oh Padre eterno, Ismael Rivera. Señor, sus cuatro niños, Padre mío. Aleluya, sus niñas y sus niños, Padre mío. Fortalece a Kelian. Que nada ni nadie la separe de ti. Señor, acuérdate, mi Señor, de cada petición de mis hermanos. Mi hermana Sonia González. Glorifícate en cada uno de mis hermanos. Señor, tú eres poderoso. Tú eres real, tú eres verdadero. Mira a la esposa del pastor y obispo Samuel Morales. Glorifícate de manera poderosa en su recuperación, que todo haya salido bien. Señor, para gloria de tu nombre, te presentamos al pastor Samuel Mateo, la pastora María Mateo, el pastor Juan Mateo. Aleluya, toda esta familia está en tus manos. Mira el pastor Jesús Sala, mira la pastora María Santellano, fortalecele de manera especial. Mira a mi hermana Jocelyn Solero, mira el evangelista Cris Capellán. Espíritu Santo de Dios, la obra de tu espíritu, la obra de tus manos, tú no la desamparas. Mira a mi hermana Kira Vélez, mira a Kerian, mira a Mateo, mira a Génesis, mira a mi hermano Aníbal Santiago, el ministerio, una manta por una vida, sigue abriendo puertas, sigue supliendo. Aleluya, oh Padre eterno. Bendice a mi hermana Kira Vélez, que no se detenga por nada ni por nadie. Señor, aleluya, tú eres el que pones en nosotros el querer como el hacer por tu buena voluntad. Mira, Padre mío, aleluya, la pastora Abigail Morales. Mira la pastora, oh Padre eterno, Lilian Camacho, la pastora Marlene Rivera. Oh Señor, fortalece a la pastora Wildali González. No te olvides, Padre mío, de la pastora ya. Aleluya, oh Señor. Fortalece a la pastora Jackie Tapia. Señor, mira a su niña y sus niños. Fortaléceles. Aleluya, para ti todo es posible. Gracias por esta mañana de misericordia. Gracias, Padre mío, aleluya, por lo que sigues haciendo en cada uno de mis hermanos. Mira mi hermana Damaris Marín, mi hermana Brenda Colón, Padre eterno. Señor, tú eres poderoso para obrar. Tú eres poderoso para glorificarte. Señor, conforme a tu poder y tu gracia, lo que para nosotros es imposible, para ti es posible, Señor. Bendice tu pueblo, bendice cada hermano. Gracias por tu misericordia. Gracias por lo que estás haciendo en los nuevos convertidos. Señor, acuérdate, Padre mío, de mi hermano Iván Cedeño y de su esposa. Mira el pastor Edgar Esquilín. Mira a su esposa Rita Luz García. Mira el hermano Mar Rivera y la hermana Esmeralda Mato. Mira a sus dos niñas. Acuérdate, Dios del cielo, del pastor Misael Esquilín. Acuérdate de su esposa Chefita, monje, Padre mío. Acuérdate de Adiel. Señor, no te olvides de Adiel. De la pastora Magda Esquilín. Del pastor, Señor, Luis González Moreno. Fortalécele, mira a sus dos niñas y su niño. Acuérdate de la familia pastoral. Ay, mi Señor. Acuérdate de la pastora Erudina García, de su hijo y de sus hijas. Por amor de tu nombre. Mira a Pablo Santiago. La salvación de un alma. Por encima de la salud. Sálvalo por amor de tu nombre. Ahí hay una madre incansable que ora, que gime por sus hijos. Glorifica tu poder. Glorifica tu poderoso nombre. Conforme a lo que es tu voluntad para cada uno de nosotros. Acuérdate, Padre mío, de los que están atravesando el proceso, Señor, aleluya, de recuperación, de alguna intervención quirúrgica. Con tu mano poderosa, mire el hermano Héctor Ortiz. Acuérdate, Padre mío, aleluya, Señor, de cada uno de mis hermanos. La hermana María Pagán, su hijo Jamie Will Colón, su hija Doralí, mis primos hermanos. Acuérdate de Omar, Señor. Glorifícate, Padre mío, en cada uno de ellos. Acuérdate de Mikey, Señor, de Shelly, de Yanni. No te olvides, Padre mío, aleluya, de las oraciones. Glorifícate de manera poderosa, de manera especial. Mira Kelvin Figueroa, María Gutiérrez. Mira Stephanie Figueroa, mira Diego Jesús. Acuérdate de Juanito Gutiérrez, de Vicenta Cirilo. No te olvides, Padre mío, de Joel Rivera Bay, de su niño Yaciel. Señor, mira a su niña. Glorifícate de manera poderosa, de manera especial. Acuérdate, Padre mío, del hermano Alexander Torres, el hermano José Antonio Pérez. Mira a la pastora Ibeliz Casilla, el pastor José Quiñones. Acuérdate de la pastora Gisela Yompar. Mira el pastor Misael Marín, cuídamelo, guárdamelo, Señor. Mira Misael Junior, mira a sus dos hermanitas. Señor, esta familia, Señor, está en tus manos. Cuántas familias pastorales necesitan de nuestras oraciones. Mira el pastor Jeremías Morales. Mira a sus niñas, Señor, sus niños están en tus manos, Padre mío. Glorifica tu poder. Ay, Señor. Ay, Señor. Cuántas cosas van ocurriendo en el camino. Acuérdate de la pastora Judith Batista. Señor, fortaléceles, Padre mío. Mira a los pastores Delgado Borges. Mira, Padre mío, aleluya. El pastor Héctor Díaz, el pastor Jesús Gil, la pastora Johanna Gil, el pastor Samuel Rivera y la pastora Clara Rivera. Acuérdate del pastor Edgar Dávila, la pastora Julián Alvarado. Oh Señor, acuérdate, Padre de la Gloria, de la pastora Julia Mena. Yo te presento a tu sierva. Fortalécele, Padre mío. Mira el esposo de la pastora Judith Batista, Edgar Ramos. Fortalece estos pastores. Mira el pastor Guadalupe Meléndez. Acuérdate del pastor Carlos Monserrate. El pastor Andy Mangual. Mira, Señor, aleluya, su papá Mangual. Acuérdate de Manuel, Señor Mangual. Glorifícate de manera poderosa en cada uno de ellos. Mira a Eduardo Ortiz, acuérdate de Eddie. Señor, mi gran amigo Eddie Ortiz, glorifícate en su vida. Señor, aleluya, acuérdate de mi hermano Rubén García Nieves. Acuérdate de su esposa Marilú, de sus dos niñas. Espíritu Santo de Dios, ciertamente que lo que para nosotros es imposible, para ti es posible. No te olvides de cada petición de mis hermanos. Mi hermano Wayne Chapman, acuérdate de mi hermano Wayne Chapman. Acuérdate de Aileen, su esposa. Mira a mi hermano Nelson Altache, su esposa Mara, Padre mío. Acuérdate de sus dos niños, Padre mío.

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0: Gloria al Señor, gloria a Dios, gloria a Dios, gloria al Señor. Dios bendiga, Dios le bendiga a todo ese lindo pueblo que está conectadito ahí a través de Maranata Radio Ministry. Esta maravillosa mañana, el Señor, estamos contentos y agradecidos de parte del Señor por esta bendición preciosa que el Señor nos brinda, poder compartir con todos y cada uno de ustedes en este horario precioso de la mañana. Hoy es jueves primero de octubre. Qué bendición linda. Estamos ahí de cuántos días.
1: De exactamente de 8, porque el 9, empezamos esta fiesta aquí en Puerto Rico.
0: Exactamente a ley de 8 días, gloria al Señor, de comenzar, amén, lo que será el aniversario de Maranata Radio Ministry. Así que usted no se lo puede perder, hermano, que pueda, amén, formar parte de esta bendición juntamente con nosotros, que celebremos, que disfrutemos, amén. Gloria al Señor. Este regalo que Dios nos ha brindado, este regalo, esta bendición, gloria al Señor, de poder hacer la voluntad de Dios en este lugar. Así que agradecemos a todos los hermanos que se unan con nosotros y salgan con nosotros a formar parte de lo que será el aniversario de Maranata Radio Ministry.
1: Gloria a Dios.
0: Okay, 11 años. 11 años, gloria al Señor. Qué bueno es el Señor, Dios es maravilloso.
1: Eso es.
0: Así que, amén. Vamos para adelante, que Dios es maravilloso, que Dios es fiel. Amén. Saludamos a todos esos hermanos que están conectaditos ahí. Gloria al Señor, a través de Maranata Radio Ministry. Esta maravillosa mañana. Saludamos a todos esos hermanitos que están ahí conectaditos con nosotros. Dele like, dele compartir, invita a alguien más que disfrute con nosotros en esta maravillosa mañana. Ya vamos conectándonos por aquí, vamos para allá, para Facebook, gloria al Señor, como a compartir con mis hermanos. Así que bueno, amén. Gloria al Señor. Tengo ahí en la cabina prendiendo, apagando, entrando y saliendo, subiendo y bajando. Ya no llama.
1: Porque no me lo contestas, te
0: llamo. Ya, Joel Delgado Román, ¿qué está pasando, Joelito?
1: Yo te sigo queriendo como quieran, que tú no me quieras a mí. Dios le bendiga, le guarde, hermana, aquí en esta hermosa mañana del Señor. Saludamos a todos los que están ahí conectaditos con nosotros.
0: Gracias a Dios.
1: Saludamos a mi esposa, Limari Carrasquillo, que está en su menester, que hoy me hizo pararme en un sitio hoy, porque hoy es el Día Internacional del Café, Angelito, ¿tú sabías eso?
0: Oye, eso me dijo Lely ayer, le escuché.
1: Cosa más
0: ayer
1: tremenda.
0: Escuchar el Día Nacional del Café.
1: Me hizo pararme en un sitio ahí por y un bendito vaso.
0: Hoy,
1: y verdad, y hoy.
0: Ay, santo.
1: Pero, es como trabajar en el Día del Trabajo. Porque tú el Día del Café.
0: Trabajar el Día del Trabajo, está bien.
1: Ahí está, el Día del Café, pero tú dijiste, pues ya tú sabes.
0: Okay,
1: así
0: okay.
1: Que saludamos a mi esposa, saludamos también al gran JJ, que está ahí en su menester, el hombre, ya tú sabes, hoy la se está vistiendo hoy para el colegio, y la mamá, y así el avance, espérate, mamá, que me duele los ojos. ¿Pero qué te pasa los ojos?
0: ¿Qué?
1: Es que la pestaña no está haciendo caso y está bajando para abajo la pestaña. El hombre dio una explicación de la pestaña.
0: Hombre,
1: más guasimillero.
0: No me están haciendo caso a las pestañas, se me están cerrando los ojos.
1: El hombre hizo una explicación ahí que todavía él no entiende lo que dijo, pero lo dijo. Yo siento que estaba más dormido que despierto.
0: Fíjate, eso mismo pasa a mí, fíjate. Ahora entiendo yo eso.
1: Las pestañas no están haciendo
0: que
1: caso.
0: No están haciendo caso, se me están bajando.
1: Qué tremendo el chamaquito. Así que saludamos al gran Yeye, saludamos a mi suegra María Rivera, saludamos también a mi suegro Ángel Carrasquillo, saludamos a Mara Carrasquillo, mi cuñada, a su amado esposo Luis. Hecho, ayer fuimos Luis y yo. Nos fuimos para un sitio ahí que ven que venden carne.
0: Alabado sea Dios.
1: Llegó Julito.
0: Mira,
1: fuimos para un sitio ahí, se llama. Ahí vi a la hermana de Hider, ahí en Cot. Eso se llama Cot, allá en donde venden carne. Ahí compramos una dry age.
0: ¿Una quién?
1: Una carne dry age.
0: ¿Qué es eso?
1: Yo no sé, eso me dijo Luis. O sea, yo te estoy repitiendo lo que él me dijo. Pero eso es que es curada por yo no sé cuántos días. Oye, Angelito, sabor. Oye,
0: demasiado.
1: Yo pensaba que sabía comer carne, pero no sabía comer carne nada. Así que, oye, tremendo. Si
0: pero que, ayer, que él, ok, él cocina, pero sí, él chef, tiene algún chef. Conocimiento. Ah, no, el chef, el hombre chef. Tiene conocimiento.
1: Estudió, él estudió en Estados Unidos, allá, okay. Él se graduó allá en Estados Unidos. Entonces, el hombre es caballo en carne. El hombre es caballo en muchas cosas, pero sí, la especialidad es la carne. Ay, okay. Fuimos para allá a comer, esa, ay, eso está tremendo. No, eso me dañó la carne para siempre. Porque, es cariñoso el dry age. Tuvimos que irnos miti-miti.
0: Bueno, ¿verdad?
1: Para un corte de la mano fuimos miti-miti. Así que
0: imagínate tú, está chiviate ese. Sigo con una chuleta
1: de punta. ¡Ay! Chulete de punta, espérate de eso. ¿Cuál es esa? Eso es como Piñi y yo el martes fuimos a comer ahí al Corral Dorado. Ajá. Entonces, estábamos esperando la chuletita y en una de las muchachas que está cociendo la chuletita jaló mucho y se cayó el piso un cantito. Y yo le dije a la muchacha, soplalo y dámelo, que yo me lo como. Y Piñi está que le hace cosquilla. Y dale dos soplas y me lo da, que yo me lo como como sí. quiera.
0: Ay,
1: olvídate de eso, si eso es la ley de 3 segundos. Sí, espérate, sí. Julito, que no te. Ahora sí, dime, súbele Julito, ahí, que no te escuché.
0: La regla de los 5 segundos.
1: Yo le dije, sóplalo y dámelo, que yo me lo como.
0: Sopla, sopla.
1: 3 veces.
0: Sopla del norte, sopla del sur.
1: Viste, calle, carne, mira, dice, eso es que la. Eso es, ¿cómo se llama? La curan por 30 días, la ¿verdad? Ponen así la seca, entonces coge un sabor bien bueno a la carne. De verdad que sabe bien rico, en verdad. La verdad sabe rico. Bueno, eso es que le gusta la carne, a lo mejor a Limari no le gusta, porque Limari cuando yo le doy un steak me dice, es que sabe mucho a carne, pero estarás comiendo tu aguacate, ¿a qué te vas a ver? Seguro que te vas a ver a carne.
0: Oye, tú sabes que Mari es así, no me molestes a Ari, no me molestes a Mari, no me molestes...
1: No, si estás comiendo carne, ¿a qué vas a ver, sí. Julito? ¿A carne?
0: Carne. Bueno. Pues, entonces, la quieta.
1: Yo no entiendo esa analogía.
0: Pero, se pongan a comer carne.
1: Es que bueno, mucho acá.
0: Déjela
1: que. Ay, es que esa agua sabe muy agua.
0: No.
1: Bebe refresco si quieres que esté para otra cosa.
0: Ay, santa. Ay, bueno, santo. Así que, bueno, sí que probarlo, Joel. Eso no podemos. No podemos no certificar podemos, eso no, hasta que eso. Nosotros lo probemos. Hay unos hamburgers ahí que el hombre habló, que dijo, que
1: no, venía. Pero tú, para que tú a ti la justicia te persigue, porque Julito probó el hamburger. Los días bueno. que del trade tú no estás. Bueno, algo que tú crees que no, quién puede sé. Decir que aconteció algo que si no lo permitió.
2: No, no, seguro.
0: Está conectado aquí, él sabe cuando yo salgo y cuando estoy aquí.
1: Él sabe, porque yo, claro. yo digo todas las veces, ¿ponde voy? A Fechito.
0: Claro, anunciando aquí, ¿ponde voy? ¿Ponde vengo? Entonces,
1: ya, él está libre, usualmente está libre los miércoles, por eso fue que ayer fui para allá.
0: Ese día es perfecto.
1: Pues hay que hablar con el hombre, va a ver con el hombre.
0: Para es que, perfecto.
1: Para que tú lo pruebes, para que pruebe. El hamburguito, el hamburguito está potente.
0: Vamos por encima. Así que bueno, ¿cómo se llama él?
1: Luis Castro.
0: Saludamos a Luis Castro ahí.
1: Hermanazo.
0: Estamos esperando a ver el movimiento de las aguas. Así okay. que Luis Castro se ponga para los.
1: Se mueven las aguas. Eso, en este lugar.
0: Alabado. O sea, oye, la semana que viene es perfecto. Es semana de aniversario.
1: Oye, tremendo.
0: Sí, semana Vamos. De aniversario. ¿Sí? Esperamos aquí que el mover sea otro. La atmósfera, el clima.
2: Sí.
1: Que venga gente, aunque sea que traiga. Sí. La, ¿cómo es? Los entremeses de queso, jamón y galletita, pero traiga algo.
0: Nacho, tú sabes que en Junco.
1: Un cuchito de mezcla o algo.
0: Junco era tan.
1: No, ya no. Nos traían el jibarito, nos traían pizza.
0: No, la gente de Junco se. Se
2: botó.
1: Yo le he hecho culpa a las escaleras, Angelito. ¿Tú crees? Es lo que yo siento, porque Junco tú entrabas directo. Aquí yo tú tienes que subir tres escaleras.
0: Yo pienso que eso es como, pienso yo que es como cultural.
1: El día que se haga una rampa, un ascensor, la gente va a empezar a traernos cosas.
0: Pienso yo que es como cultural, que ya lo que pasa es que está
2: en
0: está,
2: aquella área la sí, gente allá, es así. Sí, acá pues.
0: Sí, acá pues.
1: Tanto. Duros de servicio.
2: No, pero no tanto.
0: No, yo pienso que la
2: maldad. La gente nos ve, nos saluda.
1: La maldad.
0: Creo que la maldad ha enfriado el amor.
1: No aquí dejes lo, que se enfríe.
0: Aquí
1: tu amor.
0: Lo más cercano que tenemos es a Ale y a Black
1: y a haciendo alitas. Nos suben algo ahí.
0: Friendo alitas.
1: Alitas, vean cuando cae una frutita o algo. Un
2: sí, pero es verdad lo que dice el hermano. Allá la Ocho, gente no, llegaba, no, chacho, y mira, les traje tal cosa
0: Junco,
2: y tal cosa.
0: Junco, sinceramente, no, el año que nosotros tuvimos Junco, eso era, fíjate de eso.
1: Llegaba bendición.
2: Ana, a ver, llegó un hombre una vez que me trajo un pescado y yo creía que sí, ese marico, fue el que se tragó. Ese fue el que se tragó a Joná. Yo creo que fue
0: que el hombre trajo marisco y trajo langosta. Y
2: langosta, trajo langosta, sí. Trajo una para Ángel.
1: Nos traían hasta azaí, ¿tú te acuerdas? Bueno, azaí, sí, nos traían de todo.
2: Sí, aquí fíjate, es donde.
1: Pues, aquí es gracias, buenas noches.
0: Aquí hay mucho fuerza hasta que llegamos.
2: Hey, ahora por
1: yo
2: mí.
1: Entiendo que son las escaleras, porque es que. Ay, oye, tú sabes que subís a escaleras.
0: Pues. Oye, en la
2: las
0: maldad.
2: Las escaleras son de tomate.
1: Ajá. La maldad se ha proliferado.
0: La
1: y
0: maldad,
1: el amor se ha
0: enfriado. Está en aumento. Ya tú sabes. Bueno, vamos a hacer, dame mencionar este anuncio, porque si no, Gladys no me va a dejar correr el programa.
1: ¿Qué puso Gladys?
0: Ay, yo me imagino el marido de Gladys. Bueno, mi aniversario de boda es el 5 de octubre.
1: ¡Ay, santo!
0: Cumplimos 13 años, mi esposo Alexander y yo.
1: ¡Anda!
0: ¡Qué lucimiento! ¿Estás celebrando eso el 5? Todavía no es.
1: Eso es. ¿Cuántos años?
0: ¡Alexander y yo!
1: ¡Anda!
0: ¡Qué lucimiento! ¿Estás celebrando eso el 5? Todavía

0: Algo para Mari, o Dani
1: Ajá.
0: Polanco.
1: ¿Y qué pasó?
0: Pues que tú sabes que es una etapa.
2: Sí. Porque
1: es un proceso,
2: claro,
1: eso pasa
2: llega,
1: por. Eso
2: llega de
1: pasa,
2: Estados Unidos a Puerto Rico.
1: Sí.
2: Entonces,
1: Okay, eso pasa por.
2: Acuérdate, eso es como la ley de cabotaje. O sea, que después entonces se lo mandan para Estados Unidos
0: no,
2: y vuelve para
0: no,
2: Puerto Rico. Te
0: mismo,
2: cobran el doble, pero llega.
0: Ahora mismo, cuando tú viajas, cuando
2: la
0: tú
2: ley
0: viajas
2: Jones.
0: Cosas de animales, se queda, tiene un tiempo que eso le llaman. Dios mío. Como
2: es la aduana, y tiene que chequear que no tenga
0: se,
2: nada.
0: Se deja ahí.
2: Ah.
0: Exacto, lo que. No sé ni qué es, eso se llama.
2: Como Amazon, que Amazon tú lo envías de
1: no,
2: Estados
1: eso
2: Unidos,
1: pasa por unas ciertas oficinas. Eso pasa por la oficina de reposo. Luego de la oficina de reposo, la de chequeo.
2: De chequeo, exacto.
1: La de chequeo está 2 o 3 días no, ahí, en lo que la cotejan y la ponen el ponche.
2: La fumigación que no traiga ninguna,
1: ningún patógeno.
2: Exacto.
1: Y ya cuando, y entonces, cuando la cotejan, entonces la mandan para allá, esperar que ellos vengan a recogerla para cuando entonces la recogen, eso llega
2: consejo,
1: a la oficina central.
2: El consejo que yo te diga es, Julito, que si es comestible, que chequee la fecha.
0: Por eso es que va a otro departamento. Exactamente, porque
2: pero
0: no es comestible.
2: Llega tarde, pero llega.
0: No llega, llega. Llega, pero tiene su proceso. Ahora mismo, sinceramente, no ha salido de la maleta.
1: Ya lo sabe.
2: Mira, te pregunto si le entregaste el de Leslie.
0: No ha salido de la maleta.
2: Ay, Dios mío.
0: Me dio algo para Leslie.
2: Ahí, ella, eso lo escribió Dali Polanco. No sé si fue Dali la que te lo dio o fue alguien más. Ay, Dios mío. Verifica la maleta, como único tú vas a saber.
0: Sí, es que no, acuérdese que esa maleta ya hoy sale de ese
2: sí,
0: departamento.
2: Porque sale
0: ya.
2: Mañana. Tiene
1: que acuérdate que es un proceso.
2: hoy se abre porque se cambia el
0: no, está abierta.
1: Está abierta, está en el paso número 2.
0: Exacto, ya por lo menos ya la bajé la guagua, ya está abierta.
2: Exacto.
0: Y ahora tiene un tiempo de cuarentena.
2: Exacto. Para que salgan las malicias. que cogen el avión, saque el avión. Tú sabías que hay cucaracha que uno que no dice, pero ¿dónde sale? Y es que
0: el
2: viaje
0: es verdad. Iba a decir el cuento, pero es la
1: parábola de
0: la parábola de San Julito, del amigo de él, que cuando abrió la maleta, mira, esto aquí, no, eso traiste tú.
1: No, eso lo traíste tú de tu casa.
0: Cucaracha
1: coloradita y eso es de
2: tu casa. No, tú sabes cuando son de otro lado, porque tú dices, esta no parece boricua.
0: Sí, sí.
2: Esta se ve rara, se ve un poquito hincha, o sea, un poquito color de otro color. Y así viene, tú sabes, si estás viajando con alguien que viene de algún lado y ya se cambia.
0: Ya
2: y después, ¿dónde va esta maleta?
0: Que...
2: Ah, para San Juan, vámonos aquí.
0: Pero vamos encima ya, Odali. Odali,
2: ¿has visto las playas de San Juan?
0: Odali, está en buenas manos, tranquila. Se dilata un poquito, es como la
2: mira,
0: compañía aquella, se dilata
2: que
0: un poquito, pero llega.
2: Es cambio de turno que tarda más.
0: Exacto.
2: Eso es lo que estamos esperando, el cambio de turno.
0: Exacto. Eso es como ir a hacerlo una gente en obras públicas y dice, mira, pero tiene la fila, te dicen.
2: Te falta este sello.
0: Pero el departamento es de.
1: Es allá, es
0: y entonces
1: allá.
0: Después vamos de Julito haciendo la fila y cuando veo Julito. Pero Tony, es con Joel.
1: Y cuando llega donde Joel te dice, es que no hay sistema.
2: La diseñó para romperte.
0: Y después que no hay sistema, cuando viene a ver si te ha ido el medio, dice, ya es la hora de almuerzo.
2: Oh, se tiene que esperar hasta la 1 de la tarde.
0: Hasta la hora.
1: Y perdiste el día.
2: Y no te puedes molestar, porque si te molestas, te meten hasta el final de la fila.
0: Te molestes, pero.
1: No, eso es cuando tú llegas allí te dicen, te faltan 12 sellos, uno de 15 y uno de 5.
2: Dios
0: bendito
2: mío.
0: Esa es la gente.
2: Pero ahora está el sesco digital, cara. El sesco digital está haciendo su trabajo bastante bien.
0: Pero vamos a ver si.
2: Ay,
0: sí,
2: Dios
0: sí,
2: mío.
0: Sí. Ya, pronto.
2: Pronto.
0: Señor. Me dieron, es Julito.
1: ¿Qué?
0: Yo tengo ahí, tan pronto yo... Está abierta, pero tengo... Tú sabes
2: no, que tiene que... Porque de mente tú no tienes que llegar allí a ver. Inclusive, míralo aquí.
0: Exacto. Tengo hasta la... Mira, Angelito, Dieguito te llevó algo tuyo. No me lo ha traído.
2: Sí, conseguí la caja.
0: ¿Me lo trajo?
2: No, te acuerdas que ahí falta lo de José, ya se repartió eso.
0: Es verdad, sí, me dio la bocina. Sí, tienes razón, Hasta ya eso tengo otro departamento.
2: ya llego.
0: Tengo otro
2: departamento. Yo digo que usted debe enviarse a Dieguito, porque Dieguito pone la caja aquí y dice, bueno, ahí están con... Y póngale nombre, hermano, porque aquí si no... sino el nombre y dice, mira qué chévere está esto, y tú se lo veías. Sí.
0: No, eso, Tacho, eso...
2: Yo sé que si llega algo de Spider-Man o algo, eso es para JJ.
0: Eso va... Eso.

0: Ya Evelyn me regañó. Evelyn me dijo: cuando yo te envío algo, tiene nombre, tiene. Ok, ya tú sabes. Así que bueno, pero vamos encima. Sí, Evelyn, llámelo. Dieguito hizo la entrega. Está en otro departamento, está en mi
1: Mira, ahora
0: guagua.
1: mismo yo estoy usando esto, me lo regaló un hermano
0: ¿Verdad?
1: de una hermanita, así, entonces me salió más bueno a mí.
0: Nítido. Qué bueno.
1: El de Adidas original.
0: Ah, está.
1: Anuncio no pagado, pero me ha bregado tremendo. Oye, se queda el agua frita, tú la sacas.
0: ¿Verdad?
1: Ay, se todo el día frío me queda.
0: Qué bueno.
2: Eso es el termo.
0: Eso, el termito, qué bueno.
1: Eso es maravilloso.
0: Bueno, así que vamos a reconocer, como siempre, la presencia del pastor, del ministro, de nuestro hermano. Hermano
1: Julius.
0: Y amigo Julio Irving
1: Pastor
0: Ramos
1: Julius.
0: Filomeno, ¿qué está pasando,
1: Julio? Oye, ahorita si tú estuvieras allá afuera te dijeran Pastor Julius.
2: Pastor Julius Ramos.
1: Y tú, everybody praise the Lord.
2: Clap your hands, put your hands up.
1: Aleluya.
2: Put your hands up.
0: No, suave. Eso,
1: él estaba hablando, dice: ponga sus manos en el aire. Europa, levanta las manos. Y alaben a Dios. Dice: put your hands up and praise the Lord.
2: And clap your hands.
1: Seguro. Con gozo. ¿Cómo se dice gozo? Joy, ¿verdad?
0: Mira, eso te lo envío Joy. Evelyn, Joel.
1: Evelyn, sí, Evelyn. Esto me ha salido. Evelyn, tú no sabes lo que tú hiciste, muchacho. Mil gracias.
2: Bueno, bueno. Seguimos para adelante.
0: Saluda lo más juicioso posible.
2: Nada, saludando aquí con todos los hermanos, ¿verdad? Los amigos, a todas las personas, la iglesia, mis amigos, ¿verdad? Y todas las personas, mi familia también.
1: Benefactores.
2: Mi familia también, que Dios los bendiga.
1: La gente que me quiere, también los que no me quieren, los que los saludamos.
2: Correcto.
1: Todo el mundo, bueno.
2: Todas esas personas, yo los quiero mucho y los saludo y, ¿verdad? Los que los queremos y los saludamos.
1: Seguro que sí. A toda esa Así gente que, linda y a los feos.
2: Dios
1: también.
2: Los bendiga. Ah, mira, no se me puede olvidar ni pasar por alto que
1: Cuéntame.
2: Eso me lo dieron antiel y yo todavía ando por ahí con eso.
1: Ay, tú, es que no pasa.
2: Esto es todo lo mismo. Esto es todo lo mismo.
0: Son departamentos, Julio, ¿no? O sea, la gente no se puede alterar por
2: no,
0: el.
2: No,
0: por
2: no
0: el...
2: hermano, ¿tú te acuerdas que había unas cartas que venían con Antrax? Eso es. Que
1: no, pero lo que nosotros tenemos que decir, yo te voy a asegurar de que va a llegar.
0: No va a llegar.
1: ¿Cuándo va a llegar? No sé. Pero de que llega, llega.
0: No va a llegar.
2: Va a llegar.
1: Con
0: el que fue que no llegue, no lo voy a
1: decir. No mencione eso.
2: ¿Cómo es?
0: Con el que fue que no llegue, no lo voy a decir.
1: Y no es porque él se quede con él.
2: Porque sí, porque hay gente que tú se lo das y puede ser
0: no,
2: que
0: no
2: llegue.
0: Eso que. Dice, ah, sí me dieron mal, ¿dónde lo habré puesto? Dice, ya, diatra.
2: Ahí hay un gran problema. Hay un gran problema. Nada, queremos dar esta ofrendita de nuestra hermana Judith Rivera.
1: Gloria,
0: eso.
2: Ella de Maranata Fajardo. Esta es la siervita que siempre.
0: Gracias, hermanita, gracias.
1: Gracias.
2: Una hermana, gracias. Tremenda hermana del Señor ahí, ¿verdad? Una sierva del Señor. Nada, y quiero saludar a mi amada esposa, a mi chuli baby, ¡mua! Mari Hernández.
0: Eso.
2: Que Dios te bendiga, mi amor. También a Nayeli, a Destiny. Le pido oración por Nayeli, ¿verdad? Que la van a intervenir mañana. Le van a hacer una operacioncita ahí, ¿verdad? Claro, algo que ahí que le salió. Pero nada, estamos confiados en el Señor.
1: Ambulatorio, la
2: Sí, ambulatorio.
1: Dios, vamos a orarlo.
0: Bueno, no es... todo bien.
2: Sí, sí.
1: En el nombre de Jesús.
2: Seguro que sí. Y nada, y después de eso, pues seguimos saludando a Tini, a toda esa gente, ¿verdad? A mami, a mi suegrita. Que ayer
0: mami, Dios te bendiga.
2: Mami, bendición.
1: Mira, mami, estoy en televisión.
2: Para el que encuentre, mami, bendición. Ahí está también mi suegra.
1: Eso
2: gloria
1: es.
2: A Dios, mi suegrita, que ayer me dijo que tanto que me quería y que me amaba. En
1: ahí
2: un
1: está, ahí está. Ay, gloria tanto. A Dios. Ay, gloria
2: la
1: a Dios.
2: Voy a llamar, hoy la voy a llamar.
1: Para que tú veas, suegrita, que fue un o sea, darle la oportunidad fue bueno. Pues mira lo bueno que está haciendo.
2: Seguro que
1: Dios
2: sí.
1: Yo candela al principio, pero mira, Dios, lo que
0: y fíjate,
1: Dios.
0: Fíjate, no, ella era la que
2: era falta de comprensión.
0: Ella era la que abogaba, ¿oíste? Yo creo.
2: Sí, ella era la que vendía la paja.
1: Seguro que sí.
2: Él tiene cosas buenas.
1: Y estoy seguro que le decía,
2: ¿dónde estará?
1: Pero Mari bendito, coge lo suave con él, pues ya que Mari, sí. Mari bendito, chico, ese nene es bueno, para que el hombre todavía no, Dios no se le ha revelado. Pero
2: ¿dónde
1: un muchacho
2: estarán
1: bueno.
2: Esas cosas buenas? Pero, ¿verdad? Y ahí entonces las cosas buenas comenzaron a fluir, gloria
1: sí.
2: Al Señor. Y
1: era ahora... que estaba, tenías que conectarte a la fuente. Estaban
2: a
1: ahí, pero no florecían porque estabas conectado a la fuente que no era.
2: No, ahí está, ya Mari está gozando de un marido nuevo.
1: Ahí
2: soy
1: está,
2: yo.
1: Ahí
2: gloria
1: está.
2: Al Señor. Y una
1: bien bendición. Portado, amable y muy, muy detallista y juicioso.
0: Muy juicioso.
2: Sí, señor, muy juicioso. Y
0: mira,
2: un hombre de Dios.
1: Eso.
0: Qué bueno, gloria al Señor.
2: Ya está. Así que nada, ya están todos saludados.
0: Y la presencia
2: ya.
0: Del Señor está con él.
1: Eso es.
2: Seguro que sí. Amén. Gloria a Dios.
0: Mira, Gladys Piñero me dice, Angelito, mi esposo te hizo caso, me va a llevar...
1: ¿A dónde?
0: ¡Oh!
1: ¡Ah, qué tremendo! ¡Ah! ¡Qué tremendo! ¡Tremendo!
0: Este fin de semana salimos.
1: ¿Ese es quién? ¿Ese es Gladys?
0: Gladys Ortega.
1: Ah, sí, me lo escribió ahí, gloria a Dios.
0: De Piñero, qué bueno.
2: Qué bueno, qué Gladys, Dios. Juiciosa ahí en el...
1: Sí, seguro que sí, acuérdate, llévanos,
2: pórtate bien.
1: Traernos un queso de las islas y nos lo envía.
0: Exacto, que la pase. Acuérdate,
1: ponle nombre a cada parte, porque si no, Angelito lo lleva completo.
2: Pórtate bien,
1: Angelito, Angelito, Angelito, Julito y Piñita, ¿verdad?
0: Es mi primera vez. Ay, ok, no te va a ir muy bien, te va muy bien.
2: Pórtate bien.
1: Acuérdate, eso es descansar.
0: Sí, señor.
1: Y comer.
2: Y comer carne.
1: Ya está. Exacto, no te me escrache mucho. Acuérdate que tú eres una discípula ahí, que estás ahí. Acuérdate que Angelito, Angelito y Julito están pendientes para decir, viste, tanto no, que tú dices.
2: No, no. Pero yo, el
1: ejercicio. Mira, no, tiene que estar pendiente, tiene que estar pendiente. No, pero acuérdate que tú les dices a ellos, no pueden comer azúcar.
2: Te estoy velando.
1: Gladys, la que la...
2: Yo me porto bien, no dejo de alimentarme.
1: Ahí está,
2: bien.
1: Gladys.
0: Bendito sea
2: cuidado, Garcés.
1: Te demuéstrale con el resultado. Para que hay unos postrecitos que dicen keto, keto, chubefri. No te tires. Es un engaño. No te tires.
2: Mira, hermano, usted fue ahí a disfrutar. Disfrute de un buen mantecado. De una buena.
1: Eso no es disfrutar.
2: Sí, mira, allí venden unos flanes que son hasta keto.
1: No te tires.
0: Hombre, no. Mira, por aquí tengo a Sandra de León Alicano. Con estadita por ahí. Odalis Polanco. También. ¿Quién más?
2: Cumple domingo, Pérez, cumple hoy.
0: ¡Domingo! Anda.
2: ¡Domingo!
0: Gloria al Señor, muchas felicidades.
1: ¡Sunday, Sunday!
2: Pasó un caballero vendiendo Romero. Pasó,
1: mi hermano Sunday, pastor Sunday,
2: Pérez. Eso es de cuando yo era chiquito.
0: ¿Qué?
2: Hoy es domingo de San Garabingo.
1: Pero acuérdate que es cuando era chiquito.
2: Yo tengo 50 años.
0: Mira, saludamos al pastor Domingo que está cumpliendo años hoy. ¿Cuántos años tendrá Domingo?
2: Domingo tiene que tener. Domingo se tiene que saber esto que yo te estoy hablando.
0: Exacto.
1: Sunday.
2: Domingo. Pastor Sunday. Yo lo bendiga mucho que...
0: Pero Domingo pasó un chamaquito, ¿viste?
2: No, ahora está flaquito.
0: Domingo ha bajado de edad.
2: Ahora está flaquito.
1: No, porque el hombre ha bajado de edad. No, bajado de edad no. ¿Cómo que bajado de edad?
0: ¿Bajado de edad? Sí, bajado de edad.
1: Después sí se ve más joven.
0: Bajado de edad. Hey. De peso, perdón, y se muestra la edad.
1: Sí, no, hombre, está metiendo mano. Se nota está, que está metiendo
0: ya
1: mano.
0: Tú sabes, la
1: Domingo es que tiene que dejar de pasarse con Michael, porque Michael se ve que come.
0: Sí, Michael no tiene doctrina, Michael es...
2: Ni Michael.
1: Michael pone una malta pastor y se descalibra.
0: Ni Michael ni el otro, ¿cómo
1: ni,
0: se llama?
1: Ni Shaquille.
2: Ni Shaquille O'Neal.
0: Ni Shaquille O'Neal. Gloria, señora. Así que, mira, Evelyn Ramos con esta idea por ahí. Mira, el café del pastor Joseph está ahí, en la cajita esa, ¿verdad?
1: Ahí es para que el pastor Joseph hay que inventarse algo, para que venga la semana que viene.
0: Invitarlo, espérate.
1: Sí, porque para Coamo está duro, hay que ir para allá.
2: Hay que jalar para allá, para Coamo.
0: Gloria al Señor. Dame escribirle.
1: Ahí la semana que viene, porque tú dijiste que iba a poner a los pastores.
0: Sí, dame escribirle aquí. Tengo que coordinar con Kenny.
1: Eso es.
0: Gloria al Señor. Así que vamos para
1: encima.
0: ¿Quién
1: más? ¿Quién más?
0: Tengo a Joseph, la Kenny. Si acaso invitarla a... Podemos invitarlo a unos cuantos
1: que
0: vengan para acá. A Onyx.
1: Sí, señor. Onyx, invitamos
0: a Onyx, Joseph, Kenny, Piña, viene.
1: Ahí está.
0: Así que vamos.
1: Gloria al Señor. Candela,
0: bueno, y hay
1: que
0: otros
1: viene.
0: Que pueden tener la iniciativa propia.
1: Y venir, Hidel. Que pasen por aquí. Sí, acuérdate, por trae jamón, queso y galletita.
0: Sí.
1: Un sabuchito de mezcla por ahí, altadita de algo.
0: Exacto. Bueno, Carlos Sepúlveda conectadito por ahí. Se llegué, familia. Dios me lo bendiga a toditos. Robolo Ortiz conectadito. Marielis Caraballo. ¿Quién más tenemos? ¿Quién más tenemos por acá? Carmen Torres. De esa fue la palabra del martes. Descansa y come. El espiritual es descansa y come palabra. Ahí está. Sí. Tito y Erika Martínez, y si Dios le bendiga, muchachos. Saludos de Minnesota. Saludamos a Tito y Erika Martínez. Te bendiga.
1: Amén, mi hermanazo, mi hermano Tito Martínez.
0: Tito Martínez. Tú sabes,
1: Tito Martínez.
0: Tito del descapotado.
1: Ay.
0: Omet Vega, conectadito por ahí saludándonos. Evelyn Ramos. María York.
1: Mira, Kobe dice que lo invite. Ángel. Dice, Kobe dice, Angelito, invítame.
0: ¿Para dónde te invito?
1: No sé, será para predicar aquí. Kobe dijo que no va, que lo va a ir para allá. Kobe dijo que va para allá, aunque sea un día.
0: Que debes invitar no eres tú.
1: Anda,
0: ¿a dónde? Y debes invitarnos para la bolsa.
1: Ah, abusador. Nos ¿cómo se llama eso?
0: Ponemos el delantal. Ahí y los guantes de guerra.
2: los guantes.
0: Mira, y siéntese sobre todas unas gafas.
1: Ay, por si acaso.
2: Y un gorro, por si acaso también.
1: Yo aconsejo que después del culto que vayamos, porque nos vamos a asociar contigo. Un mantel.
0: Larga el señal. Lili Crespo, conectadito por ahí, Lideiza Caraballo.
1: Eso es.
0: ¿Quién más tenemos por acá? Gloria al Señor, las mañanas sin ustedes son otra cosa, dice. Gloria al Señor. Dios te bendiga mucho.
1: Mira, le dijo que se llevó la ropa del gym.
0: ¿Quién dijo eso?
1: Gladys, se va a llevar la ropa del gym para hacer el ejercicio allí. Eso está bien, Angelito. Mira, Angelito, cómo se saca.
2: Pero descansa, descansa, no, ¿sabes? Que para eso fue que te llevaron.
0: Mira,
1: pero hay gente, escúchame, no sé Gladys, si le pasa eso. No, pero escúchame, hay gente que si no hacen, aunque sea un tiempito de cardio, no duermen. Cuando tú haces ejercicio, tú duermes mejor. Y hay gente que hace eso para dormir mejor, para descansar.
0: ¿Sabes? Bueno, hay gente que cuando tú sales en la mañana hay gente corriendo ahí arriba.
1: Sí, sí, sí, eso te ayuda a dormir.
0: Y durante el día.
1: Cuando tú dices, esas personas que estén, que ay, yo llevo como que una semana, que no estoy durmiendo bien, empieza a caminar. Aunque sea media horita, una horita, para que usted vea que ese día va a dormir mejor. El ejercicio ayuda.
2: Yo empecé a hacer...
0: Yo corría para allá, para los buffets, corría para los restaurantes, corría para...
2: Yo corría con los de a pie y me cansaron.
0: Bueno,
1: vamos a la pizza, a las 11 de la noche. Sí, yo corría para Sorrento. Ahora que... Llegó, tú pasas por ahí por la noche... Y tú oyes un paquete y aquí la gente está fueguillo. Ay, yo lo que he hecho es que me tomé un tecito de camomila por la noche y me he hecho dormía.
0: Ahora, usted no tiene que hacerle igual que yo. Acuérdese que yo soy del vulgo. No. Pero yo escogía como un área y me iba para allá. Y ahí estaba un rato en la noche sentado allí. Hablando con Lely, haciéndole cuentos a Lely. Hay historias de esas ahí. Media ficción y bebiendo café y, y cogiendo, tú sabes, cafecito y cositas.
1: Yo me levantaba
0: y siempre. Y hablando, dando chistes.
1: Yo como me levantaba a la misma hora que me levanto porque ya estoy automático, pero bacho, iba a buscar un cafecito y me iba para la parte de arriba y veía el sol salir.
0: Ah, eso es chulo. Eso, las mejores vacaciones son ese punto, verdad, y punto. Verdad. Y no lo voy a discutir con nadie.
1: No
0: lo voy a discutir
1: con nadie porque es que no hay discusión. Exacto. Y se acabó.
0: Sí. Ya se acabó el asunto. Exacto. Edwin Corugo conectado por ahí. Salúdame a José el Oso, que está de cumpleaños hoy.
1: Eso, primero de octubre. En octubre cumple el prócer.
0: Wow, mira, este hombre cumple con el primero de octubre, hermano Oso. Está cumpliendo años.
1: Eso es.
0: Qué loco.

0: Muchas felicidades, muchas felicidades, oso.
1: ¿Te acuerdas cuando Julito pintaba eso?
0: Mira, José Rodríguez, conectadito por ahí desde Delaware. Eso. Dios te bendiga, José. Gloria al Señor, Dios me lo bendiga a todito. Gloria al Señor,
1: mis amos de San Rito, ya confiaste de mí.
0: No, mi hermano,
2: porque eres un buen compañero.
1: Porque eres un buen compañero. Porque eres un buen compañero. Y nadie lo puede negar.
0: ¡Eso!
1: Y nadie lo puede negar.
0: Mira, Victorio dice que él es al revés.
1: ¿Quién, quién?
0: Dice, yo soy al revés. Cuando duermo no puedo hacer ejercicio.
1: Cuando
0: ay, por favor.
1: Estás haciendo ejercicios de respiración cuando duermes.
0: Mira, mira, aquí está Nori diciendo, mira, dile a Joel lo de la hamburguesa.
1: Ay, ya, Nori, Nori.
0: Estamos cabildeando.
1: Oye, Nori, Nori aquel día, oye, Nori.
0: Estamos peleando la
1: bendición. Nosotros lo planeamos para que él fuera para allá y Nori, chico, estoy ocupado, estaba
0: Nori,
1: haciendo algo.
0: Estoy cabildeando para el miércoles que viene, ¿okay? Así que vamos a ver cómo nos va.
1: Vamos a ver.
0: Mira, Luis Amot, ya te olvidaste de mí, ¿no? Tacho, ¿cómo olvidarme de la viuda? No, aquí la viuda no funciona, aquí. Ay, ay, ay. Mariani Jiménez conectadita por ahí.
1: Bendiga, Mariani.
0: Anabel Durán. Anabel, Dios te bendiga mucho. Qué bueno saludarle.
2: Mira, Gaby Ponce cumple 21 este mes.
0: Ah, mira.
1: El 21. No, sí, cumple 21. No, no. El 21 de este mes.
0: Ah, ok. Ahí está, ahí está. Sí, sí, porque 21.
2: Sí, tío, mira, un joven.
1: 21 que dejó de beber refresco.
0: Ha cumplido unas cuantas veces. Chicos, yo bebí Coca-Cola ayer.
1: Ah, man. He vuelto a caer.
0: Te pido perdón.
1: Acepto mi error. Te pido me levante. ¿Y cómo te sentiste cuando te zumbaste ese?
0: Pico, como un pecado.
1: Hiciste, Señor, perdóname.
2: Lo que eres. No puede ponerse en tela de juicio. Usted es un hombre de Dios y usted es un hombre, chico, que está echando para adelante.
1: Pero escúchame, pero mira, ¿te diste cuenta de que no te hace falta o te diste cuenta de que no, te hacía mucha falta?
0: No, fíjate, sinceramente, delante del Señor estoy, que llevaba meses que no. Lo que pasa fue que pedí algo y como no había más nada, ya tú sabes que cuando vine,
2: no había agua.
0: No. Cuando lo trajeron fue eso. Sí, es verdad.
1: Y tú dices, bueno, eso es lo que hay, vamos a ver los refrescos.
2: ¿Y qué pediste?
0: Pero
2: comer,
0: me vi tentado en darme y botarlo, pero...
1: Pero la lengua dijo, no lo hagas, que está sabroso.
2: ¡Suéltame! Agarró la mano.
1: Hiciste.
0: Oye, pero qué cosa más fuerte.
2: Como era cosa mortífera.
1: No, eso significa que todavía está...
2: Pero te pregunto, ¿qué comiste?
0: No, fue un hamburguito.
2: Ajá.
1: ¿Con pan o sin pan?
0: Que no había comido en todo el día.
2: Boludo. Las dos letras allí.
0: No, estaba enmayado.
1: ¿Dónde?
2: Las dos letras.
1: ¿En el arco?
2: Las dos letras.
1: Mira, ¿dónde? No, ¿el arco, la nena o el rey?
0: El rey. Mira si tenía
2: cartón
0: hambre.
2: Cartón prensado. Chico, no. Y escupiendo los clips. No.
0: Chico. Julio. Mira si tenía hambre. Nunca me había pasado eso.
1: Ajá.
0: Me mordí este dedo.
1: Anda. Bueno, mira, te digo, si te
0: ay, Dios mío. La cosa fue, delante del Señor estoy. La cosa fue que me dolió. Que yo dije, oye, pero ¿cómo es posible que yo venga por este de?
1: Tú estabas bien.
0: Me mandé un yaqui de Amber que me cogió un dedo, muchacho.
1: Tú estabas descaritado.
0: Estaba embayado.
2: Estaba desesperado. Estaba
0: ahí.
1: Pero escúchame, bueno, tranquilo. Bueno,
0: ya cuando,
1: pero
0: ya
1: cuando terminaste, cuando terminaste,
0: no me preguntes, yo.
1: Dijiste, no, porque mira lo que me pasó ayer. Ayer nosotros fuimos para allá, compramos esa carne. Es que el hombre que nos está vendiendo la carne nos dio un pastrami guayu.
0: ¿Quién?
1: Pastrami guayu, que era, después te enseño esa vaina. Pero oye, el pastrami estaba espectacular.
0: ¿De verdad?
1: Una cosa. Entonces, pues, Luis compró un pan ahí, ese cibata, y él me decía, chico, tienes que probar con pan. Y no voy a comer pan, te dije, Luis, no voy a comer pan, pero pruébate un cantito. Y yo, mira, voy a probar un cantito nada más, pero no quiero pan. Y cuando lo probé, me di cuenta, chico, que no me gusta el pan. Ahora ¿verdad? Sí, de...
2: Ya, no, ya, no. Igual que yo.
0: Acho, a mí me sigue gustando.
1: Acho, no me gusta.
0: A mí me sigue gustando. Luis. Mira, tú sabes que en estos días por la noche... Estábamos de high school.
1: Ajá.
0: Tú sabes cuál es ese espíritu, ¿verdad?
2: Seguro el de
1: ahí sí con empanadilla.
2: El entregado.
1: Ahí sí con empanadilla.
0: Ayer. Y Lely me dijo, tráeme pan que lo que hay hoy es entregado.
1: No me di cuenta que no me gusta.
0: Hasta las nenas y todos subieron para allá.
2: El entregado, el oye, entregado. Tú sabes que
1: lo mencioné. ¿Y te mordiste un dedo también?
2: No, se mordió ayer. El dedo gordo se mordió.
0: Oye, fue ayer, pero una cosa que yo...
2: Mira, tú sabes
0: que... No me di cuenta lo desesperado que yo estaba.
2: En estos días compré pan y se lo dije a Mari. Mira, esto está bueno para un entregado. Oye, fronteamos y nunca lo hicimos.
1: No, el pan no lo hicimos ni nada. Yo quería preguntar cuando te bebiste, si te diste cuenta que ya no te hace falta.
2: Mira, no, el entregado, te gusta. Para que sepa, el entregado. Entonces, mira, Rolando Ayala, Dios me lo bendiga, mi hijastra cumple años número 16, Audrey Vargas.
0: Que eso,
2: Dios
0: la bendiga. Muchas felicidades.
2: Pero, Angelito, explícale a las personas, a la audiencia, qué es un entregado. Porque hay gente que eso es solo Carolina. No, eso es de Carolina.
0: El entregado tiene carne molida.
1: Yo te voy a decir, tiene carne molida. Pero es diferente. Entregado es como si fuera un Sloppy Joe. Okay, pero
2: Espérate, tiene un toque que es boricua. Escúchame. ¿Qué es un Sloppy Joe?
1: No, Sloppy Joe es carne molida con su salsita, con pan. Pero en Puerto Rico le echamos mayo ketchup, le echamos ensaladita. O sea, eso queda, hermano. Eso,
2: ok, yo lo voy a decir tal y como es. Pan.
0: Sobaíto.
2: Carne molida.
1: Sí, tiene que ser sobao.
2: Mira, es un pan, es un sándwich de jamón y queso. Ok. Le echan tomate, lechuga y carne molida. Y mayo ketchup. Eso es bien tostado.
1: Y tiene que ser pan sobao, no puede ser pan de agua.
2: Ya lo tiene.
1: Aunque no lo hemos comido con pan de agua, pero no es lo mismo.
2: Es el pan sobao.
0: Ya lo tiene, le dimos ese código ahí.
1: Hay quienes le echan hasta papita y todo.
0: No, ese tenía papita.
1: No, te estoy diciendo.
2: Sí, porque se la echan. Al lado de la vocacional de Carolina estaba Elmo.
1: Mira, Gaby, si después dicen que en Pose somos raros, pues es un entregado, eso es lo más normal del mundo.
0: Mira este.
2: ¿Quién dice?
1: Gaby Ponce, ven para acá para que
2: mira, Gaby, en Ponce nunca nadie se inventó una cosa como esta. En Carolina,
1: entonces. Le cambia los nombres a lo que ya está inventado.
0: Estás comiéndote los deditos de yo no sé qué todavía, los deditos
1: de pescado.
2: Alitas de pescado tú estás comiendo.
0: Bueno, vamos por aquí, dice.
2: Mira, Alexis Ramos dice: felicidades a mi amada Gireli Ortiz. Ayer cumplió años, un tono, por favor. No le escribí ayer porque me saqué el día completo para ella.
0: Qué bueno.
2: Mi tiempo me dio para escribir. Así soy yo. Qué bueno, Alexis.
1: Eso es.
2: Tú eres el hombre aquí.
0: Qué bueno. Mira por aquí. Ok.
1: Mira que Bebo hizo una pregunta, Julito, que se la lea. Ok,
2: vamos a leer la pregunta. Vamos a leer la pregunta.
1: Pero vuelve a escribirla donde tú le
2: Julito, escribes. Léeme, Julito, la pregunta, no, la pregunta, ahora. La pregunta.
0: Te fuiste,
2: Julito. Rayo tú
0: estás. Mira, por aquí dice Lismeli Cisnero, parece que dice, exacto, esa parece que ha comido papita.
2: Formula la pregunta nuevamente.
0: Sí, esa está buena.
1: Escribe de nuevo porque está muy para arriba.
2: Mira, yo me comería ahora mismo un entregado. Se llana el ramo.
1: No, entregado es bueno, entregado tremendo.
0: No, es duro.
2: No es bueno, pero sabe bien.
1: Digo, lo que está dentro, lo malo lo da afuera.
2: Yo, el viste.
0: No lo llames no, malo.
2: Como quiero decir que el pecado.
1: El jamón, el queso, la carne, la ensalada, lo que mata es el pan.
0: No llames malo.
2: A lo que Dios limpió. Acuérdate
0: que Dios vio que todo era bueno.
1: ¿Cómo? Mira esto. Dice, Joelito, lo que en Ponce es gazpacho. En Carolina es serenata de bacalao. Mira para allá, le dicen gazpacho a la serenata de bacalao.
2: No, ustedes son raros, Kobe. No. Ustedes en Ponce son raros.
1: Ahora porque, escúchame, hermano. El gazpacho de Puerto Rico.
2: Dile lo que es un gazpacho, Joel.
1: El de Puerto Rico. El que papi se comía.
2: De
1: aguacate con bacalao.
2: Ya, eso es gazpacho.
1: Eso es en Puerto Rico.
2: Comer una serena en Ohio.
1: Eso es gazpacho. Carpacho es otra cosa. Carpacho es otra cosa.
2: Un pan suavecito de esos sobao. Sí. Que el pastor. Mira.
1: No, si papi le daba eso. Papi le
2: gustaba, la serenata es bacalao con todas las viandas.
1: Eso es.
2: No, eso no es. El gazpacho es otra cosa que sándwich de pan con bacalao.
0: Pan con bacalao y aguacate. Aquí tengo a alguien ya llorando, mira, haciendo cucharita. Este es Milton.
1: Ajá.
0: Dice, Dios le bendiga, hermano. Ya no empiecen con Ponce.
1: No, pero que acuérdate que Ponce tiene unas cosas que nosotros estamos.
2: No, a mí me gusta Ponce.
1: Ahí estaba.
0: Me gusta pasar por esta Cabo Rojo.
1: Me encontré a Kelly hoy en la panadería. Oíste, Angelito. ¿Sabes que Kelly está haciendo techo? Y me encontré que el niño, el otro día estaba trabajando en Ponce, me dijo, en Ponce hay que cobrar más caro, porque es que ese sol es como que más duro allí. Yo, mi amor, es que eso es desértico, Ponce, cuando Ponce sale.
2: Es un desierto.
1: El sol está más cerca.
2: Mira, ¿qué playa hay en Ponce para uno meterse? Yo no encuentro playa allí para meterse.
1: No, la Juancha ahí de...
2: No, metas allí, que te... puede ser que se te caiga.
1: No, pero Ponce tiene que ir de una playita.
2: No, yo no encuentro.
0: Yo creo que, bueno,
2: mira, así, Bebo,
0: al frente de las cucharas. Por ahí.
1: Exacto, por donde está Gillo's Café.
2: Ah, ok. Gillo's
1: Café hacía un churrasquito tremendo. No sé si
0: pero vamos por encima. Síguelo por ahí, Julito.
2: Bebo Rodríguez, Julito, Angelito, ¿por qué las personas se están yendo de las iglesias tradicionales que verdaderamente alaban al Señor y se van a las liberales? Soy mundano y eso me preocupa.
0: Bueno, lo primero es...
2: Yo le voy a decir, hermano, Julito. Mira... Las iglesias liberales, el mismo nombre te puede hablar de lo que son esas iglesias. Son iglesias que son liberales, que no tienen una doctrina, que no tienen un norte, no tienen un lindero. Llega, ven, alaba a Dios, pero vive como te dé la gana y tú vas para el cielo como quieras. Eso es una iglesia liberal. Y las iglesias, la gente se está yendo de las iglesias tradicionales. Bueno, si yo creo... tú tienes que especificar que es una iglesia tradicional, porque la mayoría de las personas tienen la iglesia tradicional como la iglesia que está en todos los pueblos, esta que tiene la catedral, que suena las campanas.
0: Sí, pero yo pienso que a lo mejor habla de la iglesia
2: de santidad. De la iglesia de santidad, de la iglesia del aleluya, gloria a Dios. Pues la gente se está yendo quizás de esas iglesias porque se cansaron de Dios, se cansaron de alabar a Dios de una manera correcta o de una manera, ¿verdad? Se cansaron de
0: no, ¿cómo te digo? Yo lo que pienso, hermano, mire, lo que pasa...
2: Eso es lo que yo pienso, hermano.
0: Sí, y lo que yo pienso es que...
2: No hay tanta exigencia que como en la iglesia tradicional.
0: Ha buscado un evangelio liviano, hermano. La gente se ha acomodado a un evangelio que tenga... que demande menos, ¿ve? Que demande menos, que tenga menos exigencia, que te permita a usted...
2: Acuérdate que ninguna de las en las iglesias liberales nunca te van a decir que no vas al cielo. Siempre te van a decir, no, tú vas a llegar al cielo como quieras. Y la gente lo que quiere es llegar al cielo. Y no importa que tiene que sacrificarnos, yo quiero llegar al cielo.
0: Pero
2: el que
0: mira,
2: te predica la palabra tal y como está, perdonando, Angelito, el que te predica tal y la palabra como está, y te predica la Biblia, que la Biblia está llena de exigencias. Acá te predican la Biblia, pero no te predican mucho la exigencia. Y ahí es donde la gente dice, pues, si no hay exigencia. Y como la gente muchas veces no lee Biblia, pues dice, pues, me quedo en esta, que no me exige tanto y voy como quiera para allá.
0: Esa es la realidad, hermano. Entonces, ¿qué pasa? Pero fíjate, aquí lo preocupante no es que ocurra eso, hermano, y no te debe preocupar eso. Lo que te debe preocupar es que tú no te has convertido aún, ¿ves? Tú no te has convertido aún, eso es lo que te tiene que preocupar. ¿Por qué? Porque eso nos deja saber lo demandante de los tiempos que estamos viviendo y lo triste de los tiempos que estamos viviendo. Pero el Señor así lo determinó, hermano, en su palabra, y nosotros veríamos este deterioro en la iglesia y las señales de que la trompeta va a sonar. Esa es la realidad, hermano. Esa es la realidad, el deterioro de la iglesia, hermano. Lo que refleja de una manera u otra es que la trompeta va a sonar. Es lo desafiante de los tiempos, hermano. Pero eso, vuelvo y te repito, eso es lo que te deja saber, ¿verdad? Lo comprometedor de los tiempos. Pero eso realmente no debe escandalizarte, ¿ves? Porque aquí cada cual le va a tener que dar cuenta a Dios. Lo que debe escandalizarte es que tú no te has convertido todavía.
2: Ese es el escándalo.
0: Eso es lo que tiene que realmente... acaparar tu atención, porque eso que tú estás viendo, fíjate que no todo el mundo eso percibe eso que tú estás percibiendo, ¿ves? No todo el mundo le da la importancia que tiene eso como tú se la estás dando. Pues tiene que haber algo de Dios, tiene que estar tratando Dios contigo en cierta manera, porque fíjate, algo que la gente pudiera tenerlo como sin importancia, tú le estás dando importancia. Pues eso no nace de ti, no es de tu naturaleza. Ve, eso lo está poniendo el Señor. Pues algo tiene Dios contigo.
1: Eso es.
0: Ve, alguna intención tiene Dios contigo, porque tú le estás dando importancia a algo que muchos están pasando por alto. Pero eso no debe escandalizarte, porque la realidad es, hermano, que bueno, se perderán como arena del mar.
1: Dice que tendrán comezón de oír en aquel día.
0: Se amontonarán maestros que hablarán conforme a sus propias concupiscencias y apartarán de la verdad que el oído. ¿Y se volverán a qué?
1: Fábula.
0: A la fábula. Fábula son los cuentos, hermano.
1: Historietas.
0: A las historietas.
2: A versiones de las personas. Uh-huh.
0: Entonces, cuando tú consideras esa porción bíblica, hermano, lo que te está dejando saber es que hay cosas que la gente va a contar, que va a ser el tipo de mensaje que tiene la gente, pero carecen de esencia porque una fábula es un cuento. Eso es producto de la imaginación. Entonces, si algo la gente está hablando es un evangelio de acuerdo a la imaginación de ellos.
1: Exactamente. Te mencionan a Jesús porque ¿qué? No pueden sacarlo de la ocasión.
0: Claro, porque yo no puedo decirte de mí, porque tú decís algo. Si me dice que es de él, pues no, pero usan el nombre del Señor porque ese es el atractivo.
1: Exactamente.
0: El nombre atractivo es Jesús, ¿entiendes? Pero cuando tú miras la predicación, habla de
2: ellos. En torno a ellos.
0: Es lo que le gusta. Gira en torno a ellos.
2: Anunciarse a ellos. Mira el voltaje hace, dice, el sonido de las trompetas está tan anunciado como el diario de Eddie D. Un día tú te vas a dar cuenta, si no te reconcilias con el Señor, que cuando suena la trompeta y los redimidos se vayan, tú te quedas aquí en una gran tribulación.
1: Dice que el Señor no retarda su promesa.
2: Como algunos la tienen
1: por tardanza. Sino que es paciente para que no se pierda nadie, para que el que no se ha convertido mira, venga a los caminos.
2: Como algunos la tienen por tardanza. Ajá. Por eso es que la palabra dice que cuando se fue el amado, ¿verdad? Se fue el hombre y le dejó todas las cosas al mayordomo para que tratara con ellas. Él comenzó a golpear la gente, a beber, a embriagarse, hasta que el día que él llegó y fue castigado duramente. Y, hermano, la gente no lee esto, hermano. Apocalipsis es duro. ¿Y sabe qué, hermano? La gente se va a quedar en la gran tribulación por tener un evangelio liviano, por tenerlo por tardanza. No viene, pues vamos
0: a ver. Mira, y mira esto para que el que habló del diario de Didi, mi hermanito que está lo más gracioso con ese tema tan serio. Oye bien lo que te voy a decir. Quizá la torpeta del Señor tarde y la venida del Señor Jesucristo se tarde. Y nosotros realmente no tenemos control de eso. Esa es la realidad. Permite el Señor y nosotros lo veamos. O si nos tocara irnos a la presencia de Dios.
2: Morir y
0: morir en Jesucristo. Porque lo que tú ves como tan lejos, que es el sonar de la trompeta, puede ser para ti el último suspiro.
1: La misericordia que yo he tenido.
0: Puede ser para ti un accidente de auto. Puede ser para ti una caída por las escaleras.
2: Puede ser un infarto. Puede ser cualquier cosa.
0: Estarte comiendo algo y ahogarte con lo mismo que estás comiendo. Eso puede ser para ti la trompeta de Jesucristo, para que tú lo sepas. Eso que tú ves tan como tan gracioso, tan motivo de relajo, puede ser para ti como comerte algo y quedarte ahogadito con eso. Ese puede ser la trompeta.
2: Y te voy a decir algo, el panorama es este, hermano. Si alguien se muere en un pecado, demonios vienen a buscar su alma y te llevan a un infierno. ¿Por qué? Porque la palabra del Señor lo dice. El hecho de que tú no lo creas, pues está bien. Eso te da un ala para tú seguir viviendo la vida como tú quieres vivirla. Pero vívela, tranquilo. Pero sabe que sobre todas estas cosas te juzgará Dios. Un día va a llegar la cita tuya con el ataúd o con el día del rapto, hermano. El que la mayoría de la gente no se prepara ni espera. Porque la gente, el mundo no lo espera, no lo ve, ni lo conoce. Y dice la palabra que en estos días, en el libro de Pedro, vendían muchos burladores. Gente diciendo, pero ¿cuándo es? ¿Dónde es?
0: Está la promesa de su advenimiento?
2: Eso es.
0: Eso es lo que tú estás diciendo. ¿Dónde está la promesa de su advenimiento? ¿Ve? Y ese es un panorama bíblico. Ahora mismo tú te estás dejando usar, ¿ve? Porque es un panorama bíblico. Ahora, permite el Señor y nos dé la bendición de poder ver el rapto de la iglesia, que es lo que entendemos, que es lo que estamos esperando. Pero si no sucediera en nuestra vida, que nosotros lo viéramos con nuestros ojos, participáramos de eso, ten algo por muy cierto, que es que dice la Biblia que todos compareceremos ante el tribunal de Cristo. Eso es. Y serán juzgadas vuestras obras, sean buenas y sean malas. Si sembraste para la carne, segarás corrupción. Uh-huh. Si sembraste para el espíritu, segarás vida eterna. That's it. Ok, sople el café para que no te queme. Ok, así que bueno, vamos para encima. Saludamos a tus hermanos que están conectaditos ahí. Gloria al Señor. Carlos Río dice que se vaya tragando esa vianda. Mariel Escaraballo conectadito por ahí. Jaramel Castro dice amén. Marilis Caraballo por ahí también. Amén, le saludamos. Alex López, conectadito por ahí también, le saludamos. Liz Meli Cisnero dice, yo vengo al revés de una iglesia liberal a sana doctrina y es sencillo, cuando uno se enamora de Dios, uno va en crecimiento y el Señor guía hacia lo que le agrada, pero no Todo el mundo busca eso. Eso es así. Pero lo lindo es, gloria al Señor, lo lindo es, hermano, que ese hermano está teniendo un sentir que no viene de nosotros. Eso viene de Dios. Entonces, fíjate que él está percibiendo algo y debe ser porque es apartado. Está percibiendo algo que quizá la gente lo tiene por algo simple. Pero tú le estás dando importancia a algo tan significativo como eso. Pues algo tiene que tener Dios contigo.
2: Seguro, ¿okay? Que sí.
0: Velo
2: sí,
0: de ese punto de vista. Amén. Dice por aquí, Dios, como dice la iglesia, la mayoría te predican, pero son permisivos y el temor de Dios se pierde. Pero los que aman a Dios siempre buscarán guardarse para Él, vivir. Claro, incluye buscar la verdad. Seguro que sí. Porque mira, hermano, yo puedo decir, y esto lo vemos en el con el profeta Oseas, hermano, que yo pudiera decir que amo a Lely, hermano. Yo pudiera decir que amo a Lely, y Julio dice que ama a Mari, Joelito dice que ama a Lismari.
2: De decirlo, claro, lo decimos.
0: Ah, bueno, de decirlo a vivirlo es algo muy diferente. ¿Por qué? Porque la muestra de infidelidad, perdóneme, pero sí, no puede guardar relación con amor. No.
1: La boca es un mamey. Es como tú te comportas.
0: No, entonces, ¿qué pasa? ¿Qué Dios le hace con el profeta? Le dice, cásate con esa...
1: O sea, con esa prostituta.
0: Con esa ramera.
1: Para que sepa.
0: Entonces, va a tener mujer hijos con ella. Uh-huh. ¿Y ella qué hacía ella? Ella iba y se le escapaba, uh-huh, se le iba. Y
2: con sus amantes.
0: Entonces, el Señor volvió y dice, vete y búscala de nuevo.
2: Chico, pero...
0: Ese es el comportamiento, hermano.
1: así me está haciendo Israel. Ese
0: es el comportamiento.
2: Entonces, así me hace mi iglesia.
0: Vamos a ser sinceros. Vamos a hablar en arroyo en habichuela. ¿Usted piensa que una iglesia sin doctrina, sin límites, sin lindero, puede hablar de tener un amor fiel? Cuando realmente nosotros que... hemos procurado vivir una vida, tenemos quizás tantas luchas y lidiamos con tantas cosas y exponer. Mire, hermano, el abrir mucho la puerta busca su propia ruina.
1: El que la abre mucho busca su propia ruina, es real.
0: Esa es la realidad, hermano, eso lo dice la Biblia. Uh-huh. ¿Ve, hermano? Entonces, esa es la realidad y ese es el comportamiento con relación, ¿verdad? Como el Señor más bien lo relaciona. Uh-huh. Ese tipo de evangelio así, que es como sin límites, sin lindero. Te amo, tú eres mi esposo, sí, pero...
2: Pero nada, lo tuyo, lo tuyo.
0: Y... Uh-huh. Amén, hermano. Y el Señor le dice, vete y búscalo de nuevo y tráetela de nuevo y lidia con eso.
2: Y mira, y la mayoría de las veces, él le estaba diciendo esto al profeta para que el profeta se sintiera como él se siente. Claro. Para que entonces la predicación de este profeta, cuando él la abierta en donde quiera que vaya... pues viene con un sentido, viene ya con una vivencia, viene con un corazón, viene con la unción de Dios. ¿Me está entendiendo? Entonces, hoy nosotros podemos ver, hermano, que servirle a Dios es cualquiera tiene a Dios, cualquiera. Tú le preguntas.
0: Sí, se ha vuelto un vocabulario, Julio.
2: Se ha vuelto un vocabulario. Hoy en día todo el mundo, tú lo ves, te saludas y bendiciones, aunque esté fumándose un turro, aunque esté en el pecado más vil quizás. Y tú ves a las personas y bendiciones. No, pero yo soy oficial de la iglesia como quiera. No, pero yo tengo a Dios. No, pero yo tengo un crucifijo, una Biblia, qué sé yo, algo que...
0: Sí, algo que
2: yo... Que marque una religiosidad, ¿me entiendes? Como que yo tengo a Dios, un distintivo entre... Los... No, pero es que hoy en día cualquiera lo tiene. Un día yo iba en el aeropuerto, estaba yo, creo que con esto lo andaba yo, y un día me dice, mira, tú y Héctor, Hacho, mira que ya yo le sirvo al Señor, acuérdate que servirle al Señor está de moda. Yo le digo, usted está bien desenfocado porque esto no es una moda. Esto no es una moda. Y hoy en día el decir la palabra bendiciones, te bendigo.
0: Eso es algo común.
2: O un Dios te bendiga, cualquiera lo dice, pero no cualquiera la vive. Uh-huh. Y esos son otros
1: 20 pesos. Por eso es que la palabra dice que por los frutos los va a conocer, hermano. Sí. Porque cualquiera ahora no. Se visten para proyectar que son, pero su vivencia no te dice que son.
2: Entonces, mira, dice, eso.
1: No todo el que viene de Israel... es israelita. No todo el que te diga yo soy cristiano realmente es cristiano. Ahora ahí alguien escribió, no, porque hay gente que se visten como si fuera santidad, pero son más malos.
2: Sí, pero eso no es el tema.
1: Hay gente que viene de Israel, pero no es israelita, hermano. Por los frutos los vas a conocer.
0: Van a tener que darle cuenta.
2: Pues
1: eso es un mecanismo para tú arreguindarte eso y no acercarte a Dios.
0: Y si la gente que está ahí...
2: Es el comentario más flojo que yo escuché.
0: Comúnmente se conecta a Maranata, sabe que si algo nosotros le damos duro a ese tipo de comportamiento. Sí,
1: hermano.
0: Tan sencillo como
2: sí,
0: eso.
2: Sí, porque tú no puedes... Es más, mira, te lo voy
0: pero
2: a decir.
0: Pero el fin no justifica los medios.
2: Muy simple. Alguien se comió la luz roja y tú te la comes detrás, pero el ticket te lo dan a ti. Ah, pero ¿y aquel? No, aquel también que...
1: tú no tienes que estar pendiente de aquel.
2: Porque... No, el que te cogí fue a ti.
0: ¿Me estás entendiendo? Y igual tú me dices, ah, pero tiene la... Y tiene la... Tienes que darle cuentas a Dios por la
2: lengua. Ah, pero tiene la falda larga, pero tiene la lengua larga y tiene que darle cuenta a Dios.
1: Exacto.
2: Y eso a ti no te da derecho para tú hacer lo mismo que estas personas y justificarte para no cumplir la ley establecida por Dios.
1: No estamos hablando ayer mismo, que ni siquiera predicando la palabra eso te exime a ti de que tú no estés, que tú estés bien.
0: Claro.
1: Ni siquiera que Dios te use.
0: El que dice que me ama debe andar
1: como
0: él anduvo. Decirte, hermano. Y eso tiene aplicación para todo el mundo.
1: El que dice que está en él, dice. El que dice que está en él tiene que andar.
0: Que permanece,
1: tiene que andar como el
0: anduvo. El que dice que permanece en él debe andar como el anduvo, hermano.
1: Si tú ves ese, ya tú sabes, te dice, usted tiene la vestimenta, pero no tiene, es un sepulcro blanqueado. Ya tú lo conoces, y también la palabra te lo dice. Son sepulcros blanqueados. Sí, tiene la indumentaria, pero por dentro está podrido. Eso lo dice la palabra, hermano.
2: Entonces, no puedes decir que tú tienes a Dios y que tú vas para el cielo y todas esas cosas si tú no cumples con la ley de Cristo. Uh-huh. Si tú no cumples con esto, hermano, entonces ese es el problema, hermano, que se juntan. Mire, yo te voy a decir dónde fue que salieron todas esas iglesias sin doctrina. Todas esas iglesias sin doctrina salieron de personas que dentro de su corazón no quieren la doctrina, pero mira, quieren el cielo. Mira, entonces ya no quiero estar en este grupo, pues vamos a hacer las cosas como nosotros pensamos que se puede hacer. Y ahí fue donde nacieron estos grupos de personas.
0: Mira este comentario que nos pone aquí mi hermano Luis Antonio, el pastor Luis Antonio Hernández.
1: Luisito,
0: hace poco hablaba con alguien, sí, que me decía, prefiero este tipo de iglesia porque aquí no me siento confrontada. Ahí está el problema. La gente quiere ser motivada,
2: pero no
0: quiere ser corregida. No quiere ser corregida. Y escúcheme, hermano, y escúcheme, no me malinterprete. Nosotros no tenemos problema con eso.
2: No.
0: Al que le caiga el sello que se lo ponga.
1: Sí.
0: Tan sencillo como eso. ¿Eso es lo que usted quiere? Ah, pues que lo disfrute.
2: Vas a dar cuenta un día.
0: Aquí nosotros vamos a tener que darle cuentas a Dios. Yo no voy a andar con usted como el perro y el gato peleando hermano.
1: Nos toca a nosotros decir la verdad. Las cuentas las vas a pagar tú.
0: A mí lo que me toca es predicar su evangelio. A mí lo que me toca es vivir conforme a lo que dice su palabra. Tan sencillo
1: y
0: como decírtelo, eso, hermano.
1: Si no te lo digo,
2: oye, no, pero es que eso fue que Dios trató contigo de una manera. No, la misma Biblia es para todo el mundo a la misma vez.
0: No, eso, hablando en arroz y en habichuela, hablándole con toda la sinceridad del mundo, eso es tan sencillo como eso, hermano. Uh-huh. Usted es expuesto a la verdad. Usted decide si la vive o no la vive.
1: Exacto.
0: Usted escoge cómo vivir. Sencillo, lidia con las consecuencias.
1: He puesto delante de ti
0: camino de vida y camino de muerte.
2: Tú decides, y tú lo escoges.
1: Tú decides. El Señor no te va a obligar a nada.
0: mira qué cosa tremenda, hermano, que es una de las porciones bíblicas que yo digo, wow, de verdad que... Uh-huh. Oye, el Señor mira a Jerusalén y llora. Y llora mirando a Jerusalén de la distancia. Y dice, ¿cuántas veces quise juntarte como la gallina junta a sus polluelos?
1: Bendito Dios.
0: ¿Qué dice? No quisiste. Israel, matas a los profetas, apedreas a los que te son enviados. Bendito. ¿Se oye o no se oye? Matas a los profetas, apedreas a los que te son enviados. Le está diciendo, ¿cuántas veces yo quise juntarte, pero no quisieron? ¿Pero qué dice? Pero vienen tiempo donde te van a sitiar, donde te derribarán a tierra, donde te saquearán, cuando te llevarán tus mujeres, cuando te quitarán tus hijos. ¿Estás diciendo? O sea, hermano, esto lo está hablando Jesús y dice la Biblia que llora, hermano. O sea, estás viendo algo que tú dices, Dios mío, cuántas veces le advertí, cuántas veces traté con ellos, cuántas veces le envié mensajeros, no quisieron. Eso es tan sencillo como eso, hermano. Eso es tan sencillo como eso. Y créame que, claro, aunque respondemos, no crea que es que nos quite el sueño, hermano. ¿Por qué? Porque con este tipo de personas hay que lidiar, hay que bregar con eso. Y no es como que nos saca de donde estamos establecidos, hermano. Pero la realidad es que a veces que hay que responder de acuerdo a cómo ellos necesitan que se les responda. Eso pero es. Esa es la realidad, hermano. Que usted lo crea o no lo crea, para nosotros es irrelevante. La trompeta va a sonar.
1: Va a sonar, eso es.
0: Y lo que hoy tú no has querido creer, mañana te va a tocar creerlo. Y si la trompeta tú la ves distante, prepárate para cuando te toque despedirte de aquí. Ahí te vas a dar cuenta que lo que te hablaron, que lo que te dijeron, que lo que tú escuchaste era una realidad y tú nunca lo atendiste. Tan sencillo como eso.
1: Y que te perdiste tú. No, Dios no te dice. Yo te está hablando a través de Angelito, claro, a través de Julio, a través de cuántos predicadores.
0: Y a través de la gente que se rodea.
1: Por amor, sí, te quiere, o sea, que te, sí, salve, pero tú decidiste no hacer caso.
0: Eso es.
1: Tú decidiste no creer, tú decidiste no ponerle atención. Y ese día, ya por eso es que dice que no va a haber excusa, hermano. A decir, chupela, a mí me hablaron de todos lados. Te vas a acordar de cada y una de las veces que te hablaron.
0: Eso es así. Así que, bueno, por aquí Michael Morales, conectadito por ahí.
2: Emilia está por ahí también. Pastores, Guerrero. Luis Guzmán, el problema es que todo el mundo interpreta la Biblia como quieren.
1: Otro... No, y la palabra dice que la profecía no es de personal interpretación. No, ¿qué te está diciendo eso? Que lo que dice ahí es lo que es. Si dice que Jesús lloró, fue que Jesús botó lágrimas. No me venga a decir, no, porque cuando dice que Jesús lloró fue que él sintió. No. Lo que dice la palabra es lo que es, hermano.
0: Ahora.
1: Lo que necesita interpretación son las profecías. Y cuando tú las ves que se cumplen, tú son sumamente claras. Porque cuando tú lees Isaías 53, no se nota que es Jesucristo.
0: Claro.
1: Se nota completo. ¿Para qué? Como no había pasado, tú no entendías. Ajá. Pero cuando se cumple, tú lo lees y dices, si esto estaba claro. Ajá. Claro. Uh-huh. Ahí tú ves la interpretación correcta, claro, como Dios quiere que la vea. O sea, que no me le meta mucha que Dios no, Dios no complica. Dios te dice y te lo habla claro. Claro, y te dice lo que va a pasar, sí, y te dice lo que tienes que hacer para que te libre. No, amén. Él no viene con nube ni nada de eso.
0: Exacto, con incertidumbre.
2: Sí, es verdad.
0: Mira, Carlos Luis García conectadito por ahí, dice un fuerte abrazo. Marilis Caraballo, Arín Rodríguez, amén. Michael Morales conectadito por ahí, René Fuente, amén. Dios te bendiga, René. Diana Carrasquillo conectadito, Eduardo Román, amén. Pablo
2: Cruz Luis Martínez, hizo... también saludamos a Cruz Martínez.
0: Que amén, Cruz Martínez, Dios te bendiga mucho. Gloria al Señor. Amén. Gloria al Señor. Y cambia. Amén. El espíritu, el que. El man, sí,
2: mira,
0: seguro que sí.
2: Mira, estoy
0: de acuerdo, hermana. Pero el hombre tiene que cambiar.
1: Sí,
0: aquí ningún hombre cambia.
1: Las cosas viejas pasan y todas son hechas nuevas. Tiene que haber un cambio.
2: No, es que, mira, hermano, dentro de la iglesia, en la iglesia quien dirige a los mismos predicadores es el Espíritu Santo. El Espíritu Santo va a tomar de la Biblia y te va a dejar saber para que tu vida cambie, para que tú seas apto para regar al reino de los cielos, hermano. Entonces, mira lo que dice Miguel Rivera. Miguel Rivera dice, amados hermanos, una pregunta muy sincera. ¿Cómo sé si estoy en la congregación correcta? Hay cosas, por ejemplo, que tengo un sentir muy raro dentro de mí en cuanto a algunas cosas que dicen. Las cosas que dicen pueden sonarte raras, pero si las encuentras aquí, hay que vivirlas, hermano. Hay que practicarlas. Entonces, este mandamiento no te es gravoso cuando tú tienes un espíritu enseñable y cuando el Espíritu Santo está dentro de ti, te convence de culpa, de pecado y te redarguye de que hay algo, mira, que tienes que vivir, hermano. Hay cosas que yo llegué, hermano, yo llegué de cero, yo llegué negativo tanto aquí, y cuando llegué aquí, ese pastor comenzó a predicar, esta gente comenzaron a predicar y yo dije, espérate que tengo que ajustarme porque aquí lo dice, este hombre lo dijo y yo, espérate un momento, por algo lo dijo, y ahí yo tuve que yo tuve que modificar la cosa.
0: Mira, hermano, mire, cuando usted analiza, hermano, hay múltiples iglesias, hay múltiples interpretaciones, hermano. Perdón, hay múltiples interpretaciones. Hay una sola iglesia, hermano.
2: Hay una sola iglesia.
0: Hay una sola iglesia. Lo que hay son múltiples interpretaciones. ¿Cómo puedo entender yo que estoy en lo correcto, hermano? Que me lleven a vivir de acuerdo a lo que dice la Biblia, hermano. Ahí es donde yo analizo que ese pastor, que esa mujer, esa pastora...
2: Está alineado con Dios.
0: Está alineado con Dios. O sea, hay múltiples interpretaciones. Hay una sola iglesia, hermano. Dios viene a buscar una sola iglesia. Diferentes denominaciones, diferentes movimientos, organizaciones. Una sola iglesia. ¿Por qué una sola iglesia? Porque nos regimos por una sola palabra, una misma Biblia.
1: Exactamente.
0: ¿Ve, hermano? Entonces, ¿dónde está aquí la discrepancia en las interpretaciones? Pues mire, hermano, esto no es muy profundo para analizarlo, hermano. Esto no tiene que... A mí me toca menguar y él le toca crecer.
1: Eso es.
0: Sencillo, hermano. En la medida que usted se sumerge en Dios, usted se va a ir desintoxicando de usted y va a ir adoptando un carácter de Cristo. Eso, hermano, eso, perdóneme, a conciencia usted lo sabe. A conciencia usted lo sabe. Si el mensaje, el predicador, la predicación, la exhortación en la iglesia no me lleva a modificar mi estilo de vida, usted está en un club social.
2: Es la cosa, usted está en un...
0: Sencillo, hermano, esto no es muy complicado, lo complicamos nosotros. Si el predicador, la predicadora, el pastor, el ministro, lo que me está predicando no me está transformando, no me está cambiando, yo no me siento incómodo, yo tengo un problema. Yo estoy escuchando un mensaje de motivación, pero no un mensaje que me transforma. Esa es la realidad.
1: Tiene que haber un cambio, porque la palabra dice que es para redarguir. Para
0: redarguye, reprende, exhorta
1: ¿entiende, no?
0: Con paciencia, paciencia y doctrina. Con
1: toda paciencia y doctrina, hermano.
0: ¿Se entendió eso?
1: Sí, hermano, real.
0: Redarguye, reprende, exhorta. Exhortar es motivación, hermano. Pero no sin reprensión.
1: No, sin
0: corrección. No sin doctrina. ¿Eh? Pues yo no puedo motivarte a ti a seguir acomodándote a lo que tú estás viviendo.
1: No, porque tú necesitas cambiar, por eso es que tú viniste, para cambiar, porque tú necesitas.
0: ¿Se entiende o no se entiende, hermano? ¿Ve? Entonces, hay diferentes organizaciones, hay diferentes movimientos, nos rige una sola Biblia, una sola palabra.
1: Pero ellos han puesto lo que ellos quieren.
0: Y la realidad es, hermano, que como yo identifico si estoy en un lugar correcto, en una iglesia correcta, es que es una iglesia que me lleva a cambiar. Que yo desde que estoy escuchando esa palabra, wow, yo me siento distinto. Y ahora ese mensaje que me están hablando, en mi mente ocurre algo que es que yo digo ahora, wow, yo voy a tener que dejarle de hacer eso. Eso no, a Dios no le agrada. Wow, ese hombre habló de esto otro. Y fíjate, ese hombre no conoce mi vida. Y fíjate que tocó esto otro. Y eso no, yo no lo sabía. Entonces, ¿qué pasa? Usted comienza a cambiar. Si usted le molesta eso, usted no quiere ser salvo.
1: Bendito a Dios.
0: Si hablaron de chilla y tú brincaste porque tiene la tuya, usted no quiere ser salvo. Usted lo que quiere es un lugar donde usted se sienta bien. Pues en esa iglesia y ir a un psicólogo no habría diferencia.
1: Es lo mismo.
0: Ir a un terapista, no hubiera diferencia. ¿Está entendiendo, hermano? Porque esto no se trata de organizar nuestra... No, esto se trata de cambiar. De modo que si alguno está en Cristo, nueva criatura es, las cosas viejas pasan. Perdóneme, hermano. Oh, que yo llevo poquito. Tranquilo. La palabra te tiene que ir cambiando.
1: Sí, hermano, seguro que sí. Seguro
0: si no te cambia, usted está en un club social...
2: Sí, porque tú no puedes ser el mismo del día que empezaste hasta hoy. Y el Espíritu Santo te dé una inquietud con tal cosa. Y de momento lo escuchas en el culto y lo ves en la palabra y tú sabes que está mal. Tú no cambias eso.
0: Hermano,
2: tú eres un desobediente.
0: Hermano, mire.
2: Tú eres un desobediente a la palabra del Señor.
0: Mire, hermano, mire. Por desilusiones que uno haya sufrido, o por cosas que le hayan hecho a uno, no puede ser la justificación por no abandonar la verdad. Porque la verdad es la que tiene garantías de vida eterna, hermano. El evangelio de la Biblia es el que tiene garantía de vida eterna. ¿Ve? Las interpretaciones de hombres, interpretaciones son. Donde hay garantía de vida eterna es vivir conforme a lo que dice la Biblia, hermano. Entonces, yo no puedo utilizar una experiencia de algo que me hayan hecho, una persona que le haya faltado entendimiento o le haya faltado sabiduría o dirección de Dios para hacer su voluntad, y yo justificar eso para decir, no, yo me voy para esta otra porque
2: allá me pasó tal cosa.
0: Ese hombre va a tener que darle cuenta a Dios, esa mujer va a tener que darle cuenta a Dios.
2: Y en eso estribe el evangelio, hermano, que aquí no es color de rosa, hermano, que tú te vas a encontrar con gente que no quieren sufrir la sana doctrina, que quizás te van a herir y todo, y eso no es motivo para tú abandonar lo que ya tú sabes. Porque precisamente ese es el fruto del Espíritu. Ese es el fruto del Espíritu. Es soportar con amor, gozo, paciencia, todo. Todas esas cosas se prueban en el momento difícil, pero la persona que no se quiere someter a esto, hermano, olvídate que esa persona, pues por el tipo de decisión que tomó, no heredará el reino de los cielos, hermano.
0: Lo que pasa es lo siguiente, hermano. Lo que pasa es lo siguiente. Yo pensé que el Señor me ¿verdad? Me está dando, voy a compartirlo por allá, hermano, en ahora pondré para bailar, hermano. Lo que pasa es que la gente, hermano, tiene al Dios de los milagros.
2: Ah, ese es tremendo ángel. ¿Eh? El de milagro.
0: De milagro.
2: Yo quiero uno.
0: Sí, el que me sanó, el que me hizo mi milagrito, que yo le pedí, que yo necesitaba. Y Dios, ese es el Dios que ellos conocen. Tienen al Dios que liberta. Ah, chacho, yo estaba atado, yo tenía un hijo atado. Ese es el Dios que conocen. El Dios que provee, ¿quién la mandó?
2: Ese,
0: que bueno. Yo necesitaba y Dios me abrió, que yo necesitaba y Dios tocó a alguien.
2: Si tú supieras cuánto Dios me ama.
0: Ese es el Dios que ellos conocen. Y de acuerdo a esa experiencia que tenemos, ya catalogamos a Dios. Tenga mucho cuidado, hermano. Tengamos mucho cuidado. ¿Ves? Entonces, porque nosotros pudiéramos estar de alguna manera teniendo un concepto totalmente errado de lo que es Dios, hermano. Dios lo es todo. Dios es el salvador.
2: Sí, es el
0: ¿Y sabes
2: sanador,
0: qué,
2: pero...
0: hermano? ¿Sabes qué? El mejor ejemplo nos los dio Él. Porque si hoy nosotros tenemos, ¿sabes qué? El mejor ejemplo nos los dio Él.

0: el desierto un dios becerro, y el becerro tú lo coges y tú lo mueves donde tú quieras y hasta te lo comes y todo. Pero no, este dios no es así. Este
1: Eso
0: dios no es un
1: es
0: becerro.
1: la realidad. Pero yo vuelvo y reitero, Dios bendiga a Brenda Roena, yo vuelvo y reitero, hermano, vuelvo y reitero y estoy anclado ahí y esa es la verdad, hermano. El problema lo tenemos nosotros los predicadores. Predicadores, hermano, que hablan conforme a la imaginación de ellos, conforme a los intereses de ellos, conforme a la motivación de su corazón. Esa es la realidad. Por eso es que dicen que el Señor dice, hacen errar a mi pueblo, hacen que olvide mi nombre. Esa es la realidad, hermano. Que la gente tiene un Dios a su manera, a su forma. Ah, es que yo diezmé, yo ofrendé. Ay, muchacho, y Dios, ay, ese es el Dios tuyo. Ese es el Dios tuyo. Ya, Dios es eso para ti. Dios es proveer, Dios es sustento, Dios es que no me falta nada, Dios es que abre las puertas, Dios, ese es el Dios tuyo, Dios, ese es Dios. Y tu vida cristiana gira en torno a ese Dios que tú has establecido. ¿Se oye o no se oye, hermano? Esa es la verdad. Ahora, ¿Dios es eso solamente? No, Dios lo es todo. Dios cubre cada área de nuestra vida. Lo que pasa no, lo que pasa es que no en todas las áreas de nuestra vida nosotros queremos ver a Dios presente.
0: Eso es así, porque estamos acostumbrados a vivir la vida como queremos.
1: Lo que pasa es que no en todas las áreas de nuestra vida nosotros queremos verlo presente. Eso es lo que pasa. Que yo lo quiero ver en lo económico. Yo lo quiero ver en la manifestación de la libertad.
0: En la
1: Yo
0: sanidad.
1: la quiero ver en la sanidad. ¿Ve? Ahí es donde yo busco a Dios, la sanidad.
0: El Dios ministerio, eso es tremendo.
1: Eso es lo que pasa, hermano.
0: El Dios testimonio, wow.
1: Claro, por eso tú ves que la vida muchas veces, ¿verdad? Y perdóneme, hermano, que es que me sube la.
0: No, no,
1: Mira, hermano,
0: tranquilo.
1: por eso es que usted ve, hermano, que hay gente que la vida de ellos no evoluciona. ¿En qué sentido, hermano Ángel?
0: Se quedaron estancados en el
1: 20
0: mismo dolor.
1: años y con lo mismo, con lo mismo, con lo mismo, el mismo testimonio, el mismo, lo mismo, lo mismo. Tú ves que no crecen, porque ese es el Dios de ellos. El Dios de ellos fue eso, lo que Dios hizo. Y no, hermano, perdóneme, perdóneme. Dios es más que eso. Eso fue lo que Dios usó para cautivar tu atención y Dios dejarte saber que es real. Pero Dios no persigue solamente eso, Dios lo quiere todo. Lo que pasa es que nosotros adoptamos conceptos. Ah, tú no sabes cómo yo estaba. Y yo estaba así, yo estaba así, y Dios. Sí, pero eso es la medida que Dios utilizó para cautivar tu atención y dejarte saber que quizás lo que tú no pudiste hacer, lo que tú no pudiste lograr, lo lograste de la mano de Dios. Ahora, ¿en eso tú me vas a resumir a Dios? ¿Es una puerta que abrió, un milagro que manifestó?
0: No, eso no es Dios completamente.
1: Dios es más que eso.
0: Dios se
1: Lo que pasa
0: mueve.
1: es que no lo queremos como Señor.
0: El Señor es cuando Él exige y tú no le quieres dar. Ahí es donde tú mismo te excluyes
1: Por
0: del
1: eso
0: reino de los cielos.
1: me es más fácil. Se fueron los que querían.
0: Irme para aquella que va conforme a lo que yo quiero, a mi concepto, a irme a esta, que es la que me sacude el piso y me empuja a
1: Por
0: cambiar.
1: eso es que es más fácil que tú me hables de los milagros de Jesús.
0: Oh, ¿a quién le amarga un dulce? Ahí cualquiera se goza, hasta el diablo danza.
1: Sí, porque a la medida que tú me hables hermano, ¿quién se atribula con los milagros de Jesús? Está poderoso. Pero
0: La exigencia.
1: cuando se trata de ir modificando conducta, ir entregando, ir cediendo, ir diciendo, no, que yo tengo que cambiar mi forma, que yo tengo que cambiar mi actitud. Que yo tengo que negarme a esto, no es que yo no debo participar de esto otro, no porque es que ya yo no, eso no puede ser lo que hable de mí, no porque ya esto no puede ser lo que me describa. Ahí es que se encaja la flota.
0: Dios bendiga a Brenda Rodena,
1: Ahí.
0: dice, es falta de intimidad para que la verdad se nos revele, dependen de lo que habla de Dios y no queremos hablar con Dios.
1: ¿Ve?
0: Sí,
1: Claro.
0: de echarle la culpa al carácter, ahí está, Joelito.
1: Esa es la verdad.
0: Eso es lo que pasa. Eso es lo que, mire, hermano, cuando yo me reconcilié, yo vine aquí de cero. Me aceptaron. Yo levanté, wow, tremendo. Pero al principio, y vine ahí, me tin. Ah, pero cuando empecé a caminar, cuando empecé a pedirle a Dios que tú quieres que yo haga, ya, y entonces.

0: Entonces, porque con la boca es un mamey.
1: Ahí es donde la
0: Ahora,
1: cosa toma otro sentido, hermano.
2: Que ya Julio Ramos no se parece a Julio Voltio.
0: No, pero no sé qué tú ves, que todavía en aquella iglesia van esas mujeres todas apretadas, todas con la rayita aquí, todo eso, porque nadie se lo exige. Cogen parte, ellos ministran de esa manera. Y hermano, de verdad, no se proyecta un
1: Mira.
0: cambio. Conozco yo gente que fuman todavía y
1: Pero
0: dan testimonio. Mira, hermano, Cristo me cambió.
1: mira, mira, mira, Julio, mira, mira. Vamos a ponerle el cascabel al gato aquí, mira. Mira, no solamente las damas, hermano.
2: Seguro que sí.
1: Hay varones que tú los ves.
0: No, para allá iba.
1: Y tú lo ves. Es un papi chulo todavía.
0: Es un papi chulo y un gánster. Se parece un gánster.
1: Eso es.
0: Y este parece un gigolo y este parece un
1: Es la
0: gánster.
1: verdad, hermano. Es un chulito todavía. Es un good looking todavía. Y que, mira, mira,
0: Y
1: hermano,
0: anda, y anda
1: mira.
0: seduciendo a las damas dentro de la iglesia.
1: Vamos a hacerlo honesto, hermano. Pues tú te crees que nosotros vinimos en el barco de los estúpidos, hermano.
0: Yo bendiga al pastor que ni casilla.
1: ¿Tú crees que nosotros somos extraterrestres?
0: No, que nosotros vinimos aquí a una cajita.
1: No, pero es que Dios trata con uno y Dios te va administrando, hermano. Cuando tú te ves, que tú te estás preparando, que tú sientes en el corazón que Dios te dice, pero ¿qué es lo que tú quieres? Llamar la atención, pero ¿qué es lo que tú quieres?
0: Cuando tú te atracción. Estás vistiendo, tú vas para el espejo y te dices, espérate un momento.
1: Bueno, hermano. ¿Usted cree que nosotros?
2: El Espíritu te dice, súbete ese botón, no te dejes ese botón enseñando el pecho.
0: Está enseñando los pelos el pecho, ese pantalón, es uno más suelto.
1: Cuando tú analizas eso, hermano, no me venga a mí. ¿Dónde radica eso si no es en el corazón?
2: Seguro, seguro que sí, seguro que sí.
1: Pues hermano, no me diga que usted quiere morir, si usted no se quiere morir nada.
2: Bendito Dios.
1: Usted no se quiere morir nada, porque usted se está negando a eso. Usted pensará que a mí el atuendo ese de la corbata hasta acá arriba, eso a mí no me encanta, hermano, pero me someto a eso porque es una vestimenta que me hace morir.
0: Formal. Bueno, es formal. Algo que representa pulcritud.
1: ¿Eh? Y he ido a lugares que me dicen, no, no te preocupes. No, me preocupo. Sí, pónmela. Pónmela, que yo quiero.
0: Me preocupo.
1: Yo la uso.
0: Y no desaparecen los apetitos carnales, pero mira, hermano. Eso tiene una buena reputación.
1: Claro.
0: Y no me digas que tú vas a ir a predicar, hermano, en pantalones cortos, que se te ve la gota del muslo, que se te
1: no,
0: ve.
1: No.
0: No, hermano, no me vengas a mí con eso. Yo fui a una iglesia allá al principio, es que fui a una iglesia no. donde el devocional lo tenía una mujer, hermano, con un leotardo completo. Nosotros no podíamos mirar a esa mujer.
1: No, pero mira, vamos a hablar las cosas como son.
0: Un legging completo, un leotardo completo de eso.
1: Mira, escúchame una cosa, escúchame. Es que no me puedes llamar eso iglesia. Eso no. Vamos a ser honestos. Eso no es una iglesia, Julio. Eso, usar el término de una iglesia para eso.
0: No.
1: Podemos estar ofendiendo hasta lo de Dios. Eso,
0: ofendemos a Dios.
1: Eso es una iglesia, no es.
0: O sea que cuando viene un mundano y se meta para allá y diga, esto es Dios. Así se vestiría Jesús.
1: No.
0: Así se vestiría María o las hermanas de Magdalena. No. Así se vestirían. No, hermano, no se vestirían así. No. Jesús.
2: Esa es rebeldía porque tú sabes que tú lo que haces o dejas de hacerlo, haces por amor.
0: Eso es un no me
2: toque.
0: O sea,
2: tú te vistes bien por amor a tu hermano, hermano, porque en la iglesia, hermano, no todo el mundo es fuerte, que no te va a mirar. Va a haber gente que no está en 100. Que tú vas a ocasionar que se caigan, hermano, que tú sabes,
0: ahora
2: tú
0: mismo,
2: haces eso por amor, para que la gente, hay iglesias que te enseñan, no, la salvación y así, pero tú lo que yo hago, lo hago por amor, hay cosas que yo dejo de hacer por amor a mi hermano.
0: Por amor a mi
2: hermano. Y hay cosas que yo hago por amor a mi hermano.
0: Mira,
2: y
0: mira
2: todo lo que tú haces por amor a tu hermano.
0: Y lo que dice Joel, ahora mismo, tú te viste en una facha como esa, tú te viste con el pecho abiertito así, que se te note la rayita aquí. Dama, usted que me está escuchando, usted varón, y una mujer lo mira, y un hombre lo mira así, usted no se culpa. Mi hermano, no echa la culpa a la persona, la culpa la tienes tú, que tú lo pusiste a mirar para allá.
1: Pues cuando usted analice, hermano, ¿cuál es el fin de vestirse así?
2: Pues llamar la atención.
0: No me diga que usted tiene calor.
1: Esa es la realidad, hermano. Eso es la realidad. Usted lo que quiere es llamar la atención. Pero mira, hermano.
0: Eso es un pop con nombre de cristiano.
1: La realidad es.
0: Así mismo.
1: La realidad es, hermano, que el reflejo de la intención del corazón se ve con las actitudes,
2: sí,
1: hermano.
2: Sí.
1: Se ve. Vamos a ser honestos, hermano. Y claro, mire, la apariencia es un reflejo de lo que hay adentro.
0: Correcto. Este soy yo. Este es mi alma. Este soy yo. Y te lo voy a exteriorizar de esta manera.
1: Es lo que usted quiere. Entonces, ¿qué pasa? ¿Qué pasa? Usted tiene la libertad de hacerlo. Es como aquel que decía, pastor, pero yo puedo tener chilla. Sí, tú puedes tener chilla. Y pastor, yo puedo fumarme mi cigarrillito. Sí, tú puedes fumarte tu cigarrillo.
0: Hasta marihuana.
1: Pastor, usted, y yo puedo ir a la discoteca. Tú puedes ir a tu discotequita. ¿Y qué es lo que yo no puedo? Bueno, llegar al cielo.
0: Ahí lo eso es lo único que no se puede hacer aquí.
1: Porque la realidad es que aquí nadie está obligado. Aquí nadie está obligado. Ahora, al cielo, a vivir una vida que agrade a Dios. Este es el manual. ¿Te gusta? Si no, bien. Si no,
0: también.
1: Es la realidad, hermano. Esto no es complicado. Porque el que se estanque es usted. Eso es. Usted no quiere vivirla. Usted es un rebelde. Usted no se somete. Sencillo, acarrea condenación. Eso lo dice la Biblia. Dice la Biblia que los que no se someten acarrean condenación. Eso es de ahí, hermano. Gloria al Señor. Entonces, ¿qué nosotros tenemos que lograr entender, hermano? Que para nosotros heredar la vida eterna hay que hacerlo como está escrito aquí.
2: Hermano, es real. Y justo como Dios dice, ni más ni menos.
0: No, y también esto tiene que ver con reverencia. Eso tiene que ver con reverencia, hermano. Eso tiene que ver con reverencia, porque a la casa de Dios va la gente como le da la gana. Mire, hermano, la gente no se puede meter en la corte como le da la gana, pero a la casa de Dios van enchancletados, van en pantalones, como si fueran para la playa, como si fueran para... por favor, hermano, la casa de Dios es un lugar serio para alabar a Dios. Esa es la deidad, eso es grande, hermano. Entonces acá nosotros vamos y entramos hasta comiendo, pegamos los chicles debajo del asiento, un bibliazo por encima de la casa.
1: Mira, hermano, mira, lo que pasa es...
0: Hermano, ¿y tú sabes qué? Eso tiene, no te rías, que acuérdate.
1: ¿Sabes lo que pasa?
0: La gente no está en contra de esto, está en contra de la risa tuya. Pero mira, hermano. Bibliazo, decía la vida, decía la cabeza.
1: Mira, Julio, ¿tú sabes lo que pasa? ¿Tú sabes lo que pasa? Vuelvo y lo repito y lo reitero. Mi hermano, escúchame una cosa. Tú te escandalizas con eso, Julio. Pero yo te voy a decir sinceramente. El problema lo tenemos nosotros los predicadores. Porque el problema no es que ese vaya a la iglesia así.
0: Es que lo permitimos.
1: Es que no se siente incómodo escuchando el mensaje.
0: No se siente incómodo.
1: Se siente redarguido escuchando el mensaje. Sí. Es que el problema es ese.
0: Mira, Steven, Julio.
1: Porque es que tú no puedes estar... estaríamos poniéndole traba a la gente para que llegue a la iglesia. ¿Me está entendiendo? No me entendieron.
2: Es real.
0: Explícalo.
1: Si yo te digo a ti, no me entres así. O no, claro, yo sé que hay un... Que tiene que haber una deferencia y un respeto. Claro, claro. Pero, ok. Pero el reto o el desafío o la profundidad de Dios la vamos a ver en la medida que ese mensaje que se va a poner ahí le va a cuadrar el cerquillo a ese hombre ahora.
0: Mira.
1: ¿Entiendes lo que te digo? Hermano, mire, mi hermano, yo sé que usted ha estado sentado ahí, solo experimenté yo. Yo no estoy hablando de usted pamplín, hermano. Yo crecí en el Evangelio. Que apenas usted escucha un mensaje que no se atrevía ni mirarla, ni mirar al predicador. Usted sentía que mirarle a ese hombre, muchachos, usted
0: bajaba pecar, la cabeza pecar, ahí.
1: Y usted sentía que el corazón se le iba a salir. Y no es porque el hombre estuviera, no, que es que tú sientes la convicción de lo que se está hablando. Y tú dices, ay, Dios mío, ten misericordia de mí, Señor, perdóname. Y usted ahí sentado en el banco, usted arrepintiéndose. ¿Por qué? Por la convicción de Dios en la predicación. El problema lo tenemos nosotros. La gente va a las iglesias, a las congregaciones y no sienten nada diferente. Bendito Dios. Entonces, si tú entras, pero cuando tú sales, tú dices, ya cuando tú vas a regresar, tú dices, ajusta, que tú sabes que cuando fuimos para... Es la verdad, hermano. Es la verdad. Se lo digo y lo reitero y búsquelo por ahí. Por eso es que el homosexual no siente convicción ni remordimiento ni nada. Está sentado ahí y los cultos se los disfruta. ¿Se oye o no se oye? ¿Se oye o no se oye? ¿Pero qué concordia tiene Cristo y Belial? ¿Qué relación tiene Cristo y Belial? ¿Cómo se puede sentar un amén una persona lidiando con una atadura ahí y no se siente redarguido? Ah, pues hay un problema con el mensaje. Perdóname, hermano, hay un problema con el mensaje. ¿Por qué? Porque es que tiene que haber convicción del Espíritu de Dios en la persona.
0: Mira este ministro, mira, Dios te bendiga, Julito, Angelito, Joel. Muchos años atrás yo fui a una iglesia donde le dieron una parte a una dama y la raja de la falda le llegaba a mitad de muslo. Y yo le hablé con el pastor del asunto y él me dijo, varón, no la mire. No la mire.
1: Y te voy a decir una cosa, no me malinterprete, hermano. No me malinterprete. Yo no estoy hablando aquí de estar atacando a la gente directamente.
0: Nosotros no estamos atacando eso.
1: ¿Me está entendiendo? No, bueno.
0: A la gente directamente no lo estamos atacando.
1: Que la gente lo vaya a relacionar con eso. Yo estoy hablando de que el mensaje, la exhortación, la predicación, porque usted no sabe quién va para allá, pero Dios sabe a quién va a llevar.
0: Dios sabe a quién va a llevar.
1: ¿Eh? Dios sabe a quién va a llevar para allá. ¿Quién va a llegar allí como visita? ¿Quién va a llegar allí a escuchar el mensaje? Dios sabe a quién va a llevar. Entonces, ¿qué pasa? A la medida que tú hables esa palabra con convicción, perdóneme, hermano, pero esa persona tiene que salir de ahí haciendo un ajuste, haciendo un arreglo, teniendo una convicción de que Dios le habló. Sí. Pero si la gente sale sintiéndose bien, si la gente sale diciendo, wow, que este mensaje estuvo bien bueno, y este mensaje estuvo, este mensaje, uh-huh. Y esa persona vive una vida de pecado.
0: Nah,
1: y halló el mensaje bueno. Y se go... Ah, no, pues tú lo que hiciste fue acomodar la gente a su estilo de vida. Uh-huh. Tú lo que hiciste fue acomodar la gente a su estilo de vida. Porque mucho que poco tiene que... Su trompita la tiene que levantar. Así, todas esas muecas las conozco yo.
2: Y que van a venir, hermano, porque no todo el mundo dice la palabra, que la palabra es como usted el terreno. O sea, tú vas a llevar, pero si el hombre, el terreno es árido y malo, el hombre, ya tú sabes, el hombre no...
1: Hace un tiempito estoy yo en un lugar ahí.
0: Es así, hermano.
1: Zumbé y un viandazo. Uh-huh. Y había una persona y hizo así.
2: Ya tú sabes.
1: Y yo dije, ya empezaron las muecas. Y seguí pues para abajo predicando. Cuando hice el llamado, la persona estaba al frente.
2: Eso, ¿eh?
0: Adiós.
1: Que yo estoy hablando, de algo que es mío, estoy hablando de algo que me dio Dios. Pero el problema
0: es del Espíritu, es el Espíritu, y el Espíritu conoce quién vino aquí al culto. Oye, la palabra, si Juana estuviera aquí, no, ningún Juana, eres tú, el que está ahí eres tú.
1: Mira cuál es el problema. Mira cuál es el problema con relación a lo que Julito ha atacado a capa y espada, que es la apariencia por fuera. Hermanos, ¿quiénes son los que tenemos la culpa?
0: Nosotros.
1: La culpa no se le puede echar al impío y a la gente conoce a Dios porque ellos no lo conocen. No lo conocen.
0: Ellos no saben. Nosotros somos los encargados de enseñarle a Dios a las personas.
1: Mira,
2: qué tremendo esto.
1: Yo fui a una iglesia, hermano. Y no me han invitado más. Ni me importa tampoco, pero oiga bien. Hermano, oiga bien, ese hombre yo lo vi como que coqueteando con la sana doctrina. Yo le dije, varón, tú tienes aquí, hablando con él en confianza. Uh-huh. Y yo le, porque yo prediqué, pero noté eso, lo percibí y hablé con él y me hizo el acercamiento, que si para Maranata. Yo le dije, mira, varón, que yo pudiera aconsejarte, cuál pudiera ser mi consejo. Tú tienes... dos pueblos ahí y se notan. Tienes un pueblo que se ve...
0: Está dividido.
1: Consagrado. Está un pueblo que se nota que es más conservador. Y tienes otro. Ok. Que yo pudiera aconsejarte con humildad, con sencillez, que la participación en el altar, los que tomen parte, establece tú el orden que tú quieres establecer en la congregación. ¿Ves? Con relación a los que tomen parte. Pones ese estándar ahí y ya automáticamente ya tú estás doctrinando a los que están ahí.
2: Están enseñando y corrigiendo.
1: Tú estás dejándole saber ese
0: es que el modelo. Que esta es la postura, este es el modelo. Esto es lo que yo quiero que usted viva. Esto es lo que yo quiero que usted viva.
1: La medida que tú establezcas eso en los que participan, en los que dirigen la iglesia, los que toman participaciones, ya automáticamente tú estás doctrinando a estos que están acá pues le estás diciendo, este es el guión, este es el, este es la,
2: eso es lo que
1: tú
2: lo que
1: quieres,
2: la Biblia dice que hay que hacer.
1: ¿Ya? Así tú como quieres, que hacer. Tú quieres subir acá, tú quieres ministrar, tu testimonio es importante, qué sé yo. Bueno, pues mira este modelo. ¿Ya?
2: ¿Qué pasó? Que no me volvió a invitar.
1: Porque el hombre está tan ambivalente, el hombre tiene un pie para aquí y uno para allá.
2: Ya. Estamos casados con Lea, pero seguimos amando a Raquel.
1: El hombre camina en la frontera. El hombre habla cualquiera de los dos idiomas.
2: Tenemos hambre de crecimiento. Lo que tenemos es un apetito de crecimiento a cuesta de lo que sea. Usted me perdona, hermano, con mucho respeto, ministro. Tú le vas a dar cuentas a Dios por la gente que tú tienes ahí bajo tu cuidado. Y se supone, dice la Biblia, que nosotros preparemos para el Señor un pueblo bien dispuesto, hermano. Un pueblo bien dispuesto, hermano. Juan preparó el camino para Jesús y nosotros estamos esperando, amén, el sonar de la trompeta, y nos toca prepararle a Dios un pueblo. Esa gente de los cuales tú te beneficias, te van a pedir cuenta. Con lo que tú pagas el carro y con lo que tú pagas la casa, te van a pedir cuenta. ¿Se oye o no se oye?
1: Te van, hermano, a pedir cuenta.
2: Te van a pedir cuenta. Vas a tener que ir a la presencia de Dios y te van a pedir cuenta por los que pusieron bajo tu cuidado.
1: Eso es así.
2: ¿Ven, hermano? Entonces, ¿qué pasa? A la medida que tú comprendes eso, tú dices, no, es que me toca. Me toca ajustar, me toca decir, me toca advertir.
1: Mira,
2: me
1: mira,
2: toca...
1: el que Dios trajo, el que Dios trajo y quiere llegar al cielo, él aguanta eso. Eso no es ningún palo. Eso no, no, que esta gente da un palo. No, eso no es palo. Eso es que te están llevando por el camino. Y sabes
2: que... Dios bendiga Bamundi.
1: Bamundi está por ahí, ya yo, hablando candela también. Pero es lo que te quiero decir, hermano. Mire, yo tengo la responsabilidad, yo como pastor, yo tengo la responsabilidad de modelar lo que Dios hizo en mí. Ellos no, a mí ellos no ven allí un Julio Voltio. No, yo voy para la iglesia de Julio Voltio. No, ellos saben que Julio Voltio se murió. Ellos saben que el Fader se murió. Ellos saben que esta gente, estos raperos, esta gente murieron. Pues ¿sabe qué? Nosotros estamos dando un mensaje claro. Dios no es cualquier cosa y la reverencia en el templo se ha perdido, hermano, se ha perdido. Y es lo que dice mi hermano Ángel, es porque muchas veces los pastores mismos lo han permitido, hermano. No invite a Julito porque Julito es tosco a la palabra. No, yo no soy tosco a ninguna palabra. Yo estoy solamente hablando esto, lo que dice,
2: mira,
1: aquí.
2: Mira.
1: Hermano, y una experiencia de cómo el Señor, papi, yo venía vestido, mira, papi, yo venía vestido de sus Adidas. Yo venía con cadena y a mí el pastor no me quitó cadena, ninguna cadena. El pastor no me quitó tenía ninguna cadena. El pastor no me quitó ningún sus Adidas. Eso me lo quitó allí en el... mira, mi hermano, eso me lo quitaron en el altar. En el altar lloraba, ayunaba para yo decirle al Señor, ¿cómo es que tú quieres que yo ande? Bueno, yo quiero que tú andes así. Y eso me lo dijo el Espíritu Santo. Y yo vengo, hermano, yo...
2: Mira.
1: Usted sabe quién era yo.
2: Mira.
1: Hermano, y poco a poco, hermano, yo le dije, dame la voluntad para yo dejar esto, porque esta es la costumbre, esto es lo que estoy acostumbrado. Y ¿sabe qué, hermano? El altar no es cualquier cosa, hermano. El altar es donde tú vas a decirle a la gente qué es lo que tú vas, qué es lo que ellos van a hacer, cómo es que ellos van a alcanzar. Entonces, si tú mismo no tienes los pantalones puestos en tu sitio y no eres fuerte con esto de la doctrina, bendito definido, el nombre de Jesús, y mira, definido con la doctrina, usted se va al infierno y la congregación también.
2: Ese Dios bendiga a Bamundi, dice, esos ministros espatarrados con un pie adentro y uno afuera no se definen. Esa es la realidad, no estamos definidos, hermano. Estamos definidos. Entonces, fíjate que yo le digo a ese hombre, y el varón, como un consejo, ¿por qué? Porque la batalla de él puede ser, si quizás si empiezo, se me van a, yo le
1: digo,
2: establecer el estándar ahí, en el altar, y poco a poco, amén, vas a ir tostrinando la iglesia. ¿Ya? No sé si copió lo que le dije, hermano, ya. Entonces, cuando tú te das cuenta, ¿dónde es que están los intereses?
1: Él lo copió, sí.
2: Mira.
1: Es que era el sentimiento y los panismos y todas esas cosas para que nadie se ofenda.
2: Mira, Pastor Márquez, hoy en día existe un evangelio enfocado en el yo y en lo que Dios puede dar, pero no en el propósito primordial, amén, de Dios, es salvarnos y santificarnos. Es verdad. ¿Qué dice la Biblia? Que Él quiere vuestra santificación. ¿Cómo llega la santificación, hermano?
1: si no es consagrándonos, si no es ajustando áreas en nuestra vida. Esa es la realidad, hermano. Ahora, mira, por darte un ejemplo, la iglesia Bamundi.
0: Aquí está Bamundi, mira.
1: La iglesia Bamundi. Una iglesia numerosa, una iglesia bonita, una iglesia atractiva, una iglesia con el mover de Dios, una iglesia. ¿Le ha hecho falta? No.
0: No hace falta payaso, no hace falta.
1: Empaquetá, la iglesia de
0: Héctor.
1: De Héctor, acá en Río Grande, la iglesia del pastor Márquez. Entonces tú te das, no hay que cambiar la fórmula tiene que seguir siendo la misma. Eso, hermano. Es. Pero si algo va a traer resultado es que nosotros nos definamos. Este es el norte, para allá es que vamos, punto. Hermano, la gente es la que tiene que alinearse con la visión del pastor, no el pastor alinearse con la visión de la gente. ¿Por qué? Porque termina gente sentada en la congregación
0: pastoreando. Pastoreando al pastor.
1: Termina gente sentada en las bancas diciéndole al ministro lo que tiene que hacer y cómo doctrinar la iglesia. Mire mi hermano, póngase los pantalones en su sitio. No, yo me acuerdo de una persona, ¿eh? Una persona que hace un tiempo atrás se quemó el revoltillo, se quemó. Mira, una persona hace un tiempo atrás me dijo, mira, esa iglesia, oiga esto, hermano, esa iglesia no era así. Esa iglesia está así desde que llegó una persona llegó y fue persuadiendo la congregación. ¿Cómo tú logras asimilar eso? Que una persona fue persuadiendo la congregación. Porque a veces son gente que trabajan, a veces son gente que se dan, a veces son gente que entregan, a veces son gente que aportan, y a veces son gente que colabora.
0: Usan su talento para la gente.
1: Ah, entonces, ¿qué pasa? Como dan, como trabajan, como aportan, ¿eh? Entonces nosotros nos atrevemos a decirle, no, pero las cosas son aquí así. No, pero esto yo lo quiero de esta manera. Entonces, ¿qué pasa? Se van moviendo los linderos. Y hoy sí, la puedes catalogar como una iglesia, de cierta manera, liberal. Pero una persona.
0: No empezaron así.
1: Poco a poco fue persuadiendo. Entonces, ¿qué pasa? A veces hacemos más vínculos emocionales, hermano.
0: Te lo estoy diciendo.
1: Que poco a poco van por ahí. Y fíjate, y trabaja, y fíjate, y es tremendo, y fíjate, y es tremenda, sí, y me ayuda fíjate, mucho. Y es, sí,
0: ese pero, fíjate no puede ser más poderoso que lo que Dios estableció.
1: Y ese es el resultado que tenemos hoy. Tapa el cielo usted, ignórelo usted. Esa es la realidad de la iglesia hoy, hermano. Esa es la realidad de la iglesia hoy. Que lo que antes era malo, ya hoy es bueno.
0: Hemos ido
1: permitiendo, hemos ido tolerando, hemos ido aplaudiendo, hermano. Lo que nosotros sabíamos a ciencia cierta, que no era del grado del Señor. Pero ya hoy en día, ya eso es normal. Vuelvo, repito y lo reitero, la culpa es de nosotros los predicadores. Predicadores lisonjeros, palabreros.
0: Que se ganan el cariño por congraciarse con las personas, por la palabra, le restan la palabra del Señor.
1: ¿Sabes qué dijo el apóstol Pablo? Me he hecho vuestro enemigo, ¿por qué?
0: Por decir la verdad. Jesús dijo, y a mí porque digo la verdad, ¿no me creen? No, de verdad, hermano, aquí hay que tener para pastorear. En estos tiempos hay que tener los pantalones bien puestos. Y eso no tener pepita en la lengua y decirle las cosas como son, con mucho amor, con mucha sabiduría, pero las cosas como son.
1: Bueno, vamos para encima, ponme un corito por ahí, dice por aquí mi hermanito, y siguen con liberal. Mira, mi hermanito, liberal es un término de no tener lindero.
2: Exacto.
1: Y esa es la iglesia, hablando en el carácter general, la de mayor es esa hoy.
0: Hey.
1: Si quiere tapar el cielo con la mano, lo tapa usted. Pero esa es la iglesia de hoy.
2: Sí, hermano, sí.
1: Y qué bueno que...
2: No tiene lindero, hermano, que no.
1: Esa es la verdad.
2: No se ocupa en enseñar.
1: Que no tiene lindero, que no tiene límite, que es un Dios a su manera.
2: Tiene que haber un cambio, hermano.
1: Que es un Dios distorsionado.
2: Todo hombre es mentiroso, todo hombre es malo. La bondad que está en nosotros, Dios la pone en nosotros. Ese deseo de hacer las cosas buenas, Dios lo pone en nosotros, pero tiene que haber un cambio. Angelito no se parece al angelito de cuando se pintaba el pelo amarillo en la escuela. Julio no se parece a Julio Voltio. No, hermano, tiene que haber un cambio. Tiene que mostrarse que Dios está en usted, hermano. O sea, eso no, usted no me puede decir a mí que usted se convirtió, pero se parece a lo mismo que era antes de convertirse. Entonces, ¿qué usted se convirtió? Tiene que haber un cambio, hermano.
1: Mira este muchacho, mira mi amorcito lindo, Mira, mi amorcito lindo, ¿cómo tú puedes decir, cómo tú puedes usar el término de odiar, hermano?
2: Ahí está.
1: Es un término que tú estás utilizando, hermano. Pues, ¿cómo tú puedes decir que nosotros odiamos a los liberales?
2: No,
1: eso es un término suyo.
0: No diga eso, no diga eso.
1: No seamos ignorantes.
2: Ese sentido que tú sientes es porque te sientes aludido por la palabra que se está hablando y te molesta. Pero mira lo que dice la palabra, que la medicina al principio no es motivo de gozo. A nadie le gusta que lo corrijan. Al ser humano no le gusta la corrección porque en nosotros hay rebeldía. Pero cuando tú te pones, Señor, mira lo que dijo Angelito, mira lo que dijo Julito, lo que dijo Yolito en este día, Señor, muéstrame. Dios te va a mostrar, mira, esto es lo que está pasando. Y tú vas a caer en tiempo. Pero al principio no, hermano, al principio no gusta. La palabra te lo está diciendo. Porque es que al hombre no le gusta la corrección. El hombre es rebelde por naturaleza. Pero cuando tu Dios está en ti, entonces tú empiezas a entender las cosas. Tú dices, es verdad, Dios tiene razón. Es verdad, Señor, es verdad que a veces yo soy...
1: Tú sabes con la cantidad de personas que quizás yo puedo lidiar, hermano, que están en iglesia, que se pueden considerar que son liberales, hermano. Usted está hablando algo que usted no sabe, usted no, está hablando pamplina. Lo que pasa es que a la hora de yo, hermano, defender un punto, yo lo defiendo de frente. Yo no soy ambiguo ni fluctuante. Yo lo que creo, me voy de frente con lo que creo y lo defiendo. Y punto. En el trato personal, puedo diferir contigo, pero te sigo tratando, te sigo amando.
2: Es que eso no tiene nada que ver.
1: Y oro por ti para que Dios se glorifique.
2: Y decirte que, oye,
1: sencillo como angelito, eso,
2: si yo hago
1: eso... Es que sabe separar una cosa de otra.
2: Angelito, si yo estoy haciendo algo con una matemática y tú ves que lo puse mal, y tú dices, eso está mal, hay que arreglarlo. Yo no puedo pensar que Angelito me odia.
1: Y ahora, mira.
2: Porque Angelito lo que estás ayudando.
1: Mira esto, que esto es otra cosa, que, ¿verdad? Que uno sé, uno dice, ¿verdad? Que la gente. Mira, ¿pensará usted que a mí solamente me invitan a la iglesia de sana doctrina?
2: No, hermano, me invitan a todos lados.
1: Yo voy a todas las que me inviten, sí, hermano.
0: Seguro. A mí también.
1: Y escúchame una cosa, no sea ignorante. Yo, la gente que me ha invitado a mí, hermano, yo ni pregunto concilio, ni pregunto organización, yo no pregunto.
2: ¿Tú vas a preguntar la palabra? ¿Tú vas a predicar la palabra?
1: ¿Tengo la fecha? ¿Tengo? Pues yo lo anoto aquí, hermano. Yo no voy allá a predicar de lo que vea. Yo ya llevo mi mensaje.
0: Alábalo, así mismo.
1: Yo no voy allá a esperar ver para entonces ponerme a predicar. Yo llevo mi mensaje. Ahora, cuando yo llevo el mensaje, yo digo, anda, para el cigarete, mira. Para que usted vea.
2: ¿Tú sabes
1: que yo digo, Señor, dame la sabiduría para hablarle esto que tú quieres que yo hable. Dame la sabiduría, dame el denuedo, dame la fluidez para yo hablarle esto.
2: Mira, aquí. Y estoy seguro, Angelito, que tú también has llegado a sitios que a lo mejor la doctrina no es la mejor y Dios te ha llevado un mensaje que es un mensaje que tienes que hablarlo porque Dios dijo, hoy voy a hablar esto, porque es lo que Dios quiere decir.
1: Y busco la sabiduría y busco las palabras, ¿verdad? Busco las palabras quizás sean adecuadas para usted hablar lo que Dios quiere que usted hable.
2: Exactamente.
1: Hermano, sin ánimo de usted ofenderle en el carácter personal a la gente, porque eso no es el fin, porque eso no fue que Dios nos llamó.
2: Mira lo que dice, ay Dios mío, lo quité. Mira lo que dice la definición, dice, la palabra, la escritura dice, toda escritura es inspirada por Dios, es útil para enseñar, para redarguir, para corregir, para instruir. Enseñar es mostrar la verdad. Redarguir es hacernos reconocer, el que está mal, hacerlo reconocer dónde estamos equivocados. Yo te estoy haciendo reconocer que eso que estás haciendo está mal. Yo te estoy dando las pruebas para que tú veas, es verdad, Julito y Ángel tienen razón en esta, yo tengo que corregirme. Luego dice corregir, dice, te ayudamos a enderezar, te ayuda a enderezar. Ok, pues mira, por este camino que estás andando no es por el de la derecha. Por aquí, que si sigues por este camino, ahí te vas a caer. Ahora tienes que virar para acá. Eso es corregir.
1: Ya.
2: Instruir en la justicia. Enseñar a vivir conforme a lo que está.
0: A mí, mira, yo por ser yo, ¿verdad? Julio Ramos, lo que sea, que era Julio Voltio, a mí me invitan a un montón de lugares. Uh-huh. a predicar así igual
2: al que principio, al principio era más que ahora, pero todavía te invito.
0: Seguro, pero que también, mira, a mí me invitan a un montón de lugares que sí, son señor, liberales, sí, me invitan a la calle, yo ministrar a la calle juntamente con joder. Ellos para recoger almas, para llevarlos a la iglesia de ellos. Y sabe una cosa, hermano, yo me he tomado la molestia de hablar con la persona y decirle, mira, te voy a decir algo. Yo soy una persona conservadora.
1: Este está fuego.
0: No, yo soy una persona conservadora. Y yo lo digo para que sepa, mira, yo ni reggaetón cristiano, ni me meto con la mundanalidad, y a mí no me ponga payaso, a mí no me ponga todas estas cosas que no vienen al caso. ¿Sabe por qué? Porque yo soy una persona conservadora y yo lo quiero demostrar a la gente ahí en la calle que yo soy una persona seria y que el evangelio es serio. Y sabe algo, mi hermano, a mí me han dejado de invitar. A mí me han dejado de invitar un montón de personas para esas cosas. Ahora, yo he ido a lugares, hermano, donde me han puesto por devocional raperos cristianos y reggaetoneros cristianos. Yo he visto gente perreando abajo con un reggaetón supuestamente cristiano, perreando. No me hable de fantameo, no, perreando abajo, bachateando abajo.
2: No me hable de fantameo.
0: No me hable de fantameo. Entonces, tú me quieres decir a mí, que la música que tú estás trayendo es para planificar el ambiente, para preparar el ambiente, para que venga una palabra que los redarguye y ellos se conviertan, porque yo no los voy a traer para acá ofreciéndole cosas. Aquí yo voy a hablar la palabra según como Dios me la da y un testimonio, hermano, de vida. Pero ¿sabe qué, hermano? Yo te digo algo, hermano. Yo para la calle no voy contigo si tú estás en una página muy diferente a la mía. Porque la verdad es, hermano,
1: que se va a llevarle erróneo.
0: Porque la verdad es que tú jalas por un lado y yo jalo para el otro. Y yo he visto esto muchas veces, bendito el nombre de Jesús. Y se lo digo, hermano, yo prefiero yo, por eso Dios me puso allí en Fajardo. Y allí en Fajardo, hermano, olvídese de eso, que yo le predico a Luquillo, a Ceiba, a todos los que estamos allí. Pero, hermano, si tú me jalas para allá, para otro lado a predicar, yo soy bien claro y te lo digo. No me ponga a mí con raperos cristianos. No me ponga a mí con esto, no me ponga a mí con la bachata, no me ponga a mí a merenguear aquí. Porque sabe una cosa, hermano. No, a estos lo llamaron. Mira, ¿qué le pasa a Julio Voltio?
1: A mí me llamaron.
0: No, ¿qué le pasa a Julio Voltio? Julio Voltio está loco, nos mandó a estos para el infierno. ¿No?
1: Ay, qué bolito. Bolito, Dios lo ha calibrado. Bolito antes ya.
2: Bolito estaba suave. Antes estaba más duro.
0: Antes
2: estaba más duro.
1: ¿Qué pasó? Hermano, Julio Ramos, antes Filomeno. Las cosas viejas pasaron, todas son hechas nuevas. No. Ya no canto reggaetón, ya no canto bachata, ya no me merengue.
2: Ya no canto salsa, ya no canto nada.
0: Esas cosas son del diablo. Pero hermano, usted me explica a mí que usted va por un lugar y la canción a predicar y la canción que le tienen es un reggaetón, y tú ves a la gente bailando eróticamente con un desenfreno erótico allí, hermano. Eso es lo que tú le llamas a preparar el ambiente para que venga un predicador a hablar de que Cristo viene, sí. Y de que Dios es diferente al mundo. No, hermano, y ya, pues la gente, pues ya no me llama. No,
2: se siguen llamando para que esa gente que es de reggaetón ya
1: lo que
2: dice,
1: pasa yo, es no, que
0: claro. Me llaman.
2: Así
0: no me llaman. Esto
2: lo empezó, Julio. Hasta discoteca nos llevó.
0: No, yo estoy claro. Y la mayor escuelita es de un hombre que se convirtió 8 años antes que yo, Héctor Delgado. ¿Entiendes lo que te digo? Y yo escuchando a esta gente hablando de las veces y los trambos y todas las cosas que le dieron. No, hermano, pues yo me canto desde ahora, desde el principio.
1: Ya.
0: A mí me llamaron.
1: ¿Te identificas, Julito?
0: Me identifico desde el principio.
1: Como Josué le dijo al ángel, ¿de qué lado tú estás?
0: Identifícate. Allá fui yo con una iglesia que no tiene doctrina, que no tiene nada de eso, y una iglesia totalmente liberal. Allá fui yo con ellos a la calle. Se salvaron las almas, se fueron los demonios, se salieron los demonios en el nombre de Jesús, y al otro día ellos van a ir a congregarse a donde está gente que no tienen doctrina.
2: Tú me dijiste. Corre por tu vida.
0: Allí me metí yo en una iglesia. Allí me metí yo en una iglesia donde me quitaron el micrófono y me empujaron y me querían dar. Me querían dar. ¿Por qué? Pues yo le dije, escapen de este lugar porque aquí no te están enseñando la verdad.
2: En una con
1: mira lo que pasa.
0: ¿Por qué mataron a Pablo?
1: Mira lo que pasa. ¿Verdad? Esto mío. Es totalmente diferente. Pero la,
0: porque Ángel no tiene testimonio que era claro, yo, ni nada de eso. Y Ángel mayormente lo invitan a las iglesias, a las conferencias, caballeros.
1: Pero mira lo que pasa, hermano. Mira lo que pasa. Y yo entiendo totalmente el punto de Julito. ¿Por qué, hermano? Porque es que tú estás usando mi testimonio, lo que Dios ha hecho en mi vida, para decirle a la gente, ven para acá. Pero tú no vas a procurar enseñarle lo que a mí me enseñaron. Tú vas a querer enseñarle el Dios que tú conoces. ¿Entiendes lo que te digo?
0: Dios incompleto.
1: Tú vas a querer enseñarle el evangelio que tú conoces. Entonces, yo entiendo la posición de Julito, porque tú estás usando mi fe. Hermano, y nosotros lo vivimos con Héctor. ¿Sabes que la cantidad de lugares que nosotros fuimos a predicar?
0: Dios bendiga a Diego Silva.
1: Dios te bendiga, Dieguito.
2: Ahí va uno que cayeron hasta los diáconos endemoniados y están diciendo, esos demonios los trajo Héctor para acá.
0: Ah, los trajo Héctor.
1: Entonces, tú dices, hermano, tú dices, tú le estás diciendo a la gente que Cristo te impactó a ti, pero cuando tú te vayas de ahí, esa gente se quedan en manos de ellos.
2: Sí, señor.
1: Cuando tú vienes a ver, hermano, lo que tú le predicaste, esa gente te lo va a querer tirar por el piso.
0: Entonces, si Julio Voltio está allí, pues Julio Voltio aprueba a esta gente. Héctor el Fader aprueba a esta iglesia. Héctor el Fader, Georgie o el que sea, o Larry Ove, aprueban este tipo de evangelio. Entonces el amigo que se acaba de reconciliar va para ese lugar y dice, esta es la iglesia donde yo me convertí, donde me predicó Julio Voltio. Julio Voltio está de acuerdo con esto.
1: Ea, padre. ¿Verdad, verdad?
0: Vamos a hablar claro. Vamos a hablar claro.
1: Entonces, eso, hermano, pues, vuelvo y repito y lo reitero. Hermano, hay múltiples interpretaciones. Hay una sola Biblia, hermano. Hay una sola iglesia. Y esto no es cuestión de organización.
2: Los hombres son los que se inventaron las organizaciones.
1: Esto no es cuestión de organización, esto no es cuestión de nombre, esto no es cuestión de... Esto es cuestión de procurar vivir lo que dice la Biblia, hermano.
2: Ya está.
1: Vivir lo que dice la Biblia. Y no tan solamente eso, sino que lo que yo le hable a la gente, lo que yo le hable a la gente, más allá de yo ganar adeptos y yo ganar...
2: Tiene que vivirlo.
1: Hay que procurar que ese mensaje que yo le hable a la gente lo lleve al cielo. Lo lleve al cielo. Si la última oportunidad de escuchar el evangelio se la brindó el Señor a través de usted. Usted le dio las herramientas a esa persona para que quizá en el último momento piense en lo que usted le habló y se pueda arrepentir. Se fueron los que quedaban ahora. Lo que usted le habló. ¿Piensa usted que ha sido el mensaje que pueda traer convicción al corazón de esa persona para ponerlo a elegir entre lo correcto, hermano? Si le sorprendiera la muerte, ¿puede acudir a esa palabra, a ese mensaje para buscar vida eterna en Jesucristo, hermano?
0: ¿O fue solamente...
1: usted lo acomodó para que siguiera viviendo lo que estaba viviendo? Hermano, eso es lo que nosotros tenemos que evaluar, hermano. Eso es lo que nosotros tenemos que entender. Eso es lo que nosotros tenemos que tomar en cuenta. Amén, hermano. Así que nos hemos gozado, hermano, en esta maravillosa mañana. Le amamos en el Señor. Gloria al Señor. Pero, ¿verdad? Somos claros y estamos definidos, hermano, en el sentido de que nosotros sabemos cuál es el norte, hermano. El norte aquí es hacer la voluntad de Dios. Aquí el norte, hermano, es menguar. Juan dijo, a mí me toca menguar y a él le toca crecer, hermano. Entonces nosotros tenemos que lograr entender que en cuanto a la pasada manera de vivir, tenemos que despojarnos de ese viejo hombre que está viciado, hermano. Entonces, no me diga a mí, hermano, que una iglesia que te siga acomodando o te siga haciendo sentir cómodo con tu estilo de vida es una iglesia de Dios. No, pues una iglesia de Dios.
0: No.
1: Es que no me está llevando a cambiar. No me está llevando a cambiar. Y quizá el término usted lo escandalice. De iglesias que pueden ser liberales. Hermano, el término de liberal está hablando de que no tiene lindero.
0: Que no tiene límites.
1: Que no tiene límites. La suya tiene límites. Ah, pues también, pues no tenga complejo. Te tiene que estar llevando a cambiar. ¿Ve? Usted está cambiando. Ah, pues gloria a Dios. ¿Ve, hermano? Eso es lo que usted tiene que lograr entender. Aquí el mensaje, repito y lo reitero, nos tiene que llevar al cielo, hermano. Nos tiene que llevar al cielo. Y que lo que Dios comenzó en nuestra vida se vaya perfeccionando hasta el día de Jesucristo. Mire, hermano, hay múltiples porciones bíblicas que hablan de la renovación y la transformación que llega a la vida del hombre cuando Jesucristo llega. Múltiples ejemplos. La Biblia estaba atestada de esos ejemplos, hermano. Que nosotros lo queramos aplicar es otra cosa.
0: Esos son otras 20.
1: Otra cosa. Claro, usted puede vivir el evangelio que usted quiera vivir. Usted puede aplicarlo según usted entienda. Lo que le puede ser impedimento es llegar al cielo. Y acuérdese, conforme a lo que le dije al joven que escribió ahorita, parece que haciendo chistes de esos mongos. Oiga bien, hermano. Acuérdese que el sonar de la trompeta se puede dilatar como puede ser en cualquier momento. Está bien, pero de igual manera, el sonar de la trompeta para ti puede representar un accidente de auto. Puede representar un accidente.
0: Ay, bendito.
1: Puede representar lo menos que tú te imaginas.
0: Nada, que venga el día de tu muerte y tú vayas a un castigo eterno.
1: Ya.
0: Y luego en el día del rapto
1: no te levantes. Y ese acontecimiento representó para ti
0: el sonar de la trompeta.
1: Ese sonar de la trompeta, hermano. Esa es la realidad. ¿Ve? Entonces, quizás el sonar de la trompeta usted lo ve tan lejos, tú lo ves tan distante. Pero si no hay mañana. Si tú lo que estás escuchando es este mensaje. Si esta quizás es la última exhortación que tú estás escuchando. Mira, tristemente, ¿verdad? Y lo usamos como referencia y oramos por la familia, por fortaleza. Sale la noticia el día de ayer que una persona, ¿verdad? Que pierde la vida a 2 minutos de su casa en un accidente de motora.
0: A 2 minutos.
1: A 2 minutos de llegar a su casa, pierde el control y se mata, hermano. A 2 minutos de llegar a su casa, pierde la vida. Así de frágil somos.
0: Tú le preguntas a esa persona si salió y sabía que iba a morir, tú te vas a decir que no.
1: Así de frágil somos. ¿Tú sabes por qué está estremecido Puerto Rico? Y si usted va al centro médico, va a encontrar un montón de gente orando y clamando al Señor allí. Una familia que venía de celebrar el reconocimiento del sexo de un bebé, una persona ebria los chocó. Están todos en el hospital y la bebé tenía 6 meses, me parece, lograron sacarla, pero los papás están en condición crítica. Usted sale a la calle, usted no sabe si regresa. Usted
0: no sabe si vira. Puede ser cristiano o no.
1: Esa es la realidad. Bueno, en estos días estábamos hablando, Julito se estaba comiendo una langosta y se la fue a tragar y se quedó ahí.
0: Se pudo haber muerto.
1: En la panadería donde yo trabajaba, hermano, un ingeniero de un proyecto, comiéndose un pedazo de carne, estaba hablando con mi mamá, y ahí estaba comiendo, hermano, y en una que fue, se quedó eso ahí, hermano, y empezó, hermano, una situación bien, bien, bien, bien incómoda, bien difícil.
0: ¿Murió?
1: No, gracias al Señor. Empezamos a hacerle así en el estómago, darle en el estómago y botó el pedazo de carne. Bien, un del proyecto.
0: Mira esto, Caleb López
1: así
0: dice.
1: Así de frágil es la vida del
0: hombre. Mira, un preso, le cayó un rayo un día antes de su libertad, murió. Porque lo que pasa es, Ángel, que no esperamos esto, hermano. Padre. Tenemos tantos planes y nunca ponemos a Dios como primero, sí, hermano. Sí. Y esto es bien serio, hermano. Yo estoy aquí, hermano, mira, a mí me han entrado a tiro 3 o 4 veces, hermano. A mí me han intentado matar unas cuantas veces, hermano. Y yo a lo mejor no tenía conocimiento vasto de lo que te estoy hablando hoy. Pero si yo hubiera muerto en aquellos días, hermano, yo estuviera en un infierno. Porque yo había escuchado de la trompeta de Jesucristo. Ya yo había escuchado con tan solamente tú escuchar y saber, hermano, que Dios tiene planes contigo, que es. Y no, hermano, de verdad, usted está contra el reloj. Usted se supone que con tanta palabra que usted ha escuchado, que usted afirme sus pasos ya, que se deje de estar, mi alma alaba al Señor, andando y caminando, buscando cosas donde se supone que tú estés aquí ya, porque la palabra está de fácil acceso a la vida de nosotros. Oír las predicaciones, tú las buscas aquí en Facebook y todo eso, hermano. Tú las buscas aquí y eso tú las encuentras. Todo lo que tú quieras saber, pregúntale a ChatGPT para que tú veas y tú lo tienes ahí. ¿Qué piensa Jesús del rapto? Pregúntale lo que te dé la gana y aquí está el fácil acceso. Aquí lo que pasa es que nosotros, la voluntad del hombre choca con la voluntad de Dios. Ese es el problema.
1: Y mire, hermano, mire, mire.
0: Para irnos
1: ya. Para soltar el tema. Mira, hermano, cuando usted mira, hermano, la cantidad de personas que se convierte diariamente, hermano, te muestran realmente, hermano, que la gente no quiere cambiar. ¿Por qué, hermano? Porque no quieren negarse, porque no quieren desprenderse. Pero más sin embargo, bíblicamente dice, el que quiera venir en pos de mí. ¿Qué hacemos con ese versículo, hermano? ¿Cómo usted lo interpreta? Vamos, ¿cómo usted lo interpreta? ¿Cuál es la opinión de usted con relación a ese versículo? El que quiera venir en pos de mí, niéguese a sí mismo. Tome su cruz cada día y sígame. ¿Cómo usted lo interpreta? Y ese negarse a sí mismo, ¿cómo usted lo interpreta? Pues es que un evangelio sin doctrina, un evangelio sin Biblia, no es un evangelio. No es evangelio, hermano. No es evangelio. Nosotros tenemos que procurar ser retados, desafiados a vivir una vida que le agrade a Dios. ¿Y cómo yo sé que la vida le agrada a Dios? Bueno, porque la Biblia, de acuerdo a lo que dice aquí, nos ama, nos manda amar, nos manda a perdonar, nos manda a pasar por alto la ofensa, nos manda a tener misericordia, no. Ese es el evangelio. Ese es el evangelio. A vivir una vida pía. Dice, sed santos porque yo soy santo en toda vuestra manera de vivir. ¿Cómo usted interpreta ese verso? Sed santos porque yo soy santo en toda vuestra manera de vivir. ¿Cómo usted? Deme su opinión. Vamos, deme su opinión. Escríbame ahí su opinión. Escríbame ahí su opinión acerca de esa
0: porción. ¿Qué es lo que es ser santo? Dime.
1: Sed santos porque yo soy santo en toda vuestra manera de vivir. Dígame. ¿Cómo usted lo analiza? ¿Qué usted entiende por eso? Por esa porción bíblica. ¿Guardará eso en relación con un evangelio sin Biblia? ¿Un evangelio sin lindero, sin cruz? ¿Guardará eso? No, hermano.
0: Parecernos a él.
1: Hermano, ese evangelio lo hemos edificado nosotros de acuerdo a nuestra conveniencia, de acuerdo a nuestro criterio. Hermano, no piense que lo que yo disfrutaba antes todo era aburrido. Habían cosas que me encantaban, hermano. Habían cosas que yo me disfrutaba al hacerla. Pero más sin embargo, hoy no guarda en relación con lo que yo vivo hoy. ¿Usted piensa que nosotros caímos de... ¿Se oye o no se oye, hermano? Esa es la realidad. Entonces, hay gente que tiene que lograr entender, hermano, que un poco de levadura leuda toda la masa. Que el que abre mucho la puerta busca su propia ruina. ¿Ve? Entonces, por eso usted ve que quizás aquel se convirtió de verdad. Sí, se convirtió de verdad. Y la predicación sí le tocó. Sí, la realidad es que sí. Pero ¿por qué no perseveró? ¿Por qué no creció? Porque poco a poco se fue desconectando de esa palabra que se le habló, que lo impactó. Pero como no le dio continuidad.
0: Ajá, no perseveró en ella. Has creído en vano. Así lo dice, ¿verdad? Has creído en vano. ¿Y qué es creer en vano? Nada, que de nada te vale que tú te hayas convertido,
1: y
0: si
1: algo,
0: no...
1: Y algo vano, que algo vano.
0: Algo que no tiene cabeza ni pie, que no tiene razón.
1: Ay, Dios mío, padre.
0: Por ahí es.
1: Mira, sigue, voy para allá, voy para allá. Creíste, espérate, voy para allá. Creíste en vano.
0: Gloria a Dios, aleluya.
1: Vamos para allá, vamos para allá. Terminamos esto y entramos en el mensaje. No hay pausa, nos fuimos por aquí. Primera de Corintios, sí, capítulo 15. Primera de Corintios, capítulo 15. Verso 2. Mira. Además, os declaro, hermano. Esta es la porción bíblica de Julio Rivas. ¿De qué voy a predicar? Decía Julio Rivas. Sí, de lo mismo. Primera de Corintios, capítulo 15. Amén. Un gladiador de la fe. El pastor Julio Rivas. Primera de Corintios, capítulo 15. Además, os declaro, hermano. ¿A quién le está hablando?
0: A los hermanos.
1: A los hermanos. El evangelio que os prediqué, que os he predicado, el cual también, ¿qué?
0: Recibisteis.
1: En el cual también.
0: Perseveráis.
1: Perseveráis. Por lo cual, asimismo, oiga, si retienen la palabra que os he predicado, sois salvos. Si retienen la palabra que os he predicado, sois
0: salvos.
1: Salvos. Si no,
0: creíste en vano.
1: ¿Quiere que te lo diga en el buen puertorriqueño? De nada te vale creer.
0: Perdiste el tiempo.
1: De nada te vale decir que crees en Dios.
0: Perdiste el tiempo.
1: No te sirve de nada decir que yo voy a la iglesia de vez en cuando. Creíste en vano. Algo vano es algo que no tiene resultado, que se echó a perder.
0: Perdiste el tiempo.
1: Amén, hermano. Por eso, hermano, por eso repito y reitero. El mensaje nos tiene que cambiar. El mensaje nos tiene que transformar. El mensaje me tiene que llevar a conectarme con el propósito de Dios en nuestras vidas. Bueno, hace un tiempo atrás, hermano, estuve en un lugar predicando y lo he testificado. Lo testifiqué en estos días y lo reitero. Oiga bien, hermano. Oiga bien. Hablé un mensaje conforme a lo que Dios puso en mi corazón. Y ese hombre... tuvo la valentía tuvo ese hombre de decir, yo no soy muy, como que no está muy de acuerdo con mi manera de predicar o no está muy de acuerdo con mi mensaje, será, o mi forma de ser, no sé. Pero ese hombre tiene la valentía de compartirlo a sí mismo en el altar. Y dice, yo no estoy muy de acuerdo, no tengo mucha afinidad con el hermano Ángel. Pero quiero decirle, ese hombre predicó un mensaje aquí que me cambió. Que me, sé, como que lo llevó a tomar decisiones. Yo había decidido esto, había decidido aquello otro. Yo voy a tomar. Ese es el resultado de la palabra, hermano. Ese es el resultado de la palabra.
0: Claro, porque ahora mismo tú te sientas en lugares donde, hermano, hay gente que no creen en nada, gente que no quieren recibir nada, que están acostumbrados a vivir su vida, pero esta palabra...
1: O sea, esa convence. Palabra es la que nos desafía a vivir la vida que Dios quiere que nosotros vivamos. Amén, hermano. Gloria al Señor. Mira, por aquí me escribe otra ministra. Amén. La pastora Neira Maldonado. La gente no quiere santificarse, quieren vivir tibios conforme a nuestras necesidades, pero no a la voluntad de Dios. No hay cambios en ellos, apariencia. Eso es así. Eso es así. Por eso yo decía en estos días, dice, mire, usted tiene un pastor que lo corrige, ámelo. Usted tiene un pastor que lo corrige, amén, atesórelo. Usted tiene un pastor que le está predicando, amén, para que usted sea un mejor cristiano, valórelo, valórelo, déle importancia.
0: Dios mío.
1: Porque ese hombre realmente lo quiere conducir a usted al cielo, hermano. Lo quiere conducir a usted a una vida eterna en Jesucristo, hermano. De lo contrario, hay otros que están predicando para que, para su propio bienestar. Unos predican por contienda y otros por vanagloria. Amén. Esa es la realidad, hermano. de los tiempos que estamos viviendo. Así que le amamos, hermano, en el Señor. Recuerde que estamos de aniversario. No sé si usted quiera ir, ¿verdad? Usted, pero está...
0: ya después...
1: esto fue Julio que puso ese tema. No sé
0: no,
1: quién
0: yo
1: puso
0: no fui
1: ese
0: yo,
1: tema.
0: Yo, Bebo Rodríguez.
1: Bebo fue que puso el tema. Yo espero que se haya quedado.
0: Yo espero que te reconcilie hoy, ¿sabes? Sí,
1: yo espero que Bebo Rodríguez se reconcilie con el Señor, preocupándose por la gente que está en iglesias liberales y él no le sirve al Señor.
0: Y él no le sirve, mira para allá que le mente.
1: Qué clase de saltamonte, Bebo. Acaba y conviértete, Bebo. Conviértete a él y salvo serás. ¿Cómo es que dice? Ningún.

0: enamorar.
1: Aleluya. Gloria al Señor.
0: Juan capítulo 16.
1: Juan capítulo 16. Bueno, hermanos, recuerden que estamos de aniversario. Gloria al Señor. Esperamos que usted quiera, amén, disfrutar con nosotros este aniversario que vamos a llevar a cabo, amén, el viernes 9 acá en Río Grande, donde estaremos acá en Río Grande el viernes 9, amén, de octubre, acá en Río Grande, la iglesia del pastor Héctor Delgado, y estaremos en el aniversario número 11 de Maranata Radio Ministry, amén. Y el sábado en la mañana salimos para Orlando, estaremos en la iglesia del pastor Sisto Almonte, allá a la 7022, la TPC Drive, Suite 300, allá en Orlando. Estaremos el sábado y el domingo, amén, a las 11 de la mañana estaremos allá en Orlando. No se pierda esa bendición, hermano, pueda compartir con nosotros, celebrar con nosotros este aniversario. Tolérenos un poco de locura. Gloria al Señor, hermano. Amén. Hay gente que puede decir, bueno, yo no estoy del todo de acuerdo con eso, hermano, pero me están diciendo la verdad. Amén, me están diciendo la verdad. Gloria al Señor. Mira, saludo a Oso, que está conectadito por ahí. Oso, antes que termine, mira, el programa, te felicito.
0: Vamos rápido al tono. Cuando hay gente cuando preguntando ahí, rápido, la... rapidito, bien rápido, bien rápido.
1: Bien rápido. Joel, Joel.
0: ¡Corre!
1: Corre, Joel, vente, vamos a darle el tono de cumpleaños a los hermanos que están cumpliendo años,
0: sí,
1: hoy.
0: Sí, no, que están pidiendo aquí, que están...
1: Estamos listos, preparados.
0: Dale.
1: Que vamos a felicitar a los hermanos que están
0: conteo
1: cumpliendo
0: años. Conteo regresivo. Vámonos.
1: Sí, vamos.
0: Tres. Víate,
1: Joelito, Joel. Joelito, vamos. Ya, uno.
2: Dos.
1: Tres.
3: Que lo cumpla.
1: Eso, Dismari se tiró.
2: Sí, sí, oh,
1: ay, ay, Dios mío, muchas felicidades a todos los hermanos que están cumpliendo años hoy. Felicidades a mi hermano Oso, que está cumpliendo años. Oso, para adelante, papá. Dios te bendiga mucho. Ahí está.
0: Te deseo lo mejor.
1: Ahí está, gloria al Señor. Así que muchas felicidades. Vámonos. A todos y a cada uno de mis hermanos.
0: Vamos a leer la palabra.
1: Vamos a la palabra, Julito.
0: Vamos a leer la palabra del Señor que se encuentra en Juan capítulo 16, versículo 7. Juan 16, 7.
1: Juan 16, 7.
0: Sí, Señor, y esto lo vamos a leer con la bendición del Padre, del Hijo y del Espíritu Santo. Amén. Pero yo os digo la verdad. Os conviene que yo me vaya.
1: Amén.
0: Porque si no me fuera, el consolador no vendría a vosotros. Mas si me fuere, os lo enviaré. Y cuando él venga, convencerá al mundo de pecado, de justicia y de juicio. De pecado por cuanto no creen en mí.
1: De
0: justicia por cuanto voy al Padre y no me veréis más. Y de juicio, por cuanto el príncipe de este mundo ha sido ya juzgado. Aún tengo muchas cosas que deciros, pero ahora no las podréis sobrellevar. Pero cuando venga el Espíritu de verdad, Él os guiará a toda verdad, porque no hablará de su propia cuenta, sino que hablará todo lo que oyere. Y os hará saber las cosas que habrán de venir. Él me glorificará porque tomará de lo mío y os lo hará saber. Todo lo que tiene el Padre es mío. Por eso dije que tomará de lo mío y os lo hará saber. Padre, en el nombre de Jesús, ayúdanos a gloria traer esta enseñanza, esta palabra.
1: Padre,
0: que es de edificación para la vida de cada uno de nosotros. En el nombre de Jesús.
1: Glorifícate, Padre.
0: Le damos toda la gloria, sana y salva y liberta. Te damos gracias, Señor, en el nombre de Jesús. Amén. Amén, hermano. Gloria este Juan 16, hermano, el Señor, cuando vino aquí a la tierra, fue por mandato, ¿verdad? El Padre, ¿verdad? Bendito el nombre de Jesús. Y Él dijo, envíame a mí. Y cuando vino aquí, fue la representación de Jesús, de Dios. Bendito el nombre de Jesús. Jesús fue la representación de Dios, donde dice que...

0: el Dios invisible se hizo visible. ¿Cuándo? Cuando Jesús vino. Y las palabras de Jesús son ley. Esta es la ley de Cristo. Aquí están las palabras de Jesús. Estas que usted ve aquí, hermano, son las esenciales para regir la vida del hombre. Pero llegó el momento donde Jesús dijo, yo me voy, yo voy a subir al cielo. Ya a mí me mataron, resucité. Ya yo les mostré, yo les dije, les enseñé quién soy yo. Yo soy el que ha visto al Padre, me ha visto a mí. Yo vengo en representación del Padre aquí, pero como la gente no entiende al Padre, pues entonces yo vine aquí con un estilo de vida para enseñar a la gente cómo debe de ser, y tiene que haber el mismo sentir que hubo en él, en nosotros. Y cuando tú miras el 7, dice, pero yo digo la verdad que os conviene que yo me vaya, porque si no me fuera el Consolador, con letra mayor, hablando del Espíritu Santo, dice que no vendría a vosotros, mas si me fuere lo enviaré. Y cuando Él venga, por eso es que la palabra dice en el 16, capítulo 4, el versículo 4, dice la obra del Espíritu Santo. ¿Cuál es la obra del Espíritu Santo? La obra del Espíritu Santo es esta: convencer al mundo de pecado, de justicia y de juicio. De pecado por cuanto no creen en mí, hermano, porque el mundo no conoce al Espíritu Santo, no lo ve, no lo conoce, pero el Espíritu Santo se va a dejar conocer. De justicia, por cuanto voy al Padre y ya no me veré. Entonces, marcó una palabra y ya no lo vas a ver a Él, pero te vas a recordar. El trabajo del Espíritu Santo es recordarte la palabra que Él dijo. Que Él dijo, bendito sea el nombre de Jesús. Y ahora el Espíritu Santo vive dentro de ti. De juicio, por cuanto el príncipe de este mundo ha sido ya juzgado. Que ya la palabra juzgó lo que era malo. Juzgó lo que era mentira, juzgó lo que no proviene del Padre. Ya lo juzgó. Y el Espíritu Santo, el trabajo del Espíritu Santo es traer convicción al hombre. Para que el hombre sepa lo que es bueno, lo que es malo. Bendito sea el nombre maravilloso de Jesús. Y ¿sabe qué, hermano? Que cuando nosotros miramos la Biblia, gloria al Señor, nosotros nos podemos dar cuenta, hermano, que el Señor hizo un nuevo pacto con el hombre. Ya cuando era la ley, bendito el nombre de Jesús, está bien, perfecto. Pero cuando hizo un pacto con el hombre, gloria al Señor, habló y dijo en Jeremías capítulo 31, versículo 33. Pero este es el pacto que haré con la casa de Israel. Después de aquellos días, dice Jehová, daré mi ley en su mente. Y le escribiré en su corazón. Y yo seré a ellos por Dios. Y ellos me serán por pueblo. Y no enseñará más ninguno a su prójimo y ninguno a su hermano diciendo, conoce a Jehová, porque todos me conocerán desde el más pequeño de ellos hasta el más grande, dice Jehová, porque perdonaré la maldad de ellos y no me acordaré más de su pecado. Pero habla de que Él escribió la ley en tu mente y en tu corazón. ¿Cómo se hace eso? Por el Espíritu Santo. El Espíritu Santo que convence al mundo de pecado, de justicia y de juicio. Bendito el nombre de Jesús. Y aún tengo muchas cosas que decirlo, pero ahora no las pueden sobrellevar. Bendito el nombre de Jesús. ¿Por qué? Porque hay cosas que son reservadas para Dios. Que lo que no se te ha revelado todavía es porque Dios no ha querido revelarlo. Pero Dios ha, en su misericordia, te ha hecho entender ciertos asuntos por medio del Espíritu Santo que vive dentro de ti cuando tú aceptas a Cristo como tu Salvador. Para que pueda, bendito sea el nombre de Jesús, sobrellevarla. Ahora mira esto, dice, pero cuando venga el Espíritu de verdad. El Espíritu de verdad va en contra de todo lo que es mentira. Va en contra de todo lo que es mentira. Y mi hermano, todo hombre es mentiroso, solo Dios es veraz. El Espíritu Santo vino a cambiar al hombre. Y Él os guiará a toda verdad. Porque no hablará de su propia cuenta, sino que hablará todo lo que oyere. Y os hará saber las cosas que habrán de venir. Porque quien convence al mundo de que Cristo viene es el Espíritu Santo. Y Él me glorificará porque tomará de lo mío y os lo hará saber. O sea que ya estas palabras están escritas desde antes de tu nacer, desde antes de la fundación del mundo. Estas palabras ya están escritas, pero este Espíritu Santo, que es el Consolador, va a agarrar de lo de Dios y te lo va a dejar saber. Escribirá su ley en tu mente y en tu corazón. Y no va a haber nadie que te diga conoce a Dios porque ya Él lo escribió. Y dice la palabra en el 14 que la promesa del Espíritu Santo dice que es esta. el Espíritu de verdad, el cual el mundo no puede recibir porque no le ve ni le conoce. Pero vosotros le conocéis porque mora con vosotros y estará en vosotros. Porque en aquel tiempo en la ley bajaba esporádicamente, usaba a los hombres y permanecía por ahí y se iba. Pero ahora Él va a estar dentro de nosotros para enseñarnos cómo es que debemos vivir, hermano. Bendito el nombre de Jesús. Y hoy en día, hermano, yo no puede haber una iglesia si no está el Espíritu Santo. No puede manifestarse el hombre de pecado, el misterio de la iniquidad no se puede manifestar porque todavía hay quien lo detiene. ¿Quién lo detiene? El Espíritu Santo que mora en la iglesia. Bendito el nombre de Jesús. Y eso es lo que pasa. Gloria al Señor, que mientras todavía ese tiempo no se ha manifestado, hermano, tenemos un Espíritu Santo dentro de nosotros que nos redarguye, que nos corrige, que nos instruye. Por eso es que el predicador tiene que estar de acuerdo con el Espíritu Santo. El Espíritu Santo tiene que estar de acuerdo con lo que ya Dios estableció, tiene que estar de acuerdo con Jesús de Nazaret, porque las palabras del Espíritu Santo ya son tomadas de mi alma, alaba al Señor, de Jesús, de lo que está escrito. Y por eso es que ninguna revelación, por eso es que ninguna manifestación puede ir por encima de lo que es el Espíritu Santo, de por encima de lo que es la palabra del Señor, de la voluntad de Jehová en la vida del hombre. Y ese es el problema, hermano, que queremos montar la iglesia, que queremos ser personas independientes sin contar con el Espíritu Santo, con la promesa del Espíritu Santo, ni la obra del Espíritu Santo en el hombre. Por eso es que no hay cambio, por eso es que no hay perfección en la vida del hombre. Bendito el nombre de Jesús, porque el Espíritu Santo es una voz interior que te dice, es Dios adentro de ti que te dice, esto sí, esto no. Él marca lo que es correcto y lo que no es correcto para que tú tomes una decisión. Bendito el nombre de Jesús. Y hermano, cuando nosotros miramos esto, nos damos cuenta de que todo lo que tiene el Padre es mío, porque dice que tomará de lo mío y te lo hará saber, que no va a haber nadie que llegue allá, que lleve al trono blanco de Dios, donde van a ser juzgadas todas las naciones, va a ser juzgado todo el mundo, y diga, no, tú nunca me hablaste. No, porque el Espíritu Santo siempre trató de convencer al mundo de pecado, de juicio y de justicia. Pero hermano, el mundo no lo ve, no lo conoce. El mundo no le hace caso al Espíritu Santo. Y yo quiero que tú sepas que el Espíritu Santo se contrista. Por eso es que la palabra dice, no apaguéis al Espíritu. No contristéis al Espíritu Santo. Para aquel día te goces con gran alegría. Para aquel día, ¿cuál es aquel día? El día cuando te toque llegar a la presencia de Dios. Bendito el nombre maravilloso de Jesús. Así que pendiente, porque esta es la obra del Espíritu Santo.
1: Y fíjate qué tremendo, hermano. Fíjate qué lindo que dice, amén, usted lo leyó, pero aún tengo muchas cosas que decirlo, pero aún no la podéis sobrellevar. Entonces, mira, hermano, eso básicamente es la respuesta a lo que nosotros estábamos hablando hace un momento, hermano. ¿Por qué, hermano? Porque a la medida que no hay un movimiento del Espíritu de Dios en nuestra vida, las cosas no son de tropezadero. Las cosas, amén, no son por cargas pesadas. ¿Ve? Entonces, esa es la discrepancia que hay hoy en la iglesia. Es eso, que no hay una sensibilidad al Espíritu de Dios. ¿Ve? Entonces, por eso es que lo vemos como un fastidio. Por eso es que vemos las cosas tan lejos, tan distantes. Porque no hay un mover del Espíritu de Dios en nuestra vida. Por eso es que usted ve que el Señor dice, oye, os conviene que yo me vaya. Os conviene que yo me vaya, porque si yo me fuera, enviaré el Consolador. Ahora va a haber, amén, aleluya, una mayor magnitud, gloria al Señor, de impacto de Dios sobre nuestra vida. ¿Por qué? Porque se iba a manifestar ahora a través del Espíritu Santo. Y si Dios estaba tratando con Julito, quizá ya no podía estar allá donde Joel. Pero ahora, a la medida que el Espíritu de Dios, amén, por medio del sacrificio, y el Espíritu de Dios se iba a manifestar, ya iba a ser una manifestación amplia de un trato de Dios, amén, a través de todo aquel que creyera, a través de su maravilloso Espíritu Santo, hermano. O sea, fíjate qué cosa, que Él dice, Él va a revelar, Él va a tomar de lo mío y te lo va a hacer saber. Hermano, y cuando usted mira, hermano, eso es lo que mucha gente no entiende. Eso es lo que mucha gente no comprende. La magnitud de la obra del Espíritu de Dios en nuestra vida. Que cosas que te eran distantes, cosas que te eran como demasiado rigurosas, cosas que tú veías tan lejos, como cosas que tú veías tan imposibles, las estás viendo cumplidas a la medida que el Espíritu Santo de Dios ha tomado dominio, control de tu vida. Cosas que antes tú no comprendías, hoy las comprendes. Cosas que antes tú no tenían razón de ser, hoy tienen razón de ser. Esa es la obra del Espíritu de Dios en nuestra vida. Por eso es que es tan necesario, hermano, nosotros ser gente guiada, dirigida, hermano, por el Espíritu Santo. Pero oiga bien, hermano, que el Espíritu Santo se contrista. Amén. El Espíritu Santo se apaga a la medida que nosotros, en la dureza del corazón, amén, aleluya, comenzamos a contender con Él, comenzamos a resistirle a Él. Amén, gloria al Señor. ¿En qué sentido, hermano Ángel? Bueno, cuando tú, amén, aleluya, tienes la oportunidad de hacer lo bueno y terminas haciendo lo malo. Ese pesar que sientes tú en tu corazón, eso que sientes tú de haber desagradado a Dios, es el Espíritu Santo. Pero en la medida que tú persistes en ese tipo de conducta, dice, bueno, pues aquí no me quieren. Bueno, pues aquí yo no soy grato. Pues aquí no me están valorando. ¿Por qué? Porque yo le he hecho sentir mi indignación. Yo le he hecho sentir que estoy incómodo con eso que está haciendo. Pero, amén, en la medida que nosotros persistimos en ese tipo de conducta, dice, bueno, pues aquí no me están valorando. Gloria al Señor. Pero qué lindo, qué agradable es, hermano, cuando usted quizá va a visitar a una persona y esa persona te recibe con tantas atenciones y esa persona tiene como norte, amén, complacerte, y esa persona tiene como norte ver de qué manera te consiente, de qué manera te hace sentir bien. Pues amén, aleluya, qué lindo, qué agradable se siente. Pues así mismo nosotros tenemos que lograr ver la obra del Espíritu de Dios en nuestra vida para que Él esté en el agrado, para que Él se sienta, amén, cómodo, para que Él se sienta que usted lo valora, para que usted Él se sienta que usted lo estima. La persona del Espíritu Santo en nuestras vidas, hermano.
0: Sí, señor. La persona.
1: La persona del Espíritu Santo en nuestras vidas, hermano. Óigalo, entiéndalo. Porque hay cosas que tú no entiendes, pero a la medida que tú le des oportunidad y desarrollas una relación con la persona del Espíritu Santo, tú te vas a dar cuenta que Él va a ir revelándote al Padre. Él va a ir revelándote al Padre, Él va a ir modelándote el carácter de Jesucristo. Y quizá no hay nadie a tu lado, pero tú sientes ahí. Amén. Quizá no hay nadie contigo, pero tú sientes que te están hablando. ¿Se oye o no se oye? Tú sientes que te están amonestando. Tú sientes que te están guiando. Amén. Hay un sentir ahí que te está diciendo no vaya. Hay un sentir que te está diciendo no lo haga. No es correcto. Ese es el Espíritu Santo.
0: Está latiendo a las millas
1: ese corazón. Ese es el Espíritu Santo obrando, hermano. Y a la medida que nosotros como iglesia nos hagamos sensibles a la voz del Espíritu de Dios en nuestras vidas, amén, aleluya, su vida va a avanzar, su vida se va a desarrollar. Si hay gente que están en la congregación, que son gente ingobernable, que son gente rebelde, que son gente, hermano, que son impastoreables, por eso, porque tienen el Espíritu apagado.
0: Ahí está.
1: ¿Se oye o no se oye? Tienen el Espíritu apagado, porque si el Espíritu de Dios estuviera encendido, estuviera, amén, ahí, te dice, no, eso no lo haga, no, eso no lo diga, no, para allá no vaya, no, eso no lo respalde, porque ese es, oye, hermano, gloria al Señor, por eso es que usted dice, pero aún no, amén, aún tengo muchas cosas que decirlo, pero aún no las podéis sobrellevar. ¿Por qué no las había podido sobrellevar? Bueno, porque cuando venga el Espíritu de verdad, Él os guiará ¿a dónde? A toda verdad. Ahora mismo tú no las puedes sobrellevar, pero cuando venga el Espíritu te va a guiar hacia la verdad, porque no hablará de su propia cuenta, porque es que no está buscando méritos propios. Viene a glorificar la obra del Padre en nuestras vidas, sino que hablará todo lo que oyere y os hará saber todas las cosas que habrán de venir. Él me glorificará. Oiga el término ahí. Santo. Porque tomará de lo mío y os lo hará saber, díselo, Julito.
0: Gloria al Señor, porque ese es el trabajo del Espíritu Santo en la vida tuya. ¿Para qué el Espíritu Santo está dentro de ti? Él te anhela celosamente, Él quiere que tú te salves. Él es el que va a tomar, el que le levantó a Jesús de los muertos, es el que te va a recoger a ti, te va a llevar allá a la presencia de Él. Bendito el nombre de Jesús, el que va a dar testimonio de que tú eres hijo de Dios. Entonces, ¿cuál es el problema, hermano? El problema, porque siempre tenemos que identificar un problema. Oye, el problema es cuando no le hacemos caso a esa voz. cuando no le hacemos caso a la persona que se mete dentro de ti, que te aconseja, que te dice, que te habla y te dice para que tú puedas aquel día llegar al reino de los cielos. Mire, hermano, nosotros tenemos que tener la palabra del Señor, hermano. Mire, mi hermano, ¿quién lee esto? Mire, hermano, antes no había mucha Biblia, no había mucha cosa, bendito el nombre de Jesús, pero había oración diciendo, Señor Espíritu Santo, háblame y dirige mis pasos para que me lleves a donde yo. Entonces, el Espíritu Santo va a tomar del sentir de Dios, el sentir de Dios, y te lo va a dejar saber para que todo te salga bien, para que seas agradable delante del Señor, hermano. Entonces, ahora, nosotros ya tenemos la Biblia, pero queremos usar la que nosotros queremos. Mas sin embargo, el Espíritu tomará de esta Biblia y te va a dejar saber lo que Él quiere que tú leas. Lo que Él quiere que tú leas, porque esto va a ser de provecho. Entonces, mira lo que dice la Biblia en Efesios capítulo 4. Gloria al Señor, versículo 25. Por lo cual, desechando la mentira. Acuérdate que este es el Espíritu de verdad. El Espíritu de verdad, el cual tomará de lo mío y te lo hará saber. Por lo cual, desechando la mentira, hablad verdad cada uno con su prójimo, porque somos miembros los unos de los otros. Airaos, pero no pequéis. No se ponga el sol sobre vuestro enojo, ni deis lugar al diablo. El que hurta no hurte más, sino trabaje haciendo con sus manos lo que es bueno para que tenga que compartir con el que padece necesidad. Ninguna palabra corrompida salga de vuestra boca, sino la que sea buena para necesaria edificación a fin de dar gracia a los oyentes. Y no contristéis al Espíritu Santo de Dios, con el cual fuiste sellado para el día de la redención, para el día de la trompeta de Jesucristo. Quítense de nosotros toda amargura, enojo, ira, gritería, maledicencia y toda malicia. Antes bien, sed benignos los unos con los otros, misericordiosos, perdonando los unos con los otros, como Dios también perdonó a vosotros en Cristo. Pero ¿sabe qué, hermano? Estos mandatos que está dando aquí, hermano, no es solamente para ti, te está mandando a acoplarte, mi alma alaba al Señor, con el sentir del Espíritu Santo. Porque si tú practicas todas estas cosas, eso del enojo, la ira, la gritería, la amargura, hermano, hay gente que no quiere la voluntad del Señor, por eso es que el Espíritu Santo se contrista, se va. Hermano, aquí está hablando de una nueva vida en Cristo, Efesios capítulo 4, la unidad en el Espíritu, y dice que es, gloria al Señor, una vida en Cristo, una nueva vida en Cristo, una nueva vida en Cristo, hermano, que no es la misma vida de antes, porque aquí antes de ese dice vestido del nuevo hombre creado según Dios, la justicia, la santidad y la verdad. Sí, está bien, yo practico que yo soy bueno con las demás personas y qué sé yo, pero hermano, también tú tienes que saber, hermano, que nosotros tenemos que vestirnos del nuevo hombre, creado según Dios, no creado según tú, porque el tuyo fracasó, el de la justicia, la santidad de la verdad. Eso fue, para eso fue que vino el Espíritu Santo, hermano, para enseñarnos, para darnos unas clases de cómo vivir para que todo nos salga bien. Pero si nosotros no nos dejamos llevar por el Espíritu, mira, la Biblia dice ciertas cosas, hermano. La Biblia dice ciertas cosas, hermano, y tú te puedes apoyar de la Biblia, de ciertos asuntos, bendito el nombre de Jesús, practicando la verdad, pero sin misericordia. Practicando la verdad, pero pues sin misericordia. Por eso era que los fariseos querían matar a la mujer, porque la palabra habla de una verdad, pero no había misericordia. ¿Y el Espíritu Santo qué quiere? Verdad y misericordia. Hay cosas que son de misericordia solamente, pero le falta verdad. Y ahí el Espíritu Santo, mi alma alaba al Señor, no puede contradecir lo que es la palabra. Por eso fue que el Señor le dijo a la mujer adúltera, vete y no peques más. Porque aunque tiene una verdad, también tiene misericordia. Hermano, entonces ya Jesús se fue. Entonces ahora el Señor, por medio del Espíritu Santo, nos está calibrando y nos está diciendo, sí, es una verdad, lo dice la Biblia, pero te faltó la misericordia. O sí, es misericordia, pero te faltó la verdad. Ese es el trabajo del Espíritu Santo, y la palabra dice que Jesús dijo, bienaventurado el varón que no haya tropiezo en mí. Y tú sabes qué, que hay gente, mi alma alaba al Señor, que tienen el Espíritu Santo y el Espíritu Santo los redarguye, pero ellos hayan tropiezo en lo que el Espíritu Santo les dice. Por eso es que no se manifiesta en la vida de las personas. Por eso es que las personas, mi alma alaba al Señor, a la vez que se ponen rígidos, obstinados, y ellos quieren practicar lo de ellos y no lo del Espíritu Santo, el Espíritu Santo se contrista, se va. Por eso es que tú los ves en doctrinas de error. Por eso es que tú los ves hablando disparate. Por eso es que tú, por eso no, con mi marihuanita, no. El Espíritu Santo trató contigo y tú no le quisiste hacer caso. Tú ves la gente metida en un espíritu de locura. Eso es todo, Ángel.
1: Porque es que cuando usted mira, hermano, ¿Acaso Dios tendrá más interés con unos sí que con otros no?
0: Claro que no.
1: ¿Acaso Dios querrá con unos sí y a otros no, hermano? No, hermano. Dios tiene el mismo deseo con todo, hermano. Dios tiene quizás la misma intención. Dice que no quiere, amén, no quiere que ninguno perezca, sino que todos procedamos al arrepentimiento, hermano. Esa es la realidad. Pero ¿por qué se ve manifiesto en unos sí y en otros no? Hermano, tan sencillo como que hay unos que obedecen y hay otros que no. Hay unos que se someten y hay otros que no. Eso es así, hermano. Esa es la realidad. Y hay gente que tú los ves, amén, con temas como los que hemos tocado en esta maravillosa mañana, amén, que la gente brinca y la gente busca 20 argumentos y la gente busca defenderse como un gato boca arriba porque nos cuesta trabajo. Hermano, ¿usted sabe qué? Tiene el espíritu apagado, hermano. Déjese dirigir por el espíritu para que usted vea que lo va a llevar a menguar. Déjese dirigir por el espíritu para que usted vea que el Espíritu Santo le va a guiar. Déjese llevar por el Espíritu Santo para que usted vea que Él le va a dirigir, hermano. Dice que por Jehová has ordenado los pasos del hombre y donde el hombre ordenará su camino, hermano. Entonces, ¿qué pasa? Ese es el problema que tenemos hoy, hermano. Ese es el problema que tenemos hoy, que no hay una guianza, no hay un sometimiento, no hay una sensibilidad a la voz del Espíritu Santo de Dios en nuestra vida. Es por eso, yo, mira hermano, todo lo que nosotros hemos hablado en esta mañana se resume en ese verso 12, hermano. Todo lo que nosotros hemos hablado en esta mañana se resume en ese verso 12. Aún tengo muchas cosas que decirlo, pero ahora no las podéis sobrellevar. Es el problema, hermano. Es el problema. Por eso es que tú no las entiendes. Por eso es que te son de tropezadero. Por eso es que tú los ves como un extremismo. Porque es que tú no las puedes sobrellevar.
0: No está el espíritu.
1: Porque es que no está el espíritu, hermano. Porque es que en la carne no se puede vivir una vida de fe. Porque es que en la carne no se puede vivir una vida en el Señor. No hay manera.
0: No puede.
1: Por eso tú lo ves, amén, como que es una carga impuesta por los hombres. Por eso tú lo ves que es como algo riguroso.
0: Un fastidio,
1: algo,
0: le dicen.
1: Un fastidio, me dice el libro de Malaquía. O sea, es un fastidio, es algo gravoso, es algo que te cansa, que te hastía. ¿Ves? Amén. Entonces, a la medida que el Espíritu de Dios llega a nuestra vida, es que va acomodando las cosas. Es que te va haciendo sensible. ¿Cuántos de nosotros hemos ido entendiendo, hermano? Y hemos ido siendo, ha ido Dios calibrándonos, ha ido Dios guiándonos. Bueno. A la medida que nosotros nos vamos haciendo sensibles a la voz del Espíritu Santo. Entonces, cuando el Señor dice, conviene que yo me vaya, está diciendo, es mejor. Te está diciendo, te va a beneficiar. Te está diciendo, te va a beneficiar, te va a venir bien. Te va a ser beneficioso.
0: Seguro.
1: Gloria al Señor. Porque es la obra, es el tiempo, es la manifestación del Espíritu de Dios. Amén. Porque Él me glorificará.
0: Mira, Ángel, y tú sabes qué cosa más tremenda de lo que tú estás hablando. ¿Sabes por qué conviene que el Señor fuera? Porque lo único que Jesús, lo único que Cristo limitó fue la omnipresencia. Porque Él estaba en un solo lugar. Pero aún Él yendo, pero ahora cuando Él se va, envía el Consolador, el que vivirá dentro de todos los hombres a la misma vez. Y te va a recordar lo que un solo hombre dijo. Y las palabras de este hombre son vida, son paz, son espíritu.
1: Por eso es que dice la Biblia, por medio de ese mismo espíritu, hablemos todos.
0: Una misma cosa, pero una unidad en el espíritu.
1: Sintamos todos.
0: Una misma cosa.
1: Entonces, ¿cómo va a haber esa coinonía? Va a haber esa coinonía porque es un mismo espíritu ministrando
0: a todos.
1: A toda la iglesia. A todos los que hemos abrazado la fe en Jesucristo. Claro que no se ve el resultado en todos, porque no todos tenemos la misma capacidad de someternos, pero a todos se nos ha expuesto la verdad. Por eso es que vamos de nuevo y reiteramos con relación a lo que leímos ahorita, amén, en 1 Corintios capítulo 15. Por eso es que dice, además declaro, hermano, el evangelio que os he predicado. ¿Viste que fuiste expuesto a la verdad? Te hablaron la verdad. Te dijeron la verdad. En el cual también lo recibiste. Tú lo recibiste de alguna, en algún sentido podemos reconocerlo. Que tú, amén, lo reconociste. En el cual también perseveráis. O sea, lo que espera es que nos mantengamos ahí. Y quien único te va a mantener ahí, amén, es el Espíritu de Dios. Porque todos los elementos que nos pueden ser contrarios, el Espíritu de Dios te va a ayudar a lidiar con ellos. Pero, hermano, oye, es imposible hacerlo sin Él. Es imposible hacerlo sin el Espíritu Santo. Por eso el Señor dice que nos convenía, que nos era beneficioso que Él viniera. Amén, hermano.
2: Son las palabras.
1: Porque hay cosas que tú no vas a entender, que las vas a entender cuando Él se manifieste. Hay cosas que para ti te van a ser ocultas, pero va a ser manifiesto a la medida que Él te abra los ojos. ¿Ve? Hay cosas que para ti son demasiado, pero a la medida que el Espíritu las acomoda a tu espíritu, te van a ser llevaderas, ya no te van a hacer por tropezadero. Porque es una obra espiritual. Por eso es que nosotros a veces, amén, escuchamos cosas y nos alteramos. Porque es que no podemos vivir una vida, amén.
2: En la carne.
1: No hay manera, no hay forma, hermano. Usted puede tener la mejor intención del mundo, pero en la carne no se puede vivir una vida de fe. Por eso es que dice, por lo cual asimismo, retenéis la palabra que os he predicado. Si la retenéis, sois salvo. Si no, creíste en vano. Si no, de nada te sirvió, hermano, servir. Si no, de nada te, amén, te valió que recibirla. Porque hay que darle la continuidad a esa relación con el Espíritu Santo, hermano. Y yo creo, hermano, sinceramente, yo creo que ahí es donde hemos fallado, hermano.
2: Sí.
1: Es la realidad. Porque, vuelvo y te repito, por eso tú ves que el Señor le dice, si hubieran estado en mi secreto,
2: no hubieran hecho entender las palabras, no hubieran hecho errar al pueblo.
1: ¿Ves? Porque a la medida que nosotros buscamos la dirección de Dios, te da en el blanco.
2: El Espíritu Santo.
1: Te da en el blanco. Porque usted no sabe para dónde va, pero Dios sabe para dónde te lleva. Usted no sabe a quién Dios le va a hablar, pero Dios sabe a quién va a llevar ese culto. ¿Ve? Entonces, es importante nosotros mantener esa relación, esa continuidad con el Espíritu Santo de Dios. Porque es donde tenemos la victoria asegurada en Él. Amén, hermano. Sé que lindo que en esta maravillosa mañana nosotros atesoremos esta palabra, hermano. Nosotros hagamos de nosotros esta palabra, amén, que Dios pusiera en el corazón de mi hermano Julio, para que nosotros logremos de alguna manera entender, hermano, la obra del Espíritu Santo en nuestra vida. Es necesaria. Hermano, hay un culto que se va a estar celebrando el 4
2: Gloria a Dios.
1: De octubre. Eso es. No pierde esa bendición de usted participar. No pierda, amén, esa oportunidad de usted entrar en esa sintonía, hermano. Gloria al Señor, con el Espíritu del Señor, con ese Espíritu Santo que te va a guiar, que te va a dirigir. Amén, que te va a revelar al Padre. Gloria al Señor. A la medida que el Espíritu de Dios se revele, amén, te revele al Padre, tú vas a entender cosas que no entendía. Áreas en tu vida que están rebelde antes, áreas en tu vida que están reacia.
2: Aleluya.
1: Amén. Se van a temperar, amén, o van a ser afectadas a la medida que tú le des oportunidad al Espíritu de Dios obrar en tu vida. Ve, hermano. Gloria al Señor. Eso lo vamos a ver manifiesto a la medida que le demos oportunidad a esa obra poderosa del Espíritu Santo. El domingo, Julio.
2: El domingo
1: 4 de octubre.
2: Domingo 4 de octubre.
1: La iglesia Maranata han convocado ayuno, oración, hermano. Gloria al Señor. Ese 4 de octubre, amén, clamando, pidiendo al Señor, manifieste su maravilloso Espíritu Santo. Amén. Bautice con Espíritu Santo y fuego a la iglesia, a los hermanos. amén, cada una de nuestras vidas, bendito sea el nombre de Jesús, sea edificada con ese poder glorioso del Señor, amén, manifestándose, agigantándose sobre nuestras vidas, que tengamos sensibilidad, hermano, al Espíritu de Dios en nuestra vida, amén, hermano. Y esto es lindo, que nosotros participemos y nos involucremos. Y en la medida que usted, amén, tenga fe y crea, hermano, Dios se va a glorificar de manera poderosa. Díselo, Julito.
2: Seguro que sí, hermano, porque ese Espíritu Santo, el Espíritu Santo vino a redarguir al hombre. El Espíritu Santo vino a hablarle directamente al hombre, fuera de las interpretaciones de la gente y de las cosas. Hay un Espíritu Santo que escribió la ley de Cristo en tu mente, en tu corazón. Pero ¿sabe qué? También viene con una manifestación, porque el Espíritu Santo, hermano, se mueve de una manera terrible en la vida del hombre. Dice que todos los que creyeron, ¿verdad?, que conoceréis la verdad y la verdad te hará libre. Oye, y de tu interior correrán ríos de agua viva, de tu interior correrán ríos de agua viva. Esa es la obra del Espíritu Santo, hermano. Santo. Habían unos judíos que habían creído en él, bendito el nombre de Jesús, pero habían creído en el Señor y todo eso, pero nunca habían ni, no sabían ni que había un Espíritu Santo.
1: Claro, claro.
2: No sabían ni que habían. Había unas personas allá en Juan capítulo 8 que habían creído en Jesús, pero todavía querían matarlo. O sea, no, o sea, la obra del Señor te va a hacer acoplarte a lo que es de Dios, a lo que es del Señor, la unidad en el Espíritu. Y eso es lo que nosotros queremos, hermano. Yo tuve una experiencia, para decirte más, ¿verdad? Y para cerrar esto aquí, hermano, yo de las muchas experiencias que yo he tenido con el Señor, orando, buscando al Señor, ayunando, buscando al Señor, hermano, bendito el nombre maravilloso de Jesús, yo chocaba con eso de que alguien se iba a parar en las nubes y que iba a tocar una trompeta. Yo trataba de creerlo y como que no podía, Ángel.
1: La humanidad tuya.
2: La humanidad, la carnalidad de uno. Oye, trataba, pero yo, Señor, Cristo viene, y lo predicaba, pero aún con miedito, porque todavía no. Mira, hermano, y un día me sacudió de arriba abajo. Un Cristo viene, que dijo un varón, Cristo viene. Mira, hermano, eso se me metió por dentro, chacho. Yo quería salir corriendo allí, yo quería salir volando ya para el cielo. Hermano, de ahí para adelante yo no he sentido más nada con eso, pero ya hay una convicción clara y, exacto, segura. Es el Espíritu Santo que trató conmigo dentro de mí. Y hay otras cosas, mi alma alaba al Señor, que yo ni las necesito, que Él se que hay una manifestación, porque Él ha puesto convicción en mi vida, hermano. Ese es el bautismo del Espíritu Santo.
1: Eso es.
2: Ese es el bautismo del Espíritu Santo.
1: Mira, tú ves que gente que fluctúa muchísimo. Si tú te llenaras más de Dios, se te quitaba la ambivalencia.
2: Se te quita eso, se te quita.
1: Ese vaivén que tú tienes, amén, eso se te quita si te llenas de Dios. Si buscas al Espíritu de Dios, se te quita, amén, ese vaivén
2: tuyo. Esa ambivalencia, ese trisale.
1: Se va la timidez, hermano. Usted puede ver una persona reservada, cohibida.
2: Eso es tímido.
1: Hasta que viene a hacer la voluntad del Señor, hermano. Le cae papá arriba, hermano. Usted ve, eso lo llama el dynamos. Ese es el poder, la manifestación del Espíritu Santo, hermano. Fíjate de eso, hermano. Se te quita todo, hermano. Gloria al Señor. Y eso, ese es el poder del Espíritu Santo obrando en la vida del hombre, hermano. El poder de Dios obrando en la vida del hombre. Pero hay que creerlo, hay que anhelarlo, hermano. Por eso, este domingo 4, todo el que pueda, hermano, involúcrese ahí, métase en ayuno, oración, hermano, pídale a Dios con el corazón, que Dios se glorifique, Dios se revele, amén. He tenido experiencias muy lindas con el Señor, con su maravilloso Espíritu Santo también, hermano, gloria al Señor. Y en la medida que, hermano, eso ha sido real en mi vida, yo me convertí a los 19 años, hermano, y en estos días celebré, yo creo que fueron 44, gloria al Señor, si no es que me están añadiendo, hermano, y gracias al Señor, nunca he tornado mi mirada atrás. Esa es la ayuda del Espíritu Santo, hermano. No, Dios no es una moda, Dios no es una emoción, Dios es más que una campaña, Dios es más que eso, hermano. Pero eso, amén, eso te va a dar ese carácter y esa identidad a la medida que el Espíritu Santo de Dios se te meta por dentro, hermano. A la medida que el Espíritu, y oiga bien esto, hermano, el Espíritu de Dios no es dado por medida, hermano, sino que ese Espíritu Santo, a la medida que usted acciona y crea, Dios se va a glorificar. Amén. El enemigo bombardea mucho el pensamiento, hermano. bombardea mucho el pensamiento, te pone a dudar, a claudicar. A la medida que eso ocurre, te estanca.
2: Eso es así.
1: Crea, hermano. Es necesario que el que a él se allega, crea que le hay y que él es galardonador de aquellos que le buscan. Eso está en el libro de Hebreo. Hermano, nada de lo que usted hace para Dios en vano. Nada, hermano. Usted está causando algo en el ámbito espiritual y Dios se va a glorificar y Dios se va a manifestar y Dios se va a dar a conocer, hermano. A la medida que nosotros anhelemos ese mover y esa manifestación del Espíritu de Dios.
2: Seguro que sí. Así que vamos para adelante en el nombre de Jesús. Y recuerde que este domingo vamos a estar en esa bendición clamando por el bautismo del Espíritu Santo. Ahí jóvenes que tú tienes en la iglesia que lo que están es regañados allí. Que lo que van es porque la mamá los trae. Que lo que van es porque pues hay que ir porque mami dijo que hay que ir. Pero cuando usted ve que el Espíritu Santo los bautiza, la cosa cambia.
1: Ese muchacho lo que hay que buscarle es, hermano, eso. Eso, que busquen a Dios, que se llenen de Dios. Una vez el Señor le dé una experiencia, que el Espíritu Santo, como dice Julito, le caiga arriba. Hermano, ahí de lo demás se encarga el Señor, hermano.
2: De lo demás se encarga el Señor.
1: Pero hay que buscar que la juventud. Yo me acuerdo, hermano, que yo estaba hablando con una iglesia allá en los Estados Unidos y le conté en la predicación. Yo quizás a veces no acostumbro a hacerlo, pero hay veces que sí, testifiqué en varias ocasiones de, no sé si fueron de manifestación y cosas. Y cuando estoy comiendo ya con la pastora, me dijo, todos esos jóvenes que están ahí, ninguno sabe nada de eso de lo que tú estás hablando. Nada de eso de lo que tú estás hablando, ellos lo conocen. Y yo dije, mira, para eso, Dios mío.
2: Wow,
1: ¿tú sabes qué es
2: tremendo,
1: eso,
2: Julio? ¿Viste?
1: ¿Tú sabes qué es eso, hermano?
2: Tremendo, mano.
1: Nada de lo que tú estás hablando ahí, esos jóvenes
2: ellos
1: lo conocen.
2: Ellos no tienen ninguna experiencia.
1: Hermano, entonces, ¿para qué estamos? ¿Para qué estamos ahí? Hay que anhelar el mover del Espíritu Santo, hermano. El Espíritu Santo se tiene que hacer real en nuestra vida. Porque es que a sangre fría no se puede, hermano.
2: No se puede.
1: En su humanidad. No, eso es más que una motivación, hermano. Es más que un deseo. Esto no basta con deseo. Hay que tener el Espíritu Santo de Dios metido por dentro, hermano. Porque si no, usted se convierte en alguien ambivalente. Usted cree hoy, mañana no cree. Hoy tiene ganas, mañana no tiene. Hoy quiere ir para adelante, mañana da para atrás. Esa es la realidad, hermano.
2: Esa es la realidad que hay.
1: Pero cuando se... Bueno, mira, el mismo Pedro, hermano. Pedro negó.
2: Tacho, Pedro era, cortó la oreja. Pedro se fue corriendo.
1: Ahora, cuando vino el Espíritu Santo de Dios
2: boca
1: sobre
2: abajo,
1: su vida.
2: Boca abajo lo crucificaron. Boca
1: y entienda
2: abajo.
1: Una cosa, hermano. Entienda una cosa. Pedro vio, hermano, vio señales. Porque vio la pesca milagrosa, vio cuántos milagros hacía Jesús. Tantas cosas lo vieron, hermano. Pero nada de eso le dio el carácter que Dios quería darle.
2: El Espíritu Santo le dio.
1: ¿Se fueron o se quedaron los hermanos?
2: Nada de eso. Él vio la pesca milagrosa.
1: Él vio la pesca milagrosa.
2: La suegra.
1: No, él vio todo eso. O sea, no había, ¿cómo le digo? No había duda de que ese era Dios y que Dios hacía milagros y que Dios se glorificaba. No había duda de eso.
2: Pero
1: cuando llegó el momento real, salió corriendo. Y aunque le dijo y le prometió que iba a estar ahí con él, salió corriendo. Esa es la humanidad de Pedro. Pero ¿qué pasa el día de Pentecostés cuando el Espíritu Santo le cae arriba a Pedro?
2: Hecho, metió una candela allí, muchachos.
1: El primer mensaje se convirtieron
2: 3,000.
1: 3,000 y en el segundo se convirtieron 5,000.
2: Iba en aumento. Y en aumento iba.
1: ¿Ah? ¿Se oye o no se oye? Se fueron los hermanos.
2: Esteban, lleno del Espíritu Santo, sí. Diácono, lo apedrearon, el hombre vio los cielos abiertos, Dios no se rajó, pidió perdón, ese es el Espíritu Santo.
1: Y mire qué cosa, hermano, mire qué fruto del Espíritu más glorioso tiene Esteban, que dice, Padre, perdónalos porque no saben lo que hacen. Hermano, eso no nace de usted ni de mí.
2: No le tomes en cuenta esos pecados.
1: No,
2: ellos
1: eso
2: son,
1: no,
2: son ignorantes.
1: Si te están dando pedra, hermano, y no pedra para chocarte, pedra para quitarte
2: matarte
1: la vida. Y ese hombre le dice, Padre, perdónalo, no sabe lo que hace. Mira qué cosa. Eso es el Espíritu Santo, hermano. Y veo el cielo abierto. Mira qué cosa linda, hermano.
2: Veo el cielo abierto, pero cogiendo pedra. ¿Quién te hace soportar todas esas cosas si no es
1: el Espíritu Santo?
2: Santo
1: de Dios. Obrando en nuestra vida. Así que Dios me los bendiga a toditos, hermanos. Vamos para adelante. Gloria al Señor. Vamos a desear, a anhelar. Gloria al Señor. Y fíjate, mira lo que me viene, lo que el Señor me trae a la mente, hermano. La llenura del Espíritu Santo es más que ponerle una foto ahora, antes y después.
2: Mucho más, mucho más. Porque el antes y después, ay, bendito.
1: Es
2: bendito.
1: Mucho más que el antes y el después. Él decía, con Cristo y sin Cristo. Es más que eso.
2: Es mucho más.
1: Es mucho más que eso, hermano. Amén. Entonces, hay que anhelarlo, hermano. Hay que desearlo. Gloria al Señor, estamos seguros que Dios se va a glorificar. Dice la Biblia que si nosotros siendo malos sabemos dar buenas dádivas a vuestros hijos, ¿cuánto más vuestro Padre Celestial dará el Espíritu Santo a los que se lo pidan?
2: Escucha. Amén, eso, hermano. Qué lindo eso.
1: Es lindo el Señor. Así que usted no se lo pierde, hermano. Amén. Únase, involúcrese. Mira.
2: Sí, Señor.
1: Bueno, dame irme. Bueno, así que nos gozamos, hermano. Atesore esta palabra, haga la suya.
2: Otro cambio ahí.
1: Recuerde,
2: que...
1: ¿ah?
2: No le mete otro cambio ahí. Que
1: sí, que esto está
2: tan... Ya nos vamos.
1: Pero nos vamos, nos vamos. Mire, dame irme. Hermano, vamos para Bailan, New Jersey, con la ayuda del Señor. Dios nos ayude y nos lleve con bien. Salgo mañana para allá, para Bailan, New Jersey. Con la ayuda del Eterno, vamos a estar por allá. El número de teléfono es 856-896-7006. 856-896-7006. Estaremos allá en Bailan, New Jersey, con la ayuda del Señor, celebrando el aniversario, amén, de mis hermanos allá, y nos vamos a estar gozando. Así que en la medida que usted pueda, hermano, compartir con nosotros por allá por Bailan, New Jersey, pues va a ser una bendición, amén. Déjame escribirle por aquí, si veo, yo no he visto flyer ninguno. Gloria al Señor.
2: Envíenle en el flyer, Angelito.
1: A ver si compartimos eso.
2: Que no vaya a ser como Frankie, que hizo el pernil el viernes antes.
1: qué clase saltamonte. No te digo.
2: Hizo el pernil el viernes antes, el fin de semana antes.
1: Sin dirección del Espíritu Santo.
2: Ya tú sabes, en la carne.
1: En la carne, el hueso pelado.
2: Sí.
1: Así que bueno,
2: vamos.
1: Nos gozamos. Julito, llévanos en oración que nos vamos.
2: Padre Santo, Dios mío, Dios de gloria y poder, Señor, besanando, salvando y libertando y rompiendo la cadena. Ayúdanos, Señor, Padre amado. Que el ángel de Jehová acampa alrededor de cada uno de nosotros, que nos defienda, Señor, de todo peligro, de toda trama del infierno, Señor. Gracias por tu Espíritu Santo, el que tú pusiste dentro de nosotros, para llevarnos toda verdad, toda justicia, Señor, para llevarnos a puerto seguro, que aquel gran día, cuando suene tu trompeta, nos llevará directo a tu presencia. Te amamos, te adoramos, te bendecimos, Señor, porque eres bueno. A tu nombre damos gloria, gracias, Señor, en el nombre de Jesús. Amén, amén, amén.
1: Amén. Dios me los bendiga a toditos, mis hermanos. Vamos para adelante siempre con la ayuda del Señor. 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
1: No se pierde el 4 de octubre, hermano. Involúcrese ahí. Dios me lo bendiga. Llévatelo, Joelito.

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hay gente que van a pelear la buena batalla. A mí me parece que aquí hay gente que están determinada a pelear. Si tú estás determinado a pelear, levanta esa mano, abre esa boca, suelta esa lengua. Ahí está, levanta esa alabanza. Hay gente declarando que no van a correr. El diablo tiene que estar estremeciéndose. El infierno tiene que estar estremeciéndose. Los músicos, prepárense, vamos ahí. Que se sepa que rendirme no es una opción. Dios mío.

causa de la justicia, porque de ellos es el reino de los cielos. Bienaventurados los que lloran, porque ellos recibirán consolación.

adorándote, Señor. Gracias, Jesús. Si puedes adorarle con todas tus fuerzas. Oh, gracias, Espíritu Santo de Dios. Señor, tú sabes, aleluya.

Biblia dice que donde está tu tesoro, allí estará tu corazón. ¿Dónde está tu tesoro? ¿Dónde está tu corazón? Mi corazón está.

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3: Aleluya. Como próxima alabanza, camino al Calvario. Gloria al Señor. Qué bueno Dios, no para la alabanza, iglesia. Se ve hermoso, gloria a Dios.
4: Sí.
3: Aleluya.

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precioso, que hay razones para adorarlo. Hay razones porque Él está aquí en medio de nosotros.

0: gracias, Señor.
1: Bendito Jehová, bendito Jehová, bendito Jehová.
0: Oh, santo, aquí está el pueblo santo de Dios.
1: Bendito Jehová,
0: qué lindo Dios.
1: Dale la mano,
0: dale, dásela, dásela, hermano.
1: Decía en el principio, aquí el tiempo es lo último que se tiene que mirar. Dale libertad al Espíritu Santo. Aleluya.
0: Dios te bendiga. Dios te bendiga.

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1: Tenía una mente y unos sueños que nunca se dieron. Entonces eso fue frustrante. Una persona pues que ya mi autoestima estaba por el piso. Un día traté de quitarme la vida. Me metí un pote de pastillas Valium. Tuve dos semanas durmiendo. Cuando me desperté estaba el cuerpo lleno de concha. Parecía un zombie. Mi padre era evangélico, pero de palabra, no de práctica, de conducta. Pues él pensó que la única alternativa que era viable para mí era un despojo espiritual. Entonces, a mí me desnudaron, me prendieron fuego, me dieron con cuanta cosa había, me dieron baños de todas clases. ¿Qué no hicieron los espiritistas conmigo? Para mí llegar la noche era un tormento, porque los demonios me atormentaban. Yo no sabía para dónde ir ni qué hacer cuando no estaba bajo los efectos de las pastillas. La verde, la amarilla y la colorada. Cuando no estaba el efecto de la pastilla, tenía Jondon Q, cañita, tenía palo viejo, granado y llave, la caneca, y cogía y me ponía a beber para poder escapar de aquella calle. Nunca escapé de ella.
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2: Dios le bendiga de manera especial. Bienvenidos una vez más a una nueva edición de Dios me hizo libre por aquí, por Maranata 911 TV y también a través de radio, por Maranata Radio Ministry. La gente que nos está escuchando por radio, Dios le bendiga mucho. Pueden ir a YouTube, ya está seguramente disponible este y otros episodios que tanto edifican tu vida. Ve al YouTube Héctor Delgado, ahí vas a encontrar todos los episodios de cada una de las ediciones. Dios me hizo libre. Es necesario que testifique lo que Dios unió, entre otros programas que han sido de impacto en nuestras vidas. Así que gracias por compartir y nos gozamos de manera especial porque hoy estaremos escuchando un testimonio de un siervo del Señor que nos va a hablar de ese encuentro poderoso con el Señor que marcó un antes y un después en su vida. Y sé que nos vamos a gozar de manera especial. Así que en la edición de hoy, pues nos acompaña el pastor Carlos Pérez Valls, conocido como Charlie Valls, pastor del evangelista Natanael Bocachica. El episodio de él estuvo ahí anteriormente, lo pueden buscar ahí en Dios me hizo libre, ahí le va a dar continuidad. Así que nos acompaña hoy el siervo del Señor. Pastor, Dios le bendiga.
1: Bien, Dios bendiga a mi hermano Miguel.
2: Amén.
1: Y a la audiencia. Sentimos felices de llegar hasta por aquí para testificar la maravilla, la grandeza del Dios Todopoderoso. Pastoreamos la iglesia Pentecostal Jehová Shalom, radicada en la calle Tricoche, esquina Rosich, en la ciudad señorial de Ponce. Llevamos 38 años pastoreando allí.
2: Gloria a Dios.
1: Echándole leña al fuego.
2: Eso es.
1: Llegamos un día a este sacro evangelio. Amén. Por medio de un mensaje poderoso. Milagros que vimos. La Biblia dice que si no creen por la palabra, crean por las obras, y entendemos que el Dios del cielo tiene muchas formas.
2: Amén.
1: Y maneras cómo acercarse al ser humano.
2: Tratar con
1: para
2: el
1: que
2: hombre,
1: ¿verdad?, venga al conocimiento de la verdad. Y mi condición fue una vida bien lamentable, bien triste, ya que pues en mi niñez, en mi infancia, en mi adolescencia, quería ser un ministro, pero no un ministro de Cristo, sino un sacerdote.
2: Wow.
1: Católico. Sí,
2: tenías otras aspiraciones,
1: sí,
2: de tu niñez, pero antes de llegar a ese comienzo, siempre hacemos el resumen de, para que la gente conozca de dónde viene en el hermano Charlie, pastor Charlie, dónde nace, dónde crece.
1: Sí, bueno, nací en el pueblito de Guánica, conocido por los temblores.
2: Ajá.
1: A los 9 años nos mudamos a la ciudad señorial de Ponce. El resto de mi vida, en mis 76 años, le he vivido en la ciudad señorial. Allí crecimos, nos desarrollamos, hasta el día de hoy, ¿verdad? Que estamos, pues, viviendo en aquel lugar, lugar bello y hermoso, donde Dios nos ha permitido ministrar su palabra por tantos años, 53 años, wow, predicando el evangelio. Y hemos aprendido, ¿verdad?, amar a Dios sobre todas las cosas.
2: Eso es así.
1: Ya que la vida secular es una y la vida espiritual es otra. Y hemos ligado las dos, uh-huh, para que sea una bendición tanto en la parte física como en la emocional y espiritual. Y hemos visto en nuestro caminar que aquella mentalidad que teníamos respecto a Dios, Dios me la cambió totalmente.
2: Por completo, en un encuentro poderoso que usted tuvo.
1: Sí, porque Miguel, para mí Dios no existía. Dios era un ogro, uh-huh, Dios era un verdugo, Dios era mi enemigo.
2: Y ese pensamiento, pastor, ¿era porque te lo inculcaron o fue que algo pasó en su vida que, exacto, nació ese sentimiento?
1: Ese sentimiento viene a causa, pues, de que caí en una crisis mental y emocional, esquizofrenia, poseído por un demonio, y busqué la ayuda en el centro espiritista, en el ocultismo, buscando una salida, una vertiente, amén, pero no surgió el efecto que yo esperaba. Y por ende, pues yo decía, Dios no existe. Yo estaba como dijo el ángel, ¿por qué buscar entre los muertos al que vive? Él no está aquí. Y la poquita fe que me quedaba se fumó.
2: Se fumó.
1: Se fue. Entonces, para mí ya no había solución ni alternativa real para yo salir de aquella opresión en que me encontraba.
2: Es decir, pastor, que para que esa situación llegara a tu vida, quiere decir que tú creces en un hogar que no era cristiano.
1: No, mi papá era evangélico, pero practicaba cuanta suerte de pecado había. Mi mamá iba a la religión católica, más de nombre que de práctica, uh-huh, y era un hogar disfuncional en ese sentido espiritual. Uh-huh. Y no me proyectaron la fe necesaria para que yo pudiera ser motivado a buscar a Dios de verdad.
2: Sí.
1: Yo, para mí, Dios era mi enemigo, era mi verdugo, era mi contrario, maldiciente de mañana, tarde y noche, amén, mal hablado, practicando los vicios que se, uh-huh, practican, haciendo una vida delictiva de mí, buscando una salida por medio de ella, uh-huh, un escape,
2: exacto,
1: como huyendo de mí mismo. Porque uno, cuando está bajo el efecto del licor, de las drogas, amén, pues uno piensa que estando en esa condición, tú te olvidas que el mundo existe. Y para mí el mundo ya no tenía valor ninguno. Caí en una depresión tal que cuando tú caes en ella, pues tú ni te bañas, ni te aseas, no te importa la vida. Estaba en un cuarto encerrado, le tenía miedo a la noche, a la oscuridad. Tenía que dormir la luz, con la luz prendida, porque los demonios me visitaban, me atormentaban. Tenía que prender la luz para dormir. Mm. Hoy en día llevo 53 años. Que le digo, apágame la luz, que voy a dormir.
2: Qué
1: porque
2: goza.
1: La manifestación diabólica en las tinieblas se manifestaba y yo corría hasta de la sombra mía. La gente decía, wow, qué clase de atleta, va por ir para allá. Era huyendo
2: no
1: de mí.
2: Sabía que estabas huyendo de eso que temorizaba su
1: exactamente.
2: Vida.
1: Exactamente.
2: Pastor, quiere decir que usted ya desde su niñez estaba enfrentando batallas emocionales fuerte, el enemigo ya estaba
1: ahí,
2: con la mirada puesta en usted para que usted no hubiera lo que hoy vive
1: hoy
2: en
1: vivo.
2: La fe.
1: Fíjate, algo que afectó mi niñez fueron unas películas que daban en el cine de Drácula y Frankenstein. Cuando yo era nene, pues vi una película de Drácula y yo salí cogiendo del cine.
2: Creó un trauma.
1: Me cayó un clase de trauma psicológico, mental y emocional, que toda la noche para mí era un tormento. Porque yo creía que venía Drácula a espetarme los colmillos aquí, amén, y a martirizarme. Porque era niño,
2: ajá,
1: pero a la larga entendimos, ¿verdad?, que era mente una ficción,
2: ajá,
1: amén, algo que no era real, irreal, pero que me afectó mental, emocionalmente, en mi niñez, en mi adolescencia.
2: Pastor, una pregunta, esa crisis que llega a su vida de esquizofrenia y... ¿Es debido a todas estas circunstancias o fue un evento específico que...?
1: Bueno, todo esto viene surgiendo porque uno se proyecta una imagen mental y emocionalmente. Entonces, cuando tú no logras las metas que tú quieres, Cuando tú eres una persona derrotada, vencida, mental y emocionalmente, cuando tú no logras las metas que tú quieres,

0: Amén. Y Dios, pues, me ha permitido, me preservó la vida para que yo le conociera a él. Miguel, lo más bello, lo más hermoso, lo más grande que puede pasar un ser humano es tener un encuentro personal real con el Dios que vive y reina para siempre.
1: Qué poderoso, pastor. Y me impacta, ¿verdad? Que desde el comienzo de su desarrollo como persona, el enemigo ya estaba empeñado.
0: Sí, en quitarme.
1: Pero había un Dios en los cielos que aún no había entrado en escena, que conocías, que también estaba bien interesado contigo, porque te libró de mucho. Me es interesante saber que, aunque tus papás no eran practicantes en las religiones que creían, pero era una parte evangélica y otra parte la tradicional, la católica, ¿cómo es que recurres al ocultismo o a este escenario de...
0: Ahí vamos.
1: Para buscar esa respuesta o salida de lo que tú estabas pensando.
0: Mi padre, pues, era evangélico, pero de palabra, no de práctica, ni de conducta. Pues él pensó que la única alternativa que era viable para mí era un despojo espiritual. Entonces, a mí me desnudaron, me prendieron fuego, me dieron con cuánta cosa había, me dieron baños de todas clases. ¿Qué no hicieron los espiritistas conmigo? Y cada día yo estaba peor. O sea, que yo era un zafacón de demonios.
1: Claro, porque cada,
0: que cada vez que iba a un centro espiritista,
1: abrías una puerta
0: para que el enemigo me poseyera más. Me poseyó de tal forma que ya yo estaba perdiendo la memoria, perdiendo el conocimiento, perdiendo en sí mismo de quién yo era. O sea, mi identidad estaba entredicho. Pero qué bueno que Dios tiene un propósito con el ser humano.
1: Amén.
0: Dios no quiere que ningún alma se pierda.
1: Eso es amén, pastor. Entonces, baja estos métodos y tampoco ocurre nada. No. Al contrario, aumenta la crisis, aumenta los desvelos, la ira, las luchas mentales, porque cuando tú no ves un resultado, te vas frustrado para tu casa. Le pregunto, ¿era hijo único?
0: Tenía un hermano mayor que yo, pero él partió a la eternidad. El vicio del cigarrillo le dio una enfisema pulmonar y partió muchos años antes que yo.
1: ¿Antes que?
0: Sí.
1: Entonces, este escenario que sigue ocurriendo en su vida, que lo va marcando, el enemigo va intentando. Y yo siempre pregunto, porque siempre de una forma u otra hay intentos del Señor en acercarse. En esa época tenía amigos cristianos o había cultos en la zona que de alguna forma el Señor intentara persuadirle y acercarle.
0: Mira lo que pasa. Yo veo una muchacha bien linda, con el pelo largo hasta la cintura. Yo estoy rapacoco, con un candadito, con chachado, zurda, pantalones cortos y la camisa corta aquí. Yo veo esa muchacha que pasa por casa y yo dije, esa va a ser la esposa mía. La vi. Pero ¿qué pasa? Esa muchacha la dejé de ver y a la larga la volví a ver, pero yo no sabía que ella era cristiana, que había nacido en el evangelio, que le servía a Dios toda la vida. Entonces, cuando yo tengo un encuentro con ella, es en un supermercado, que ella está haciendo una comprita, y yo, pues, en la vida de pecado, me la acerqué a ella. O sea, que la mujer se convence por lo que oye, y el hombre se convence por lo que ve. Y como uno viene, amén, con esa mentalidad de calle, yo le hablé a ella, y le dije, mira, ese cajito te pesa. Y estaba casi vacío. Y yo le cogí el cajito y dije, déjame cargártelo. Y se rió conmigo. Y ahí yo dije, ya es mía. Fue mía hasta hace 53 años. Hace 3 meses hoy. Hoy cumple 3 meses mi esposa que partió a la eternidad.
1: Wow.
0: 53 años unidos.
1: Amén.
0: Amén. Y aquella muchacha me puso vergüenza, dignidad. Le fui a coger la mano. No se dejó coger la mano. Le fui a dar un beso. Tampoco. Le dije, wow, está raro. Está difícil la situación. Porque yo me crié en Ponce y hay otro ambiente en la calle.
1: Claro.
0: Pero como esta es una mujer de Dios, pues marcó la diferencia. Y esta muchacha, pues, me invitó a mí para que la visitara en el campo, en Ajunta, en un lugar que se llama Aguilarte, la montaña lejos. Fui la primera vez. Y no pensé ir más, pero como estaba enamorado, dije, la voy a seguir visitando. Y la suegra me dijo, tienes un...

0: una hora los domingos, de 2 a 3, y te vas. Eso fue un domingo que yo fui, pero el otro día era lunes, y yo estaba allá el lunes. Y cuando llego, la suegra me dice, ¿qué yo le dije a usted? Pues que viniera los domingos. Yo le dije, ¿pero y qué día voy? No es domingo. Yo voy jugando, era lunes. Entonces, conquisté a la suegra, porque ella tenía 6 cuerdas de tejeno, vendía plátano, vendía café, vendía, aleluya, productos agrícolas.
1: Agrícola, sí.
0: Y yo, pues, en el cajo mío, empecé a cargar en el baúl. Ya la par de semana la suegra estaba al lado acá.
1: Ajá.
0: Lo que me faltaba era la hija. ¿Y qué pasa? Que un día yo dije, la voy a dejar. Pues yo vení de Ponce para esto, sucio, difícil.
1: Uh-huh.
0: Y la noche que pienso dejarla, que ya en mi corazón estaba decidido, pues ella me dicen a mí, llévanos a junta al pueblo. Yo vivía en el campo, a una campaña que hay evangelística. Yo llego a la campaña, me despido de ella, le digo, es tarde, me voy. Era a las 7 de la noche. Pero un señor se me paró de frente del cajo y me dice, bájese de ahí. Dios mismo, yo no sabía eso. Y dije, ¿para qué usted quiere que yo me baje? Para que vean milagros de Dios. Yo he visto milagros de Dios toda la noche aquí. Y usted se convirtió, me dijo, no me he convertido todavía. Y después me voy a quedar a ver si es verdad. Y le hago un reto a Dios y le digo en mi corazón, si tú eres Dios, a que no levantas esa viejita paralítica que está ahí.
1: Pero antes de llegar a ese punto, porque ahí es que comienza lo heavy de la captura de Dios a su vida.
0: Amén.
1: Dios comenzó entonces a abrir un puente para acercarle a través de lo que viste peculiar en esa edad joven.
0: Esa.
1: Que llamó tu atención. Sí. En medio de la tormenta en la que tú estás viviendo.
0: Wow.
1: Dios dijo, tengo que acercarme y también lo voy a llevar al propósito. En esta hora lo vemos con esta madurez. Sí. En aquel momento desconocido.
0: No, yo no sabía lo que estaba pasando.
1: Que en lo que es parte del ancla de la salvación de su vida era conocer a esa joven.
0: Fíjese que uno en la mentalidad de uno no pasa nada de eso. Pero en la mente de Dios ya estaba todo cuadrado, o sea, planchado. O sea, como tú dices, Miguel, ya Dios la tenía ella para mí.
1: Gloria a Dios.
0: Porque yo quería una mujer de campo. Y Dios me dio un regalo, un tesoro. Mi esposa,
1: amén.
0: Por 53 años. La nena mía, lo más que yo quería en mi vida.
1: Gloria a Dios.
0: Amén. Y aquella muchacha me enseñó a mí quién era Dios.
1: Ella se dio su lugar.
0: Aleluya.
1: Respeto, ¿verdad? Que ahora con madurez uno puede decir, ella se estaba dando su lugar porque tú venías con tu mentalidad de teenager, pues, mi amiguita, besito, cariñito, pero ella dijo, no.
0: Ahí no había eso.
1: Ahí no había nada de eso.
0: Fíjate que son dos mentes diferentes. Yo soy inconverso. Yo iba allá y me metía a la letrina a fumar. Y yo bebía y me metía una bola de chicle en la boca.
1: Dice que para disimular.
0: Para disimular. Pero ella siempre decía, estás bebiendo, estás fumando. Y después, ese era mi estilo y mi patrón de conducta.
1: Me hace pensar, pastor, dándole un giro, viéndolo desde el ángulo de la sierva del Señor, ¿verdad? Y le acompañamos en los sentimientos, que también Dios ya había puesto algo en su corazón porque te dio la oportunidad.
0: Fíjate, Miguel, como llamamos, un yugo desigual.
1: Para el mundo y para la,
0: para el mundo y para la iglesia. Y nosotros. Pero ¿qué pasa? Que como somos meramente novios, todavía no habíamos llegado a la nupcia. Pero yo me convierto a Cristo siendo novio de ella.
1: Uh-huh.
0: Entonces, ¿qué pasa? Que yo llego allí, le hago el reto a Dios, veo el milagro. De momento quedo impactado con la viejita. Está corriendo, alabando y glorificando a Dios. Pero el evangelista llama a una nena sordomuda. Y la nena sordomuda empezó a oírle hablar. La madre está al lado mío. Rompió a gritar. Señora rubia. Yo le digo, mire, ¿qué le pasa a usted? ¿Por qué usted está así? Y me dice ella a mí, esa es mi hija. Que nació sordomuda. Wow. Miguel, ahí vino la experiencia.
1: Sí, porque usted puso un reto a Dios. Si tú eres Dios, me vas a tener que mostrar que tú eres real.
0: Verdaderamente. Ay, ¿qué clase de amor Dios le tiene a uno?
1: Que sin tener que hacerlo, pero por amor.
0: Por amor a mi alma.
1: Le voy a mostrar.
0: Oye, de momento siento, Miguel, que aquello me cubre completo. Desde la mollera de la cabeza a la planta de los pies. El Espíritu Santo me arropó. Compa, llorar, no puedo dejar de llorar. Le digo a mi novia, Lu, ¿qué hay que hacer? Me dijo, pasa al frente y conviértete a Cristo. Y es que no puedo porque estoy llorando, se van a burlar de mí. siento una mano grande que me coge por aquí y me lleva al frente. Cuando estoy de frente al evangelista, no me di cuenta, porque estoy mirando el hombro. De todos los que habían allí al frente, al único que señaló fue a mí. Y me hizo con el dedo así: joven, ¿quieres a Cristo? El susto. Yo levanté la mano.
1: Gloria a Dios.
0: Cuando levanto la mano, aquel caballero me ha puesto la mano en la frente y dijo: diablo, suéltalo. Sentí literalmente cuando el demonio salió de mi vida. Caigo al piso llorando. No sé el tiempo que estuve llorando. El que cayó al piso fue uno y el que se levantó fue otro hasta el día de hoy.
1: Gloria a Dios. Pastor, ¿cómo eran las noches de aquel que antes estaba atado?
0: Ah, ay, bendito. Mire, hermano, eso es algo triste, lamentable. Para mí llegar a la noche era un tormento, porque los demonios me atormentaban. Yo no sabía para dónde ir ni qué hacer. Cuando no estaba bajo los efectos de las pastillas, las verdes, las amarillas y las coloradas, barbitúrico, pastilla de loco. Cuando no estaba bajo los efectos de las pastillas, tenía Jondon Q, cañita. Tenía Palo Viejo, granado y llave, las canecas. Y cogía y me ponía a beber para poder escapar de aquella realidad. Nunca escapé de ella. Nunca. Hasta que no llegó Jesucristo.
1: Sí, porque lo que el enemigo lo que quería era aturdir tu mente.
0: Exacto.
1: Para que no tuvieras conciencia de pecado y para que no reaccionaras que lo único que lo podía hacer era Jesucristo. Exacto. Y esas eran las noches de ese joven, el joven que cayó postrado. Esas eran cada noche. Por eso le dije, pastor, que yo entiendo que su señora esposa ya algo le había puesto Dios en el corazón, porque ante la sociedad, la iglesia, como usted bien dice, o la realidad, usted no era el mejor partido.
0: No, no.
1: Para ella, bueno, una joven de Dios. ¿Sabe? Pero algo trabajó Dios en el corazón de esa sierva que dijo, aquí hay un propósito.
0: Fíjese, hermano, lo que usted dice, un familiar de ella, me cargó a mí una vez, me habló fuerte, hasta malo. Ey, despégate de ella, me dijo, amedrentándome, amenazándome. Tú no eres candidato para ella, no te quiero ver más con ella. Así me dijo.
1: Wow.
0: Pero el propósito de Dios era otro.
1: Amén.
0: Entonces aquella noche, Dios cambió mi lamento en baile, mi tristeza en gozo.
1: Gloria a Dios.
0: Me hizo una nueva criatura. Como dice Pablo, de modo que si alguno está en Cristo, ¿qué es? Nueva criatura es, las cosas ya pasaron y aquí todas. Son hechas nuevas. El que, como dijo ahorita, que el que cayó al piso fue uno y el que se levantó fue otro. Cristo rompió las cadenas que me ataban.
1: Gloria a Dios.
0: La Biblia dice que el diablo nunca le abrió la cárcel a los presos, pero Cristo tiene la llave de la libertad.
1: Qué poderoso.
0: Y si el Hijo libertare, seré que verdaderamente libre y conoceré la verdad y la verdad os libertará. Amén. Aquella noche mi vida cambió. Algo diferente. Llego a la 1 de la mañana a casa. Levanté a mi papá, a mi hermano y a mi mamá. Le digo, mira, me convertí a Cristo. Siento un gozo, una paz. Lo que nunca había sentido, lo siento hoy. Me dijeron, para eso tú nos llamas a nosotros. Mi mamá le dice a mi papá, ahora sí que está
1: ahora
0: loco.
1: Sí se volvió loco.
0: Este se metió, aleluya. Amén. Entonces, en mi vida, todo cambió también. Porque ya mi mamá no cree en mí. Mi hermano a la semana me rompió un palo en la cabeza. Porque yo le ponía a Gigi Ávila, a Luis Mortí, amén, que estaban en su apogeo.
1: En su mejor momento.
0: En los años 70. Y ellos no querían saber del evangelio. Cuando yo llevaba borracho y mal hablado, todo el mundo se parqueaba. Ahora que me convierto, aleluya, a cristiano, le sirvo a Dios, pues empezó la guerra en mi igual.
1: Claro,
0: la Biblia dice que los primeros enemigos. ¿Quiénes son los primeros enemigos? Los de la casa. Empezó una guerra espiritual. Y mi mamá, pues, me tildaba de que yo estaba en el evangelio, amén, buscando mujeres, que mi intención era otra. Pero una cosa es lo que la gente diga y otra cosa es la realidad.
1: Eso es así.
0: Me dieron una semana, un mes, un año. Los amigos míos de calle me iban a buscar, me hablaban malo, porque yo tenía un grupo de muchachos que hacía lo que yo decía. Y ellos decían, ¿cuándo vienes para acá? Yo le predicaba a Cristo, todos se separaron, todos se alejaron. Amén. Porque sabían que mi patrón de conducta, mi estilo de vida había cambiado.
1: Claro.
0: Totalmente. Bueno, cuando yo me convierto, hermano, solamente por yo cambiar la forma de vestir, la gente iba a casa a convertirse a Cristo.
1: Gloria
0: a preguntarme, ¿quién te cambió? ¿Quién te libertó? ¿Por qué tú estás así ahora? porque me convertí a Cristo. Claro.
1: Acuérdate que la sociedad conocía a un joven atado.
0: Sí.
1: Conocía a un joven afectado emocionalmente. Un joven en vicio, en pleito, que aborrecía, maldiciente.
0: Sí.
1: Me haces pensar en el endemoniado Gadadero.
0: Así mismo.
1: Que para la sociedad, ese hombre, la identidad de él era eso, romper cadenas, correr desnudo, andar por los cementerios. Esa era la identidad que tenía el pastor en aquella época.
0: En aquella época. Fíjate que cuando me convierto, los dos vecinos míos eran espiritistas, al frente de casa. Y un día la viejita me llama y me dice, Charlie, ven acá. Yo le dije, ay, ¿qué te pasó? Yo quiero convertirme a Cristo.
1: Wow.
0: Y dije, wow, de verdad, porque he visto el cambio que Dios hizo en ti. El otro era espiritista que se vestía de indio, hacía brujo, fumando y haciendo todas las prácticas, los rituales que yo hacía. Un día también me llamó a convertirse a Cristo. Y así que dos personas que vivían frente a mi casa, al ver el cambio radical de conducta, mi estilo de vida, amén, que ya no era el mismo hombre, solamente por cambiar mi vestimenta, se convirtieron a Cristo viendo el cambio real que Dios hizo en mi ser.
1: Sí, porque seguramente pensaron todo lo que nosotros tratamos de hacer y no se pudo hacer nada.
0: No se pudo.
1: O sea que él conoció a alguien que tiene más poder del
0: bueno,
1: que ellos tenían.
0: Exactamente. Fíjese, hermano, que las fuerzas diabólicas son reales.
1: Claro.
0: Yo he oído mucha gente por ahí que dicen, y es una realidad, que el diablo le habló. A mí me hablaba todos los días. Y yo hacía cosas que no quería hacer. Porque estaba bajo el poder, la influencia diabólica, satánica. Pero cuando llegó Cristo, se acabó el abuso.
1: Amén.
0: Ya no soy esclavo del pecado, le dice la maldad.
1: Literal.
0: Ya el diablo no se enseñorea a mí. ¿Quién me guía ahora? El Espíritu Santo de Dios. O sea que tú oyes noticias por ahí.
1: Claro.
0: De padres que han matado a los hijos.
1: Uh-huh.
0: Que han hecho cosas. Yo digo, yo soy testigo de eso. Porque yo lo viví. El diablo me hablaba. Bueno, yo maldecía a Dios dormido. Bajo el efecto de la droga, yo maldecía a Dios. Bajo el efecto de igual también.
1: Uh-huh.
0: Una voz por dentro, una voz, hermano. Hace 53 años que no la oigo.
1: Gloria a Dios.
0: ¿Porque qué fue? Cuando el demonio salió, se fue eso. Y quedé totalmente libre. Ya la mente mía fue otra, transformada. Tenemos la mente de Cristo. ¿En qué pensamos? Lo verdadero, lo puro,
1: lo
0: amable, lo justo. Dice que si hay virtud en ello,
1: en
0: esto algo digno de alabanza. En esto pensar.
1: Gloria a Dios.
0: Y llevo 53 años en el Evangelio. ¿A qué me levanto? A orar en la Biblia, a adorar a Dios, a glorificar su nombre y a ser útil en la obra del Señor en lo poquito que podamos hacer.
1: Algo muy importante, pastor, que estás mencionando y una realidad. Hoy la sociedad y la gente que nos está viendo, todo ahora le han cambiado el nombre y aunque es una realidad, lo disfrazan o lo resumen en la ansiedad, en las crisis emocionales que están viviendo mucha gente hoy, pero eso en el pasado tenía otro nombre.
0: Sí.
1: Era las voces del enemigo atormentando mente y corazones que se han debilitado emocionalmente y se abre esa puerta y el enemigo te habla de suicidio. Por eso es que escuchas esas voces que se dicen,
0: sí,
1: quítate la vida o sí, acaba con tu familia y acaba con tu vida. Esas son cosas que estás escuchando.
0: Yo lo viví, hermano, yo lo puedo decir porque yo lo viví. Yo fui esclavo del pecado, de los demonios. Y me hablaban todos los días. Mire, yo estoy vivo por la misericordia de Dios. Si le cuento todo lo que yo he vivido.
1: Amén.
0: Bueno, después que me convierto a Cristo, Natanael Boca Chica, que está aquí conmigo, a mí me desahuciaron. Me dieron un par de horas de vida cuando el COVID empezó. Este pulmón se me había ido, este también se me estaba yendo. El médico me dice a mí, tú subes, pero no bajas. Le digo a mi esposa, prepárese porque él se muere. Tenía pulmonía doble, asmático, crónico, más el COVID. Pero allí Dios me visitó.
1: Oye.
0: Ese joven que está ahí, Natanael, tuvo un sueño conmigo, una visión. ¿Verdad, Natanael? Ah. Y él vio cuando cuatro ángeles estaban alrededor de mi cama y la gente de la muerte me quería tocar y no podía.
1: Gloria a Dios.
0: Dios tenía un propósito conmigo. Y largo camino no gesta.
1: Eso es
0: mi hijo me mandó un texto cuando estaba en esa situación. No moriré, mas viviré.
1: Viviré.
0: Para contar las obras de Dios.
1: Oigan, poderoso.
0: Y Dios es real.
1: Dios es real, pastor, y Dios cambia todo. Luego que se levanta ese joven de esa administración y comienza a tener una relación con Dios, obviamente, como bien menciona, se levanta el enemigo por todos lados. Y sí, muchas veces de los más cercanos. ¿Qué comenzabas a escuchar de parte de Dios que te fortalecía a seguir adelante?
0: Ah, bueno, cuando yo me convierto, el evangelista José Luis Vega, que me dice que es de aquí, de Río Grande. Amén, Dios bendiga al hermano a Luis Quiles Mato y a Miguel Esquilín, que son de esa área, y la familia de Florentino Márquez, que son de allí también. Pues aquel hombre dijo, yo ayuné 7 días.
1: Wow.
0: Dijo él, para que Dios salvara a las almas hoy. Eso se me metió aquí. Yo esa noche le digo a mi esposa, que era mi novia, Luz, ¿cómo es eso? Levántate mañana sin comer. Yo empecé a ayunar 7 días recién convertido. Porque como yo dije, si Dios usó a este hombre para que yo viniera, yo quiero entrar en el mismo orden de él.
1: Amén.
0: Y rompí a ayunar y orar. Y empecé a ver la gloria de Dios sin ser evangelista, sin tener nombre ni renombre. Solamente un hombre que se arrepintió y se convirtió a Cristo y quería darle gracia lo que por gracia había recibido.
1: Bien.
0: Empecé a predicar a Cristo de una manera tan poderosa que Dios se glorificaba donde quiera que iba. Entonces, como Gigi Ávila estaba en su apogeo, yo voy a Camuy, compro los 9 discos de Gigi Ávila. Entonces cogí un tocadisco que tenía, portátil, iba por todas las casas pidiéndole permiso a la gente para que me permitieran ponerle un disco de Gigi.
1: Wow.
0: Y la gente se empezó a convertir. Pero entonces, como yo vengo de un problema mental y emocional, pues yo sentí el deseo de ir a psiquiatría. Entonces, en Ponce hay un lugar que antes se conocía el distrito de salud mental, y yo me cejaba con los locos todos los días allí a reprender demonios.
1: Wow.
0: A echarlos fuera. Y allí me encontré con María, con Moisés, con Elías, con Juan el Bautista, con todos los profetas, estaban allí. A ver, esa gente que estaban descarriadas, que le habían servido a Dios, pero que estaban poseídos por el demonio. Y empecé a tener una experiencia tal allí, que un día el psiquiatra estaba esperándome y yo no llegaba. Y había un loco maldiciendo a Dios, trepando la jeja. Y el psiquiatra dice, yo voy a hacer como hacer la aleluya. Y dice que hizo como yo hago. Y reprendió el demonio y el tipo cayó patada arriba. Cuando yo llego, dice el psiquiatra, venga acá. Lo estaba esperando. ¿Y qué pasó? Hice como usted hace. ¿Y cómo que yo hago? Lo reprendí en el nombre de Jesús. Mira dónde está el loco tirado todavía allí. Entonces Dios empezó a libertar la gente de salud mental. Yo vengo de ahí. Si Dios me libertó a mí, ¿qué yo decía?
1: Claro.
0: Ah, pues Dios lo va a hacer con ellos. Y Dios libertó gente en aquel lugar. Porque esa es la experiencia real que tenemos. ¿Qué pasa? Pasa esa semana, Miguel. Me invitan a venir aquí a Luquillo, en el 73, donde un viejito que se llamaba el hermano Felipe, en Luquillo. Me meto 7 días a ayunar allí. Al 7º día, el viejito me dice a mí, ¿de quién es ese cajo? Y ese cajo es el mío. Me dice, pues acompáñame, llévame a un sitio. Fuimos a un sitio y había una muchacha desorbitada, loca, endemoniada, poseída del diablo. Yo siento cuando llegamos que el Espíritu Santo me cubrió, hablándome de los demonios. El hombre reprende el demonio y cayó patada arriba la muchacha. Quedó libre en su juicio cabal. Se levanta una señora danzando, me pone la mano aquí y me dice un mensaje de parte de Dios. Vamos a otro lugar. Me dijo, ¿usted tiene pensado? Yo no, ¿para dónde vamos? Vamos. Estaba bueno aquello. Ya para encima, vamos donde una señora, le orí y se sana.
1: Wow.
0: Se levanta otra persona en ese lugar, me dice lo mismo que me dijo la primera persona. Wow. Pero yo no creo que es conmigo. Yo creo con el viejito. Pues sí, recién convertido. Ajá. Vamos a otro lugar. Y allí, pues, Dios sana a la persona. 3 milagros que vi, recién convertido, ahí delante de mí. Aunque ya eso no me hacía afecto. Porque ya al ver la viejita paralítica,
1: ya tú estás convencido.
0: Ya estaba convencido que Dios sana y que Dios salva. Totalmente. Entonces, ¿qué pasa? Que ahí se levanta una hermana danzando, me pone la mano aquí y me dice, mi siervo, contigo. ¿Sabes qué Dios me estaba llamando? Al pastorado.
1: Wow.
0: A las 2 semanas he convertido. yo rompí a llorar con un bebé, porque en mi mente, yo estoy delante de Dios, hermano. Jamás yo pensé hablar de Cristo. Yo era un maldiciente. Los muchachos amigos míos, nos reunimos todos los años allá en Ponce, y me sacan a la luz todo lo que yo era y lo que yo hacía. Las barbaridades.
1: Su perfil era todo lo contrario a un siervo de Cristo en aquella época.
0: Muchachos, y yo hablar de Cristo. Tenía una novia que decía, no puede ser. Tú no puedes ser cristiano. Y tú, ministro, menos. Porque ella me conocía. Sin embargo, cuando Dios me llama al ministerio, pues yo nunca le dije nada a nadie. Lo guardé en mi corazón. Y nadie va a creer eso. Tuve 15 años huyendo del pastorado. Me voy a casar con mi esposa. La mandé para Waterbury, Connecticut. Cuando llego allá, el pastor de aquella iglesia se fue. Yo llevo como 8 meses convertido. ¿Sabes qué dijo la iglesia? El joven que vino de Puerto Rico nos va a pastorear. Y dije, ¿pero cómo va a ser? Bueno, yo rompí a sudar con nervios. Estuve pastoreando en la iglesia lo que llevó el otro pastor. Me caso con mi esposa allá. Vengo a Puerto Rico. En Ponce, un amigo mío que pastoreaba se fue para Estados Unidos y me fue a buscar a casa. Charlie, para que pastoree la iglesia, porque yo me voy. Antes de un año, ya yo había pastoreado iglesias y nadie sabía que Dios me había llamado al pastorado. ¿Sabe qué? Todo es mejor en el tiempo del Señor.
1: Dios canalizó todo, pastor, desde el día cero. Hoy seguramente puedes decir, con ese bagaje de experiencia, que cada experiencia que viviste, aún la que estuviste lejos del Señor, era un propósito
0: divino de Dios.
1: ¿Cómo era posible que pudieras entrar a un lugar de centro mental si no hubieras tenido un problema mental?
0: Con eso. ¿Sabe que cuando usted tiene la experiencia y es libre, pues tú crees que todo el mundo se va a convertir? Yo cuando me convertí, fui a la iglesia católica, a la Academia Santa María, donde yo estudié. Y fui a andar cura. Y yo creí que el cura se iba a convertir. Y le prediqué a Cristo. Y le dije todas las situaciones que él hacía. Y todo lo que estaba practicando allí, el hombre me dijo hereje, me sacó de mala manera. Y yo empecé a llorar, pues yo creía que se iba a convertir a Cristo. Entonces, cuando uno viene al evangelio, tú quisieras meterte por dentro a la gente. Y yo quisiera convertir a la gente, pero nunca he podido. Porque Dios es un caballero y respeta el libre albedrío. Y si usted no quiere, Dios no lo hace. Fíjate que vengo ahí en Juan Ciel Luquillo, las 2 semanas que estoy allí, termino el ayuno, y vamos a una iglesia de visita a Natanael y la pastora le da conmigo. Si el joven que llegó nos va a predicar hoy, no se va a reconvertir. Yo estaba así, pero el que iba conmigo, que llevaba más tiempo que yo, me dijo, tranquilo, varón, tú vas a leer 2 Corintios 5:17. ¿Y qué dice ahí? De modo que si alguno está en Cristo, nueva criatura es, las cosas ya pasaron y aquí todas son hechas nuevas. ¿Y qué hago después? Pues di el testimonio. Oye, di el testimonio como lo estoy dando aquí más o menos. Y Dios se glorificó. Que Dios hace cosas que uno jamás las piensa.
1: En menos de un año, pastor.
0: En menos de un año.
1: Dios rompió su cadena, lo llama, le da experiencia, lo permite acompañar a hombres que están teniendo experiencia salvando y libertando vida. Era esa escuelita.
0: Sí, viendo a él.
1: Para prepararlo.
0: Para prepararme.
1: Para llamarlo al pleno ministerio. Ahí.
0: Fíjese, y voy a la cárcel de Castillo en el 73, la cárcel de Ponce, y me invitaron a predicar. Me gustó tanto. Lo confinaron, pasaron al frente a convertirse. Yo, wow, Dios mío, qué bendición hay aquí. Y le digo a Dios en mi corazón, quisiera seguir viniendo aquí. La hermana María Paso, que era en el 73, la persona que estaba al frente, me dice, joven, venga acá. Mi hermana, dígame, ¿qué pasó? Yo quiero que usted venga todos los sábados conmigo. Empecé los sábados con ellos, pero como era una sola vez que iba la gente, porque en aquel tiempo nadie visitaba la cárcel, a mí me dieron los miércoles. Y empecé ahí todos los miércoles y estuve 37 años visitando el Castillo primero, la Pica de Jayuya, Folalen, y terminé en la Cuchara de Ponce.
1: Wow. Contando las grandezas de Dios.
0: Y lo mismo me pasó, hermano, en Misión de Refugio. Ese mismo año voy a Misión de Refugio a predicar a Cristo y a testificar. Y después que predico me pasó lo mismo. ¡Wow! Yo veo a la gente convertirse llorando. Ah, Natanael, ¿cómo se pone uno? Emocionado.
1: Se conmueve.
0: tuve ese cambio. Y yo tuve que Dios te está usando, pero tú no sabes nada de eso. Porque tú vas a abrir la boca y hablar lo que Dios haga solo hacer.
1: Amén.
0: Porque toda la gloria y la honra de Él.
1: Eres el que,
0: lo hace todo.
1: Amén.
0: Somos meramente un instrumento en la mano de Él. Y cuando yo voy y predico allí, digo, Dios, me gustó esto aquí. Candal me llama y me dice, Charlie, ven acá. Hay una plaza ahí de trabajo, ¿la quieres? Dije, muchacho, ahora mismo está orando a Dios por eso. Tuve 40 años en misión de refugio, trabajando con adictos y alcohólicos.
1: Wow, pastor, qué gran testimonio. Y es resumido de tanta sí. experiencia. ¿Qué hubiera sido de la vida de Charlie si ese día de ese llamado no hubiera levantado las manos?
0: Wow. No, yo estuviera en el infierno. Yo me hubiera perdido. No estuviera aquí. Porque la única intención que yo tenía, hermano, era desaparecerme el mapa. Yo hubo una ocasión que salí a la calle para que me mataran o yo matara a alguien. Estaba tan aborrecido ya que no me importaba la vida. O sea, que para mí era lo mismo una cosa que la otra. En mi ignorancia. Porque yo no sabía que iba para el infierno. Pero cuando yo me convertí a Cristo, me ha dado una clase, prendía con el diablo. Hasta el día de hoy. Ese es mi enemigo. Yo dije, wow, como el diablo me tenía.
1: ¿Para dónde me quería llevar?
0: Como me cogió de bobo. ¿Para dónde me quería llevar? Habiendo un cielo que ganar y un infierno que escapar. Mi vida estaba tan oprimida. Cuando yo abrí los ojos, hasta el día de hoy. Ese es mi enemigo real. Y los demonios. Tengo una guerra continua con ellos. Sí, porque ya no podemos con las manos ni con los puños. Ajá. Pero nos vamos de rodillas.
1: Amén.
0: En ayuno y oración.
1: Gloria,
0: y lo vencemos. Y las puertas del infierno no prevalecerán contra la iglesia de Cristo. Es nuestro enemigo real. No es el vecino, no es el hermano, no es nadie. Es Satanás que vino a matar, a robar y a destruir. Pero Cristo vino ¿qué? A dar vida y vida en abundancia.
1: Pastor, qué poderoso. Y te digo y repito esto, hace falta más que se hable de esa realidad.
0: Sí.
1: Esa guerra espiritual que enfrenta mucha gente que a veces, como decía ahorita, la queremos medicar.
0: Sí.
1: La gente quiere medicar la lucha mental, emocional, para mantenerte sugestionado bajo
0: sí.
1: un medicamento cuando la verdad, lo que puede cambiar tu vida por completo es Jesús.
0: Fíjese, hermano, está el psiquiatra que te da pastillas.
1: Claro.
0: Está el psicólogo
1: y
0: que te oye.
1: Respetamos la profesión.
0: Sí, respetamos. Pero David dijo, danos socorro contra el adversario.
1: Amén.
0: Porque van en la ayuda del hombre. Mire, yo trabajé 37 años en la cárcel. Un confinado me dice, ¿usted me puede oír? Y seguro, yo era el capellán. Vengo del psiquiatra, me dio pastillas. El psicólogo ni me atendió, estaba escribiendo. Yo necesito a alguien que me oiga. Wow. Yo mirándole a la cara a aquel hombre, me contó toda la historia de su vida, hermano. Sin ministrarle, sin orarle. Santo, siento a Dios.
1: Oye.
0: Aquel hombre rompe a llorar. Se me tira encima a mí llorando. Yo le oré y Cristo lo perdonó, lo salvó, lo libertó, lo transformó.
1: Oye.
0: Rompió la cadena y lo dieron de alta en la fase 2 de la cuchara, que eran los escrachados que decían y los enfermos de salud mental.
1: Sí, que no había remedio.
0: Solamente por yo oírlo. Cristo es el mejor psiquiatra,
1: Oye.
0: Mejor psicólogo, el mejor terapista. Se llama Cristo. Donde termina el hombre, comienza Dios. Por eso mucha gente pierde la fe y la esperanza. Porque van a todos sitios y en ningún lado hay solución. Pero si vienes a Cristo, la sangre de Cristo te limpia
1: eso.
0: de todo pecado. Dios te cambia, te transforma, te liberta, rompe las cadenas, hace de ti una nueva criatura, te llena del poder del Espíritu Santo, te hace un siervo de Él, te pone, aleluya, a adorar, alabar y glorificar su nombre, a exaltarle, a honrarle y a vivir una vida santa, pía, limpia, honesta, agradable al Dios que vive y reina para siempre. Hay esperanza.
1: Gloria.
0: Don't give up.
1: Eso es.
0: No te rindas. Todo lo puedo en Cristo que me fortalece. Todo el mundo te ha echado por un lado. ¿A cómo aquella mujer? Si tan solo tocare el borde de su manto, yo seré sana.
1: Gloria a Dios.
0: Gastamos todos los recursos en la calle. Miguel, ninguno funcionó. Ninguno, a mí ninguno. Pues que uno va a pensar, se acabó todo. Pero llegó Jesús. Llegó la luz de este sacro evangelio. Por eso hay que predicar a Cristo. La iglesia tiene una comisión de ir por todo el mundo y qué. Predicar este evangelio a toda criatura. El que creyere y fuere bautizado, ¿será qué? Salvo. Y el que no creyere, ¿será qué? Condenado. Dios quiere, hermano, que usted dé testimonio. Yo entiendo que el testimonio más grande mío no es mi expresión verbal, sino mi conducta.
1: Amén.
0: Mis hechos, quién soy yo en 53 años. Años. Lo que prediqué la primera noche, llevo 53 años predicando lo mismo. El evangelio no cambia. Jesucristo es el mismo ayer, hoy y por todo que los siglos. Sí. Si esa palabra ha producido un efecto positivo en mí, que yo creo que en todo lo demás puede subir lo mismo, porque Dios no hace excepción de personas. Persona. Él ciega a todos los hombres bajo maldición, pero también bajo la bendición en Cristo.
1: Eso es amén, pastor. Qué bendición, de verdad. Me regocijo tenerlo aquí. Ha sido un gozo. Y envidio sanamente a Natanael, que te tiene todos los días cerquita.
0: Ah, sí, ese.
1: Porque tiene un gran bagaje de testimonio.
0: Son los nenes que motiva. De Chalón. ¿Sabe? Bueno, hay 22 como él así. Predicadores en la iglesia que predican y van afuera y van a todos lados.
1: Así que la promesa de Dios y la fidelidad de Dios hacia su vida ha sido que a la próxima generación con esa misma pasión
0: sí.
1: A llevar el mensaje de salvación.
0: Miguel, Dios me dio cuando empecé a pastorear, te he llamado para que levantes obreros. De la iglesia han salido más de 20 pastores.
1: Gloria a Dios.
0: Y evangelistas ni votando. Porque esa fue la labor que Dios nos dio.
1: Encomienda.
0: Para preparar, educar. Amén, para que sean ministros útiles, gente de bendición donde quiera que vayan. Y yo me siento satisfecho.
1: Gloria a Dios.
0: Cuando yo veo estos muchachos predicando y honrando a Dios, wow.
1: Y el respaldo para mí un de bálsamo. Dios con ellos.
0: Oh, como Dios los usa y como Dios ministra a través de ellos.
1: Gloria a Dios.
0: Donde quiera que van. Y hay pastores que me llaman, amén, preguntándome, ¿quién es fulano? Óigalo para que vea. Y lo recomendamos. Óyeme, después me dicen, tremendo varón. Gloria a Dios. Envíamelo de nuevo para acá.
1: Es un gozo, seguramente, pastor, y una satisfacción poder ver que la obra continúa y el legado sí. Lo sigue en una nueva generación. Sí. Y usted ver esa misma mano que lo cubrió a ti en ello, seguramente es un regocijo. Pastor, para ir cerrando, y no quisiera porque es que el tiempo nos alcanza, pero ese primer texto o relato bíblico que lo marcó usted, que cuando llegan los días malos, luego de que sirvió a Cristo, dice, es que cuando leo este texto, me fortalece y me acuerda lo que Dios hizo, que quiera compartir con la gente
0: el
1: que
0: nos escucha. El texto sagrado mío está en Romanos 8:28. A los que aman a Dios, esto es a saber, a los que conforme a su propósito son llamados, todo obra
1: amén.
0: Para bien. Bueno y malo, Jehová dio, Jehová quitó. Sea el nombre de Jehová bendito. Desnudo salí del vientre de mi madre y desnudo tornaré allá. Jos dijo, aleluya, yo sé que mi Redentor vive y está vivo. Y aunque él me matare, en él yo esperaré. Dice que Jos no pecó ni atribuyó a Dios de propósito alguno. Jehová cumplirá su propósito en ti y en mí. Si Dios nos llamó, hermano, el diablo, ni los demonios, ni el hombre tienen parte ni suerte contigo. Tú eres un ministro de Dios, tú eres un siervo de Dios, tú estás en la mano del Dios Todopoderoso, tú vas a hacer lo que Dios quiera hasta que Él venga en gloria, siempre y cuando que tú, aleluya, te entregues espíritu a mi cuerpo y le sirva a Dios como Él quiere que le sirva, tú vas a ser un instrumento útil en la mano del Dios Todopoderoso.
1: Pastor, qué bendición tenerle aquí, de verdad, gracias.
0: Sí, amén.
1: Este testimonio ha sido poderoso. Posiblemente ahí, pastor, hay una persona escuchando, o una madre, sí. O un padre, o una familia,
0: sí.
1: Clamando por un joven o una joven que estuvo como usted,
0: sí.
1: Desahuciada o mentalmente maldiciente,
0: sí.
1: Que no hay esperanza. Y a lo mejor esas personas están ahí orando y han perdido la fe. ¿Qué le diría sí. A esas personas?
0: Bueno, Dios lo hizo conmigo. Dios no hace acepción de personas. Nosotros buscamos la ayuda humana y la ayuda humana tiene sus límites, pero el Dios Todopoderoso hace lo imposible posible. Es cuestión de que usted crea, tenga un poquito de paciencia, se rinda totalmente a Dios y confíe en Dios en su palabra. Si Dios lo hizo conmigo, lo hace contigo, con tu hijo, con tu esposa, con tus seres queridos. Dios a la larga va a obrar en misericordia, en compasión y bondad para contigo y tus seres amados, para que tú veas lo que Dios hace a través del Espíritu Santo, amén, en una vida que ya no tiene esperanza ninguna, que está atada, oprimida, subyugada por la fuerza del mal. Un pastor llegó a mi iglesia, rompí a llorar en el altar y dice, yo quisiera que mami estuviera aquí, porque la madre decía, tú vas a ser un ministro del Señor. Y le decía, ministro, ¿cómo estás? Él era adicto a la droga, castrado, hasta lo último. O sea, tú estás loca. Pero ¿cómo tú ves que yo soy pastor? Si a mí lo que me gusta es la droga, quítate eso de la cabeza. Y él predicó en mi iglesia llorando. Y decía, yo quisiera que mami estuviera aquí. Óigame, Cristo hace más de 2000 años oró por mí. Primero oró por los apóstoles. Que dijo, no te pido solo por ellos, sino por lo que van a creer, por la palabra de ellos. Y mis oraciones, la tuya, la de todos nosotros, están recogidas en la copa del Señor. Y Dios en su tiempo y tus lágrimas, Dios las ve. Solamente cree, confía y espera en que Dios va a hacer lo imposible posible. Dile, gracias, Señor. No lo veo, pero lo creo.
1: Sí, Señor.
0: No lo vivo, pero yo sé que es una realidad. Que lo que yo no estoy viviendo hoy, mañana tú me vas a dar la bendición de yo poder contemplar con mis ojos la maravilla, la grandeza y el poder que tú haces a favor de mis hijos, de mi familia, de mi hogar. ¿Quieres paz? Empieza tú. Porque hay gente que quiere que los hijos cambien, pero papi y mami no cambian. Pero Dios tiene que empezar por alguien en la familia. Y tú eres la persona indicada. Usted que me está viendo, usted es la persona indicada para que Dios comience en ti. Si te arrepientes, te conviertes a Cristo, Dios te va a libertar, te va a transformar, va a romper la cadena, va a hacer de ti una mujer, un hombre útil en sus manos. Tus oraciones, aleluya, van a estar siendo oídas por Dios y tu familia va a quedar ligada por el Espíritu, aleluya, al cuerpo de Cristo.
1: Eso,
0: viviendo una vida en fe, santa, pía, agradable a Dios, que lo hemos vivido todos, hermano. Lo que yo menos pensaba, Dios lo ha hecho. ¿Cuándo? Lo dejamos ahí. Hay algo que se llama el Cairo de Dios y algo que se llama el Crono del hombre. Es mejor todo en el tiempo del Señor. No te exites por nada, ni pierdas el control. Todo es mejor en el tiempo del Señor. Él conoce tu pena y sabe tu aflicción. Todo es mejor en el tiempo del Señor.
1: Eso es amén, pastor. Gracias de todo corazón por acompañarnos en esta edición que hoy usted puede decir. Hasta la eternidad Dios me hizo libre.
0: Sí, amén.
1: Cambió todo su ser. Y los que nos escuchan aquí, un testimonio más del poder de Dios en acción. No hay nada imposible para Dios. El tiempo en nosotros, para Dios es nada. Mantén la fe. Esto es una edición más de Dios me hizo libre. 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
7: Esto lo que provocó fue unidad. Una prueba que apenas ayer en el mensaje, predicando mi primer mensaje después de la convulsión, porque pues habíamos asignado a una hermana, porque ¿qué voy a? Después predicó la pastora, nos turneamos a cada rato, pero y ahora por fin, pero pude ver la mano de Dios dentro de todo.
8: Amén.
7: Nos sentimos llenos, en paz, a pesar de la prueba, de las situaciones. Yo puedo decir que hemos entrado en una etapa de madurez mayor, crecimiento. Valoro más muchas cosas que a lo mejor antes uno cada día tiene su propio afán, todo tiene su tiempo, nos acostamos y prácticamente nos reconciliamos como esposos todos los días. O sea, como que se te detiene todo, pero te pones a reflexionar.
9: Eso es.
7: Dice, grande, ¿y si no hay mañana?
9: Eso es.
7: ¿Y si nos levantamos mañana ya en el reino de los cielos y no le pude volver a decir adiós? O darle un abrazo, bueno, como yo le digo a ella, a veces ella como, no me hables de eso. Y le digo, en el cielo vamos a ser hermanos, cielo. Ya no vamos a ser esposo, así que aquí es que sea bruto.
8: Ciertamente me gozo, ¿verdad? Sí, una vez más poder, ¿verdad? Escuchar el testimonio de ustedes, porque en la iglesia de hoy sucede más de lo que imaginamos.
7: Amén.
8: O sucede más de lo que se dice, que a veces, ¿verdad? Como lo tenemos como un tabú, pues preferimos entonces no hablarlo, no decirlo, no ventilar por el que dirán. Y es importante, ¿verdad? Entender que todos en el camino vamos a pasar por estos procesos.
10: Amén.
8: Va a llegar un día que nos podemos acostar bien y al otro día no nos vamos a sentir igual a como nos acostamos.
7: Amén.
8: Y tenemos que aprender a discernir que no todo es el enemigo.
7: Eso.
8: A veces, muchas veces, es nosotros mismos hacer un detente. Y dijo algo importante ahorita, pastora, que usted aprendió a autoexaminarse. Y el salmista se lo decía al Señor, examíname, pruébame. Porque ciertamente hay cosas dentro de nosotros que a veces no hemos podido o no hemos sabido identificar. Tal vez nunca supimos que estaban ahí porque por eso no las identificamos. Pero Dios permite ciertos procesos en nuestra vida para llevarnos a un nuevo nivel de fe, por decirlo así, con el Señor. Y así cuando empiezan los procesos y siguen los procesos como el que están pasando ahora, pueden detenerse y decir, el Dios que lo hizo una vez, lo va a volver a hacer.
7: Amén.
8: Porque Él, es fiel. ¿Algún otro consejo, pastora, que nos quiera compartir a los matrimonios que están escuchando?
10: Que se amen.
9: Amén. Que se valoren, que Amén. Se cuiden, que si tienen alguna diferencia, ¿verdad? No se acuesten enojados, háblenlo. Uh-huh. Porque cuando le pasó eso a él en estos días, yo decía, Dios mío, tanto que él me dice, no, no te acuestes sin darme el besito, porque tú no sabes si Cristo viene, nos vamos a ver allá. Eso mismo que él dijo. Y ciertamente yo lo traía a la iglesia también. Mira, ámense, respétense en matrimonio, valórense, cuiden su espalda. Una hacen más, respétense, saquen ese tiempo de matrimonio también, el de familia y el de matrimonio. Porque a veces estamos tan acelerados y pasan hasta tres meses y tan siquiera hemos salido a comernos un helado porque pasa.
8: Claro.
9: So, todo está basado en el amor.
7: Ariadna.
9: Y que Cristo siempre sea el centro.
8: Amén.
9: Si Cristo sale de esa fórmula, de todo, ahí hay fracaso. Cristo es el centro, tiene que ser el centro siempre.
8: Amén.
9: Así que ese es mi consejo para
8: qué
9: todos.
8: Qué lindo, gracias pastores por estar aquí con nosotros, ¿verdad? Por compartir un poquito de todo lo que Dios ha hecho, ¿verdad? Gracias. En su vida, porque ciertamente, como dice su palabra, si Jehová no edifica la casa, en vano trabajan los que la edifican, que humanamente podemos hacer muchas cosas, pero solamente Cristo.
7: Amén.
8: El Cristo, el que creó el matrimonio, ¿verdad? Debe ser el centro y debe ser el constructor de todo en nuestra vida.
9: Amén.
8: Así que si usted está escuchando este testimonio, sepa que en Cristo hay sanidad, que en Cristo hay nueva fuerza, que Cristo nos sostiene y que, ¿verdad?, todo comience en Él y termine en Él. Esto fue un programa más de lo que Dios unió por Maranata 911 TV. Dios les bendiga.
7: Dios les bendiga.
10: Amén. 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
7: Yo tenía una mente y unos sueños que nunca se dieron. Entonces eso fue frustrante. Una persona pues que ya mi autoestima estaba por el piso. Un día traté de quitarme la vida. Me metí un pote de pastillas Valium. Tuve dos semanas durmiendo. Cuando me desperté estaba el cuerpo lleno de concha. Parecía un zombie. Mi padre era evangélico, pero de palabra, no de práctica, ni de conducta. Pues él pensó que la única alternativa que era viable para mí era un despojo espiritual. Entonces, a mí me desnudaron, me prendieron fuego, me dieron con cuanta cosa había, me dieron baños de todas clases. ¿Qué no hicieron los espiritistas conmigo? Para mí llegar la noche era un tormento, porque los demonios me atormentaban. Yo no sabía para dónde ir ni qué hacer cuando no estaba bajo los efectos de las pastillas. Las verdes, las amarillas y las coloradas. Cuando no estaba el efecto de la pastilla, tenía Jondon Q, cañita, tenía palo viejo, granado y llave, la caneca, y cogía y me ponía a beber para poder escapar de aquella calle. Nunca escapé de ella.
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8: Dios le bendiga de manera especial. Bienvenidos una vez más a una nueva edición de Dios me hizo libre por aquí, por Maranata 911 TV y también a través de radio, por Maranata Radio Ministry. La gente que nos está escuchando por radio, Dios le bendiga mucho. Pueden ir a YouTube, ya está seguramente disponible este y otros episodios que tanto edifican tu vida. Ve al YouTube Héctor Delgado, ahí vas a encontrar todos los episodios de cada una de las ediciones. Dios me hizo libre. Es necesario que testifique lo que Dios unió, entre otros programas que han sido de impacto en nuestras vidas. Así que gracias por compartir y nos gozamos de manera especial porque hoy estaremos escuchando un testimonio de un siervo del Señor que nos va a hablar de ese encuentro poderoso con el Señor que marcó un antes y un después en su vida. Y sé que nos vamos a gozar de manera especial. Así que en la edición de hoy, pues nos acompaña el pastor Carlos Pérez Valls, conocido como Charlie Valls, pastor del evangelista Natanael Bocachica, que el episodio de él estuvo ahí anteriormente, lo pueden buscar ahí en Dios me hizo libre, ahí le va a dar continuidad. Así que nos acompaña hoy el siervo del Señor. Pastor, Dios le bendiga.
7: Bien, Dios bendiga a mi hermano Miguel.
8: Amén.
7: Y a la audiencia. Sentimos felices de llegar hasta por aquí para testificar la maravilla, la grandeza del Dios Todopoderoso, pastoreamos la Iglesia Pentecostal Jehová Shalom, radicada en la calle Tricoche, esquina Rosís, en la ciudad señorial de Ponce. Llevamos 38 años pastoreando allí.
9: Gloria a Dios.
7: Echándole leña al fuego.
9: Eso es.
7: Llegamos un día a este sacro evangelio. Amén. Por medio de un mensaje poderoso. Milagros que vimos. La Biblia dice que si no creen por la palabra, crean por las obras. Y entendemos que el Dios del cielo tiene muchas formas.
9: Amén.
7: Y maneras cómo acercarse al ser humano.
9: Tratar con
7: para
9: el
7: que
9: hombre.
7: El hombre, ¿verdad?, venga al conocimiento de la verdad. Y mi condición fue una vida bien lamentable, bien triste, ya que pues en mi niñez, en mi infancia, en mi adolescencia, quería ser un ministro, pero no un ministro de Cristo, sino un sacerdote.
9: Wow.
7: Católico. Sí,
9: tenías otras aspiraciones
7: sí.
9: de tu niñez, pero antes de llegar a ese comienzo, siempre hacemos el resumen de... para que la gente conozca de dónde viene en el hermano Charlie, pastor Charlie, dónde nace, dónde crece.
7: Sí, bueno, nací en el pueblito de Guánica, conocido
9: Ajá.
7: por los temblores.
9: Ajá.
7: A los 9 años nos mudamos a la ciudad señorial de Ponce. El resto de mi vida, en mis 76 años, le he vivido en la ciudad señorial. Allí crecimos, nos desarrollamos. Hasta el día de hoy, ¿verdad?, que estamos pues viviendo en aquel lugar, lugar bello y hermoso, donde Dios nos ha permitido ministrar su palabra por tantos años, 53 años,
9: wow.
7: predicando el evangelio, y hemos aprendido, ¿verdad?, amar a Dios sobre todas las cosas,
9: eso es así.
7: Ya que la vida secular es una y la vida espiritual es otra, y hemos ligado las dos para que sea una bendición tanto en la parte física, como en la emocional y espiritual. Y hemos visto en nuestro caminar que aquella mentalidad que teníamos respecto a Dios, Dios me la cambió totalmente.
9: Por completo, en un encuentro poderoso que usted tuvo.
7: Sí, porque Miguel, para mí Dios no existía. Dios era un ogro, Dios era un verdugo, Dios era mi enemigo.
9: Y ese pensamiento, pastor, ¿era porque te lo inculcaron o fue que algo... pasó en su vida que
7: Exacto.
9: nació ese sentimiento?
7: Ese sentimiento viene a causa pues de que caí en una crisis mental y emocional, esquizofrenia, poseído por un demonio, y busqué la ayuda en el centro espiritista, en el ocultismo, buscando una salida, una vertiente, amén, pero no surgió el efecto que yo esperaba, y por ende pues yo decía, Dios no existe. Yo estaba como dijo el ángel, ¿por qué buscar entre los muertos al que vive? Él no está aquí. Y la poquita fe que me quedaba se fumó.
9: Se fumó.
7: Se fue. Entonces, para mí ya no había solución ni alternativa real para yo salir de aquella opresión en que me encontraba.
9: Es decir, pastor, que para que esa situación llegara a tu vida, quiere decir que tú creces en un hogar que no era cristiano.
7: No, mi papá era evangélico, pero practicaba cuanta suerte pecado había. Mi mamá iba a la religión católica, más de nombre que de práctica, cuanta suerte pecado había. Mi mamá iba a la religión católica, más de nombre que de práctica,

0: uno piensa que estando en esa condición, tú te olvidas que el mundo existe. Y para mí el mundo ya no tenía valor ninguno. Caí en una depresión tal que cuando tú caes en ella, pues tú ni te bañas, ni te aseas. No te importa la vida. Estaba en un cuarto encerrado. Le tenía miedo a la noche, a la oscuridad. Tenía que dormir la luz, con la luz prendida, porque los demonios me visitaban, me atormentaban. Tenía que prender la luz para dormir. Hoy en día llevo 53 años. Que le digo, apágame la luz, que voy a dormir. Qué porque cosa. La manifestación diabólica en las tinieblas se manifestaba y yo corría hasta de la sombra mía. La gente decía, wow, qué clase de atleta va por ir para allá. Era huyendo no de mí.
1: Sabía que estabas huyendo de eso que temorizaba su vida.
0: Exactamente.
1: Pastor, quiere decir que usted ya desde su niñez estaba enfrentando batallas emocionales fuertes. El enemigo ya estaba
0: ahí
1: con la mirada puesta en usted para que usted no hubiera lo que hoy vive hoy en vivo. La fe.
0: Fíjate, algo que afectó a mi niñez fueron unas películas que daban en el cine de Drácula y Frankenstein. Cuando yo era nene, pues vi una película de Drácula y yo salí cogiendo del cine.
1: Creó un trauma.
0: Me cayó un clase de trauma psicológico, mental, emocional, que toda la noche para mí era un tormento, porque yo creía que venía Drácula a despertarme los colmillos aquí, amén, y a martirizarme, porque era niño.
1: Ajá.
0: Pero a la larga entendimos, ¿verdad?, que era mente una ficción,
1: ajá,
0: amén, algo que no era real, irreal, pero que me afectó mental, emocionalmente, en mi niñez, en mi adolescencia.
1: Pastor, una pregunta, esa crisis que llega a su vida de esquizofrenia y ¿es debido a todas estas circunstancias o fue un evento específico que...?
0: Bueno, todo esto viene surgiendo porque uno se proyecta una imagen mental y emocionalmente. Entonces, cuando tú no logras las metas que tú quieres, cuando tú eres una persona derrotada, vencida, amén, ya para ti se acabó todo. Y yo tenía una mente y unos sueños que nunca se dieron. Entonces, eso fue frustrante. Una persona pues que ya mi autoestima estaba por el piso.
1: Sí, todas las aspiraciones se perdieron.
0: No, ya todo. Bueno, un día traté de quitarme la vida. Me metí un pote de pastillas Valium. Tuve dos semanas durmiendo. Cuando me desperté estaba el cuerpo lleno de concha. Parecía un zombie. Y no me morí porque nadie se muere en la víspera. Yo tenía un propósito con mi vida.
1: Amén.
0: Y el enemigo quería destruirme. En el 68 me desahuciaron y el médico se murió, estoy vivo. Amén. Y Dios pues me ha permitido, me preservó la vida para que yo le conociera a él. Miguel, lo más bello, lo más hermoso, lo más grande que puede pasar un ser humano es tener un encuentro personal real con el Dios que vive y reina para siempre.
1: Qué poderoso, pastor. Y me impacta, ¿verdad? Que desde el comienzo de su desarrollo como persona, el enemigo ya estaba empeñado.
0: Sí, en quitarme.
1: Pero había un Dios en los cielos que aún no había entrado en escena, que conocías, que también estaba bien interesado contigo, porque te libró de mucho. Me es interesante saber que, aunque tus papás no eran practicantes en las religiones que creían, pero era una parte evangélica y otra parte la tradicional, la católica, ¿cómo es que recurres al ocultismo o a este escenario de...
0: Ahí vamos.
1: Para buscar esa respuesta o salida de lo que tú estabas pensando.
0: Mi padre, pues, era evangélico, pero de palabra, no de práctica, de conducta. Pues él pensó que la única alternativa que era viable para mí era un despojo espiritual. Entonces, a mí me desnudaron, me prendieron fuego, me dieron con cuanta cosa había, me dieron baños de todas clases. ¿Qué no hicieron los espiritistas conmigo? Y cada día yo estaba peor. O sea, que yo era un zafacón de demonios.
1: Claro, porque
0: cada vez que iba a un centro espiritista,
1: abrías una puerta para...
0: Para que el enemigo me poseyera más. Me poseyó de tal forma que ya yo estaba perdiendo la memoria, perdiendo el conocimiento, perdiendo en sí mismo de quién yo era. O sea, mi identidad estaba entredicho. Pero qué bueno que Dios tiene un propósito con el ser humano.
1: Amén.
0: Dios no quiere que ningún alma se pierda.
1: Eso es amén, pastor. Entonces, baja estos métodos y tampoco ocurre nada. No. Al contrario, aumenta la crisis, aumenta los desvelos, la ira, las luchas mentales, porque cuando tú no ves un resultado, te vas frustrado para tu casa. salté.

0: No, preguntarle, pero le pregunto, ¿era hijo único? ¿Tiene tienen
1: Tenía
0: nombre?
1: un hermano mayor que yo,
0: Ajá.
1: pero él partió a la eternidad. El vicio del cigarrillo le dio una enfisema pulmonar y partió muchos años antes que yo.
0: Antes que...
1: Sí.
0: Entonces, este escenario que sigue ocurriendo en su vida, que lo va marcando, el enemigo va intentando. Y yo siempre pregunto, porque siempre de una forma u otra hay intentos del Señor en acercarse. En esa época tenía amigos cristianos o había cultos en la zona que de alguna forma el Señor intentara persuadirle y acercarle.
1: Mira lo que pasa. Yo veo una muchacha bien linda, con el pelo largo hasta la cintura. Yo estoy rapacoco, con un candadito, con chachado, zurda, pantalones cortos y la camisa corta aquí. Yo veo esa muchacha que pasa por casa y yo dije, esa va a ser la esposa mía. La vi. Pero ¿qué pasa? Esa muchacha la dejé de ver y a la larga la volví a ver, pero yo no sabía que ella era cristiana, que había nacido en el Evangelio, que le servía a Dios toda la vida. Entonces, cuando yo tengo un encuentro con ella, es en un supermercado, que ella está haciendo una comprita, y yo, pues, en
0: Se
1: la vida de
0: acercó.
1: pecado, me la acerqué a ella. O sea, que la mujer se convence por lo que oye, y el hombre se convence por lo que ve. Y como uno viene, amén, con esa mentalidad de calle, yo le hablé a ella, mira, ese cajito te pesa. Y estaba casi vacío. Y yo le cogí el cajito y dije, déjame cargártelo. Y se rió conmigo. Y ahí yo dije, ya es mía. Fue mía hasta hace 53 años. Hace 3 meses hoy. Hoy cumple 3 meses mi esposa que partió a la eternidad.
0: Wow,
1: 53 años unidos.
0: amén de esa
1: Amén.
0: oportunidad.
1: Y aquella muchacha me puso vergüenza, dignidad. Le fui a coger la mano. No se dejó coger la mano. Le fui a dar un beso. Tampoco. Y, wow, está raro. Está
0: Está
1: difícil la
0: difícil.
1: situación. Porque yo me crié en Ponce y hay otro ambiente en la calle.
0: Claro.
1: Pero como esta es una mujer de Dios, pues marcó la diferencia. Y esta muchacha, pues, me invitó a mí para que la visitara en el campo, en Ajunta, en un lugar que se llama Guilarte, la montaña lejos. Fui la primera vez y no pensé ir más, pero como estaba enamorado, dije, la voy a seguir visitando. Y la suegra me dijo, tienes una hora los domingos, de 2 a 3, y te vas. Eso fue un domingo que yo fui, pero el otro día era lunes y yo estaba allá el lunes. Y cuando llego, la suegra me dice, ¿qué yo le dije a usted? Pues que viniera los domingos. Yo le dije, ¿pero y qué día hoy? No es domingo. Yo voy jugando. Era lunes. Entonces, conquisté a la suegra porque ella tenía 6 cuerdas de tejeno. Vendía plátano, vendía café, vendía, aleluya, productos agrícolas.
0: Agrícola,
1: Y yo, pues, en el cajón mío, empecé a cargar en el baúl. Ya a la par de semana, la suegra estaba al lado acá. Lo que me faltaba era la hija. ¿Y qué pasa? Que un día yo dije, la voy a dejar. Pues yo vení de Ponce para esto. Sucio, difícil. Y la noche que pienso dejarla, que ya en mi corazón estaba decidido, pues ella me dicen a mí, llévanos a junta al pueblo. Yo vivía en el campo. A una campaña que hay evangelística. Yo llego a la campaña. Me despido de ella. Le digo, es tarde, me voy. Era a las 7 de la noche. Pero un señor se me paró de frente del cajo y me dice, bájese de ahí. Dios mismo, yo no sabía eso. Y dije, ¿para qué usted quiere que yo me baje? Para que vean milagros de Dios. Yo he visto milagros de Dios toda la noche aquí. Y usted se convirtió, me dijo, no, no me he convertido todavía. Y después me voy a quedar a ver si es verdad. Y le hago un reto a Dios y le digo en mi corazón, si tú eres Dios, a que no levantas esa viejita paralítica que está ahí.
0: Pero antes de llegar a ese
1: Ah,
0: punto, porque ahí es que comienza lo heavy de la
1: sí,
0: captura de Dios a su vida.
1: amén.
0: Dios comenzó entonces a abrir un puente para acercarle a través de lo que viste peculiar en esa edad joven
1: Esa,
0: que llamó tu atención.
1: sí,
0: En medio de la tormenta en la que tú
1: esa,
0: estás viviendo,
1: wow,
0: Dios dijo, tengo que acercarme y también lo voy a llevar al propósito. en esta hora lo vemos con esta madurez. Sí. En aquel momento desconocíamos.
1: No, yo no sabía lo que estaba pasando.
0: Que en lo que es parte del ancla de la salvación de su vida era conocer a esa joven.
1: Fíjese que uno en la mentalidad de uno no pasa nada de eso. Pero en la mente de Dios ya estaba todo cuadrado, o sea, planchado. O sea, como tú dices, Miguel, ya Dios la tenía ella para mí.
0: Gloria a Dios.
1: Porque yo quería una mujer de campo. Y Dios me dio un regalo, un tesoro. Uh-huh. Mi esposa, amén, por 53 años. Gloria, arena mía, lo más que yo quería en mi vida.
0: Gloria a Dios.
1: Amén. Y aquella muchacha me enseñó a mí quién era Dios.
0: Ella se dio su lugar.
1: Aleluya.
0: Respeto, ¿verdad? Que ahora con madurez uno puede decir, ella se estaba dando su lugar porque tú venías con tu mentalidad de teenager, pues, mi amiguita, besito, cariñito, pero ella dijo, no.
1: Ahí no había eso.
0: Ahí no había nada de eso.
1: Fíjate que son dos mentes diferentes. Yo soy inconverso. Yo iba allá y me metía a la letrina a fumar. Y yo bebía y me metía una bola de chicle en la boca.
0: Dice que para disimular.
1: Para disimular. Pero ella siempre decía, estás bebiendo, estás fumando. Y después, ese era mi estilo y mi patrón de conducta.
0: Me hace pensar, pastor, dándole un giro, viendo desde el ángulo de la sierva del Señor, ¿verdad? Y le acompañamos en los sentimientos. Que también Dios ya había puesto algo en su corazón porque te dio la oportunidad.
1: Fíjate, Miguel, como llamamos un yugo desigual.
0: Para el mundo y para la
1: iglesia. Para el mundo y para la iglesia y nosotros. Pero ¿qué pasa? Que como somos meramente novios, todavía no habíamos llegado a la nupcia. Pero yo me convierto a Cristo siendo novio de ella. Entonces, ¿qué pasa? Que yo llego allí, le hago el reto a Dios. Veo el milagro. De momento quedó impactado con la viejita. Está corriendo, alabando y glorificando a Dios. Pero el evangelista llama a una nena sordomuda. Y la nena sordomuda empezó a oírle hablar. La madre está al lado mío. Rompió a gritar. Señora rubia. Yo le digo, mire, ¿qué le pasa a usted? ¿Por qué usted está así? Y me dice ella a mí, esa es mi hija que nació sordomuda. Wow. Mira, ahí vino la experiencia.
0: Sí, porque usted puso un reto a Dios. Si tú eres Dios, me vas a tener que mostrar que tú eres real.
1: Verdaderamente. Ay, ¿qué clase de amor Dios le tiene a uno?
0: Que sin tener que hacerlo, pero por amor.
1: Por amor a mi alma.
0: Le voy a mostrar.
1: Oye, de momento siento, Miguel, que aquello me cubre completo. Desde la mollera de la cabeza a la planta de los pies. El Espíritu Santo me arropó. Compa, llorar, no puedo dejar de llorar. Le digo a mi novia, Lu, ¿qué hay que hacer? Me dijo, pasa al frente y conviértete a Cristo. Y es que no puedo porque estoy llorando, se van a burlar de mí. Siento una mano grande que me coge por aquí y me lleva al frente. Cuando estoy de frente al evangelista, no me di cuenta porque estoy mirando el hombro. De todos los que habían allí al frente, al único que señaló fue a mí. Y me hizo con el dedo así, joven, ¿quieres a Cristo? El susto, yo levanté la mano.
0: Gloria a Dios.
1: Cuando levanto la mano, aquel caballero me ha puesto la mano en la frente y dijo, diablo, suéltalo. Sentí literalmente cuando el demonio salió de mi vida. Caigo al piso llorando, no sé el tiempo que estuve llorando. El que cayó al piso fue uno y el que se levantó fue otro hasta el día de hoy.
0: Gloria a Dios. Sí. Pastor, ¿cómo eran las noches de aquel que antes estaba atado?
1: Ah, ay, bendito. Mire, hermano, eso es algo triste, lamentable. Para mí llegar a la noche era un tormento, porque los demonios me atormentaban. Yo no sabía para dónde ir ni qué hacer. Cuando no estaba bajo los efectos de las pastillas, las verdes, las amarillas y las coloradas, barbitúrico. ¡Pastilla loco! Cuando no estaba bajo los efectos de las pastillas, tenía Jondon Q, cañita. Tenía palo viejo, granado y llave, las canecas. Y cogía y me ponía a beber para poder escapar de aquella realidad. Nunca escapé de ella. Nunca. Hasta que no llegó Jesucristo.
0: Sí, porque lo que el enemigo lo que quería era aturdir tu mente.
1: Exacto.
0: Para que no tuvieras conciencia de pecado y para que no reaccionaras que lo único que lo podía hacer era Jesucristo. Exacto. Y esas eran las noches de ese joven, el joven que cayó postrado. Esas eran cada noche. Por eso le dije, pastor, que yo entiendo que su señora esposa ya algo le había puesto Dios en el corazón, porque ante la sociedad, la iglesia, como usted bien dice, o la realidad, usted no era el mejor partido.
1: No, no.
0: Para ella, bueno, una joven de Dios. Pero algo trabajó Dios en el corazón de esa sierva que dijo, aquí hay un propósito.
1: Fíjese, hermano, lo que usted dice, un familiar de ella me cargó a mí una vez, me habló fuerte, hasta malo. Ey, despégate de ella, me dijo, amedrentándome, amenazándome. Tú no eres de candidato para ella, no te quiero ver más con ella. Así me dijo.
0: Wow.
1: Pero el propósito de Dios era otro.
0: Amén.
1: Entonces aquella noche, Dios cambió mi lamento en baile, mi tristeza en gozo.
0: Gloria a Dios.
1: Me hizo una nueva criatura. Como dice Pablo, de modo que si alguno está en Cristo, ¿qué es? Nueva criatura es, las cosas ya pasaron y aquí todas. Son hechas nuevas. El que, como dijo ahorita, que el que cayó al piso fue uno y el que se levantó fue otro. Cristo rompió las cadenas que me ataban.
0: Gloria a Dios.
1: La Biblia dice que el diablo nunca le abrió la cárcel a los presos, pero Cristo tiene la llave de la libertad.
0: Qué poderoso.
1: Y si el Hijo libertare, seré que verdaderamente libre y conoceré la verdad y la verdad os libertará. Amén. Aquella noche mi vida cambió, algo diferente. Llego a la 1 de la mañana a casa, levanté a mi papá, a mi hermano y a mi mamá. Le digo, mira, me convertí a Cristo. Siento un gozo, una paz. Lo que nunca había sentido, lo siento hoy. Me dijeron, para eso tú nos llamas a nosotros. Mi mamá le dice a mi papá, ahora sí que está
0: ahora
1: loco.
0: Sí se volvió loco.
1: Este se metió, aleluya. Amén. Entonces, en mi vida, todo cambió también. Porque ya mi mamá no cree en mí. Mi hermano a la semana me rompió un palo en la cabeza. Porque yo le ponía a Gigi Ávila, a Luis Mortí. Amén, que estaban en su apogeo.
0: En su mejor momento.
1: En los años 70. Y ellos no querían saber del evangelio. Cuando yo llevaba borracho y mal hablado, todo el mundo se parqueaba. Ahora que me convierto, aleluya, a cristiano, le sirvo a Dios, pues empezó la guerra en mi igual.
0: Claro,
1: la Biblia dice que los primeros enemigos. ¿Quiénes son los primeros enemigos? Los de la casa. Empezó una guerra espiritual. Y mi mamá, pues, me tildaba de que yo estaba en el evangelio. Amén, buscando mujeres. Que mi intención era otra, pero una cosa es lo que la gente diga y otra cosa es la realidad. Me dieron una semana, un mes, un año. Los amigos míos de calle me iban a buscar, me hablaban malo porque yo tenía un grupo de muchachos que hacía lo que yo decía. Y ellos decían, ¿cuándo vienes para acá? Yo le predicaba a Cristo, todos se separaron, todos se alejaron. Amén, porque sabían que mi patrón de conducta, mi estilo de vida había cambiado.
0: Claro.
1: Totalmente. Bueno, cuando yo me convierto, hermano, solamente por yo cambiar la forma de vestir, la gente iba a casa a convertirse a Cristo.
0: Gloria
1: a preguntarme, ¿quién te cambió? ¿Quién te libertó? ¿Por qué tú estás así ahora? Y porque me convertí a Cristo. Claro.
0: Acuérdate que la sociedad conocía a un joven atado.
1: Sí.
0: Conocí a un joven afectado emocionalmente, un joven en vicio, en pleito, que aborrecía, maldiciente.
1: Sí.
0: Me hace pensar en el endemoniado Gadadero.
1: Así mismo.
0: Que para la sociedad, ese hombre, la identidad de él era eso, romper cadenas, correr desnudo, andar por los cementerios. Esa era la identidad que tenía el pastor en aquella época.
1: En aquella época. Fíjate que cuando me convierto, los dos vecinos míos eran espiritistas, al frente de casa. Y un día la viejita me llama y me dice, Charlie, ven acá. Yo le dije, ay, ¿qué te pasó? Yo quiero convertirme a Cristo.
0: Wow.
1: Yo dije, wow, de verdad, porque he visto el cambio que Dios hizo en ti. El otro era espiritista que se vestía de indio, hacía brujo, fumando y haciendo todas las prácticas y los rituales que yo hacía. Un día también me llamó a convertirse a Cristo. Y así que dos personas que vivían frente a mi casa, al ver el cambio radical de conducta, mi estilo de vida, amén, que ya no era el mismo hombre, solamente por cambiar mi vestimenta, se convirtieron a Cristo, viendo el cambio real que Dios hizo en mi ser.
0: Sí, porque seguramente pensaron todo lo que nosotros tratamos de hacer y no se pudo hacer nada.
1: No se pudo.
0: O sea, que él conoció a alguien que tiene más poder del
1: bueno,
0: que ellos tenían.
1: Exactamente. Fíjense, hermano, que las fuerzas diabólicas son reales.
0: Claro.
1: Yo he oído mucha gente por ahí que dicen, y es una realidad, que el diablo la habló. A mí me hablaba todos los días. Y yo hacía cosas que no quería hacer. Porque estaba bajo el poder, la influencia diabólica, satánica. Pero cuando llegó Cristo, se acabó el abuso.
0: Amén.
1: Ya no soy esclavo del pecado, le dice la maldad.
0: Mira.
1: Ya el diablo no se enseñorea a mí. ¿Quién me guía ahora? El Espíritu Santo de Dios. sea, que tú oyes noticias por ahí,
0: claro,
1: de padres que han matado a los hijos,
0: uh-huh,
1: que han hecho cosas. Yo digo, yo soy testigo de eso. Porque yo lo viví. El diablo me hablaba. Bueno, yo maldecía a Dios dormido. Bajo el efecto de la droga, yo maldecía a Dios. Bajo el efecto de alcohol también.
0: Uh-huh.
1: Una voz por dentro, una voz, hermano. Hace 53 años que no la oigo.
0: Gloria a Dios.
1: Porque, ¿qué fue?
0: Se silenció.
1: Cuando el demonio salió, se fue eso. Y quedé totalmente libre. Ya la mente mía fue otra, transformada. Tenemos la mente de Cristo. ¿En qué pensamos? Lo verdadero, lo puro, lo amable, lo justo. Dice que si hay virtud en ello,
0: en esto
1: algo
0: pensar,
1: digno de alabanza, en esto pensar.
0: Gloria a Dios.
1: Y llevo 53 años en el Evangelio. ¿A qué me levanto? A orar en la Biblia, a adorar a Dios, a glorificar su nombre y a ser útil en la obra del Señor en lo poquito que podamos hacer.
0: Algo muy importante, pastor, que estás mencionando y una realidad. Hoy la sociedad y la gente que nos está viendo, todo ahora le han cambiado el nombre y lo, aunque es una realidad, lo disfrazan o lo resumen en la ansiedad, en las crisis emocionales que están viviendo mucha, sí, gente hoy, pero eso en el pasado tenía otro nombre. Sí. Era las voces del enemigo atormentando mente y corazones que se han debilitado emocionalmente y se abre esa puerta y el enemigo te habla. Te habla de suicidio, por eso es que escuchas esas voces que se dicen,
1: sí,
0: quítate la vida, o sí, acaba con tu familia y acaba con tu vida. Esas son cosas que estás escuchando.
1: Yo lo viví, hermano, yo lo puedo decir porque yo lo viví. Yo fui esclavo del pecado, de los demonios.
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9: Más de vida. Repito, en su misericordia te di un día más de vida. Yo pensé que usted se iba a poner más contento. Un día más de vida. Esta mañana recibí la llamada de que, ¿verdad?, una persona de la urbanización donde yo vivo murió. Joven. ¿Y tú no te has preguntado por qué no fuimos nosotros? La Biblia dice que esto no es del que quiere ni del que corra. Es del que el Señor quiera tener. Lo voy a repetir de nuevo. Que esto no es del que quiere ni del que corra. O sea, esto no es del que desee levantarse. El que quiere, habla de deseo. Y el que corra habla de habilidades. Tú no te levantaste porque tú estás yendo a gimnasio. No te levantaste porque estás comiendo bien. Porque yo conozco gente, mi alma adora a Jesús, que comiendo bien murieron. No, la Biblia dice que Él quiere tener misericordia, que Él quiera tener misericordia. Y eso es algo, hermano, que si nosotros lo atesoráramos, todos los días nos levantáramos con ese deseo de no fallarle al que nos está dando la vida. ¿Cuántos dicen amén por eso? Bueno, denle un fuerte aplauso a los padres. Qué lindo es el Señor que están hoy en su día. Felicitamos a todos los padres. Hoy hay varias visitas aquí que me han sorprendido, así que estoy contento, mi alma adora a Jesús. En especial, ¿verdad? Quiero saludar a los muchachos del equipo de baloncesto que están por ahí, que me dieron toditos para pónganse de pie. Están como que tímidos. Qué lindo es que el Señor retrátelo en el espíritu, ¿verdad? Para que Dios siga trabajando con ellos de manera especial. Por ahí están también los muchachos del hogar, pero ya esos son de la casa, ya eso. Si no vienen un domingo es que nos preocupamos. Qué lindo es que el Señor. Y estamos más que agradecidos al Señor por eso. Escuche bien, ¿cuántos quieren que Dios les hable? Pues yo quiero que usted se ponga sobre sus pies y busque su Biblia. En Mateo capítulo 5, versículo 16. Por ahí también está un amigo, hermano, Gaby, está por ahí. Gaby, usted bendiga mucho, me gozo de verte. Espero que hoy Dios te dé bar de yap. Qué lindo que el Señor. También su amigo que está también con él. Qué lindo que el Señor. Por ahí también está Héctor. ¿Dónde está Héctor? Que lo vi por ahí. Ah, Héctor, Dios te bendiga, que está por ahí con su prometida. Me gozo de verte aquí. Qué lindo que el Señor. Muchas visitas que me han sorprendido. Escucha bien, mire, antes de comenzar, los nenes, los niños, los mejores que se portan aquí en esta iglesia, van a salir para sus escuelas bíblicas. Esos son los mejores que se portan. Miren para ahí, miren. Ellos ni hablan casi. Ellos, mi alma adora a Jesús, no hablan, van calladitos. Esos padres están orando para que el verano no se acabe. Quieren que el verano sea eterno. Qué lindo es que el Señor. Te adoramos y te bendecimos. Mire, hermano, yo no sé si usted ha visto todo lo que está ocurriendo, ¿verdad? A nivel mundial. Todo nos está diciendo, hermano, que Cristo viene ya. Y no podemos olvidar que la Biblia dice en Apocalipsis 12, versículo 12, hay de los moradores de la tierra. Escuche bien, porque Satanás ha descendido con gran ira sabiendo que le queda. Y hoy hablaba yo con la pastora, ¿verdad? Mientras nos prestaban para venir para acá. Y hemos recibido en estos últimos 3 días noticias. Bueno, hermano, bueno, cuando yo entre hoy y mañana tengo que ir como a ver 4 personas en el hospital. El enemigo está irado. El enemigo está irado. Mi alma adora a Jesús. Y nosotros solamente tenemos una cobertura que viene de parte de Dios y se intensifica con la oración y con el ayuno. Por eso es que mañana vamos a estar convocando esta semana. Usted sabe que nosotros siempre un mes y un mes no hacemos lo de orar a las 5 de la mañana. Pero hemos sentido de parte de Dios que esta semana, aunque no esté en el calendario, vamos a estar todos los días aquí a las 5 de la mañana. Así que, ¿verdad? La iglesia, ya usted sabe cómo ¿verdad? Se trabaja. Usted puede llegar aquí a las 5 de la mañana. Si tiene que irse a trabajar por un rato y se va para su trabajo. Pero mañana vamos a convocar a toda la iglesia de lunes a viernes. Estaremos acá a las 5 de la mañana, hermano, porque es la única forma de mantenernos de pie, ¿verdad? Y no solamente eso, ¿verdad? Orar por todas las personas que están pasando por momentos difíciles. Repito, hay de los moradores de la tierra, porque Satanás ha descendido con gran ira sabiendo que le queda poco tiempo. A la medida que el diablo sepa que Cristo está a la puerta, él va a tirar con todo lo que tenga. Y para permanecer de pie hace falta intensificar la oración, el ayuno y la búsqueda. Así que Le esperamos mañana, mi alma adorada. Acuérdese una cosa, los problemas se resuelven en la oficina con el pastor. Sí, porque hay gente que le gusta reunirse, pero no le gusta orar. Los problemas no se resuelven en la oficina con el pastor. Los problemas se resuelven en el altar. Repito, los problemas se resuelven en el altar. Yo te puedo dar un consejo, pero ¿sabes qué? Quien te va a ayudar es Dios. Yo solamente te doy un consejo. Te puedo dar un consejo, te puedo hablar, pero quien te puede ayudar únicamente es Dios. Pues entonces, yo espero que la iglesia, ¿verdad?, esta semana, mi alma adora a Jesús, se ponga las botas y lleguemos hasta el altar del Señor a buscar su presencia para que Él, mi alma adora a Jesús, nos dé la victoria. Hay muchas cosas por las cuales orar. Al final del culto haremos un clamor, ¿verdad?, por la mamá de nuestra hermana Maudy y por todo lo que, ¿verdad?, hermanos que están pasando por enfermedades, hermanos que están pasando por guerras. Pero sabiendo que el que está con nosotros es mayor que el que está en el mundo. Mateo capítulo 5, versículo 16. Mire lo que dice la Biblia: en el nombre del Padre, del Hijo y la comunión del Espíritu Santo. Así brille vuestra luz delante de los hombres, para que vean vuestras buenas acciones y glorifiquen a mi Padre. Dice a mi Padre. ¿A qué dice? Voy a repetirlo de nuevo. Así brille nuestra luz delante de los hombres, para que vean nuestras buenas acciones y glorifiquen. ¿A quién? ¿Que está en dónde? Acompáñeme al cielo. Padre, te adoramos y te bendecimos en esta hora. Venimos a tu presencia en el nombre poderoso de Jesús de Nazaret. No te pido que me quites, sino que me ponga. Escucha mis labios, mi corazón, y que me dé la sabiduría para exponer este mensaje que me diste mientras hablaba contigo. Glorifícate en el nombre poderoso de Jesús. Salva las vidas, rompe cadenas, liberta a los cautivos, Padre amado. El que no tenga fuerza, tú se la multiplicas en el nombre poderoso de Jesús. Señor, yo te pido en esta hora que tú nos hables. Necesitamos escuchar tu consejo, Padre amado. Todo esto te lo pido en el nombre poderoso de Jesús. Amén y amén. Se puede sentar. Mire, hermano, si algo la Biblia nos deja claro, diría más que claro, es la certeza de que nuestro caminar en el Evangelio tenemos un Padre. Y cuando vamos a la Biblia, escudriñamos, mi alma adora a Jesús, esa certeza, la mayor parte la recalcó y vino de los labios de Jesús. Jesús constantemente nos dejaba saber que nosotros tenemos un Padre. Mateo 6, versículo 9. Vosotros pues orad de esta manera: Padre nuestro que estás en los cielos. Mateo 18, versículo 14. Así no es la voluntad de vuestro Padre que esté en los cielos, que se pierda uno de estos pequeñitos. Quiere decir entonces que si algo la Biblia constantemente nos aclara es que nosotros tenemos un Padre. Ahora, una de las artimañas más imponentes de Satanás es la acusación. Se le conoce como el acusador. Y automáticamente, mi alma adora a Jesús, el diablo está tratando de que nosotros creamos o pensemos, mi alma adora a Jesús, que nosotros no tenemos Padre. Cuando buscamos la palabra acusar, significa denunciar. Y una denuncia es una informar o declarar una situación que está ocurriendo. Vemos la constancia, mi alma adora a Jesús, con la que el diablo trata de acusarnos para hacernos creer que estamos huérfanos en medio de las situaciones. Mira, hermano, algunas veces nosotros nos comportamos, dije nosotros, porque nos comportamos como si nosotros fuéramos huérfanos, como si nosotros no tuviéramos un Padre, mi alma adora a Jesús, que nos cuidara, como si nosotros no tuviéramos un Padre, mi alma adora a Jesús, que nos velara. ¿Y qué ocurre? Pues que cuando esas acusaciones de Satanás comienzan a introducirse en nuestra mente, que es el aeropuerto que el diablo utiliza para estancarnos, nos hace creer muchas veces que nosotros somos huérfanos. ¿Y qué es un huérfano? Bueno, un huérfano es una persona que no tiene padre ni madre, o ninguno de los dos, porque han muerto. Repito, un huérfano es una persona que no tiene padre ni madre, o ninguno de los dos, porque han muerto. Un huérfano significa un niño cuyo padre está ausente, escucha bien, muerto o lo abandonaron. O sea que hay gente que también son huérfanos porque los padres están ausentes, nunca los llamaron, se desaparecieron. Hay otros que te dije ya que los padres murieron, y hay otros que los padres los abandonaron. ¿Sabes qué? Los entregaron, mi alma adora a Jesús, automáticamente
10: pasan a ser una persona huérfana. Y muchas veces, ¿sabes qué? Satanás, eso trata de que nosotros creamos esa mentira, de que nosotros somos huérfanos, de que nosotros, mi alma adora a Jesús, tenemos un padre que está ausente. Entonces no se sienta mal, porque cuando vamos a la Biblia constantemente, vemos a Satanás atacando hombres de Dios para hacerle creer de que eran huérfanos. Vamos rapidito hoy, porque yo veo que las damas.

constantemente se ve, ¿verdad? Como Satanás utiliza esa artimaña. La Biblia dice que Satanás no gana ventaja, no ignoremos sus maquinaciones. Y una de las maquinaciones latentes es esa. ¿Sabes qué? Hacernos pensar que somos huérfanos. Una persona que es huérfana, una persona que los padres están ausentes, Mire, hermano, cuando vamos a la vida de un hombre llamado Job, vemos que este hombre llamando por una situación difícil. Una situación, hermano, muy difícil. Muy difícil, mi alma adora que todos nosotros en algún día vamos a pasar por una situación difícil, porque la Biblia dice, ¿qué dice la Biblia? Que a través de un poquito de tribulaciones llegaríamos al reino de los cielos. Muchas tribulaciones. Por eso es que cuando yo veo gente quejándose, más si son cristianos en Facebook, me da de entera. Pues yo digo, pero si esta gente no lee la Biblia. No, hermano, yo me quejo, yo soy un llorón, pero en el altar, en el cuarto. Yo lloro ante el Señor, pero uno está quejándose cuando eso estaba en el contrato. Como era mismito, cuando yo recuerdo que yo trabajaba en Pueblo Extra, yo recuerdo que el contrato era bajar carrito. Entonces yo estaba bajando carrito al mediodía y yo no estaba quejándome. Entonces eso fue lo que yo firmé. Y seguro que picaba. Estaba duro al mediodía bajar carrito. Pues usted sabe que mi alma adora a Jesús, yo no me quejaba. Yo no iba donde el jefe, yo es que en verdad tuve que bajar carrito. No, eso fue lo que tú firmaste. Pues yo bajaba los carritos. Entonces, ¿qué pasa, hermano? Que algunas veces nosotros nos olvidamos qué fue lo que nosotros firmamos. Nosotros, dice la Biblia, que a través de muchas tribulaciones llegaríamos al reino de los cielos. La Biblia dice más, la Biblia dice que si el justo con dificultad se salvare, ¿qué será del impío? ¿Qué significa la palabra justo? Bueno, la palabra justo significa en el hebreo difícilmente de lograr.

Yo tratando con ella y yo diciéndole, mi alma adora a Jesús que no lo hiciera. Y recuerdo cuando me metí en el cuarto, el Señor me dijo, tú te vas a utilizar por el diablo, es por el diablo. En segundo, sentimiento me cogió y ya tú sabes, me utiliza. Por eso es que hay gente que están endemoniados y hay gente que están influenciadas. Son dos cosas diferentes. Hay gente que se influencia, en el diablo los influencia, y otros que están endemoniados, están poseídos, pero eso es otro tema, lo tocamos después. Pero ¿sabes qué? En este momento, ¿sabes qué? La mujer de Job no usó a cualquier persona, ¿utilizó a quién? A la esposa. En medio del proceso utilizó a la esposa para hacerle creer que Dios lo había abandonado. ¿Está fuerte o no está fuerte eso? Se supone que tu esposa sea la que te apoye. Se supone que tu esposa sea la que te diga vamos para adelante. Se supone que tu esposa sea la que te diga no, tranquilo, que Dios va a hacer algo. El diablo utiliza a esta mujer, mi alma adora a Jesús. Entonces le digo a la mujer, aún retienes tu integridad. Mal

0: el Dios tuyo no está ausente. Dice, no está ausente. Dice la Biblia, mi alma adora a Jesús, que el que nos vela no se duerme, que está constantemente mirándonos, que está constantemente, mi alma adora a Jesús, defendiéndonos.
1: Lo que pasa es que tú no lo ves. No, él no está ausente, él está ahí. ¿Sabes cuántas veces el diablo ha querido matarte con un accidente? Pero él está ahí. ¿Sabes cuántas veces el diablo ha querido matarte, mi alma adora a Jesús? Quizás con cualquier otra cosa, pero él está ahí, él no está ausente. Oye, ¿sabes qué? La evidencia más grande de que él no está ausente, que tú y yo estamos aquí hoy. Entonces el problema, hermano, es que nosotros tenemos que entender esto y grabarlo en nuestra mente. Porque te dije que a través de muchas tribulaciones, o sea, esto habla de constancia. Esto es a puño y a patada. Repito, esto es a puño y a patada. Yo llevo 17 años sirviendo al Señor con mi esposa. ¿Cómo es esto, mamá? ¿Qué? A puño y a patada. Esto es, mi alma adora a Jesús, ¿sabes qué? Una guerra aquí, victoria. Y cuando uno está ahí más o menos diciendo, ya la cosa está mal, aparece otro revolú más. Y cuando tú piensas que la cosa aparece, dile, Brian. Pero no estamos huérfanos. No estamos huérfanos, él está ahí. Porque al final, mi alma adora esa guerra, siempre la victoria es tuya. Y el que te la da es él. No es por tus méritos, no es por lo mucho que tú sabes, no es por lo que hacemos. Mi alma adora a Jesús. Es que aunque el diablo te ha dicho que él está ausente, son mentiras. Él está ahí. Entonces, mira, hermano, tú sabes cuánta gente está apartada. ¿Sabes por qué? Porque han pensado que cuando se apartaron, se quedaron huérfanos. Ta, ta, ta, ta. Sí, hermano. Por eso es que mucha gente no. Si le digo, si yo era apartado. Yo era apartado. ¿Y sabes por qué yo no regresaba? Porque yo dije, olvídate de eso. Y el padre mío, el amor entre el padre y yo se murió. Y hay mucha gente que no regresan a los caminos del Señor por eso. Porque Dios lo dice, tú vas a regresar. Tacho, ese padre a ti ya no te quiere. Mira todo lo que tú le hiciste. Mira para ahí, mi alma adora a Jesús, todo lo que tú le prometiste. Y lo cumpliste, te apartaste. ¿Sabes qué? Él comienza a trabajar con tu mente para que tú entiendas y te hagas la, mi alma adora a Jesús, la idea de que tu padre ya está muerto. De que ese amor que el Padre tiene por ti, porque tú te apartaste, se acabó. Mentira. No, tú no estás huérfano. Mire, hermano, yo recuerdo que yo me fui una vez de mi casa cuando tenía 16 años. Y recuerdo que me fui, muchacho, vine las 2 semanas. Hacía falta los revoltillos de mami. Y cuando yo regresé, mami estaba ahí, papi estaba ahí. Seguro. Me sentaron, me hablaron fuerte, pero estaban ahí. Entonces tú tienes que entender que el Padre está ahí esperándote. Lo que pasa es que el diablo te dice, ay, tú estás huérfano. Y por eso es que mucha gente, hermano, mire, hermano, si yo hablo con gente que se ha apartado y lo que me dice, mira, Héctor, la gente no sabe lo difícil que es regresar. Lo difícil que es regresar cuando uno se aparta. Pero una de las cosas por la cual se nos hace difícil regresar es porque el diablo nos quiere hacer creer que estamos huérfanos. El diablo quiere hacerte creer que ese amor que el Padre tenía por ti, mi alma adora a Jesús, se fumó. Pues yo quiero decirte que eso es una mentira del diablo. ¿Sabes por qué? Porque dice, también dijo un hombre, tenía 2 hijos. Y el menor de ellos dijo a su padre, padre, dame la parte de los bienes que me corresponde. Y le repartió los bienes. No muchos días después, juntando todo el hijo menor, se fue lejos a una provincia apartada. Y ahí desperdició todos los bienes perdidamente. Hermano, una de las faltas de respeto más grandes que se le podía hacer en los tiempos antiguos a un padre era pedirle los bienes. Más todavía hoy. Yo creo que es una falta de respeto, aunque hoy la gente tiene cara de lechuga, pero antes, hermano, antes eso era garrafal. O sea, tú decirle a tu padre, dame los bienes. O sea, tú te estabas independizando, emancipando. Eso era una de las faltas de respeto más grandes. Por eso es que usted ve que este hombre, después que comenzó esa falta de respeto, estaba atribulado. ¿Por qué estaba atribulado? Porque imagino que el diablo está diciendo, no te atrevas a virar, que tú eres huérfano. No te atrevas a mirar que tú eres huérfano. No te atrevas a regresar, no seas hipócrita. No vengas a estar reconciliándote con el Señor después que te apartaste y todo lo que has hecho. O sea, quiere decir entonces, ¿sabes qué? Que este hombre albergó la mentira que Satanás le había puesto en su mente. Y cuando todo lo hubo malgastado, vino un hambre en aquella provincia y comenzó a faltarle. Y fue y se arrimó a uno de los ciudadanos que aquella tierra, el cual le envió a su hacienda para que apacentase cerdos. Y deseaba llenar su vientre de las algarrobas que comían los cerdos, pero nadie le daba. Y volviendo en sí, dijo: ¿cuántos jornaleros en casa de mi padre tienen abundancia de pan y yo aquí perezco de hambre? Me levantaré y de donde mi padre le diré: padre, he pecado contra el cielo y contra ti, ya no soy digno de ser llamado tu hijo, hazme a uno de tus jornaleros. O sea, este hombre dice que volvió en sí. Cuando tú vuelves en sí es porque tú has venido, ¿verdad? Mi alma adora a Jesús, en un periodo de pensamiento, de analizar lo que está pasando. Yo imagino que este hombre estaba analizando cuando estaba comiendo esa comida, cuando estaba pasando hambre. ¿Pero qué estaba en su análisis? Bueno, en su análisis estaba lo que habló por su boca, porque la Biblia dice que de la abundancia del corazón habla la boca. Y él habló y dijo: no soy digno de ser llamado su hijo. Quiere decir que este hombre, mi alma adora a Jesús, en su mente ya había albergado de que era huérfano. No soy digno. ¿Sabes lo que es eso? No soy digno de ser llamado su hijo. Padre, he pecado contra ti, contra el cielo. Yo no soy digno de ser llamado a tu hijo. Hazme como uno de tus jornaleros. Levantándose vino a su padre. Y cuando aún estaba lejos, lo vio su padre. Y fue movido a misericordia. Y corrió. ¿Quién corrió? Él o el padre. El padre. Y se echó sobre su cuello. O sea, él pensaba que no era digno. Ya él pensaba que estaba huérfano. Pero cuando el padre lo vio, mi alma adora a Jesús, dice que corrió donde él. Se le echó sobre el cuello. ¿Usted se imagina esa escena? O sea, que el padre corrió para donde él, el que él pensaba que no era digno, el que él pensaba que ya lo había rechazado, el que él pensaba que ya mi alma adora a Jesús lo había sacado de su vida, corrió donde él. Una acción de una persona que te ama, que te extraña. Una acción de una persona, mi alma adora a Jesús, que desea que tú vuelvas donde él, que desea hablar contigo como hablaba antes. Que desea mi alma adora a Jesús pasar tiempo contigo como lo pasaba antes. O sea, quiere decir entonces mi alma adora a Jesús que este hombre corrió hacia él y se echó sobre su cuello y le besó. Y el hijo le dijo: padre, he pecado contra el cielo y contra ti. Yo no soy digno de ser llamado tu hijo. Escuche bien, segunda parte. Después que el padre lo besa, lo abraza, le dice te amo, el hombre todavía sigue diciendo yo no soy digno. Mire, ese hombre ya estaba ya de la mente, estaba convencido de que era huérfano. Que después que el padre lo besa, corre donde él, le dice te amo, él sigue diciendo: padre, no soy digno. ¿Sabes cuántas acciones Dios ha hecho contigo para dejarte saber que te ama? ¿Sabes cuántas acciones Dios ha hecho contigo para dejarte sin alma adora a Jesús que te está esperando? Ando. ¿Sabes cuántas acciones Dios ha hecho contigo para dejarte saber, mi alma adora a Jesús, que te extraña? Esas fueron todas las acciones que hizo mi alma adora a Jesús. Pero él seguía pensando: no soy tú, no se llama a tu hijo. Pero el padre dijo a su siervo: sacad el mejor vestido y vestidle. O sea, quiere decir que este hombre, mi alma adora a Jesús, no tiene la vestimenta que el padre le quería dar. Y cuando hablamos de una vestimenta, hablamos de una vestimenta espiritual. El gozo, la paz que sobrepasa tu sentimiento, la cobertura. No solamente digo, sino poner un anillo en su mano. Mano, eso habla de compromiso. Le estaba diciendo mi alma adora a Jesús: no, aunque mi hijo se apartó, yo tengo un compromiso con él. Sí, porque yo quiero decirte, cuando yo estaba apartado, yo quiero decirte que él tiene un compromiso conmigo. ¿Cómo va a ser el pastor? Seguro que sí, porque el diablo no me mató. Porque el diablo no me mató. Porque tú tienes que el diablo no quería matarme. Yo imagino que el diablo me zumbó para el casco un montón de veces. Pero para Jesús, no, todavía no. Todavía no. Y el diablo le decía: pero es que sigue dándote la espalda. Pero sigue cantando, diablo. Sigue cantando mi alma adora a Jesús, infectando la juventud. Y el diablo luego arrancarme la cabeza y yo: todavía no. Eso no es un compromiso. ¿Es un compromiso? Todavía no. Todavía no. O sea, quiere decir que él tenía un compromiso, ponerle un anillo. Para no solamente eso, y calzado de sus pies. O sea, eso habla de dirección. Dale, un calzado en sus pies. Porque aunque se metió. yo de nuevo lo voy a encaminar. Y dice la Biblia, y traed el becerro gordo, matarlo y comamos y hagamos fiesta. Entonces yo, si el padre hubiera dicho traer al becerro más gordo, pues entonces fuera como que, bueno, traigan al becerro más gordo, busquen cuál está más gordo de todo. Pero él dijo, traed al becerro gordo. O sea, quiere decir que mientras el hijo estaba por allá, después de haberle fallado, y el hijo pensando que era huérfano, había un becerro que estaba engordoso específicamente para él. O sea, quiere decir, entonces solamente estaba esperando que llegara el invitado especial. Repito, la fiesta estaba esperando que llegara el invitado especial. Dice, porque este mi hijo muerto era y ha revivido. Se había perdido y es hallado. Comenzase. Entonces hay gente que tiene que entender que me están viendo por ahí por la emisora, que van a ver este mensaje después, que tú no eres huérfano. Tu padre te está esperando. Para besarte, para volver a retomar ese compromiso que tenías tú con él y él con presión. Hay gente, hermano, escúcheme, hay gente que están apartados por eso porque piensan que ya no van a poder. Hermano, mire, una de las acusaciones más grandes, por eso es que la Biblia es la que dice 7 veces que hay el justo y 7 veces. Mire, yo recuerdo que yo cuando me convertí al principio, yo recuerdo, muchachos, que estaba pasando, estaba hablando literal, estaba pasando una luz y pasó amarilla y me la comí a Marín y tocó a ser roja. ¿Cuánto le ha pasado eso? Voy a decir que no, vamos a hablar rapidito. Chacho, yo creo que estaba atribulado. Estaba bien atribulado. Más algunas veces era recién convertido y usted sabe, hermano, que siempre sigue peleando con ese viejo hombre. Que algunas veces uno aquí quiere salir. No me diga que no. ¿A cuánto el carácter quiere salir de vez en cuando? Esta es mi iglesia. ¿Para que cuando el carácter quiere salir? Chilo. Entonces, ¿qué pasa, hermano? Que hacho, yo me sentía. Recuerdo que me llamó hermana Chávez. Y Dios me da un regaño. Me decía, ¡mira! ¡Yo soy misericordioso! ¡Mira! ¡Yo soy misericordioso! Mi hermano, Dios es misericordioso. Bien, nosotros no somos practicantes del pecado, no se equivoque. No somos practicantes del pecado. Por ejemplo, yo ahora mismo no. Ellos practican baloncesto. Yo ayer tiré un par de güiritas ahí, pero no practico el baloncesto. Entonces nosotros no somos practicantes del pecado, pero es un pecado que nos asedia. Algunas veces con el pensamiento, quizás con las actitudes, ¿sabes qué? Pecamos. Y pastor me decía, un hombre de 8 horas de oración me decía esto, si tú vieras mi pensamiento, tú te quedarás sorprendido. Entonces, ¿qué pasa, hermano? Que automáticamente nosotros tenemos que entender, ¿sabes? Y la Biblia dice 7 veces que hay el justo. Si te ves, él no levanta. La mayoría de las personas que se apartaron, porque pensaron que Dios no quería que se levantaran. La mayoría de las personas que no se levantaron, que se apartaron, fue que cometieron un error y el diablo le dijo, no te levantes, no seas hipócrita. Entonces, ¿qué? 7 veces cae justo, 7 veces tú lo levantas. O sea, en pocas palabras está diciendo, no, yo soy un padre de oportunidades. O la Biblia nos dice que él no quiere que ninguno perezca, sino que todos procedan al arrepentimiento. Dale la mano que está a tu lado, que está serio, y dile, tú no eres huérfano. Díselo, dile, tú no eres huérfano. Tú tienes un padre que está ahí, mi alma adora a Jesús. Un padre que corrige, mira, hermano, ¿usted sabe qué? Un padre que corrige, pero también un padre que ama. En estos días me senté con unos pastores y le dije, mire, pastores, ¿sabe qué? Esa predicación no le gusta mucho a la gente, pero esta es la Biblia. Y le dije, mira, ahora mismo nosotros estamos descalificados. Bíblicamente estamos descalificados. Los pastores abrieron los ojos. ¿Cómo va a ser? Sí. Bíblicamente, hermano, nosotros estamos descalificados. Nosotros aquí estamos por la misericordia del Señor. Si eso es para gente que se cree que son los más santos, que ellos se creen que estamos descalificados. Si la Biblia dice que el que diga que no peque, así que si tú tienes un guía que tú no pecas, tienes tremendo revuelo. Dice que si Dios mira a nuestros pecados, ¿qué dice? Ninguno. Ah, pues entonces quiere decir entonces que nosotros somos perfectos. Dice que si nosotros, si él mira nuestro pecado, ninguno estaría de pie. Seguimos. Todo hombre es. Todo hombre es. Esto no le gusta a los profetas y los exetas, no le gusta esto. Todo hombre es mentiroso. Solamente Dios es veraz. Nacho, ¿cómo va a ser? Yo no miento, ¿sí? ¿Cuántas veces he dicho, ya, ya voy de camino y te estás poniendo las tenis? Y ahí el diablo te dice, Nacho. No, hay un Dios que te dice, no, te voy a corregir. Te voy a corregir, pero tú no estás huérfano. Te voy a reprender, pero tú no estás huérfano. Te voy a bajar por la goma, pero tú no estás huérfano. Te voy a tener que llevar al desierto, pero tú no estás huérfano. Porque en el mismo desierto que te voy a llevar, en ese mismo desierto, yo te voy a alimentar, porque el Padre no te va a dejar morir. Entonces, el problema que tenemos, hermano, es que nosotros pensamos que estamos huérfanos. No, no estamos huérfanos. Hay un Dios que está ahí. Te dije que un huérfano es uno que tiene el padre muerto, otro que tiene el padre ausente, pero también otro que el padre lo abandona. ¿Cuántas veces nosotros hemos pensado que Dios nos abandona? ¿Sabes cuántas veces nosotros hemos caído en ese que Dios nos abandonó? Acho, pero es que Dios nos abandonó. Acho, es que Dios me abandonó. Mira esto, acho, Dios me abandonó. Hombre, no, Dios nunca nos ha abandonado. La Biblia dice en Jueces capítulo 6, versículo 13, y el ángel de Jehová se le apareció a Gedeón, dijo: Jehová está contigo, hombre poderoso y valiente. Pero lo que estaba viendo no era nada de lo que le estaban diciendo. Y Gedeón respondió: ay, Señor mío, si Jehová está con nosotros, ¿por qué nos ha sobrevenido todo esto? ¿Y dónde están todas sus maravillas que nuestros padres han contado diciendo, no nos sacó Jehová de Egipto? Y ahora Jehová nos ha desamparado y nos ha entregado en manos de los madianitas. Gedeón, Dios le está diciendo, Dios le está diciendo, mira lo que le está diciendo Dios a través del ángel: Jehová está contigo, hombre poderoso y valiente. Que el ángel de Jehová se te aparezca y te diga, Dios está contigo, hombre valeroso y valiente. Muchacho, automáticamente ahí tú por lo menos cuatro lenguas se van a hacerle a uno. ¡Santo! Pero este hombre estaba ahí tan hipnotizado por Satanás que le dijo: ¿dónde está Dios? Dios hablándole y él diciendo: ¿dónde está Dios? Dios diciéndole: vamos para adelante. ¿Dónde está Dios? Nos ha desamparado. Hermano, ¿sabe cuánta gente no se disfruta en el evangelio porque piensan que Dios la ha desamparado? Voy a repetirlo de nuevo. ¿Sabe cuánta gente no se disfruta en el evangelio porque piensan que Dios los ha desamparado? Este hombre pensaba que Dios ya lo había desamparado, pensaba que estaba huérfano. No, muchas veces lo que tú ves no tiene que ver nada con lo que Dios quiere para ti. Voy a repetirte de nuevo: muchas veces lo que tú ves no tiene que ver nada con lo que Dios quiere para ti. Dios quiere algo. Lo que pasa, mi alma adora a Jesús, es que te está permitiendo pasar por ese proceso porque quiere enseñarte. Mire, ayer, ¿dónde está Ramón? Ramón está por ahí, que Ramón me confirmó el mensaje. Ramón, tú me contaste ayer, ¿verdad? Estábamos contando cómo eran los padres con nosotros. Ah, estaba hablando con la hija, ¿verdad? Cómo eran los padres con nosotros. Y yo le decía: mami, no estaba fácil. Ay, yo, mami, me arrodillaba. Estaba hablando con la hija, ¿verdad? Cómo eran los padres con nosotros. Y yo le decía: mami, no estaba fácil.

0: aquí están las tablas. Aquí están las tablas. Y te las vas a aprender. Cuando yo llegue, vas a decirme las tablas. Está bien, papi. Y el papá se iba. Y algunas veces Ramón dice que se acostaba a dormir, ¿verdad? Porque el padre no había llegado. Y sabe cuál es lo que se hacía para cuando llegaba. Levantaba, Ramón, levántate. Y lo sentaba. Empieza. Y Ramón empezaba. 1 por 3, 3. 1 por 4, 4. Y seguía. Me dice, cuando fallaba una, ¿qué hacía? ¡Pam! Solo que eso. Ramón me decía, Héctor, cuando estaba por la tabla del 7, que es difícil, la del 6, esas son las más difíciles. 8 por 6, tú. Y ya, rayo. La cuestión es que me dice, Héctor, me metió unas pelas terribles. Porque ahora se había colgado. Ahora. Me dijo, pero Héctor, ahora yo voy para los sitios a comprar cosas. ¿Y qué pasa cuando tú vas a comprar cosas?
1: Ya yo sé cuánto me van a cobrar antes de que...
0: Antes que diga, él dice, son 48. ¿Cómo usted lo sabe? No, tranquilo, una historia que algún día va, algún día escuchará. Entonces, hermano, así es Dios. Hoy no te abandonó. Lo que pasa, mi alma, que quiere enseñarte. Lo que pasa, mi alma adora a Jesús, que Él quiere enseñarte. Y algunas veces mi alma adora a Jesús, Él tiene que abandonarnos. ¿Para qué? Para que nosotros comenzamos a comportarnos como Él quiere que nos comportemos. Pero nosotros no somos huérfanos. Nosotros no somos huérfanos. Y hay gente que tiene que escuchar este mensaje, hermano. Dios me habló de manera especial. Y yo sé que, ¿por qué, hermano? ¿Por qué? Porque mire, hermano, vienen días difíciles, la cosa está. El diablo está sumando por todos lados. El diablo está tirando por todos lados. Y si algo tenemos que entender nosotros, es que nosotros no somos huérfanos. No somos huérfanos. No, tú no eres huérfano. Tú tienes un padre, mi alma adora a Jesús, que está contigo. Tú tienes un padre que sabe que te defiende, que te alimenta. Entonces el problema, para ir terminando ya, ya las esposas están locas por ir a llevar a los esposos a comer. Es que muchas veces, por no entender esto, hermano, estamos en una cueva metidos. Si usted quiere meterse en una cueva, métase a orar. Métase a buscar a Dios. Pero muchas veces, hermano, en esa cueva estamos metidos. Que el diablo nos ha hecho creer que estamos. Repito, muchas veces estamos metidos en esa cueva porque el diablo ya nos convenció. Hermano, este hombre está, Elías estaba convencido, hermano. Hermano, si a nosotros en medio de nuestras pruebas va un ángel a la casa de nosotros, nosotros venimos corriendo para la iglesia. O sea, este hombre, Dios hizo todo lo que tenía que hacer para decirle, tú no eres huérfano. Levántate, porque el largo camino te resta. Levántate, dale para adelante. Sabes que yo te voy a ayudar, tú no eres huérfano. Yo no quiero que tú perezcas. Hermano, cualquier padre, cualquier madre, lo que quiere es lo mejor para su hijo. Y la Biblia dice que nosotros siendo... malo. Eso es otra cosa. Apunte eso también, la descalificación. Está ahí. Dice que nosotros siendo malo, le damos buenas cosas a nuestros hijos. Imagínate cuánto más nuestro Padre que está en el cielo. Está diciendo, ustedes, mi alma adora a Jesús, que son malos, a sus hijos los quieren ver bien. Imagínense yo. Imagínense yo cuánto no más quiero ver a mis hijos bien. Y allí se metió en una cueva donde pasó toda la noche. Y vino palabra de Jehová. ¿Cuál le dijo? ¿Qué haces aquí, Elías? Él respondió, siendo un vivo celo por Jehová, Dios de los ejércitos, porque los hijos de Israel han dejado tu pacto, han derribado tus altares. Son una excusa que estaba metiendo. Y matado a espada a sus profetas, solo yo he quedado, y me buscan para quitarme la vida. Le dijo, sal fuera y ponte en el monte delante de Jehová. Y aquí que Jehová, que pasaba, y un grande y poderoso viento se rompía en los montes y quebraba las peñas delante de Jehová. Pero Jehová no estaba en el viento. Tras el viento un terremoto, pero Jehová no estaba en el terremoto. Y tras el terremoto un fuego, pero Jehová no estaba en el fuego. Y tras el fuego un silbido apacible y delicado. Cuando lo oyó Elías, cubrió su rostro con su manto y salió y se puso a la puerta de la cueva. Aquí que vino a él una voz diciendo, ¿qué haces aquí, Elías? Este hombre pensó que ya Dios lo había abandonado. Este hombre pensó que ya Dios se había olvidado de él.

0: y estuvo metido en una cueva. Pero el problema es que algunas veces nosotros en esa cueva esperamos a Dios de la forma que nosotros queremos que Él venga. Y lo primero, después terminando, es que todavía no ha pasado porque está trabajando contigo. Muchas veces no pasa ni en el fuego ni en el terremoto, no, Él no pasa. Él dice, no voy a pasar porque estoy trabajando contigo, porque quiero quitarte esto de ti, quiero quitarte esto de ti, quiero quitarte esto de ti. Por eso no. Mira, hay gente, en estos días yo hablaba con la pastora y mi pastora me decía, es que hay gente que la prueba la siguen pasando. Por eso es que usted ve, mi alma adora a Jesús, que tenían un revolú con este, otro con fulano. Es que lo que pasa es que te están poniendo esa prueba para que la pase. Eso es, hermano. Eso es, porque yo también pasé por esas pruebas. Sí, pasé por esas pruebas que me pasaban cosas que yo decía, diante, pero Señor, pero si yo estoy orando, yo estoy ayunando. Y Dios me decía, no, es que esa prueba es para ti. Es para ti, mi alma adora a Jesús. Es para que tú pases esa prueba. Hasta que no la pases, te voy a seguir poniendo lo mismo, el mismo aguijón. Y hermano, eso es así. Aquí Dios no tiene nieto, para que lo sepa. Aquí Dios no tiene nieto, aquí Dios tiene hijos. Y a todos los hijos, es más, uno de los peligros más grandes que puede pasar el ser humano, ¿sabes cuál es? Tratar a un hijo diferente que el otro. Eso fue lo que pasó con José, revolú de José. Eso fue que ya tú sabes que por eso los hermanos cogieron envidia. Entonces, como la balanza de Dios es perfecta, Él no tiene nieto, Él tiene hijos. Y a todos los pone en prueba, a todos los pone en situaciones, a todos los pone. Pero entonces muchas veces nosotros no sabemos cómo es que viene Dios. Y lo estamos esperando en el terremoto. Hay gente, mi alma adora a Jesús, que lo está esperando en el fuego, sin saber que Él viene en el silbido apacible. O sea, en pocas palabras, este versículo está diciendo de que quizás no sabemos cómo Él va a venir, cómo nos va a responder, cómo nos va a ayudar. Quizás tú no lo sabes, pero lo que quiero que sepas en esta preciosa tarde es que Él no te ha abandonado. Es que Él está contigo. Es que Él no duerme. Es que Él tiene todo bajo control. Es difícil entenderlo. Difícil. ¿Por qué? Porque algunas veces es como mire, en casa puede ser el carácter de Jenny. Yo quisiera tener ese carácter, pero no puedo. Y en casa, si Jenny Ellis, Dios la cuide, se cae y se raja la cabeza, tú ves a Jenny como si nada. Ella va a buscar una curita tranquila, como si nada estuviera pasando. Yo, ¡ah! ¿Qué pasó? Algunas veces nosotros, ¿verdad?, nos confundimos porque nosotros esperamos que nos caemos y Dios tranquilo, que esta caída es por algo. La permití para que aprenda, la permití para fortalecerte, la permití, mi alma adora a Jesús, para darte sabiduría. El salmista dijo, Señor, en tu angustia tú me hiciste ensanchar. Ahora, todo eso tú lo vas a empezar a entender cuando tú te grabas en tu corazón que tú no eres. No había nada más lindo que saber que no importara lo que te pasara en la escuela, que te pasara, mi alma adora a Jesús, en cualquier otro lado cuando eras joven, tú ibas a llegar a casa de papi, y que papi, mi alma adora a Jesús, iba a hacer todo lo que tenía que hacer para hacerte sentir bien. Yo recuerdo, y terminé, que era que mami no ve este mensaje, pero hoy el día de los padres, y yo recuerdo que a chumami me arrodillaba en arroz, pero yo me lo buscaba, tampoco no era que yo era muy bueno que digamos. Entonces, ¿qué pasa? Que me arrodillaba en arroz por una vez. Yo recuerdo que mami me dio remolacha. Yo reaprendo la remolacha antes que se me olvide. Entonces, tacho, me daba tanta remolacha que ya yo no quería salir de remolacha, pero remolacha hasta el ajillo yo creo que la hacía. La cuestión es que un día me da una remolacha, tacho, y yo, pues, y acuérdate, yo soy productor. Y Joel, tacho, yo le dije, tacho, tengo que comprar esta remolacha. Joel está por ahí. Y Joel ya tribulado, tranquilo. Y yo le digo, tranquilo, búscame. Había un florero. Búscame un florero, búscame una servilleta. Y entonces cogí, le metí como que servilleta para que no se quedara abajo toda la comida. Y le metí, tiré la remolacha por ahí. Hacho, la cuestión es, dicen que se me olvidó, mano. Hacho, y cuando se me olvidó, hacho, que...
1: ¡Héctor!
0: Rayos, Héctor era algo. Hacho, y cuando llegué a la sala, estaba ahí la remolacha. Me dijo, ¿quién fue esto? Ya tú sabes, no podía chotear a Joel, tenía que hacer buche. Y yo, él me miraba y yo, fui yo. Ah, tú botaste a la comida, ¿verdad? No te preocupes. Tacho, al otro día, yo aprendí a ayunar sin ser cristiano. Al otro día no me daba comida como hasta las 4 de la tarde. Pero yo recuerdo que papi llegaba a las 2. Papi estaba a las 4 y llegaba a las 2. Entonces papi tenía la bata verde, nunca me olvida, porque papi trabajaba en el Product, era Product Manager. Entonces papi, tacho, le tenía aterrado a la mami. Hay gente que dice lo mismo que en casa, pero eso es otro tema. La gente es que papi iba con la bata y papi se quedaba con la bata puesta, pero era porque traía manzana ahí y traía guineo. Así pasaba por el cuarto, esperaba que mami no se diera cuenta y me daba la manzana. Toma, cómetela callao. Así yo recuerdo, ¿sabes qué? Que todo el día yo estaba esperando que papi llegara. Porque aunque mami me estaba corrigiendo, yo sabía que yo no era huérfano, que mi papá venía de camino. No sabía la hora que iba a llegar. ¿Por qué? Porque acuérdate, papi, algunas veces salía a la 1, a las 2, a las 3. Yo con un hambre terrible. Pero sin embargo, yo sabía que él llegaba. Y yo sabía que no me iba a dejar con hambre. Entonces, yo quiero decirte, yo no sé a qué hora va a llegar él. Yo no sé a qué hora va a llegar. Yo no sé, mi alma adora a Jesús. Pero yo te aseguro que va a llegar. Que Él va a llegar, mi alma adora a Jesús. Y de hambre no te vas a morir. Te va a traer una manzanita, te va a traer una fresa, te va a traer un guineo. Pero tú no eres huérfano. De hambre no te morirás. Dale la mano al que está, te lo dile. Tú no eres huérfano. Póngase de pie. Padre, te doy las gracias, Señor. Gracias, Señor, por acordarnos en esta preciosa hora que a pesar de las pruebas, de las luchas, a pesar de las situaciones, a pesar, Padre amado, del cansancio, Padre amado, a pesar de que muchos hermanos quizás estén peleando con el desánimo, tú viniste a decirle, tú no eres huérfano. Tú no eres huérfano, yo estoy contigo. Yo estoy contigo como poderoso gigante. Y por un camino el enemigo saldrá por a ti, pero yo te daré la victoria por 7. Señor, glorifícate en esta hora en el nombre poderoso de Jesús de Nazaret. Te lo pido para tu gloria y tu honra, Señor. Que no salga nadie de este lugar, Padre amado, sin que llene su tanque, Padre amado, para seguir la pelea. En el nombre de Jesús te lo pido, Señor. Amén y amén. Mire, escuche bien, mire. Yo voy a hacer dos llamados rapidito. Mire, el primer llamado que yo voy a hacer es para gente que está aquí, que no le están sirviendo al Señor, que están apartados, que están pasando por situaciones familiares, situaciones, mi alma adora a Jesús, en su familia, en su entorno personales, que están agobiados, que están cansados, que dicen, Dios mío, mano, qué clase de lucha, mano. Y que no se atreven a acercarse al Señor porque tienen miedo de que Dios lo rechace. Dicen, hacho, yo no voy a pasar al frente porque yo, en verdad, no quiero ser hipócrita. Yo no voy a pasar al frente porque yo no quiero fallarle más a Dios. No, yo no quiero. No, no, tu padre te está esperando. Tu padre hoy te vino a decir, tú no eres huérfano. Te vino a decir, el becerro gordo está esperando por ti. Ese es el primer llamado. Qué lindo es el Señor. Dios bendiga la vida que viene pasando. Vente. Tú no eres huérfano. No, es que yo fallé. Ay, bendito. Vente para acá que te están esperando.
2: No, es que mi alma adora a Jesús. Yo lo hice mal, olvídate de eso. Yo soy pastor y algunas veces lo hago mal también. Espíritu Santo de Dios, vente para acá que tú no eres huérfano. Vente, vente. No sigas creyendo esa mentira de Satanás. Tú no eres huérfano, tú no eres huérfano. Hay un Dios que está contigo. Hay un Dios que te ama. Hay un Dios que te tiende la mano. Hay un Dios, mi alma adora a Jesús, que te quiere levantar. ¡Qué lindo es Jesús! ¡Qué lindo es Jesús! Segundo llamado, escuche bien, es para gente cargando Biblia. Sea sincero. Sea sincero con Dios. Sea sincero con Dios. Sincérese con Dios. ¿Qué dice, Acho? Es verdad, algunas veces yo siento que Dios se olvidó de mí. Algunas veces yo siento como que Dios me está pichando. Algunas veces yo siento que estoy perdiendo el tiempo con tanta oración, con tanto ayuno, con tanta búsqueda. Y Dios te está diciendo, y date tranquilo, que tú no eres huérfano. Date tranquilo, que yo estoy contigo. Mi alma adora a Jesús. Lo que pasa es que estoy enseñándote. Lo que pasa es que estoy enseñándote. Te estoy enseñando para que crezcas. Espíritu Santo de Dios, yo cuento hasta tres. Esos son los dos llamados de esta hora. Esos son los dos llamados. Vente, vente, vente, vente, vente, vente, vente. Vente, llena el tanque, vente, vente, vente. Vente, llena el tanque. Que vinieron a decirte hoy que tú no eres huérfano. Luba soba cantalea, cantalea. Uno, abasota liba cantalea. Uno. ¿Cuánto está? 3, 1, 1, 1, 1. Alguien más que diga, yo no soy huérfano. Leva, sota la bacata, lea. 1, 2, 2, 2. Qué lindo es el Señor. 2. Queda un segundo. Alguien más que diga, necesito fuerza nueva. Necesito fuerzas nuevas. Espíritu Santo de Dios. Espíritu Santo de Dios. Vente, vente, vente, vente. Vente que tú no eres huérfano, vente. Vente que tú no eres huérfano. Qué lindo que el Señor. Vente que tú no eres huérfano, vente. La Biblia dice que cuando en Egipto la luz se fue, en casa de los hijos de Israel había luz. En pocas palabras, cuando la gente miraba para la casa de los hijos de Israel, decía, esa gente no son huérfanos. Esa gente no son huérfanos. Esa gente no son huérfanos. La Biblia dice que no llames conspiración a lo que este mundo llama conspiración. La Biblia dice que no le temas a lo que este mundo le teme. ¿Por qué? Porque yo no soy huérfano. Mañana se puede ir en quiebra el mundo entero. Escucha bien. El mundo entero se puede ir en quiebra. Yo no soy hijo del mundo. Yo soy hijo de Dios. Y en el cielo no hay quiebra. En el cielo no hay quiebra. En el cielo no hay quiebra. Los que pasaron al frente para reconciliarse, yo quiero felicitarlos y que repitan esta oración conmigo. Miren, esta es una de las armas, escuche bien, más letales que tiene Satanás. Hacernos creer que nosotros somos huérfanos. Mira, hermano, al principio yo siento la presencia de Dios. Al principio no había prueba que el diablo no me tirara a la mente de que Dios me había abandonado. Hasta que yo seguí buscando a Dios y me di cuenta que yo no era huérfano.
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0: Necesario que hagas. Ido el ángel que hablaba con Cornelio, este llamó a dos de sus criados y a un devoto soldado de los que asistían, a los cuales envió a Jope después de haberle contado todo. Yo quiero hablar, hermano, en esta maravillosa mañana del Señor, ya casi tarde, bajo el tema una experiencia transformadora. Mira a ver el que le queda al lado, usted le pueda decir una experiencia transformadora. Repítaselo por favor de nuevo, dígale una experiencia transformadora. Oramos al Señor. Padre, gracias por tu maravilloso Espíritu Santo. No a nosotros, sino que a tu nombre vamos a dar gloria. Mira esta bendición, este privilegio que tú nos permites hablar tu palabra. Por favor, usa mis labios, mi mente y mi corazón. Permite que tu nombre sea glorificado esta mañana gloriosa. Nosotros, la iglesia, te daremos a ti la gloria siempre, porque solamente usted se la merece. No permitas que nadie de nosotros, Dios mío, salga de tu casa de la misma manera que entró, sino que conforme podamos necesitar de tu Espíritu Santo, los recibamos. En el nombre que es sobre todo nombre, y tú este lindo pueblo dice, se puede sentar. Gracias. Una experiencia transformadora. Mientras oraba anoche, hermano, con relación a lo que iba a compartir con ustedes en este maravilloso día del Señor, Dios me ministraba con este tema. Fíjate, a veces que son porciones bíblicas las que nos llevan a buscar. O sencillamente Dios te da un tema. En esta ocasión Dios me da un tema. Y una vez llegue ese tema a mi mente, a mi corazón, comienzo a buscar la dirección de Dios conforme a lo que Dios quiere que yo hable, girando el torno a lo que me compartió. Y es que la experiencia significa un hecho de haber sentido, conocido,
10: presenciado algo. Una experiencia es un hecho de haber sentido o haber conocido o haber presenciado algo. Hágase de cuenta que es una vivencia. Ahora, la palabra transformación implica la creación de nuevas condiciones de vida internas. Una adaptación activa a las exigencias del entorno. Oiga eso, hermano. Implica la creación de nuevas condiciones de vida internas que trae una adaptación activa. Hágase de cuenta que es un movimiento interno que se activa, se manifiesta de tal manera que ese interior responde a unas exigencias del entorno. Mire a su alrededor. Ese es su entorno. El entorno es lo que nos rodea. Ahora, esa experiencia que Dios quiere darnos, quiere de alguna manera que algo en el interior de Ángel se afecte a tal magnitud que responda, que accione a aquello que está a su alrededor y que y sufra cambios. Esa es la intención de la experiencia. Esa es la intención de Dios con el ser humano. En la medida, aleluya, en la medida que Dios te va a dar experiencias, tu vida va a ir siendo ¿qué? Transformada. No hay manera de experimentar transformación, amén, si no hay experiencia. Es necesaria la experiencia, amén, para que sea notable, para que sea palpable, para que sea evidente que ha habido una transformación. Yo creo, hermano, y esto es una realidad, que el talón de Aquiles de muchos de nosotros como cristianos es precisamente esto. De la iglesia en el carácter general es precisamente esto. ¿Por qué, hermano? Porque podemos tener conocimiento, podemos tener información, pero no necesariamente estamos experimentando cambio. Esa es la realidad. Ahora, este hombre que usted leyó conmigo ahí, dice, había en Cesarea un hombre llamado ¿quién? Quédese con la Biblia abierta, por favor. Centurión de la compañía llamada La Italiana. ¿Qué dice de él? Piadoso. ¿Qué dice? Temeroso de Dios. ¿Con quién? Con toda su casa. ¿Qué hacía muchas qué? Y oraba a Dios ¿cómo? Cualidades preciosas tiene este hombre. Pero Dios quiere darle una experiencia. Porque es Dios tratando con Pedro, ministrando a Pedro, pero para darle una experiencia a Cornelio. Hay gente que tiene que lograr entender que no basta, hermano, con venir a la iglesia. No basta con verbalizar, no basta con manifestar aparentemente unas palabras. Tienes que sufrir una transformación. Y precisamente la experiencia, amén, aleluya, va a notar, va a ser evidente que en nosotros ha ocurrido una

Por eso es que usted ve que este hombre tiene unas cualidades extraordinarias. Pero Dios quiere darle una experiencia. Porque entiende que esa experiencia que él le va a dar a Cornelio va a llevar la vida de Cornelio a otro sentido. Por eso no basta el

es ahí, hermano, donde realmente la transformación es notable. ¿Por qué la vida de Héctor ha sido de tanto impacto? Por la transformación. Entonces, no basta con que él diga, yo tuve una experiencia con Dios. Hay gente que va, amén, a los medios y dice que tuvo una experiencia con Dios. Pero ¿qué pasa con la gente? No los ve cambiar. ¿Por qué? Porque la evidencia, aleluya, de la experiencia es la transformación. Por eso es que dice la Biblia, de modo que si alguno está en nueva criatura, las cosas viejas, todas son hechas, todas son hechas, todas son hechas, todas son hechas.

0: salvación.
1: Mira, hermano, y esto tiene que ser algo que nosotros lo entendamos, hermano. No es meramente tener un conocimiento. Porque yo no sé usted, hermano. Yo hablaba con una persona ayer y le decía, de teoría y de palabrería, yo estoy cansado. ¿Se oye o no se oye? Dile gloria a Dios por el piano, ¿verdad que sí? Licenciado, ¿usted qué lidia con cuántos casos? ¿Cuántas veces usted escucha a qué? Lo que la gente te dice. Pero cuando vas a la realidad, ¿qué suele suceder? Que la cosa no es como. O sea, ahí es que te das cuenta que hay una razón de ser. Dios está viendo el comportamiento de Cornelio, el deseo. Por eso es que dice, mira, tus oraciones. Tus oraciones. Hazte de cuenta que Cornelio tenía una actitud delante de Dios, dejándole.

Oiga esto, hermano. Mire lo que sigue diciendo. Amén, el verso 24. Ahí está la visión de Pedro. Porque Dios estaba obrando en Pedro, pero también estaba obrando a través de Pedro. ¿Se oye o no se oye? O sea, Dios estaba usando a Pedro. Dios iba a usar a Pedro, pero Dios también iba a tratar con Pedro. Por eso es que a veces tú no entiendes, no comprendes, amén, que esa persona que Dios está usando, amén, tiene batalla, tiene debilidades, amén, tiene situaciones. Por eso es que dice la Biblia, pon la mirada en Jesús, Él es el autor, Él es el consumador de la fe. Por eso es que mire, hermano, nosotros como iglesia tenemos que tener mucho cuidado, porque dice la Biblia que hay una nube que de testigo. Esa teoría de que nosotros decimos, ya yo no vivo con la gente. No, mi hermano, no es así. Yo no tengo que darle cuentas a nadie. No, tú tienes un Dios en el cielo, aleluya, que dice la Biblia que todos en un momento dado le

sido nuestras acciones. Eso es tan claro como que la Biblia dice: lo que el hombre siembra. Dice el libro de los Salmos: si siembras viento, cosechas tempestades. Se cayó el nene en la cuna. Eso es lindo que nosotros meditemos tocante a esto. ¿Por qué, hermano? Porque Dios le da la experiencia, la visión de Pedro, aquel lienzo que bajaba, los cuadrúpedos, toda esa experiencia. Pero también Dios le dice: te van a venir a buscar. Y yo quiero que tú vayas a un lugar, porque va a haber un fin y hay un propósito que yo quiero que tú ejecutes. Mire la explicación del verso 24. Y al otro día entraron en Cesarea. Cornelio lo estaba como habiendo convocado a quién. Y amigo más íntimo, mira qué clase de actitud tenía este hombre. Cuando Pedro entró, salió Cornelio a recibirle. ¿Qué hizo? Mas Pedro le levantó diciendo: levántate, pues yo mismo también soy ¿qué? Y él hablando con él entró y halló a muchos que se habían reunido. Y le dijo: vosotros sabéis cuán abominable es un varón judío juntarse o acercarse a un extranjero. Pero a mí me ha mostrado Dios que a ningún hombre llame común. Por lo cual, al ser que, ¿qué dice? Vine sin replicar. Esa es la evidencia de la transformación. Esa es la evidencia de que estamos siendo cambiados. Porque él está diciendo: tú no conoces lo que ha ocurrido aquí. Porque es que un judío no se junta con un extranjero. Un judío no se junta con un hombre que considerado común, porque es considerado para ellos inmundo. Amén, aleluya. Pero es que yo tuve una experiencia con Dios y me dejó saber que nada yo llame inmundo, que nada yo llame común. Bendito sea la misericordia del Señor. Y cuando el Señor me hizo saber eso, y

¿Cuántas veces hay de nosotros, hermano, que no hemos sufrido los cambios que Dios quiere que sombramos? ¿Por qué? Porque replicamos muchísimo. ¿Se entendió o no se entendió? ¡Ay, santo! Porque cuestionamos. ¿Qué es lo que cuestionamos? Lo que no entendemos. ¿Qué es lo que cuestionamos? Lo que para nosotros, ¿qué? No tiene sentido. Pero este hombre le está dejando saber que aquella experiencia que Dios

Un reflejo de la transformación es la obediencia. Sin obediencia no hay bendición. ¿Tú sabes cuál es el problema de nosotros los seres humanos? Que todo lo cuestionamos, todo lo replicamos. Queremos tener una explicación de todo. Mire, yo te tengo malas noticias. No siempre vas a entender. No siempre vas a tener una idea clara. Pero en la medida que obedezcas a Dios, Dios se va a glorificar. Pero en la medida que seas obediente a Dios, vas a ver el favor de Dios obrando.

razón. Por eso es que él le dice: entonces Cornelio dijo, hace 4 días que a esta hora yo estaba como, y a la hora novena oraba en mi casa, y vi que se puso delante de mí un varón vestido con vestiduras, y dijo: Cornelio, tu oración ha sido y tus limosnas han sido. Mire, hermano, nosotros tenemos que lograr entender que nada de lo que nosotros hacemos para Dios es en vano. Pero sí la actitud y las decisiones que nosotros le tomamos a Dios, le demostramos a Dios dónde están nuestros intereses. Porque, oiga bien, hermano, y yo lo dije en estos días y vuelvo y lo repito y lo reitero. A veces nosotros decimos: yo estoy parado por mi casa, yo estoy parado por mi familia. ¿De verdad? ¿Qué decisión estás tomando? ¿Qué actitud es la que tú tienes? ¿Qué resultado estamos viendo de eso? Esa es la realidad, hermano. Porque una cosa es lo que verbalizamos y otra cosa es la que se... Ay, ese piano se escucha tan precioso. Y es lindo que nosotros entremos en esta conciencia, en este sentido. ¿Por qué? Porque Dios quiere traer una experiencia, pero que esa experiencia tenga la capacidad de transformarme, de sacarme.

Mire, no es en vano cuando Él dice: tus oraciones, tus limosnas. Él dice: yo estaba en ayuna. Gracias por su entusiasmo. No, pero queremos ver a Dios. Pero queremos ver a Dios. Pues entonces.

Hay cosas que no se van a romper si tú no qué. Si no, tú no pones de tu parte. Hay cosas las cuales Dios no va a lograr cambiar si tú no logras poner de tu parte. Esa es la realidad. Entonces a veces nosotros decimos, yo quiero cambiar. Y tú le dices, ¿has estado alguna ocasión en ayuno? Sí, tenía una cita médica y el doctor me dijo que fuera sin comer. Se fueron los que quedaban. Tacho, estaba yo. Porque me dijo que era las 3. Y era las 3 y media, las 4. Y yo estaba. Que veía los pajaritos. Se oye o no se oye. Si eso lo hace siguiendo la instrucción de los hombres, ¿cuánto más buscando una experiencia? Si una instrucción del hombre te desafía a tal magnitud, amén, aleluya, que tú puedes romperte en tu interior, que tú puedes

eso es que Dios le dice: este ha sido el resultado de la manifestación. Y él le dice, verso 32, envía a Jope. Le cuenta a Pedro y a pedir a Simón, que él tiene por sobrenombre ¿quién? Y él mora en una casa de Simón, un curtidor, junto al mar. Mira, hermano, usted no echa de ver esas especificaciones. Ese es el Espíritu de Dios dando instrucciones. Esto no es el libro Petete, este no es el New York Times. ¿Se oye o no se oye? Este es Dios, aleluya, haciéndonos

Mira lo que sigue diciendo. Cuando llegue, Él te hablará. Así que luego envié por ti y tú has hecho bien en venir. Ahora pues, todos nosotros estamos aquí en la presencia para oír, para

Y él dice, y esa bendición no es para mí nada más. Envió toda la familia, familiares cercanos. Dijo, hay un mover de Dios y yo quiero que todo el mundo lo disfrute. Y aquí estamos todos preparados para escuchar todo lo que Dios tiene que decirnos.

0: Pero estamos ahí razonando, batallando, escogiendo predicadores, escogiendo temas. ¿Se oye o no se oye? ¿Me gusta o no me gusta? ¿Te acuerdas de las pétalos de las rosas? ¿Me quiere o no me quiere? En esa dinámica estamos. Pero la actitud de esta gente al ver a Dios era que Dios hable.
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3: Así que estamos contentos, gloria al Señor, estamos contentos. Amén, gloria al Señor de poder estar aquí en esta hermosa noche. Así que ya mismito, ¿verdad?, nos estarán avisando, gloria al Señor, amén, para así poder prender, gloria al Señor, amén. Así que vaya regando la voz, vaya regando la voz, gloria al Señor, amén. Vaya hablándole a un amigo, a algún familiar, amén, gloria al Señor, en esta poderosa, amén, noche, tarde, ¿verdad?, como usted quiera, gloria al Señor, amén. Tenemos una palabra poderosa en esta hermosa tarde. Gloria al Señor, aleluya.

Qué lindo es el Señor, aleluya. Qué lindo es el Señor. Amén. Gloria al Señor, aleluya. Amén. Dios bendiga, Miguel. Dios bendiga. Déjame saber si se escucha. Gloria al Cordero, aleluya. Ahora se oye. Amén. Gloria al Señor. Ahora se está escuchando. Gloria al Señor. Alabanzas al Cordero. Así que Dios bendiga a ese grupo de guerra, a ese grupo. Amén, gloria al Señor, ¿verdad? Que está en esta tarde conectadito por ahí. Gloria al Señor, aleluya. Bendito sea el nombre del Señor. Amén, ya estamos al aire por Maranata. Por favor, los hermanos, si pueden entrar al YouTube o Facebook de Maranata y déjenos saber si se escucha bien por ahí. Amén, así que ya estamos en vivo por Maranata Radio Ministry. Gloria al Señor, amén. La emisora que nace en el corazón de Dios. Amén. Gloria al Señor, ¿verdad? Para suplir tu necesidad. Así que comparta esta poderosa bendición. Amén. Gloria al Señor. Comparta esta bendición. Amén. Gloria al Señor con algún hermano, con algún familiar. Amén. Gloria al Señor. Que yo sé que Dios, ¿verdad? Ha de glorificarse. Gloria a el que vive. Amén. Gloria al que vive y reina por los siglos de los siglos. Así que, ¿verdad? Queremos ser breve. Amén. Gloria al Señor. Queremos ser breve. Gloria al Señor, ¿verdad? En esta hermosa tarde. Saludamos a mi amada esposa que está por ahí conectadita. Gloria al Señor. Amén. También. Gloria a Jesús. Vamos a ver qué otro hermanito está por ahí. Gloria al Señor. Aleluya. Así que compártalo, hermano. Comparta esta poderosa bendición, gloria al Señor, aleluya. Dice gracias por esto, ministro. Amén. Dios te bendiga, Manuel. Gloria al Señor, aleluya. Dios es grande, gloria al Señor, aleluya. Poderoso es nuestro Señor Jesucristo. Amén. Gloria al Señor. Así que estamos sumamente contentos, gloria al Señor, ¿verdad? De poder estar aquí en esta poderosa noche. Gloria al Señor aquí en la casa del Señor. Amén, gloria al Señor. Así que Dios bendiga. Amén, esos que se están conectando por ahí. Dice, se escucha bien. Amén, qué lindo es Dios. Qué bueno, gloria al Señor. Dios bendiga a Gio. Amén, George Colón. George Colón, Dios te bendiga, Gio. Gloria al Señor, amén. Saludos, gloria al Señor, aleluya. Por favor, comparta esta poderosa bendición. Amén, gloria al Señor, Dios bendiga a L2, dice Dios le bendiga en el nombre poderoso de Jesús. Amén, gloria al Señor, déjenos saber de dónde nos escucha. Amén, desde dónde nos está escuchando. Amén, gloria al Señor, aleluya. Bendito sea el nombre de Jesús, no se desconecte. Amén, no se vaya de sintonía. Hoy tenemos un mensaje poderoso. Gloria al Señor, aleluya. Bendito sea el nombre de nuestro Señor Jesús. Amén. Un tema, ¿verdad? Que el Señor me estaba ministrando. Gloria al Señor, ¿verdad? Y quiero compartirlo. Gloria al Señor, aleluya. Quiero compartirlo. Amén. Con ustedes. Gloria al Señor. Amén. Alabanzas al Cordero de Dios. Quiero compartirlo con ustedes. Amén. Gloria al Señor, que yo sé que será de suma bendición. Amén, gloria al Señor, aleluya, para todos ustedes. Amén, gloria a Jesús. Así que, bendito sea el nombre de Jesús. Usted va a compartir, usted se va a convertir en un evangelista. Amén, en esta tarde queremos ser breves, son las 6:17. Amén, queremos, ¿verdad?, presentarnos para aquellos que no nos conocen. Amén, a través de Maranata o a través de las otras plataformas. Amén, Dios bendiga al copastor Joel Cruz. Amén, gloria al Señor. Dice, se escucha bien. Qué bueno es el Señor. Ese es el micrófono de la cámara. Amén, gloria al Señor, aleluya. Así que bueno que se pueda escuchar bien. Amén, gloria a Jesús. Así que queremos traer un mensaje, hermano. Queremos traer un mensaje. Amén, un mensaje que yo sé que va a ser, amén, de gran bendición. Amén, gloria al Señor. Amén, a nuestra vida. Gloria al Señor. ¿Por qué será de gran bendición, hermano? Porque yo entiendo y creo, gloria al Señor, ¿verdad? Firmemente, amén, en que nosotros tenemos que ser honestos, sinceros, amén, con el Señor en nuestra vida.
Amén, gloria al Señor, aleluya, ¿verdad? Y este tema, gloria al Señor, ¿verdad? Que estaré hablando hoy, gloria al Señor, amén, es sobre lo que es el disimulo, amén, el disimulo en el pueblo del Señor, hermano, amén, gloria al Señor, el disimulo en el pueblo del Señor, amén. Qué lindo, ¿verdad? Que el Señor nos puede administrar, qué lindo, gloria al Señor, aleluya. Qué lindo que el Señor nos puede ministrar, ¿verdad? Gloria al Señor, aleluya, ¿verdad? Y puede hablar a nuestra vida. Alabanzas al Cordero. Así que hoy, ¿verdad? Vamos a hacer una oración para así comenzar. Amén, gloria al Señor. Vamos a hacer una oración para así, ¿verdad? Darle comienzo. Amén, gloria al Señor, aleluya, a lo que será, gloria al Señor, ¿verdad? Este tema, amén, de lo que es la, ¿verdad? Disimulo, amén, que yo sé que Dios, ¿verdad? Ha de glorificarse de una manera poderosa, gloria al Señor, amén. Así que vamos a ver si por aquí, amén, gloria al Señor, por ahí nos saluda Cristal, mi hija Cristal. Está por ahí conectadita, gloria al Señor, amén.

Qué lindo es el Señor, aleluya. Así que hermano, gloria al Señor, ¿verdad? Vuelvo y repito, comparta esta bendición con algún amigo, compártalo con algún hermano. Amén, gloria al Señor. Vamos a estar leyendo la palabra, amén, antes de hacer la oración para que usted la vaya buscando. Amén, gloria al Señor, aleluya. Proverbios, en el libro de Proverbios, amén, gloria al Señor, capítulo 26. Libro de Proverbios, capítulo 26. Amén, gloria al Señor, aleluya. Versículo 24. Amén, capítulo 26, versículo 24. Gloria al Señor, aleluya. Amén. Así que oramos, Padre, Dios de gloria y Dios eterno. Te damos gracias en esta hermosa tarde por tu amor y tu misericordia. Te pedimos que tú te glorifiques en esta reflexión, este mensaje, esta prédica. Estaré trayendo a tu pueblo, Dios mío, Señor, para de edificación, para enseñanza de nuestra vida, Señor amado. Padre, que en esta hermosa noche no seamos solamente oidores de la misma, sino que podamos ser hacedores de esta poderosa palabra. Glorifícate. Atamos, reprendemos, echamos fuera todo espíritu contrario en esta hora y que tu nombre sea glorificado y que tu Santo Espíritu, Padre mío, convenza de pecado en esta hermosa noche. Padre mío, Señor, en el nombre de Jesús, yo me encargaré de darte a ti la gloria por todo lo que tú estarás haciendo, Señor. Amén. Y amén, gloria al Señor, aleluya. Así que hermano, en esta noche, gloria al Señor, amén. Queremos hablar sobre lo que es el disimulo. Amén, gloria al Señor, aleluya, el disimulo. Qué lindo es Dios. Amén, gloria al Señor. Así que vamos a estar hablando sobre lo que es el disimulo. Amén, y queremos, ¿verdad? Traer un significado de lo que es el disimulo. El disimulo, ¿verdad? Significa ocultar o esconder lo que uno realmente piensa, siente, sabe o intenta hacer, procurando que los demás no se den cuenta. Escuche bien, dice que el disimulo significa ocultar o esconder lo que uno realmente piensa, siente o sabe, amén, siente, sabe o intenta hacer, procurando que los demás no se den cuenta. Amén, fíjate, vamos a leer el versículo 26, amén, gloria al Señor, aleluya, capítulo 26, versículo 24, mira lo que dice, el que odia disimula con sus labios, mas en su interior maquina engaño. Escuche lo que dice la palabra, el que odia disimula con sus labios, mas en su interior maquina engaño. Amén. Quiere decir, hermano, que el disimulo, amén, cuando estamos hablando de disimulo, estamos hablando, gloria al Señor, amén, de nosotros engañar, amén, gloria al Señor, engañar lo que Dios, amén, gloria al Señor, aleluya, ya sabe, escuche bien, disimular o esconder, amén, lo que ya Dios sabe. Nosotros tenemos que entender, ¿verdad?, que para Dios no hay nada escondido, que Dios todo lo sabe, Dios todo lo escudriña. Amén, gloria al Señor, aleluya. Dios conoce nuestros pensamientos, Dios conoce nuestros deseos, Dios conoce nuestros sentimientos. Amén, Dios conoce todas las cosas sobre nosotros. Por eso la Biblia dice, aquí el versículo 24 dice, el que odia, amén, disimula. Quiere decir que dentro de lo que es el camino del Señor, amén, escuche bien, dentro de lo que es el camino del Señor, amén, gloria al Señor, hay mucha gente disimulando, hay mucha gente disimulando lo que siente, hay mucha gente disimulando, amén, gloria al Señor, aleluya, lo que piensa, amén, y disimulando lo que hacen a escondidas. Yo quiero que tú entiendas que la Biblia dice que el ojo de Jehová atalaya toda la tierra, amén, a Dios no hay quien se le esconda, gloria al Señor, nuestros pensamientos no se pueden esconder de Dios, alabanzas al Cordero, que quizá aunque tú lo estás pensando, pero Dios está leyendo cada uno de nuestros pensamientos. Amén. Y cuando Dios habla, gloria al Señor, amén, a su pueblo. Amén. Dios anhela y Dios desea. Amén. Que el pueblo de Dios sea sincero con él. Fíjate que en Jeremías, gloria al Señor, aleluya, dice, si se humillare mi pueblo sobre el cual mi nombre es invocado. Está hablando, gloria al Señor, amén, de humillarnos bajo la poderosa mano de Dios y confesar. La Biblia dice, el que confiesa su pecado y se aparta de él, alcanzará misericordia.
misericordia. Amén. Gloria al Señor. El que disimula estar bien, confiesa su pecado y se aparta de él, alcanzará misericordia. Amén. Gloria al Señor.

amén, disimular que estás bien cuando sabes que estás mal. Ese es el disimulo, hermano. Y aquí lo triste es que la Biblia dice que Cristo viene, amén, gloria al Señor. El Señor está a punto de buscar su iglesia, amén. Hay una iglesia que el Señor se va a llevar, amén, pero es una iglesia que esté despierta, amén. Es una iglesia que haya sido limpiada, lavada con la sangre del Cordero, no una iglesia que ande bajo un disimulo, amén. Yo quiero que tú entiendas que tú y yo somos la iglesia del Señor aquí en la tierra, amén, gloria al Señor. Y que si hay algo que Dios quiere es que nosotros seamos sinceros con Él, amén, que tú no sigas caminando apartado, apartada dentro de la casa del Señor, porque a veces hablamos y queremos predicarle al que está apartado en la calle, amén, pero hay gente apartado dentro de la iglesia. Yo quiero venir a decirte, amén, que Dios sabe, gloria al Señor, aleluya, cuál es tu condición, que Dios sabe, amén, en qué condición tú te encuentras, que Dios sabe, amén, gloria al Señor, en qué manera tú te sientes, qué manera tú estás caminando delante del Señor. Dios lo sabe. Quizás el hombre no te puede ver, quizás el ser humano no te ve, gloria al Señor, pero Dios está viendo, y por eso Dios viene con esta predica hoy delante de ti a hablarte, gloria al Señor, amén. Para decirte que no podemos disimular más, gloria al Señor, amén. Que no podemos seguir escondiendo lo que somos y quiénes somos delante del Señor. Que Dios quiere que tú vayas delante de Él. Que Dios quiere que tú te confieses. Que Dios quiere que tú le pidas perdón por tus pecados. Y que te apartes de Él, gloria al Señor, aleluya. Y alcanzará misericordia. Fíjate, es interesante saber, hermano, que el pueblo del Señor está lleno, amén, está lleno, ¿verdad?, de disimulo. Dios bendiga a mi hija Natalie, que está por ahí conectadita. Gloria al Señor, amén. Hay mucho pueblo del Señor en estos últimos tiempos, hermano, disimulando, amén, disimulando al ser cristiano, disimulando, ¿verdad?, a tener una vida agradable delante del Señor. Y hermano, es triste porque a veces pensamos que a Dios lo podemos engañar. Amén, que podemos engañar a Dios. Y la Biblia dice que a Dios, amén, no hay nadie que lo engañe. Dios bendiga a Evelyn Vilmari. Amén, gloria al Señor. Dios te bendiga, Evelyn. Qué lindo es Dios. Amén. Alabanzas al Cordero. Dios bendiga a todos los que están por ahí, ¿verdad? Gloria al Señor. Conectándose, amén, gloria al Señor. Pero fíjate, es interesante, hermano, que el disimulo, amén, el disimulo está matando el pueblo del Señor. El disimulo, amén, está matando, gloria al Señor, aleluya, el pueblo de Dios, porque la gente piensa que Dios de una manera u otra no los está viendo, y usted los ve que ellos siguen caminando, gloria al Señor, la vida, amén, como si nada estuviera pasando. Y me llama la atención porque en la Biblia, amén, habla de un hombre, amén, que trató de disimular su pecado y su condición, hasta que un día Dios se cansó, gloria al Señor, y dijo: espérate, tú quieres seguir disimulando, amén, tú quieres seguir aparentando, amén, que estás bien, amén, gloria al Señor. Y yo no sé por qué la gente prefiere disimular antes de ir delante del Señor, amén, porque a la gente le interesa más lo que la gente diga, amén, que lo que Dios pueda decir de ello. Y fíjate, es interesante que aquí lo más que nos debe de interesar a nosotros, amén, es la opinión de Dios. No es que no nos interese, amén, tenemos que estar, ¿verdad?, somos cartas abiertas delante de los hombres, pero no podemos tratar, amén, gloria al Señor, aleluya, de agradar a los hombres, para que los hombres digan que gran hombre de Dios, que gran mujer de Dios, cuando nosotros sabemos que ya el Espíritu Santo hace tiempo se ha contristado de nosotros. ¿Sabe qué? Por eso Saúl, en una ocasión, cuando Dios lo desechó, amén, ¿sabe lo que hizo Saúl? La apariencia ante los hombres, amén, quiso pedirle a Samuel, le pidió a Samuel, amén, que lo honrara frente a los hombres, gloria al Señor. ¿Para qué? Para aparentar, para disimular como que Dios estaba con él todavía, amén, aun cuando ya Dios lo había desechado. Y así es mucha gente, hermano. Amén, gloria al Señor, que ya hace tiempo el Espíritu Santo se apartó de ello, hace tiempo el Espíritu Santo se contristó, gloria al Señor, y pensamos que porque predicamos, cantamos, amén, adoramos, tenemos un ministerio, amén, Dios está con nosotros, hermano, y ese es el disimulo más grande que puede existir. Hay gente aparentando detrás de un ministerio, hay gente aparentando, amén, gloria al Señor, aleluya, detrás de un llamado. Yo quiero decirte, amén.

que el ministerio no te va a salvar. Amén. Tu ministerio no te va a llevar a ningún lado. Amén. Gloria al Señor. Aquí lo que te va a salvar es que tú estés bien delante de Dios. No importa cuánta gente conozca tu ministerio, no importa cuánta gente te siga por Instagram, por TikTok, amén, por Facebook, por YouTube. No importa cuánta gente te llame gran mujer de Dios, gran hombre de Dios. Amén. Pero Dios sabe que detrás de la cortina tú estás vacío. Amén. Que detrás de la cortina tú estás vacía. Que detrás de la cortina tú sabes que el Espíritu Santo se apartó hace tiempo de ti. Amén. Gloria al Señor que camina solo, que camina sola, porque ya Dios no está contigo. Amén. Y Dios ha venido a hablarte. Amén. Gloria al Señor. Porque antes de que Dios te envíe el profeta. Amén. Gloria al Señor. Aleluya. A declararte. Amén. La condición tuya. Dios quiere hablarte a través de este mensaje. Amén. Dios te está hablando. Fíjate que Dios te está hablando de tú a tú ahí. Amén. Quizás hay mucha gente escuchando, pero tú estás ahí solo. Tú estás ahí sola. Gloria al Señor. Y tú sabes que Dios te está hablando. Tú sabes que Dios te está ministrando. Amén. Que tú no puedes seguir disimulando. Que tú no puedes seguir aparentando. Amén. Cuando Dios conoce realmente tu condición. Aleluya. Cuando Dios realmente conoce. Amén. Gloria al Señor. Aleluya. Quién tú eres. Amén. Gloria al Señor. Lo que tú estás viviendo. Dios lo sabe. Dios lo conoce. Amén. Por eso hoy. Gloria al Señor. Como te dije ahorita. La Biblia dice. Amén. Si mi pueblo se humillare. Amén. Que si hoy tú te humillas delante de Dios. Y hoy tú reconoces tu pecado. Y le pides perdón a Dios. Mira. Dios no solamente te perdonará. Sino que Dios te sanará. Amén. Sanará tu tierra, tu familia, sanará los tuyos. Amén. Pero no siga engañándote a ti mismo. No siga engañándote a ti misma. Amén. Gloria al Señor. Aleluya. Haciéndole creer a los demás que Dios está contigo cuando ya Dios hace tiempo ya no está ahí. Gloria al Señor. Amén. La Biblia habla de un hombre llamado David. Gloria al Señor. Amén. Que dice la Biblia que David, gloria al Señor, quiso disimular por mucho tiempo. Amén. Gloria al Señor. Aleluya, David quiso disimular, amén, gloria al Señor, aleluya, que estaba bien con Dios siendo un rey, amén. David quería ocultar su pecado, lo que David había hecho. David había cogido uno de sus líderes, amén, y conociendo David su fidelidad, amén, gloria al Señor, aleluya, le dio una carta entregándole su propia muerte. Pero David sabía que este hombre no iba a abrir esa carta. David sabía cuán fiel era este hombre, amén, gloria al Señor. David cogió la mujer que no era de él. Amén, gloria al Señor, aleluya. No solamente cogió a la mujer que no era de él, amén, Dios teniendo, amén, de más para darle si le pedía, pero David quiso coger lo que él quería. Amén, ¿qué provocó esto? Gloria al Señor, que David terminó matando a un inocente, amén, y pensó, gloria al Señor, hermano, porque es que así es que el diablo engaña mucho. Amén, gente que han conocido a Dios, gente que han tenido experiencia con Dios, gente que fueron usados por Dios, amén, como Satanás los tiene engañados, haciéndole creer que están bien cuando están mal realmente. Amén. Y así caminaba David, gloria al Señor. David caminaba aparentando, David caminaba disimulando. Amén. Fueron meses David tratando de ocultar su pecado. Fueron meses David tratando de ocultar su condición de pecado. Aleluya. Pero mire, hermano, qué lindo saber que hay un Dios que no quiere que tú te pierdas. Qué lindo saber que hay un Dios que quiere que tú te salves. Y por eso, antes que llegue las consecuencias, Dios viene a hablarte, amén, Dios viene a ministrarte, gloria al Señor, aleluya, Dios viene a confrontarte, amén, gloria al Señor, aleluya, con esta palabra, decirte, apártate de ahí, gloria al Señor, reconoce de dónde has caído, amén, gloria al Señor, mira, vuelve a tus primeras obras y reconoce de dónde has caído, gloria al Señor, aleluya, apártate del mal, gloria al Señor, es un engaño de Satanás, gloria al Señor, andas vacío, andas vacía, no sabes qué hacer, pero ante los hombres quieres sonreír, ante los hombres quieres aparentar, gloria al Señor, pero cuando llega la noche, cuando llega la soledad, tú sabes que Dios no está ahí, gloria al Señor, porque donde está el pecado, Dios no abunda, amén, gloria al Señor, aleluya, ¿sabe qué? Pero sí Dios puede venir a perdonar tu pecado, si tú abres tu corazón en esta noche, amén, si tú te atreves a reconocer tu pecado y pedirle perdón a Dios, amén, ahí está. 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Amén. Gloria al Señor. Es el número que tú puedes testear. Amén.
Aleluya. Y decirme si no quiere hacerlo. Amén. Gloria al Señor. Lo quiere hacer privado. Mira, pastor. Aleluya. Yo quiero reconciliarme con Dios. Amén. Yo soy esa persona. Amén. Gloria al Señor. Que estoy viviendo. Amén. Una vida escondida. Gloria al Señor. Aleluya. Que estoy viviendo una vida de disimulo. Una vida de apariencia. Amén. Gloria al Señor. David todos los días se levantaba. Aleluya. Caminando una vida disimulada. Amén. Gloria al Señor. Porque tenía un reinado. Por eso David no se atrevía, amén. Y así es gente, hermano, que por miedo a perder un ministerio, que por miedo, gloria al Señor, a perder la gente que los está siguiendo. Mire, hermano, es mejor perder el ministerio, es mejor perder la gente que te está siguiendo y no perder la salvación. Gloria al Señor, amén. Dios bendiga a mi hija Wilmarily, que si sonara la trompeta, amén. Gloria al Señor, tú no te quieres quedar, tú no te quieres perder, amén. Gloria al Señor, y hay gente, hermano, que prefiere perderse. Amén, antes de reconocer que están mal delante del Señor. Hay gente que prefiere perderse antes de reconocer, gloria al Señor, aleluya, que mira, que han fallado, que han pecado, gloria al Señor, que ya Dios no está con ellos y prefieren seguir ahí en el reinado, gloria al Señor, que la gente los vea. No, no, mira, hermano, así caminó David por mucho tiempo. Amén, así caminó David por largos años, por largos meses, perdone, gloria al Señor, posiblemente casi un año, gloria al Señor, aleluya. Pero lo que quiero decirte es que David caminaba todos los días disimulando y Dios mirándolo y Dios observándolo, así como te mira a ti, así como te está observando a ti, gloria al Señor, amén, mirándote todos los días, Dios mirando, esperando, aleluya, a que tú abras tu corazón, a que tú digas ese día, sabes que hoy me rindo, reconozco que pequé, reconozco que caí, reconozco que fallé, reconozco que el Espíritu Santo se ha apagado en mi vida, se ha contristado en mi vida. Yo sé que hay gente que me está escuchando, amén, que sabe que el Espíritu Santo ya está contristado, gloria al Señor, aleluya, amén. Por eso hoy es la noche de que tú te reconcilies, por eso hoy es la tarde de que tú te reconcilies con el Señor, amén, y que tú le digas al Señor: Señor, ya me cansé, amén, de seguir viviendo así, amén. David siguió aparentando todos los días. Amén. David siguió aparentando todos los días, aparentando que estaba bien. Amén. Gloria al Señor. Pero lo triste es, gloria al Señor, aleluya, que Dios tuvo que venir un día y mandar al profeta Natanael. Entonces tuvo que venir Dios. Dios estaba esperando que David lo hiciera voluntariamente. Mire, hermano, y es triste porque hay veces que Dios, amén, gloria al Señor, está esperando que tú lo hagas voluntariamente. Que tú voluntariamente, amén, le digas: Señor, me rendí. Señor, me cansé de vivir una vida de apariencia, de vivir una vida separado de ti. Porque, hermano, eso es estar separado de Dios. Puedes estar en la iglesia, puedes estar en un ministerio, la gente te puede aplaudir, te puede seguir, la gente te puede ver como el gran hombre y como la gran mujer de Dios, pero ¿cómo realmente Dios te ve? La gente veía a David como un rey, la gente veía a David como el hombre de Dios, como el hombre que tumbó a Goliat. La gente no lo veía como el hombre, amén, que mató a aquel hombre inocente que no tenía que ver nada. Mira, David intentó por mucho tiempo tratar de ocultar lo que Dios, lo que él, el pecado que él había hecho. Pero, hermano, mire, por eso te dije al principio que Dios te está mirando. El que Dios no te haya detenido, el que hoy tú no estés viviendo una consecuencia catastrófica o lamentable en tu vida, no significa que es que Dios aprueba lo que tú estás haciendo, no. Porque a veces pensamos, hermano, porque pues hoy me salió bien, hoy lo oculté, nadie se dio cuenta, y pasó un mes, y pasó 2 meses, y nadie se ha dado cuenta.
Amén, gloria al Señor. Y nadie se ha dado cuenta de lo que estoy ocultando, nadie se da cuenta. Esa es la misericordia. Yo quiero que tú entiendas que esa es la misericordia de Dios para tu vida. Esa es la misericordia de Dios extendiéndose, dándote la oportunidad de que tú reconozcas. Amén, gloria al Señor, aleluya. Pero quiero decirte que si tú no reconoces, va a llegar un día, amén, donde Dios va a entrar en la escena. Amén, gloria al Señor, aleluya. Y la apariencia se va a acabar. Mira lo que dice Segunda de Samuel, capítulo 12. Mira lo que dice. La palabra se lee al nombre del Padre, del Hijo y del Espíritu Santo. Yo quiero ver dónde están esos guerreros que están conectados por ahí. Gloria al Señor, aleluya. Alabanzas al Cordero. Qué lindo es Dios. Mira lo que dice, mira lo que dice. Jehová envió a Natán a David y viendo a él, le dijo, había dos hombres en una ciudad. El uno era rico, el otro pobre. El rico tenía numerosas ovejas y vacas, pero el pobre no tenía más que una sola corderita que él había comprado y criado, y que había crecido con él y con sus hijos juntamente, comiendo de su bocado y bebiendo de su vaso y durmiendo en su seno, y la tenía como a una hija. Y vino uno de camino al hombre rico, y éste no quiso tomar de sus ovejas y de sus vacas para guisar para el caminante que había venido a él, sino que tomó la oveja de aquel hombre pobre y la preparó para aquel que había venido a él. Entonces se encendió el furor de David. Mira, mira, hermano, mira hasta dónde llega la apariencia. Dios mío, Señor. Mira hasta dónde llega el disimulo. La gente para aparentar que está bien, ellos se enfogonan. Por eso, hermano, usted ve la gente por ahí, los centuriones, que usted ve que quieren tirarle a la gente y usted los ve. Mire, esa gente que usted los ve ahí, mira, que esta gente que están en pecado, que usted los ve atacando. Mira, la mayoría lo que están es aparentando y disimulando su pecado. ¿Cómo lo disimulan? Atacando a otros. Para que la gente los vea como grandes hombres y mujeres de Dios. Escucha. Para que la gente los vea como grandes hombres y mujeres de Dios, ellos se esconden detrás de la condición de otro. Ellos atacan, hermano, mire que eso es una cosa impresionante. Y encuentran todo como pecado. Y usted los ve que están con el látigo encima de la gente, hermano. Y la gente los ve, wow, qué hombre estricto, es un hombre de Dios. Qué mujer tan estricta, es una mujer de Dios. Mire, hermano, la gran mayoría están como David escondiendo su pecado detrás de su falso enojo. Es un falso enojo. Es un falso enojo, hermano. Y dice la Biblia que David, se encendió el furor de David en gran manera contra aquel hombre y dijo a Natán, vive Jehová, que el que tal hizo eso es digno de muerte y debe pagar la cordera con cuatro tantos porque hizo tal cosa y no tuvo misericordia. Oye, Dios esperando que ese hombre, Dios esperando que David reconociera y que dijera, ese hombre soy yo, Señor. Ese hombre fui yo, perdóname, perdóname. Pero la gente cree que puede engañar a Dios, hermano. La gente cree que puede engañar a Dios. Y la gente cree que con su disimulo y aparentando una falsa santidad, hermano, van a engañar a Dios. No, usted se puede vestir de monje y ser un diablo. ¿Ah? El que usted se vista de policía no significa que usted es policía. El que usted se vista de policía no significa que usted es policía. Quiere decir que el que usted se vista de cristiano no significa que usted es cristiano. Por eso aquí la iglesia dice que ¿quién verá a Dios? Dice la iglesia, limpio de mano y puro de corazón. El que no ha elevado su corazón a cosas vanas. Quiere decir que aquí la copa importa, pero el corazón tiene que estar limpio delante de Dios. Y Dios ha venido hoy a confrontarte con esta palabra para que tú te apartes.
para que tú te alejes de esa condición, hermano. No sigas aparentando estar bien cuando tú sabes que estás mal. Y mira, cuando Dios viene con esta palabra es porque ya Dios está a punto de tocar a tu puerta. Y Dios quiere que tú voluntariamente, hermano, escucha bien tú que me estás escuchando. Si tú no te arrepientes y sigues aparentando esa falsedad, haciéndote pasar que eres un hombre y una mujer de Dios cuando tú sabes que ya el Espíritu Santo no está contigo, quiero que me escuches hoy. Las consecuencias van a ser catastróficas y dolorosas. Las consecuencias van a ser catastróficas y dolorosas. No sigas viviendo una doble vida. No sigas aparentando una vida que no es. No sigas disimulando que estás bien con Dios porque vas a una iglesia, carga una Biblia, porque le habla a la gente de Dios, porque te viste como hombre, como mujer de Dios, cuando tú sabes que ya Dios no está contigo. Mira, hermano, el disimulo se puede referirse como fingimiento, hipocresía, engaño, estás ocultando. Edgar Joel, Dios bendiga a Edgar Joel Cruz. Ah, Jonathan, Gloria, yo decía, wow, Dios te bendiga, Jonathan. Un abrazo a ti, a tu familia, papito, saludo. Eso es engañar, hermano. Eso es engañar. Porque tú sabes que en el corazón hay otra cosa. Tú sabes que en tu corazón hay otra cosa. ¿Por qué seguir ocultando cuando Dios viene a hablar contigo hoy? ¿Por qué seguir? Mira lo que dice. Dice, entonces dijo Natán a David. Ve, como David no quiso reconocer por su propia voluntad. Como David no quiso reconocer por su propia cuenta. Dios bendiga a Misael Pinto. Un abrazo, amado. Amén. Mi saludo, mi respeto. Dios bendiga a Mónica Campos por ahí también. Que está conectadita. Gloria al Señor. Dios me les bendiga mucho. Dios bendiga a George Camacho. A mi yerno está por ahí. Gloria al Señor. Aleluya. Amén. Recuerde, hermano, que si usted se quiere reconciliar, el número de teléfono es 920-941-0327. 920-941-0327. Mira lo que dice. Amén. Gloria al Señor. Mira lo que dice. Así ha dicho Jehová, Dios de Israel. Mira lo que le está diciendo el Señor. Ahora el Señor comienza a relatarle todo lo que Dios hizo por él. Dice, yo te ungí por rey sobre Israel. Mira, y te libré de la mano de Saúl, y te di la casa de tu señor y las mujeres de tu señor en tu seno. Además, mira lo que está diciéndole Dios, te di la casa de Israel y de Judá. Y si esto fuera poco, te habría añadido mucho más. ¿Por qué pues tuviste en poco? Hermano, mire, porque cuando usted aparenta y usted vive una vida de disimulo, usted está cogiendo la palabra de Dios en poco. En otras palabras, usted está ignorando la palabra del Señor. Usted está tirando la palabra de Dios por piso. Eso es lo que le está diciendo el Señor. Tú cogiste la palabra a mí y la pusiste por piso. No le diste importancia a mi palabra. No le diste valor. Dice, porque tuviste en poco la palabra de Jehová, haciendo lo malo delante de sus ojos. Mira lo que dice. ¿Ah? Porque Dios estaba con él cuando Dios mató, cuando David mató a Goliat. Fue Dios. Dios fue que dirigió esa piedra. Pero cuando David mató a Uría, lo hizo sin Dios. Dios no estaba ahí. A Uría Heteo heriste a espada y tomaste por mujer a su mujer. Y a él lo mataste con la espada de los hijos de Amón. A Dios no se le escapa nada, amado hermano. A Dios no se le escapa nada. A Dios no hay nada que se le escape.
Amén, amén, Jonathan. Dios te bendiga, tranquilo, papito. A Dios no se le escapa nada, hermano. A Dios no hay nada que se le escape. Dios tenía todo apuntado. Habían pasado los meses. Pero mira, Dios tenía allí en aquella libretita, Dios tenía apuntado todo cuanto David había hecho. Y él pensó que nadie lo había visto. Él se había olvidado que el ojo de Jehová lo estaba observando. Dice, así ha dicho Jehová, he aquí yo haré levantar el mal sobre ti y de tu misma casa, y tomaré tus mujeres delante de tus ojos, y las daré a tu prójimo, el cual yacerá con tus mujeres a la vista del sol, porque tú lo hiciste en secreto. Mira lo que estás diciéndole a Dios. Tú disimulaste, tú lo escondiste. Yo no, yo lo voy a hacer en público ahora. Lo hiciste en secreto, mas yo haré esto delante de todo Israel y a pleno sol. Entonces dijo David a Natán, dice, pequé contra Jehová. Entonces, ¿qué tú estás esperando? A que Dios te lea la sentencia para tú reconocer que estás mal. Tú estás esperando a estar en una cama de un hospital para tú reconocer que estás mal. Tú estás esperando a caer preso para tú reconocer que estás mal. Para tú entonces decir, wow, es verdad aquella palabra, fallé. Cuando Dios lo que quiere es librarte de las consecuencias catastróficas que van a venir. Eso es lo que quiere Dios. Porque tú, al único que te está engañando, a la única que te está engañando es a ti mismo, a ti misma. Dice, pequé contra Jehová y Natán dijo a David. También Jehová ha redimido tu pecado. No morirá. Le dijo, Dios perdonó tu pecado. Lo único que va a pasar es que tú no vas a morir. Mas por cuanto con este asunto hiciste blasfemar a los enemigos de Jehová, el hijo que te ha nacido ciertamente morirá. Natán se volvió a su casa. Y Jehová hirió al niño que la mujer de Uría había dado a David y enfermó gravemente. Hermano, David allí ayunó, David allí clamó, David allí intercedió. Pero cuando ya Dios dice ya es ya, Dios te está dando la oportunidad ahora. Ya me quedan 7 minutitos. Amén, me quedan 7 minutitos. Y si usted necesita reconciliarse con el Señor. 920-941-0327. 920-941-0327. Amén. Reconcíliate en esta hora. No, no, no espere, hermano, a que la mano del Señor. Amén. Gloria al Señor. Aleluya.

0: Gloria al Señor, aleluya. Bendito sea el nombre de Jesús. Dios es bueno, hermano. Amén. Así que, ¿verdad? Hoy es una noche para que usted se reconcilie con el Señor. Amén. Gloria al Señor, que usted, ¿verdad? Tome el control. Aleluya. ¿Verdad? Gloria al Señor, aleluya, de esta palabra que Dios te está regalando, hermano. Mire, es una palabra que Dios te está regalando para que hoy, amén, tú cambies tu vida. David tristemente tuvo que vivir con las consecuencias. Ya no había vuelta atrás. Dios le había dado la oportunidad. Inclusive cuando Dios envió al profeta, Dios está esperando que David reconociera. Y Dios está esperando que con este mensaje tú reconozcas, amén, tu condición de pecado. Deja de jugar con Dios. Amén. Deja de jugar. Deja de disimular. Deja de aparentar. Amén. Gloria al Señor. Que tú sabes que Dios, gloria al Señor, aleluya, está viendo tu condición. Amén. Dios está viendo tu condición. Gloria al Señor, aleluya. Y Dios quiere, amén, gloria al Señor, aleluya. Amén, salvar tu vida y salvar tu alma. Así que me quedan 5 minutitos, ¿verdad? Los que están por Maranata, gloria al Señor, aleluya. ¿Verdad? Ya prontito, ya en 2 o 3 minutitos, ¿verdad? Nos desconectan de Maranata hasta las 7. Así que, ¿verdad? Si usted necesita una oración, escríbalo por el chat y así, ¿verdad? Yo puedo leer, amén, ese mensaje, ¿verdad? Y orar por ti, gloria al Señor, amén. Bendito sea el nombre del Señor. Así que, mira, amado hermano, ¿verdad? Yo sé que Dios, amén, ha estado en control de todo esto. Gloria al Señor, aleluya. Amén. Y que Dios ha de glorificarse. Gloria al Señor, aleluya. Así que, ¿verdad? Sabemos que siempre, hermano, ¿verdad? Siempre entran gente, ¿verdad? Tristemente, ¿verdad? Bajo inmadurez, ignorante. Amén. Gloria al Señor, aleluya. Pero lo importante aquí, hermano, que usted reconozca. Amén. Gloria al Señor. Aleluya. Alabanza al Cordero. Amén. Lo importante es que usted diga, Señor, ¿verdad? Yo quiero reconciliarme con el Señor. Amén. Si usted no lo quiere hacer ahora, ¿verdad? Luego de este mensaje viene otra prédica. Amén. Gloria al Señor. Manténgase en sintonía. Maranata continúa, ¿verdad? Trayendo palabra de vida, palabra de aliento, palabra de fortaleza, palabra, amén, de corrección también para nuestra vida. Importante que usted comparta, gloria al Señor, amén, esta bendición, ¿verdad? Donde cada vida, gloria al Señor, amén, gloria a Jesús, ¿verdad? Pueda ser edificada, gloria al Señor, amén. Así que hoy, ¿verdad? Este que está predicado es el pastor Wilson Ramos, de aquí de la Iglesia Evangélica de Dios es el Poder, gloria al Señor, amén. ¿Verdad? Ubicada en la 1431 Sinclair Avenue. Amén. Iglesia Evangélica de Dios el Poder, Maranata. Amén. Aquí en Sheboygan, Wisconsin. Así que saludamos a Carlito, si está conectadito por ahí, ¿verdad? Carlito, ¿verdad? Pues su problemita, pues siempre se conecta por ahí. Gloria al Señor. Un día Dios lo va a libertar. Un día Dios lo va a libertar. Gloria al Señor. Amén. Así que ese es uno de nuestros fieles oyentes. Gloria al Señor. Amén. Carlito es uno de nuestros fieles oyentes. Así que lo saludamos. Amén. Gloria al Señor por ahí. Gloria al Señor. Esperando que un día también Cristo entre a su corazón. Gloria al Señor. Amén. Así que Dios bendiga, iglesia, ¿verdad? Todos esos hermanos maratoneros a través de Facebook, YouTube, amén. Diferentes plataformas, ¿verdad? Que se encuentra Maranata. Gracias por estar sintonizado. El próximo jueves continuamos. Gloria al Señor en un programa más de A Dios sea la gloria. Amén. Conéctese, que yo sé que Dios seguirá hablando a tu vida. Así que Dios te bendiga mucho, Dios te guarde. Será hasta el próximo, si así el Señor lo permite.
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